0: Santa Fe que vuelve a jugar 8 de agosto la última vez, debido a lo que ocasionó el terremoto allí en Colombia. Le ganó 2-0 a Boyacá Chico, un equipo que jugó Copa Libertadores, bajó a Sudamericana por haber salido tercero en el grupo que compartía con Platense, y en los playoffs de Sudamericana viene a eliminar contundentemente a Caracas de Venezuela, 5-0 el resultado global.
1: Bien, y con los títulos más importantes de River, la bienvenida a Rodrigo Áncora. ¿Cómo le va? ¿Cómo anda?
2: ¿Cómo te va, Hernán? Abrazo grande para vos, un saludo para todos. River que llega emparchado a este partido en Bogotá frente a Independiente Santa Fe, con varios lesionados: Acuña, Montiel, Driussi, los ya conocidos, Portillo y Ruberto, con bajas también por el recambio importante que sufrió en este último mercado de pases en cuanto a la lista de buena fe, con 5 jugadores incluidos, pero con 4 refuerzos que se pierden esta llave de octavos. Lucas Beltrán, Arambarri, Gio González y Ortega no estarán disponibles para este partido y tampoco para la revancha. Sorprende Coudet, 4 centrales atrás, y además ingresa a ver a la mitad de la cancha por Freitas y Galván juega por Almada.
1: Bienvenido, Esteban Sassi, con toda la información. ¿Cómo le va? ¿Cómo anda?
3: Abrazo grande, muchachos. Boca, San Pablo y Mineiro ya están en cuartos de Sudamericana. Mineiro se lo empató hace un ratito, el gol del tucumano Tomás Cuello a Bragantino para el 2-2. Se viene ya Tigre para jugar en el Centenario frente a City Torque. Tiene que ganar el equipo de Dabove por la llave de River y Santa Fe. Vienen Olimpia y Vasco da Gama, que mañana en Asunción juegan la revancha del partido que empataron 0-0. Decía bien Ponsante, no solo nunca perdió en Bogotá, nunca perdió con Santa Fe River en 8 partidos.
1: Bien, la bienvenida a nuestra voz comercial, Silvana Varela. Buenas noches, ¿cómo le va?
4: Buenas noches, Hernán. Buenas noches, Leandro. 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
1: Bien, señoras y señores, aparecen los protagonistas acá en el terreno de juego, en el campín. Aquí está Independiente Santa Fe, aquí está River. ¡Qué linda noche de Copa tenemos! De Sudamericana, en Dispor Radio. ¿Qué partido se nos viene, Bolsante?
5: Tremendo partido, tremenda serie que arranca acá en el Gampín. Orgullosamente bogotanos de 1941, después el primer campeón continental de la ciudad. Grandes mosaicos, mucho colorido. También hay mucha gente de River, hay una amistad ahí entre las barras. El trapo de Santa Fe y un partido que arranca hoy, que va a durar 180 y que termina en una semana en el Monumental.
6: Nos ponemos de pie para entonar las notas.
1: Bien, señoras y señores, el himno de Colombia, y hacemos el debido silencio.

0: Bien, señoras y señores, después del presenta, estos serán los 11 titulares que tiene Independiente Santa Fe de Bogotá.
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2: 12 para su arquero, Weimar Asprilla, 13, Elibelton Palacios, 18, Manuel Olivera, 35, Kevin Balanta, 32, Cristian Mafla, 16, Daniel Torres, 19, Nahuel Bustos, 6, Kilian Toscano, 77, Jader O'Brien, 10, Alexis Zapata y con la 11, el capitán Hugo Rodallega.
3: Relator, sí. Yo sé que está por jugar River, cuando pueda, tenga un ratito, vea el gol que hizo Messi hace un ratito.
0: Bien, ¿cómo está el Inter Miami?
3: Un gol de Messi, está ganando 2-1, empezó perdiendo 1-0.
0: Bien, señoras y señores, y después del presenta, estos son los 11 titulares que tiene el millonario Áncora.
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4: Camiseta número 41 para Santiago Ventral, 28 Lucas Martínez Cuarta, 30 el capitán Nicolás Otamendi, 13 Lautaro Rivero, 31 Facundo González, 6 Aníbal Moreno, 15 Fausto Vera, 50 Tobias Andrada, 10 Ángel Correa, 26 Tomás Galván y 19 Rafael Santos Borré.
0: Bien, y árbitro del encuentro.
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2: El árbitro principal será el venezolano Jesús Valenzuela, el asistente 1 Jorge Urrego, asistente 2 Tulio Moreno y el cuarto Yerender Herrera, todos venezolanos. En el bar estará el ecuatoriano Carlos Orbe.
0: Muy bien, quiero irme a Uruguay. Está Johnny Gramulia, juega Tigre, la tiene que revertir. Bienvenido, Johnny.
5: Hernán, compañeros, abrazo grande, saludo entre ambos equipos en el mítico Estadio Centenario para Montevideo City Torque y para Tigre. Pierden en el global 1-0. El conjunto de Abobe, bien lo decía, tiene que darlo vuelta. Cuando quieras, presentamos a los 11 del Matador.
0: Bien, estamos con el sorteo de los capitanes, ya vamos a ir con eso, a ver. Ganó el sorteo Tamendi. Elige sacar para cambiar de grado después del presenta. Estos son los 11 del Matador.
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5: Con la vuelta de Nacho Russo al 11 titular, Zenobio es el arquero, Valentín Moreno, Joaquín Lazo, Alan Barrio Nuevo, Nahuel Venegas, Jalil Elías y Martín Garay en la mitad de la cancha, Mauro Méndez, Javes Aralegui, Santiago López y el mencionado Ignacio Russo, los 11 de Dabove.
0: Bien, señoras y señores, árbitro de aquel encuentro, Johnny.
5: El árbitro principal es el ecuatoriano Guillermo Guerrero y en el VAR está también el ecuatoriano Gabriel González.
0: Recordamos, la ida la ganó City Torque en victoria.
5: 1-0, gol de Pisillino. El que gane en esta tanda va con Cienciano Botafogo.
0: Todo listo, todo preparado, aquí en Bogotá, por Dispor Radio 103.1. Se nos viene el choque de ida de los octavos de final. Se viene Independiente Santa Fe frente a River.
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7: Mientras estamos en el minuto de respeto y de discriminación o contra la discriminación que... Es una campaña que impulsa la Conmebol hace un tiempo. Una primera foto para ir tomándole el pulso a River. 4-4-2 furioso el Chacho Codet hoy. Sin laterales, hoy River no tiene desborde. Pone cuatro volantes en línea. Andrada, la vuelta de Vera, Moreno, Galván. Para intentar ser un socio Angelito Correa y Borré como punta. Que también es un equipo que de ratos puede jugar con Correa de enganche y Borré como única referencia del equipo de Codet. Emparchada la formación de River para jugar en Colombia. El Chino Martínez Cuarta jugó de 4 un partido en la selección argentina, 17 de octubre de 2023 contra Perú en Lima, doblete de Leo Messi, ese día entró en el primer tiempo por el lesionado Montiel, justamente uno que hoy no puede estar porque está lesionado.
0: Bueno, señoras y señores, Hugo Rodallega llamando a sus compañeros para reunirse allí en la mitad de la cancha. Para la última arenga, para los últimos conceptos, los propios en los futbolistas de River. Tomando la posta Nicolás Otamendi, mucho público millonario que ha llegado desde la Argentina y también alguno que vive allí por Bogotá y zonas aledañas. Qué lindo partido de Copa se nos viene después del triunfazo por penales de Platense, que lo metió entre los mejores 8 de la Copa Sassi.
3: En la serie de 1 atajó Cosani, terminó ganando Platense 7-6, que va a ir al Maracaná porque define la serie con Fluminense. En Vicente López, Feller.
0: Impresionante, histórico lo de el Calamar, que mucho tiene que ver su nido, y en este tramo lo agarró Martín Palermo con 3 empates y una victoria, pero los empates le permiten estar en la próxima ronda. Bonsante, sí, cronómetro en cero.
7: Como siempre.
0: Todo listo, todo preparado. Pita Valenzuela. Ya juegan River e Independiente Santa Fe aquí en Colombia. El pelotazo largo en el fondo, pegándole lejos Otamendi. Va a saltar por allí para despejar el futbolista Palacios. Va corriendo para recuperar el balón ya Facundo González. La pelota sale afuera. Habrá lateral en la mitad de la cancha. Favorece al millonario.
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3: Maracaná ya están jugando Flamengo Cruzeiro, 73.000 hinchas de Flamengo.
0: ¿Cómo fue la ida?
3: 1-1.
0: Parecía falta sobre Rafa Santos Borré. Va girando por allí Manuel Oliveira. Mete el derechazo a la pelota, pega en el futbolista de River. Y lateral para el conjunto de Bogotá. Me voy a Uruguay.
5: Acaba de arrancar el partido, 30 segundos para Montevideo City. Torque 0, Tigre 0. Necesita dar la vuelta el conjunto de Dabove.
0: Y hace instantes así clasificó Racing y está entre los mejores 8 de la Copa Argentina.
3: Con gol de Tomás Conegni y escandalete sobre el final. Racing le ganó a Defensa 1-0, espera por Boca Vélez.
0: Falta, infracción sobre Santos Borré y está ganando el Inter Miami.
3: Está ganando con un golazo de Messi, 2-1 en Filadelfia.
0: Hay tiro libre para el millonario. Primer minuto de juego.
7: Primer minuto de juego con un River volcado en campo rival. Borré, que ya ganó 2 pelotas divididas. Lejos salió Balanta, el segundo central, lo levantó por el aire. Correa, el dueño de la pelota parada en River.
0: Va a pegarle Correa. Va a venir el tiro libre al área. River buscando la apertura en el marcador. Más de 2.600 metros de altura aquí en la capital colombiana. Va a pegarle Angelito Correa. Centro frontal, le da flotadito. Arriba el centro, el cabezazo. Lo descolgó del ángulo. Lo descolgó del ángulo Asprilla. Impresionante el arquero colombiano. Se metía en el palo izquierdo. Poloco al largo, metió el manotazo, la pelota al fondo, lo tuvo River en el arranque, clarita esta, fue buena, se salvó Independiente.
7: Fue buenísima, la tajada de Asprilla, sobre todo, que es el arquero suplente, porque Mosquera está lesionado, y cómo saltó Rivero, se olvidaron del 13 que hoy juega de segundo central, después de ese centro llovidito, flotadito de Correa, atajadón de Asprilla.
0: Hay tiro de esquina para el millonario, le va a pegar Correa. Sin empujones, advertencia a los gritos. Bueno, mira lo que es el área, es un despelote. Diría mi viejo, parece catch, parece lucha. Va a abrir el tiro de esquina, los agarrones, ojo que hay bar, muchachos. Centro de Correa, el punto penal arriba, sacando de cabeza en el fondo Palacio. Intenta bajar por allí, falta, infracción en la salida. Lo tocó Otamendi, advertencia de Valenzuela. Otamendi lo mira de reojo, vuelve, se hace el sonso Otamendi. Te digo, a los 30 es amarilla, ¿eh?
7: Olvídate. Y la de Balanta cuando lo levantó por el aire a Borré también. Acá le mete un pisotón artero Otamendi para impedir la contra, que el equipo salga disparado, el equipo colombiano. Obrian, que es el puntero derecho. Hoy Otamendi, como en la cancha de Tigre, jugando de dos. Aquella vez compartió Saga con el Chino Martínez Cuarta. El Chino juega de cuatro. El 6 es Rivero. El 13 es González, que es central, pero que en River, tanto con Gallardo como con el Chacho, juega más de lateral que de central.
0: Va tocando Balanta, sale con Oliveira. La pelota la tiene en el fondo del equipo colombiano. Mete el pelotazo, hay un desvío en el camino. Descargando para Obrián. Toca cortito por abajo, mala entrega. Di Palacios, recupera River. Otra vez le queda Palacios, juega cortito. Va para Jader, durísima. Deja seguirnos para el juego. Y tarjeta, la patada de Rivero. Pero yo no entiendo. 3 minutos y medio de juego, tiene que ir así Rivero. Pero tremenda entrada, ¿eh?
7: Innecesario.
0: Infracción, presentamos la tarjeta.
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5: El primero del partido en River, el 13, Lautaro Rivero.
7: Rivero había ganado bárbaro en el área rival y acá salió lejos a cortar el juego. Lo habían superado a Facundo González. Y vos sabés que no le entró de lleno, ¿eh? Pero es el famoso raro intentar dar, porque cruza la pierna e impide que Obrian corte hacia adentro y siga la jugada. Pero totalmente innecesaria la barrida. Contra casi un lateral, cruzando apenas la mitad de la cancha. Y queda muy condicionado, un partido que pinta para ser largo. Ya el primer central, uno de los centrales, el segundo central de River, amonestado.
0: Bien, y del lado de Santa Fe, ¿cómo arrancó la cosa, Orieta?
5: Y se quejaban con todo el banco de Santa Fe, Pablo Repeto y compañía. Obrián, que ya se levanta.
0: Hay tiro libre, le va a pegar a la pelota el número 10, Alexis Zapata. Va a venir el centro de zurda, desde la derecha, se irá cerrando el lejos, pero tiene una buena pegada. Centro, se va cerrando, pica. La pelota se pierde por el fondo. Habrá salida para River, me voy a Uruguay.
5: Hay lateral que le corresponde a Tigre. Altura, área grande sobre el sector izquierdo. El comienzo del partido es de Montevideo City Torque, que maneja la pelota, que la hace ancha y que ya intentó con un centro a la cabeza de Salomón Rodríguez. Acá desde el fondo de la defensa. 4:30, primer tiempo. City Torque 0, Tigre 0.
0: En primer turno ganó Palmeiras de visitante.
3: Ganó Palmeiras de visitante 1-0 a Cerro Porteño. Gol de Gustavo Gómez, que es el defensor más goleador de la historia de la Copa.
0: Y Mineiro pasó por penales.
3: Mineiro pasó empatando con el gol de Tomás Cuello. 2-2 había ganado de visitante.
0: Eso por Sudamericana, por supuesto. La pelota hacia adelante. El despeje en el fondo terminaba siendo de Oliveira. Pelea Ruda, llega. Buen giro, le pega al arco. Bien atento Beltrán, qué giro metió el pibe. Que nada de pibe tiene por la edad, pero juega bárbaro. Lo hizo Hugo Ruda, llega. La agarró Beltrán y ahora quedó sentido en el piso colombiano. Pero el juego sigue. La pelota la tiene y va saliendo Facundo González. Entrega cortito para Fausto Vera. Otra vez con Facundo González. Va dominando el zurdo. Mete el centro del área buscándolo por allí. Angelito Correa gana de cabeza. Palanta, cabecea ahora Palacios. Intenta despejar. Presionaba por allí como podía Rafa Santos Borré. El balón atrás para Palacios. Al piso, buen quite de Facundo González. No sé si marca falta o salida de lateral. La pelota, de cualquier manera, es para Santa Fe.
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7: Excelente el movimiento de Rodallega contra Rivero, que ya está amonestado. Con un taco salió para afuera para meter el bombazo, la controló bien Beltrán en la bolsa sin dar rebote. 41 años tiene Rodallega, que volvió aquí al fútbol colombiano en el 2023, después de muchísimos años en Europa.
0: La infracción por la izquierda. Lo tocaron a Toscano. Hay tiro libre, señores. Me voy otra vez a Uruguay.
5: 6 minutos del primer tiempo. 6-0 para Montevideo City Torque y para Tigre. Intenta el conjunto de Victoria quedarse con la pelota, pero se le complica más de 3 pases seguidos por la presión del conjunto uruguayo, que en el global gana 1-0. Pero en Uruguay, en el centenario, por ahora no se sacan ventaja.
0: ¿Y en Filadelfia cómo está la cosa, Sassi?
3: Entre tiempo gana Miami, que perdía 1-0, 2-1. Un golazo de Messi, el segundo.
0: Hay lateral para Santa Fe de Bogotá. 0-0. Tenemos los primeros casi 7 minutos de juego. Estamos junto a Leandro Bonsante, Rodrigo Anco, la Liorita, con este partido aquí de Sudamericana. Choque de ida después de la clasificación de Boca, que será rival de San Pablo.
3: Sí, señor. Boca-San Pablo del 8 al 15 de septiembre. Definen allá.
0: Hay alguien que se mueve en el banco, me
5: Fagundes.
0: Parece.
5: Fagundes.
0: Sí, por Rodallega, ¿no?
5: Sí, señor. Se mueve Fagundes. Hay que ver cómo está Rodallega. 41 años para el delantero.
0: Sí, trota con cierta dificultad el futbolista colombiano. Falta, dice, todos protestan. Está descontrolado el árbitro, me parece, ¿no?
7: Lo Valenzuela. No te digo que se están pegando como si no hubiera un mañana, pero el partido hasta ahora tiene 5 infracciones. 3 de River, con ya un amonestado. 2 Independiente Santa Fe, le cruzó la pierna. En la vuelta, Zapata, Correa, cuando River quería despegar de contra, no tenía mucho pase para adelante, solamente Borré. Martínez Cuarta no tiene el oficio de ser un lateral profundo. Más bien va a jugar retenido, hace una línea de 3 de rato mentirosa. Por lo que estamos viendo ahora, el que le da un poquito más de amplitud de los laterales en este tramo de partido, González.
0: La pelota hacia arriba, el cabezazo en el fondo de Igualanta. Intenta pelear por allí Rodallega, se toma la pierna, camina con dificultad. Va jugando el balón cortito por allí Daniel Torres. Entrega hacia la izquierda para que vaya saliendo Mafla. La tiene Cristian Mafla, sale muy bien el zurdo. Cruza la mitad de la cancha, entrega para Zapata. La pelota la tiene Santa Fe de Bogotá. Bochazo largo arriba para que vaya corriendo por allí Busto. Van a Will Busto, se viene el extra Genesis San Lorenzo, mete el centro, rebote. Y ahí tiro de esquina, favorece a Santa Fe de Bogotá.
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0: Va a pegarle Nahuel Bustos, buscando Santa Fe el primero de la noche por arriba. 0-0 está el marcador. El próximo miércoles será la revancha, ¿no, Áncora?
4: El miércoles que viene, 21:30 en la Monumental.
0: Va a venir el centro de Bustos. Buscando Santa Fe el primero, centro cerradito, primer palo, sale Beltrán, despejan desde el fondo. Va corrido para recuperar la pelota el equipo colombiano. En la mitad de la cancha, solito y solo. Va recuperando por allí Kylian Toscano. Entrega para su arquero, va saliendo Asprila.
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0: La pelota la va recuperando Fausto Vera, entregando allí el balón para Rafa Santos Borré. Juega por la izquierda, va dominando Tomás Galván, entrega mal, recupera y ahora quiere avanzar la contra. Rodallega, el rebote le queda y se viene Santa Fe. Y va Rodallega y juega hacia la derecha para Palacio. La tiene Palacio, se intenta desbordar contra Facu González. Mete el centro, desvío. ¿Desvío o no hubo desvío? Saque de arco, dice el árbitro, no pasó nada. Habrá salido para arriba, todos protestan. Toscano protesta. repito lo propio, Rodallega también, pero en esta el VAR la corrige si es al revés.
7: Claro, a mí me dio la sensación que fue córner, ¿eh? Me dio la sensación que fue córner, que la pelota le pegó a Facundo González por la parábola que tomó la pelota.
5: Hernán.
0: Sí.
5: Acaba de convertir Tigre, pero el árbitro ecuatoriano levanta su mano como diciendo que hay offside. El gol lo convirtió en Lazo. Esperamos por el chequeo VAR, pero por ahora gana Tigre 1-0.
0: Bueno, estaremos atentos, Johnny, nos pegas el grito con la resolución, el mochazo largo para Correa, atento está Prila, se la queda el arquero, vuelve Uruguay.
5: Me parece que estaba en posición adelantada el número 2, estaba atento el asistente número 1, hablamos de Ricardo Bamene, ante el desvío de Santi López en el primer palo, veremos si el VAR la confirma, pero me parece que no va a ser gol de Tigre.
0: Bueno, la pelota la recupera Facu González, entrega cortito, va jugando para Aníbal Moreno, este para Toby Andrada, va girando Lex Vélez. Finalmente que se resolvió.
5: Offside, salida desde el fondo para Montevideo City. Torque se mantiene 0-0, 10-30.
0: La pelota atrás, en el fondo sale Lautaro Rivero, el único molestado que tenemos. Jugando a la izquierda para Facundo González. Casi 11 tenemos aquí en Bogotá. La pelota la tiene Rivero en el fondo, va girando Rivero. Atrás para Beltrán, mira cómo presiona en la salida el futbolista Zapata. Va tocando cortito, Fausto Vera, presiona Santa Fe en la salida. Rivero, Facundo González, casi en su propia área, revienta de zurda. Hasta la mitad de la cancha va a saltar Rafa Santo Borré, gana de cabeza. En el fondo el defensor Olivera, hay lateral en la mitad de la cancha, favorece a River.
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7: River, cuando pega la vuelta, está bien marcado el 4-4-2 con Andrada, Moreno, Vera y Galván. Y cuando tiene que ir a presionar un poco más arriba, el ex Argentinos Juniors es el que se desprende como un falso enganche, Fausto Vera.
0: La pelota rebota ahora en el futbolista millonario, en Facundo González. El lateral es para Santa Fe. Algo confuso. No está prolijo el partido.
7: No, para nada. Pero de cualquier manera, River lo que va a intentar también es que el equipo colombiano no corra, porque tiene jugadores muy rápidos, muy ligeros. River además en los costados tiene centrales puestos de laterales, con lo cual no esperemos grandes proyecciones por allí para no dejar huecos.
0: Pelota larga para Correa, se esfuerza Santos Borrino, llega, habrá salida del fondo. Con el equipo colombiano.
7: Vos viste, Hernán, cómo salió la pelota disparada. Está bien, acá no estamos en La Paz. Pero era un buen pase de Martínez Cuarta. Quizás en el llano la pelota hubiera llegado con otra velocidad y más favorable para Rafa Borré. Pero pegó un pique y fue imposible para el hombre que juega en su tierra detener esa pelota.
0: Paso por el banco de River, Rodri.
4: El Chacho de pie dando permanentemente indicaciones y respeta la cábala, ¿eh? Fíjate que está vestido igual que el último fin de semana cuando el millonario le ganó a Argentinos como local.
0: Y del otro lado, Arieta.
5: Pura indicación para Pablo Repeto, que es su quinto partido frente a River. Le ganó 2 y perdió 2, entre uno de ellos una serie de Copa Libertadores en 2016, que lo eliminó con Independiente del Valle.
0: Hoy jugó el Atlético Madrid, el Cholo debutó en la Liga.
3: Solo Juliano, sí señor, 2-0, declaraciones de Enrique Cerezo respecto de Julián.
0: En un rato se la voy a preguntar y también cómo le fue al Barcelona en el amistoso que tuvo, preparándose también el equipo culé.
3: Con la presentación en sociedad de Rodri, le ganó 2-1 al Etihad.
0: La pelota la tiene y se viene y agarrate que va Bustos, van a Huel Bustos, apertura hacia la derecha, iba por el primero Santa Fe hasta el fondo, el centro atrás, travesaño, el rebote le va a quedar a Rodallega, se acomoda de zurda, centro y está, aparece otra vez por allí, Bustos de chilena, al rebote, pierna arriba, jugada peligrosa, se salvó River. Me parece que la rozó en el remate de Bustos, el arquero, la rozó, pegó en el travesaño, se salvó del primero el millonario, lo tuvo Santa Fe de Bogotá.
7: Clave la tajada, el toque, el manotazo en el aire de Santiago Beltrán, si no la pelota se le mete arriba. González fue a cortar a la mitad de la cancha, ahí no había nadie para cubrir la zona, Rivero tuvo que salir como lateral, de primera la tocó Nahuel Bustos, que ya sabe lo que es meterle goles a River con la camiseta de Talleres. Y hay un manotazo en el aire de Beltrán. Por eso la pelota termina pegando en el travesaño. Si no era el gol del equipo colombiano.
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0: Se calentó Coudet, Áncora.
4: Re caliente está Coudet, de pie, sigue dando indicaciones. Muchas para el mediocampo, para Vera y para Moreno.
0: El lateral que ya hace por la derecha, Palacios. cortando el juego por allí Aníbal Moreno, toca de zurda, entrega la pelota para que la mueva Angelito Correa, este para Tobias Andrada, apertura hacia la derecha, va saliendo por aquí el sector Lucas Martínez cuarta, frena por allí, otra vez la pelota la tiene Angelito Correa, lo presionan a Correa, tiene que retroceder, vuelve para su campo, va hacia atrás para que salga Beltrán desde el fondo a presionar ahora, pero casi mirando está Rodallega, sale River.
7: A River no le conviene que Correa la venga a buscar tan atrás, el tema es que los volantes son los que tienen que llevarle la pelota más adelante para que Correa esté en zona de fuego y no quede Borré tan aislado, tan solo.
0: Toca Martínez cuarta, se equivoca en el pase, recupera Toscano, juega para Rodallega.

0: Luca Martínez cuarta, frena por allí, otra vez la pelota la tiene Angelito Correa, lo presionan a Correa, tiene que retroceder, vuelve para su campo, va hacia atrás para que salga Beltrán desde el fondo, a presionar ahora pero casi mirando, y está Rodallega, sale River.
1: A River no le conviene que Correa la venga a buscar tan atrás, el tema es que los volantes son los que tienen que llevarle la pelota más adelante para que Correa esté en zona de fuego y no quede Borré tan aislado, tan solo.
0: Toca Martínez cuarta, se equivoca en el pase, recupera Toscano, juega para Rodallega, lo corta justamente, remate de afuera. Beltrán está encendido Bustos, está encendido Bustos, muy bien otra vez el arquero.
1: Además con la pelota, cómo dispara en la altura, reitero, por más que acá no estemos en La Paz, con un lugar de tanta altura, la pelota va y viaja a otra velocidad, pero todo nació de un pase errático de Andrada, la perdió River en el medio, primero Martínez cuarta, después el ex Vélez, y en el rebote después de una barrida Otamendi, el bombazo de Bustos, bien Beltrán,
0: va dominando la pelota, Fausto Vera juega para Aníbal Moreno, apertura hacia la derecha para Martínez cuarta, hoy tirado como lateral derecho, baja a buscarla Tobías Andrada, prefiere atrás otra vez con Aníbal Moreno, se muestra en el círculo Fausto Vera, prefiere jugar cortito con el capitán de River, va saliendo Nicolás Otamendi, tenemos cuánto, 15 y medio, somos 10 por radio, 103-1 por ahora 0-0 en Bogotá, ya clasificó Platense por penales.
2: Clasificó Platense ganando en Chile por penales, va con el flu.
0: La pelota profunda para que se venga River, la tira larga, se la llevó por delante, allí Martínez cuarta que no siente el oficio, allí de lateral le cuesta. Hay salida para Santa Fe.
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1: River podrá ganar hoy, podrá ganar la serie. Lo que está fuera de discusión es lo mal que planificó el rearmado del plantel para llegar a este partido, ¿no?
0: La pelota la va jugando por allí, lo comen a Torres. Y ahora la tiene River y puede venir en esta corrida. Va Angelito, le queda al Santos Borri. Corta en el juego, en el fondo. Y por allí el futbolista Volanta. Va jugando Fausto Vera, partida hacia la izquierda para Facundo González. Va hasta el fondo el zurdo. Centro de Facundo González. La pelota en el punto penal le queda a Tobías Andrada. Apertura hacia la derecha. Juega el balón por allí. Va girando el remate de Galván. Cruzado. Y hay tiro de esquina. Dice Valenzuela. Favorece River.
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1: Finalmente fue Correa el que pateó. Un buscapié, un tiro centro, le salió para afuera Mafla, pateó y la tocó Asprilla. Dijo yo por las dudas. ¿La tocó Asprilla? Déjame dudar. Lo cierto es que es córner para River, eso es lo que cobró Valenzuela. Después de una jugada que River tuvo bien posicionado a los volantes para el rebote. La trepada de González, la sirvió Andrada, la limpió para Correa. Y a ver si en la pelota parada, porque River se había encontrado con Correa Rivero, una conexión en el arranque del partido.
0: Va a llegar el tiro de esquina. Desde la izquierda le va a pegar Angelito Correa. 17, es una buena pelota esta, es una buena chance para el millonario para ponerse arriba. Aquí en Bogotá, centro de Correa pasado, solito despeja en el fondo Balanda. Y ahora quiere armar la contra, pero recupera bien la pelota River. Ya la juega Galván hacia atrás, entregando la pelota para que la maneje por allí Aníbal Moreno. Otra vez el balón por la derecha, avanza River. Pelota profunda para que vaya corriendo Martínez cuarta que volvía, no llega. La pelota se pierde por el fondo. Habrá salida para Santa Fe de Bogotá.
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0: Volvimos a Uruguay.
4: 17:40 del primer tiempo, 0-0. Montevideo City, Torque y Tigre, cuando puede hilvanar pases, el conjunto de Victoria rompe la línea defensiva y está cerca del primero. Cuando se dedica a tirar pelotazos, la pelota vuelve rápido y están dubitativos los centrales. Por ahora, empate.
0: La pelota la va recuperando, sale Aníbal Moreno. Juega cortito, buena de Correa para Rafa, se viene Correa, va para Santo Borré. Ahí se le quedó la pelota atrás entrando en el área, mirá qué pena. Era buena esa construcción, hicieron Correa y Rafa, le quedó la pelota atrás al colombiano. Y ahora quiere armar la contra, menos mal que la tiró larga. Menos mal que la tiró larga, va llegando al otro área, la pelota la tiene Beltrán.
1: Son rápido, pero no tanto, en esa contra que intentó Independiente Santa Fe. Qué bien que habían asociado por dentro Borré y Correa. Correa por adentro, es un jugador que a River le puede dar ese último pase fino, pero el tema es que a Borré la pelota le quedó atrás y cuando la lograba enganchar entre Balanta y Mafla ahuyentaron el peligro.
0: La pelota la va jugando y sale desde el fondo Lautaro Rivero, el único amonestado, Rodri, ¿no? River.
5: El único, sí señor, el 13.
0: Orieta, no tenemos a nadie en Santa Fe.
6: No tiene amonestado Santa Fe.
0: Va saliendo con la pelota Nicolás Otamendi. La pelota la tiene el capitán de River, el campeón del mundo. Va jugando con Martínez cuarta. Ahí cortito ya la mueve para que la maneje por afuera. Fausto Vera entregándose a la izquierda para que conduzca ahora Ángel Correa. Abierto la pide Facu González. Se viene con la pelota.

0: Angelito Correa, entrega para Facu González, mete el centro, un centro malo. Se sacó la pelota de encima, atrás la reclama Galván, ya la pelota la tiene Asprila, sale Santa Fe, 0-0 en casi 20 del primer tiempo.
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0: La pelota profunda para Rodallía, que no llega de área a área, ya la tiene Beltrán, sale River y me vuelvo Uruguay.
2: 19-30, ataca Montevideo City Torque, 2 contra 2, sale bien Lazo para cortar, no pasa el peligro, se viene Busquets, banda izquierda, retrocede ahora en el juego, casi 20, primer tiempo, 0 Montevideo City Torque, 0 Tigre, necesita ganar por 1, aunque sea el matador de victoria.
0: Después del presenta, estos son los suplentes que tiene el conjunto colombiano.
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0: Hace bien Correa y se viene arriba, está, ahí está, en el área Galván, el centro atrás, cerró justito Olivera. Qué buena esta de Correa con Galván. Y la pelota la recupera, falta, infracción. Infracción sobre Daniel Torres. Hay tiro libre para Santa Fe. Buena jugada por izquierda, ¿eh? Entre Correa y Galván. La sacó el defensor en la puerta del área chica.
4: Buenos minutos de River. Y ahí tiene una sociedad que puede asociar justamente Correa y Galván. Le pasó por afuera a Galván. Tiró un centro rasante a la misma altura del área. No atrás para los que venían para apoyar. Se equivocó en el último toque Galván. Pero River en los últimos 4 o 5 minutos, no te digo que es un dominio total, pero lo partió a Independiente Santa Fe. Intenta correr el equipo colombiano, pero no puede.
0: Y después del presenta, Áncora nos cuenta los suplentes que tiene Coudet.
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0: ¿Y cómo está la cosa en el Maracaná, Sassi?
6: Estamos en 21 minutos, lo tuvo recién Jorge Andearrascaeta, 0-0 el Fly Cruzeiro.
0: Y arrancó el segundo tiempo de Messi.
6: 5 del segundo tiempo, gana con un golazo de Messi, 2-1 Inter.
0: ¿Y está bien que empaten en Uruguay Tigre y City Torque?
2: Está bien porque ninguno de los dos llega con peligro al arco rival, 21-0-0.
0: ¿Y aquí está bien que empaten 0-0, Bonsante?
4: Sí, está bien, el partido es parejo, ahora hay buenos minutos de River, pero los dos tuvieron una chance clara por bando, el cabezazo de Rivero, que Asprila mandó el tiro de esquina, y aquel toque con la mano de Beltrán que la sacó horrible, buscando a Otamendi en salida, sacó con las manos mal, le erró la cancha, le erró el compañero, pero terminó pegando en el travesaño. Fue clave ese toque casi imperceptible de Beltrán para evitar el grito colombiano.
0: Jugaba Mafla la pelota, va dominando por allí Alexis Zapata, entrega para Olivera, le pegó como mi tío Ofelia, más o menos. La tiró derecho afuera, tenía el compañero al lado.
3: ¿Tan mal le pega la tío Ofelia?
0: Sí. No sé si es zurdo o diestro.
4: Otro que le erró a la cancha, pero con el pie. Me parece que vamos a ir a tomar agua, Feller, ¿eh? Hay pausita.
0: Sí,
4: ¿no?
0: Ahí se viene el cooling break. Se detiene el juego. Es tiempo suyo, Sassi, es tiempo suyo. Silvana Varela.
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6: Bueno, Robo, respecto de la clasificación de Racing, que le ganó a Belgrano 1-0 en Copa Argentina con el gol de Konechny, espera por Boca Vélez, que van a jugar el miércoles 2 de septiembre en el Kempes.
0: A ver, escuchamos a Repeto.
7: Nos giran y ahí nos encuentran, ¿viste? Escuchá, ¿quién tenés? Mirá una cosa, Daniel, Kilian, mirá. Están lejos los dos, Daniel, Kilian. Están lejos los dos. Ten más juntos.
8: ¿Qué tiro? Nada más, no volvamos locos porque tenemos que circular la pelota.
9: Escucha, cada vez que estamos
8: en
9: salida baja,
8: yo mismo
9: loco, soltá, que no me
4: sirve. Lamentablemente el Chacho no se escucha, pero está bajando un par de líneas para algún concepto en lo que tiene que ver con la salida del fondo de River, para no complicarse como le ha ocurrido alguna vez con algún pase errático del Chino Martínez Cuarta. Y Repeto le hacía mucho hincapié al doble 5, a Toscano y a Torres. Estamos lejos, claro, porque siempre recibe, o últimamente viene recibiendo algún jugador de River bastante libre, bastante suelto, bastante solo. Tiene campo para recorrer Moreno, campo para recorrer Vera, para trasladar, para decidir el pase, como que no hay presión. Y eso me parece que lo que le está pidiendo Repeto, que River no pueda jugar cómodo para después encontrar libre en la entrelínea a Correa, a Galván y eventualmente a Borré.
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0: Hay lateral para River, frente a los bancos de suplentes o al banco de suplentes de Santa Fe. Va a ser el lateral Facundo González, tenemos 24 de este primer tiempo, somos Dispor Radio 103.1, por ahora 0-0 aquí en Colombia. La pelota profunda la entregaba Fausto Vera mal. Fausto Vera muy largo. Deja salir a Sprila. Va a reponer el equipo colombiano. ¿Qué más hay que agregar de River, Áncora?
5: Que tiene lesionados a Montiel, a Acuña, a Driussi. En principio, los tres estarían disponibles para revancha el próximo miércoles en el Monumental.
0: Si todos están bien, por supuesto habrá que esperar cómo termina. Pero cambia algo el resultado para el domingo con Vélez. ¿Chacho pone lo mejor o crees que va a rotar?
5: Va a poner lo mejor, mayoría de titulares. No hay tiempo y no es un momento para rotar. River tiene que recuperarse en el ámbito local.
0: Y Santa Fe viene unos días sin jugar, ¿no? Por la desgracia del terremoto allí en Colombia donde no hubo fútbol.
2: 8 de agosto había sido la última vez. Fue victoria 2-0. Está séptimo en la liga colombiana.
0: La pelota la entrega Facundo González. Va jugando cortito para Fausto Vera. Levanta la cabeza Fausto. Ya la mueve hacia la derecha en el círculo central. Sector derecho jugando para Otamendi. Apertura para aquel sector jugando para Martínez Cuarta. Cortito jugando para Galván. Galván entrega la pelota para Aníbal Moreno. La pierde Aníbal Moreno. Va saliendo por la izquierda Mafla. La tira larga Mafla. No hay nadie. Solito Otamendi para controlar, para girar, para dar su vuelta y jugarla con Santiago Beltrán.
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0: La pelota la tiene Angelito Corría. Juega hacia atrás por Fausto Vera, cortito con Moreno. Moreno con Fausto Vera. Por la derecha se desprende Otamendi. Va la pelota para el capitán de River. Casi 26, estamos junto a Leandro Bonsante, Leorita. Y el querido Rudy Áncora, aquí en Bogotá. Con la técnica de Ale Flores. Con la puesta en el aire de J. Castro, con estudios centrales de Esteban Sass y la voz comercial de Silvana Varela, con el querido Gustavo Pesucci en la producción y por supuesto con las conexiones permanentes, como nos cuenta Johnny Gramulla, que pasa en Uruguay.
2: Tiro de esquina para Tigre, busca de arriba el conjunto de Dabove, la apertura del marcador y el empate global. Parado frente a la pelota aparece Javi Saralegui, en el área están Lazo y Barrio Nuevo, por supuesto, centro de Saralegui buscando el segundo paro, por poco no llega Russo, la termina sacando Agüero, va a salir salida desde el fondo para City Torque, 26-20, 0-0.
0: Está bien el empate, Johnny.
2: Está bien el empate, Tigre con las pocas que tuvo. Ha llegado al arco de Tornacioli, pero no mucho más por ahora. El 0-0 le queda perfecto.
0: La pelota la tiene el autor Rivero, sale del fondo, juega para Corría, choca Corría, pierde Corría, pero el balón rebota en el colombiano. Ahí lateral que favorece a River.
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4: Me gusta lo que está intentando River en este momento. Hay que ver después cómo sale, ¿no? Pero es tratar de poner la pelota en la nevera. Toques laterales. No cambiar demasiado el ritmo, no jugar al golpe por golpe contra un equipo que corre más y mejor en la altura.
0: Va saliendo Cristian Mafla, cruza la mitad de la cancha, sector izquierdo, pierde la pelota, gana bien Tobias Andrada. Conduce el chico que era de Vélez, el pase adentro, anticipa en el fondo, bien de Kevin Balanta, sale Balanta, cruza la mitad de la cancha ahora. Juega adentro para Nahuel Bustos, apoya tranquilo para entregar la pelota con Zapata. Zapata juega para Olivero, Olivero afuera para Palacios. Cruza la mitad de la cancha, sector derecho, la tiene por aquí Elibelton Palacios. Palacios para Jader, la pierde Jader. Habrá lateral para River. Casi 28. Y ganó Racing en la Copa Argentina, Sassi.
6: Gol de Conejni, 1-0 a Belgrano. El equipo hoy representó la idea de juego que quiero, dijo Juan Pablo Voivoda.
0: Bien, y ganó Platense por penales en la Copa Libertadores.
6: Por penales, después de empatar en Chile, 0-0 con Coquimbo en serie de 1, atajó el último Cosani.
0: Y por la Libertadores ganó de visitante el Palmeiras.
6: Ganó el Palmeiras, 1-0 a Cerro Porteño en La Olla, se metió en cuartos.
0: Y por la Copa Libertadores hay empate por ahora en el Maracaná.
6: Están empatando en 35 minutos, 0-0 Cruzeiro Flamengo.
0: Y en la Sudamericana ganó por penales Mineiro.
6: Ganó Mineiro empatando 2-2 con el gol de Tomás Cuello.
0: La pelota la tiene en el fondo. Tiene que despejar como puede Galván. Falta, pero deja seguir porque se viene la contra de River. Me gusta, esta la tiene Corría. Gira Angelito. Entrega de zurda a la izquierda para Facundo González. Avance, atáquelo, mi viejo. La pelota la tiene por allí Facundo González. Entrega cortito para Ángel Corría. Tres cuartos de cancha. Va Corría, engancha Corría. Deja en el camino por allí a Toscano. Insiste Corría. Lo persiguen, tiene que descargar. Está muy solo. Juega para Martínez Cuarta. Y está entregando la pelota para Fausto Vera. Otra vez con Martínez Cuarta. La pelota la tiene River. Cambio de frente a la izquierda. Va jugando para que la tenga Aníbal Moreno. Se viene Aníbal Moreno. Apunta, le pega, ¿eh? Anímese. Moreno al arco. Buen remate, ¿eh? Buen intento. Se la queda Sprila en dos tiempos.
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4: A Moreno le gusta pegarle de afuera del área. En River no tiene goles por esa vía, pero factor altura, falta de receptores, muchos jugadores por delante de la pelota, poca posición, dijo, bueno, le pego. Salió un tiro bastante anunciado, se perfiló tanto, cargó tanto el tiro, que le dio muchas pistas a Asprilla. Pero está bien, Rivera, hace 10 minutos que tiene la pelota el equipo del Chacho aquí en Colombia.
9: Me sacó la, le iba a decir que se acomodó Rivera en el partido.
4: Sí, sí, sí, porque además lo partió al equipo colombiano, con lo cual no puede poner a correr a los delanteros, a los de afuera. Bustos no la toca tanto como en el arranque del partido. Rodallega queda aislado. El tema va a ser si River lo puede sostener esto, ¿no? Pero por ahora el planteo de los últimos 10-12 minutos marca un River más dominante. Ahora, la verdad que le faltan llegadas, traducirlo en situaciones, pero tiene la pelota.
0: 30 minutos del primer tiempo, 0-0 otro partido, buen giro de Correa, iba River, ¡ay! Mira cómo cerró justito, mira cómo cerró justito Palacios, era buena la de Correa, mete con todo, por allí el giro, falta, infracción sobre Toscano, hay tiro libre para Santa Fe, pasó por el banco del Chacho.
5: El Chacho está bastante conforme con lo que está viendo de su equipo en estos últimos 10 minutos y ahora molesto por la falta que terminó cobrando el árbitro.
4: Ah, pero fue falta de Facundo González, la famosa falta táctica, le enganchó la pierna a Obrian para que este no gire y se ponga a correr, pero en la previa le faltó un poquito de fuerza al pase de Correa. Correa River lo había encontrado solo por adentro, era ponerle la pelota con un poquito más de fuerza a Galván, cruzaba la línea de Palacios y Galván se iba mano a mano, el ñoca que se comió a Borré.
0: Tremendo. El caño que le hizo Olivera a Borré, pero tremendo.
4: No fue un caño limpio, ese que pasa con cierta dificultad, pero lo tiró y la pelota le pasó por abajo de la pierna a Borré.
0: Pero había dificultad en el caño.
4: Claro, además, ponele que Olivera la pierde ahí. Chao.
0: La pelota la tiene Obrián. Se viene con el balón por adentro, tocando Toscano. Insiste Toscano, mete, pierde Toscano, mete Toscano. Al piso Fausto Vera, sale Aníbal Moreno. Juega la pelota para Rafa, Rafa hacia adentro, metiendo Correa. La pelota la pelea, la pierde, le queda otra vez Angelito, le pasa por la derecha Martínez Cuarta. Se viene River, ahora mete el freno. Atrás para Tobías Andrada, mitad de la cancha, sector derecho. Tenemos 31 y medio, 0-0 está el partido en Bogotá.
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0: ¿Cómo sigue la cosa en Filadelfia?
6: Gol de Filadelfia, 2-2.
0: Ah, pero no cuente cosas mal.
6: 15 en el complemento.
0: Pero no puede ser, Sassi.
6: Ahora lo damos vuelta, aparece el hombre.
0: La pelota en el fondo, sacando por allí el futbolista Palacios. Toca cortito Palacios. Juega para Torres, sale Daniel Torres. Esta entrega para Toscano, la tiene Kylian Toscano. Por la izquierda se desprende Mafla. Círculo central, mete el freno, fuera así para Mafla. 0-0, es un buen punto hasta ahora para River esto.
4: Sí, claro, de acuerdo a cómo vino, con tantas bajas y con tantos buenos jugadores esperando afuera, pensando en la revancha. Por ahora sí, pero falta una hora, Feller.
0: Si esto sigue así, Áncora, ¿usted ve entrando algunos minutos a Thiago Almada?
5: Sí, seguramente va a sumar minutos en el complemento, quizás 30.
0: La pelota la va moviendo River.
4: River no se puede dar el lujo, si lo trajo a Thiago Almada, de no usarlo, ¿no? Si no, se hubiera quedado en Buenos Aires.
0: La pelota la va dominando Mafla. Porque bueno, por ahí gana 3-0 y no entra.
4: Bueno, es claro, bueno, eso es otra cosa. Pero imagínate quedarte afuera de la Copa sin usar a Thiago Almada.
0: Bueno, no se enoja.
4: No, porque estuvo a punto de no ser anotado Thiago Almada.
0: Sí, sí.
4: Iba a entrar Ortega.
0: Bueno, llegó tarde. La pelota para que venga el centro de Palacio. Mete el freno, Palacio juega para Obrián. La tiene Obrián, amaga en el vértice derecho del área. Tiene que retroceder ahora, no tenía espacio. La gente murmura, va jugando cortito para Daniel Torres. Va Torres por adentro. Uy, Torres casi la entrega mal, no, casi no, la entregó mal. Decididamente mal. Otro pase mal que da en la mitad de la cancha el equipo colombiano. En 32, casi 33, 0-0 lateral para River.
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0: ¿Y qué cuenta Gramuglia en Uruguay?
2: 0-0 empieza a mostrar mejores cartas Tigre. En el partido lo tuvo Saralegui desde la puerta del área, le quedó alto el remate, por eso se fue arriba del travesaño. Y después Santi López, centro desde la banda izquierda, cuando ya se relamía Jalil Elías, una vuelta salvadora de Silva que la mandó al córner. 33, empieza a ser mejor el matador, pero por ahora es 0-0.
6: Perdemos 3-2.
0: Ah, bueno. La pelota la recupera en la mitad de la cancha Santa Fe. Ahora, la buena vida de Gramuglia, ¿no? Hoy en Montevideo, la semana pasada estaba en Río, y así va viajando por todo el continente.
4: Quién pudiera, ¿no? Sellar tanto el pasaporte.
0: Qué bien. Bueno, lo merece, ¿no? Por otra parte, sí, por claro, el gran laburo que hace. Pero metió Río, 3 días, 3 días Montevideo, porque no es que va y vuelve en el día, en el barquito,
4: ¿eh? Ah, ¿no?
0: No, no, no. La ayer pelota.
5: Ayer se fue a Mendoza también, ¿eh?
0: Ah, Mendoza también. Bueno, qué bien.
5: Hicimos Mendoza Borón ayer.
0: Qué bien que le va. En todas partes. Bueno, a todo esto, tiro libre para Santa Fe, 34.
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0: Otro que viaja, ¿no? Parece Marley. Va a venir el tiro libre, le va a pegar Nahuel Bustos. Hay tiro libre. Tiro libre para Santa Fe.
4: Qué falta sonsa cometió González contra la banda, contra el lateral.
0: Va a venir el centro del área. Ahora 10 de la derecha, un diestro, que Nahuel Bustos. Buscando por arriba el equipo colombiano. La juega cortita finalmente. Entrega por allí para Toscano. La tiene Toscano otra vez afuera para Bustos. Quiere desacomodar al fondo. Centro de Bustos. Oh, la pelota la rechazan hacia el fondo. Habrá tiro de esquina. Y favorece a Santa Fe de Bogotá.
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0: Hay tiro de esquina, le va a pegar Cheider O'Brien. Desde la derecha. Desde la derecha. Va a venir el centro. Tiro libre, tiro de esquina, perdón, para Santa Fe. Mirá lo que son los agarrones en el área. Atento está Valenzuela. Entramos a transitar los últimos 10 minutos del primer tiempo. Centro de O'Brien. Saca en el fondo. Como podía Rafa Santos Borrí. La domina por allí. Toscano. Entrega más atrás. La pelota la va dominando en el fondo el equipo colombiano. Centro del área muy largo. La pelota se va a perder por el fondo. Habrá salida para River.
6: Golazo de Flamengo. Que en el Maracaná. Pared de Arrascaeta. Pedro de Arrascaeta. Flamengo 1, Cruzeiro 0.
9: ¿Cómo juega ese equipo y cómo le pega la pelota el uruguayo? ¿Qué pieza perdió Uruguay en el Mundial?
4: Clave, clave, clave, porque le hubiera dado quizás la pausa dentro de la locura, el vértigo que jugó Uruguay. Quizás tampoco alcanzaba, pero Bielsa ahí no pudo contar con un tipo clave, como es el 10 del Flamengo.
6: Flamengo pasa es de los mejores primeros, o sea que definiría en el Maracaná siempre.
4: Es el gran candidato junto con Palmeiras, como siempre, ¿no?
9: Como siempre. Pero le costó Palmeiras, ¿eh?
4: Palmeiras después del Mundial le costó. Le costó volver a plenitud. De hecho, el otro día perdió con Fluminense en la hora. Es puntero de Brasileirão. Cerro Porteño le había hecho un partidazo en Brasil, pero fue a Paraguay y ganó. Tiene oficio.
6: Palmeiras espera cualquiera de visitante para definir.
0: La pelota la tiene en el fondo y sale. Por allí Balanta, entrega para Mafla. Cruza la mitad de la cancha. ¿Cómo está el Chacho? Espérame porque hay falta. Bueno, ¿qué dice el Chacho a todo esto? Áncora.
5: Y ahora molesto por la falta de Martínez Cuarta allá en un costado del campo. Pero en líneas generales había quedado hasta hace un ratito conforme por el rendimiento del equipo, principalmente de Correa.
0: Tiro libre para Santa Fe de Bogotá, pisando los 37 de este primer tiempo. Somos Dispo Radio 103.1 aquí en Bogotá, en Colombia. Por ahora 0-0 la cosa. Se viene O'Brien por la derecha, saca el centro al área. Muy pasado. Muy pasado. Se pierde por el otro lateral. Zona defensiva. Va a reponer con las manos River. 37-0-0.
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0: Gramuglia, ¿qué pasa con el matador en Uruguay?
2: 37 del primer tiempo, 0-0 para Montevideo City Torque y para Tigre. Cuando aparece Santi López, aparece lo mejor del matador.
9: ¿Cuándo vuelve usted de Montevideo?
2: Esta misma noche.
9: Esta misma noche, un vuelo privado, imagino.
2: No, buquebús.
9: Ah, le metió. Muy bien, tiene canje y todo.
0: Va la pelota hacia arriba. La peinan en la mitad de la cancha. Ya mañana tiene que meter los informes, ¿no?
2: Claro.
0: No le dan respiro a Gramuglia. La pelota la maneja en la mitad de la cancha Daniel Torres. Va cortito para O'Brien. Se mete por adentro. Falta sobre Otamendi. Buen cierre, buen cruce del capitán de River. Que sufre la infracción y habrá tarjeta. ¿No saca la tarjeta?
2: Parece que no perdona.
9: No, pero es falta de tarjeta, ¿eh? Valen. Valenzuela, querido. De tarjeta, ¿eh? Bueno, no es fuerte, pero es falta de tarjeta.
4: Para mí no.
9: Ah, ¿no?
4: Para mí hay... mire usted. Es falta, faltita. Pasa que la caída de Otamendi es tan aparatosa que parece que lo levantó por el aire y lo dejó mirando el cielo de Bogotá. Falta y punto. Perdón por la discrepancia, pero no me pareció tan grave. Es más aparatosa la caída de Otamendi que la falta en sí. Igual ahí Otamendi le tiró la experiencia encima, ¿no?
0: La pelota la va dominando River, saliendo
9: poquito de los volantes de River, ¿no?
4: Hay muchos que juegan de lo mismo. El doble cinco bastante plano, casi a la misma altura. Dale vos.
0: Y espérame que se viene Correa, apunta Correa, va Correa, la pide Galván cerquita, también va la pelota para Toby Andrada. La pisa Andrada, atrás la pide Fausto Vera, mano arriba. Va dominando Fausto Vera, tres cuartos de cancha, territorio colombiano. Pelota hacia izquierda para Facundo González. Centro de Facundo González. De cabeza, despejando Manuel Oliveira en el área. En la media luna, complementa con, por allí. Toscano, falta. Infracción, infracción sobre Nahuel Bustos. Hay tiro libre, señores. Hay tiro libre que favorece a Santa Fe de Bogotá.
2: Se viene de contra Montevideo City Torque, son dos contra uno. Ataca Pisichillo, la mete al medio, Salomón. City Torque, a aprovechó una contra el número 9, fueron 2 contra 1, estaba solo Lazo, mano a mano quedó con Cerovio. 2-0 el global ahora para el conjunto uruguayo, lo hizo Salomón Rodríguez, 39 primer tiempo.
9: Y está bien que gane el equipo uruguayo.
2: En líneas generales era mejor Tigre, pero de contra tenía mucho espacio el elenco uruguayo. Antes 3 contra 1 no pudieron, ahora 2 contra 1 definió el Godoy Cruz.
9: Y entonces tendrá que meter 2 Tigres para forzar los penales.
2: Sí, señor.
6: Ahí seguramente el rival es Cienciano. Juega mañana con Botafogo después de ganar 6-1 en Perú.
9: Hay salida para River, lateral, casi 40. Nos cuenta Silvana Varela.
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6: 2-2, offside, el tercer gol de Filadelfia.
9: Ah, pero tardaron un rato. La pelota la va.
6: Está Messi.
9: Jugando Angelito Corría. Ya le pasa por la derecha Martínez Cuarta. Atrás la pide Tobías Andrada. El partido sin goles en Bogotá. Revancha la semana que viene, Rodri.
5: La semana que viene, miércoles 21:30 en el Monumental.
9: ¿Cómo sigue la vida de River después del partido?
5: River se vuelve para Buenos Aires porque el domingo recibe a Vélez por el torneo argentino. Y después la revancha frente a Independiente Santa Fe.
9: La pelota por la izquierda va dominando en territorio colombiano Facundo González. Entrega para Fausto Vera. El pase hacia adentro de primera, descarga Corría. Tobías Andrada, otra vez con Corría. Levanta la cabeza Angelito. Ya juega la pelota para Aníbal Moreno. Apertura hacia la derecha para Martínez Cuarta, que le cuesta. Va dominando Martínez Cuarta, le cuesta esa posición, digo. Va dominando otra vez Moreno. Moreno para Otamendi. Otamendi para adentro para Fausto Vera en el círculo central. La pillada con Rudal llega. Y ojo que puede armar la contra. La tiene Toscano. Ojo que puede armar la contra. Y se viene. Y se viene Santa Fe. Agarrate, Bonsante. Agarrate, Bonsante. Va para Bustos. Bustos al arco. ¡Palo! La pelota pegó en el palo. Pide un roce. Pide un desvío. Pide tiro de esquina. Se salvó River otra vez. Se durmió Fausto Vera en la mitad de la cancha. River quedó patas para arriba. Y casi de contra. Lo vacuna Santa Fe, lo tuvo otra vez Nahuel Bustos. La pelota dio en el palo.
4: Otra vez el factor liga en esta jugada para River. Y otra vez con Nahuel Bustos que pide córner, que la pelota rozó Otamendi, se la cruzó toda a Beltrán, levantó la cabeza bárbaro el ex Talleres, porque además él traza la diagonal del medio hacia afuera para recibir el pase de Zapata. River había perdido el medio, se le habían filtrado a la espalda de Moreno y de Vera y estuvo muy cerca, Independiente de meter el primero. Otra vez el palo le dice que no.
2: ¡Gol de Tigre!
9: ¡Sí!
2: ¡Gol de Valentín Moreno, minuto 41! Centro al área, aguantó todo lo que pudo Mauro Méndez hasta que se cayó. Abrió con lo que le quedaba y apareció el 4. Adentro del área, fuerte arriba la cabeza de Tornacioli. Lo empata el matador, ahora sí es justo el resultado. 1-1, minuto 41.
9: ¡Qué buen gol nos grita Johnny Gramulli! Empata el matador y se pone a tiro otra vez.
2: Sí señor, necesita uno para empatar el global.
9: Tenemos aquí en Bogotá 42 del primer tiempo. Casi las 10:15 de la noche en la República Argentina. Se viene a todo esto Angelito Correa por izquierda, le pasa Facundo González, engancha Angelito, busca el resquicio, mete el centro pasado, buena pelota para Tobi Andrada en el área. Ahora sale el balón, va corriendo Tobi Andrada contra el banderín de fondo, la pelota rebota en él. Hay lateral, se calientan algunos. ¿Qué cobras? ¿Qué cobras? Dice todavía Andrada al asistente. ¿Qué cobra? Lateral defensivo para Santa Fe de Bogotá.
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4: Andrada sabiendo que River por ese lado con Martínez Cuarta no va a poder desbordar con y sin pelota, es el que a veces se tira. De hecho es una posición que Guillermo Barros Schelotto lo utilizó bastante en Vélez para estirar al rival, incluso a veces sin la pelota, que es lo que necesita a veces también River. El tema es que al no tener jugadores de oficio para ello, hoy le va a costar mucho a River romper por afuera. El que le dio un poquito más de amplitud, de soltura por así fue González. Claro, después cuando llega a tres cuartos es un central, se nubla, termina tirando el centro y River tampoco es que tiene un 9 hoy que meta miedo. Entonces lo mejor de River va a pasar, si lo logra, cuando encuentre pase por dentro con Angelito Correa.
9: Espérame que se viene Roda, llega centro atrás, desvío en Moreno, corre Beltrán para evitar el tiro de esquina, se queda con el pie derecho, la termina despejando afuera, la sacó Beltrán, una escapada por derecha, en este caso de Roda llega, el cierre justito, pero se viene Santa Fe, marca más River, durmió, viene el centro del área, de cabeza de Palomita, despejando también en el fondo, va a recuperar la pelota por allí Toscano, mete el cuerpo, gana de zurda, la pelea por allí Rafa Santos Borré, y ahora se olvidó de la pelota. Es cierto que River no la agarra la pelota, que le cuesta, pero está desaparecido Rafa Santos Borré, ¿eh?
4: Sí, está muy solo y además está impreciso, está errático, chocador. Ya esa parte de River bajándole el ritmo al partido que duró 10, 12, si querés 15 minutos, parece haberse terminado. Aunque el equipo colombiano, sacando la de Bustos que tuvo, dos en el palo y alguna trepada de Robayega, después le cuesta mucho. El doble 5, así como hablamos de, de lo plano que es el de River, ese de Toscano y Dalian Torres también, no rompe ninguno.
9: Se calentó Repeto, ¿no?
2: Recontra caliente, Repeto, tiene una botella contra el piso, no le gustan las imprecisiones del equipo.
9: ¿Y qué pasa en Uruguay, Gramuglia?
2: En este momento el árbitro Guillermo Guerrero va a ver al VAR una posible tarjeta roja para un jugador de Tigre. Le metió un codazo en la vuelta al número 5, Pichichillo, ya te canto.
9: Bueno, ¿y usted cómo la vio?
2: El codazo existe. No sé si va a cobrar una falta anterior, me parece, por parte de Obregón sobre Mauro Méndez, pero le muestran la imagen del codazo de Vanegas al número 5 de Silti Torque. La agresión existe, Hernán, lamentablemente hay que decirlo.
9: Bueno, y a todo esto, ¿cuánto más se juega aquí en Bogotá?
2: 2 minutos más.
9: Bien, hasta los 47 vamos. Recupera Facu González, juega para Tobias Andrada. Camina con cierta dificultad, otra vez Rodallega, ¿no?
2: Sí, señor. Rodallega que no está bien. El 11, 41 años para él. El otro día marcó contra Boyacá. Llegó a la novena posición de goleadores históricos en la historia del club.
9: La pelota la tiene en el fondo Lautaro Rivero. Jugándose adentro para Nicolás Otamendi. Sale el capitán de River. Presionado por tres. Ojo. Salió bien Fausto Vera. Era brava, ¿eh? Era brava.
4: Era brava porque Otamendi comprometió en el pase a Vera. Como en la cancha de Tigre a Moreno. Más allá que después Moreno perdió en la presión y terminó en el gol de Nacho Russo metiéndose abajo del arco. Acá también me arriesgó demasiado con el pase a Vera.
9: Bueno, habrá salida y tiro libre para River. ¿Qué pasa en Uruguay? ¿Se resolvió?
2: Penal para Silti Torque. Bueno, veremos cuál es la decisión reglamentaria para con el número 3 de Tigre. Hablamos de Nahuel Vanegas que le tiró el codazo dentro del área a Pichichillo. Porque el árbitro fue a ver tarjeta roja. Después le marcaron penal. Y habrá tiro desde los 12 pasos sobre el final del primer tiempo. Todavía no hay adición para Montevideo Silti Torque.
9: Infracción de Tobias Andrada para cortar la contra. Y se gana la tarjeta. 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
5: El segundo en River, el número 50, Tobias Andrada.
2: Expulsado Vanegas en Tigre.
9: Expulsado y penal, todo junto.
2: Sí, señor. En el mejor momento del matador. Cuando encontraba los pases, cuando encontraba los huecos, cuando llegó al empate rápido después del primer tanto de Montevideo Silti Torque, una infantilidad por parte del número 3 de Tigre que metió un codazo artero en la puerta del área sobre Pichichillo y además hay penal para Montevideo Silti Torque.
9: Hay tiro libre salida para Santa Fe. Ahora el árbitro marca el final, no deja jugarlo. Final del primer tiempo, aquí en Bogotá, en el Campín, por ahora Santa Fe y River, empatan 0-0.
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4: River tuvo más la pelota, pero solamente llevó peligro por un cabezazo de Rivero, atajadón de Asprilla en el arranque del primer tiempo. El plan del Chacho es partido largo. River también tuvo liga, dos tiros en los palos. Uno del travesaño de Bustos y otro en el poste derecho de Beltrán. 0-0 en Colombia.
2: Santa Fe que no tiene amonestados en el banco, esperan Contreras, Carpeta, Puerta, Angulo, Zúñiga, Vázquez, Torres, Fernández, Lovera, Porto, Guerrero, Palacios y Fagundes.
5: En River, dos amonestados, Rivero y Andrada en el banco, Centurión, Jarosewicz, Lucero, Susano, Silva, Mesa, Pereira, Almada, Freitas y Spiff.
6: Primer tiempo en el Maracaná con el gol de Georgian de Arrascaeta. Gana Flamengo 1-0 a Cruzeiro.
9: Me quiero en Uruguay, se viene el penal, Johnny.
2: Sí, señor, Salomón Rodríguez frente a Zenobio, cara a cara. El 9 y el arquero de Tigre. Tenemos 48 ya minutos del segundo, del primer tiempo, perdón. Va a ir finalmente el 9. Va Salomón. Gol de Montevideo Silti Torque. Pelota fuerte y al medio el arquero que eligió el palo izquierdo. Arriba Montevideo Silti Torque, 2-1 en este partido. 3-1 en el global. A remar de atrás para Tigre nuevamente y encima ahora con uno menos.
9: Minuto fatal para el matador.
2: Tremendo, porque había empatado bien, estaba cerca de conseguir el tanto que le dé la igualdad en el global. codazo de Venegas en el área, expulsión para el número 3 y ahora Salomón con el remate fuerte al medio, segundo tanto del partido para el ex delantero de Godoy Cruz.
0: Muy bien, hacemos una pausa, vendemos, llega el comentario de Bonsante esperando el segundo tiempo, por ahora aquí en Colombia, en Bogotá, en el Campín, Santa Fe 0, River 0.
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4: Entretiempo en el Campín de Bogotá, está empatando River. Partido de ida de octavos de final de esta Copa Conmebol Sudamericana ante Independiente Santa Fe. 4-4-2 violento puso el Chacho Cobet aquí en Colombia. Partido largo, imaginó Cobet. Serie larga será también, teniendo en cuenta que quedan 90 en el Monumental y 45 y un poquito más acá. River por ahora lo banca, pero también tuvo suerte, también tuvo una cuota de liga. Habrá cambiado un poquito la liga para River, porque el otro día López Muñoz también reventó un tiro del travesaño que pudo haber sido 1-1. En el gol de Montiel el rebote lo favorece. Obviamente que no es lo único para analizar. La suerte, pero que existe, existe. Cuatro centrales, Martínez cuarta de cuatro, Otamendi, Rivero los centrales, Facundo González de tres. River obviamente no tuvo desborde por afuera, porque tampoco tiene un volante puro para hacer ese rol de carrilero o tipo que rompa por afuera. No lo siente Martínez cuarta. Yo hasta de a rato lo vi cansado, porque él muchas veces se mandó para estirar al rival y que aparezca alguno por adentro, y lo vi cansado, incluso jugando en un lugar que lo hizo un rato alguna vez en la selección argentina, un partido en Lima contra Perú, entrando por Cachete Montiel. Miren lo que son las vueltas de la vida, que hoy juega allí porque Montiel está lesionado y porque River planificó tan mal esta parte del año que no tiene cuatro para poner. Tiene un pibe, Susano, en el banco. Facundo González le dio un poquito más de amplitud por el otro lado, el central, que tanto con Gallardo como con Cobeta ha jugado más de lateral que de seis, pero se nubló las pocas veces que trepó. River lo tuvo de entrada, en la pelota parada, la única clara de verdad de River, un atajadón de Asprila, mandándola al córner después de un cabezazo de Rivero, después de un centro de Angelito Correa, que es el jugador más claro de River. Rivero cuando lo encuentra Correa por adentro puede tener una eventual solución. El tema es que tenga un socio Correa. Correa sabe jugar al fútbol. Ya lo demostró ya con Argentinos Juniors, siendo uno de los mejores jugadores de River. Y me parece que por ahora le falta un socio, porque Galván, sacando una jugada aislada, nunca se asoció con él. Y porque Borré, si bien le pone ganas, tuvo algunos buenos apoyos, después estuvo un poco errático Rafa Borré. Decía que River tuvo liga porque, si bien no lo dejó jugar demasiado Independiente Santa Fe, el equipo de Repeto, aquel técnico verdugo con Independiente del Valle en la Libertadores 2016, mire lo que pasó, ¿no? 10 años, era el River copero. De ese River me parece que no quedó nada, pero será tema para otra transmisión. River tuvo un poquito de fortuna y un poquito de la suerte con dos tiros en el palo. Uno del travesaño de Nahuel Bustos, después de una tapada, en realidad un toque casi imperceptible, pero que existe, de Beltrán, que se saltó en el aire, la termina tocando con la mano y la pelota pega en el travesaño y se va afuera. Y después hay otra jugada en la que River pierde la pelota en la mitad de la cancha, en realidad Fausto Vera queda desarmado, Nahuel Bustos tira una muy buena diagonal de adentro hacia afuera, la pelota pega en el palo en la parte de afuera y se va. Ahí tuvo suerte River, pero fueron las únicas dos chances de Independiente Santa Fe, que no le llegó demasiado, porque River de a rato, sobre todo en el tramo de los 20 a los 35, si bien no llegó, le bajó el ritmo al partido con Andrada, con Moreno, con Vera. Es verdad, después no tiene profundidad, no rompe nadie, es un equipo plano, pero en la altura, para no poner a correr a los jugadores colombianos, no pareció un mal plan de partido. Tuvo más del 60% de la posición River, y acá está el tema a partir de ahora. ¿River lo podrá sostener? ¿Lo dejará Independiente? ¿River tendrá físico? ¿River tendrá resto para jugar con ese plan de partido? Ese partido largo que imaginó Coudet, que es verdad, no lo tradujo en llegada sacando el cabezazo de Rivero, pero no dejó correr al equipo colombiano. Veremos. Tiene un par de cartas bravas en el banco, chacho. Está Thiago Almada, está el pibe Freitas. Parece un partido ideal para los de Marque de Freitas por cómo está planteado. Pero Cobero pone de wing, no lo pone de delantero. Así que así está la historia. River con un plan de partido para mí interesante. Le faltó llegadas y también tuvo un poquito de suerte. Por eso por ahora, aquí en Colombia, aquí en el Campín, donde contra el equipo colombiano no perdió nunca, por ahora está 0-0.
6: Partido de ida, porque la revancha se va a jugar el próximo miércoles 21:30 en el Estadio Monumental en Sudamericana, donde hoy pasó Mineiro empatando 2-2 con Bragantino, gol de Tomás Cuello, el tucumano, para darle la clasificación al equipo que dirige Eduardo Domínguez. Y está jugando Tigre, Jonathan Gramuglia, en Montevideo.
2: Entretiempo en el Estadio Centenario, Montevideo City Torque 2, dos goles de Salomón Rodríguez, Tigre 1, el descuento por parte de Valentín Moreno, juega con uno menos el equipo de Diego Dabove, expulsado Vanegas sobre el final del primer tiempo por un codazo dentro del área. En el momento en el que era mejor Tigre, encontró la expulsión y el penal que luego Salomón Rodríguez convirtió en gol. Necesita dos, necesita ganar este partido al menos por uno de diferencia para llevar esto a los penales. Pero ahora el segundo tiempo lo juega con uno menos.
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6: En el Maracaná, Flamengo le está ganando a Cruzeiro 1-0. Georgián de Arrascaeta se está metiendo en cuartos de Libertadores, como se metió Palmeiras con el gol de Gustavo Gómez en La Olla. 15 goles del paraguayo. Es Lanús, el máximo goleador defensor en la historia de la Libertadores. Palmeiras está en cuartos, como lo está Platense. Polaco, míralo desde arriba, Platense está en cuartos, espera Fluminense. Habló Martín Palermo.
17: Una alegría muy grande, un poco similar a lo que me tocó cuando asumí en Arsenal. En ese momento teníamos octavo de final justo con Unión Española y terminamos clasificando acá en Santiago con un gol que habíamos igualado allá en Sarandí, y bueno, con un gol creo que de pelota parada, terminamos ganando y pasando. La verdad que bueno, hoy creo que a lo largo del partido fuimos un poco lo que propusimos, principalmente en el segundo tiempo. En el primero estuvo muy igualado, después en el segundo creo que tuvimos nosotros más chances, pero bueno, el destino de ir a los penales hoy no jugó a favor.
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6: ¿Cómo están quedando las llaves de las copas en Libertadores? Estudiantes espera mañana por Central o Corinthians, y en cualquiera de los dos casos tendrá que definir como visitante. Flamengo, que está pasando, espera por Tolima o Independiente del Valle, que juegan la semana que viene la revancha en Ecuador. Ayer ganó Independiente en Colombia, 1-0.
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6: Palmeiras, dijimos, se eliminó en Paraguay a Cerro Porteño y espera por la Liga de Quito o Mirasol, que mañana en Ecuador, 7 de la tarde, buscarán el desempate porque igualaron 1-1 en Brasil. En este caso también, gane quien gane, Palmeiras define afuera. Platense va con Fluminense. Primera semana de septiembre al Maracaná. Y el 15 de septiembre, sí, definís en Vicente López.
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6: En Copa Sudamericana ya está desde ayer Boca frente a San Pablo, partido de cuartos de final. Por el lado de Independiente Santa Fe River, van Olimpia Vasco da Gama, que mañana en Asunción, 7 de la tarde, buscarán un clasificado porque en la ida en Río empataron 0-0.
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6: Mineiro clasificado, espera por Santos o Macará, que juegan mañana en Ambato, en Ecuador. Ventaja del Santos 2-1, sobre todo para saber Mineiro dónde juega el último partido.
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6: Y con esta ventaja parcial, City Torque elimina a Tigres, se mete en cuartos y espera por Botafogo Cienciano, que mañana 21:30 juegan en Río. Pero la ventaja es de los peruanos, que ganaron 6-1.
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6: Hoy Racing mostró la idea que quiero jugadores que necesiten estar en el club. Sé que tenemos que sacar resultados rápido. 3 títulos que dejó Juan Pablo Voivoda, el técnico de la academia, que hoy clasificó a cuartos de Copa Argentina. Gol de Tomás Conegni, 1-0 a Belgrano en San Luis.
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6: También llave de Copa Argentina, que ya tiene en ese sector Riestra, Banfield y Racing esperando por Boca o Vélez, que juegan el 2 de septiembre, 9 de la noche en el Kempes. Nos vamos al segundo tiempo, River Santa Fe, relata Feller, comenta Bonsante.
0: Bien, señoras y señores, estamos de regreso después del gran resumen de Esteban Sassi con Silvana Varela. Aquí en Bogotá se nos viene la segunda parte. Somos Dispo Radio 103.1. Por ahora en el Campín sin goles. Igualan Santa Fe y River 0-0.
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0: Va a pitar Valenzuela, cambios en Santa Fe, Orieta.
3: Sin cambio, mismos 11.
0: ¿Y el River?
3: Tampoco hay variantes en River.
0: Ya tocó Roda, llega con gusto. La pelota la va jugando en la mitad de la cancha Daniel Torres, entregándose a la derecha para que vaya saliendo Palacios, la mueve hacia atrás para Oliveira. Ya va recibiendo Balanta, mueve el balón hacia la izquierda para que la tenga Cristian Mafla. Otra vez hacia atrás, 0-0. ¿Cómo terminó Filadelfia Inter? ¿Ya se acabó el partido?
6: Minuto 93, empatan 2-2 con Filadelfia.
0: La pelota hacia arriba, la habilitación, pero llega al cruce Nicolás Otamendi. Ya la va recibiendo Facundo González con el pecho, dice el árbitro. La juega hacia adentro para que gira Rafa Santos Borré. Se viene el colombiano. A Rafa Santos Borré al cruce llega primero. Gana bien en el quite Oliveira. Y ahora la van jugando cortita por allí Palacios. La pelota larga. Va corriendo Rivero. La va a dejar salir. Habrá lateral para River. Estamos llegando al primer minuto de este segundo tiempo sin goles.
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4: Como le está costando a Borré, ¿no? Involucrarse en el circuito de juego. Futbolista que arriba le rindió muchísimo, obviamente en otra época. Codelo conoce de Inter de Porto Alegre. River necesita que el 9, cuando estén los titulares, participe más del juego. Obviamente además de hacer goles, está claro.
0: La pelota larga, demasiado larga, se va a perder por un costado. Casi en la línea de fondo. No le entró bien Otamendi. Hay lateral defensivo para Santa Fe. Casi las 11 menos 20 de la noche, pasó por el banco de Chacho.
5: Y el Chacho ya de pie dando indicaciones al borde del campo de juego. Se mueven los suplentes entre los que están, por ejemplo, Almada y Freitas.
0: Y del otro lado, Orieta.
2: Repeto también, mucha indicación y ya se mueven los suplentes de Santa Fe, entre ellos Fagundes, que comenzó a moverse en el primer tiempo por la molestia de Rodallega.
0: ¿Y en Uruguay qué pasa, Gramulia?
2: Entretiempo, en el Centenario gana Montevideo City Torque 2-1 ante Tigre.
0: Se viene en cualquier momento el segundo tiempo, falta un ratito.
2: Esperamos por la salida de los protagonistas.
0: Muy bien, la pelota la tiene en el fondo, ganó Racing en Copa Argentina, Sassi.
6: Ganó Racing, gol de Konechny, 1-0 a Belgrano.
0: ¿Y qué se le viene ahora?
6: Racing juega con Boca o con Vélez.
0: Oh, eso sería cuartos de final, espérame que se equivocó. En la salida River tiene el primero, ahí está, Bustos está. No, no, pero qué mal la picó. Pero qué mal la picó. Pero no se puede creer el gol que se perdió Nahuel Bustos. Una mala salida de River del fondo. La recuperó el propio Bustos, hizo una magia, un slalom impresionante. Y después le salió el arquero que se le regaló, se le tiró al piso para hacer cualquier cosa menos lo que hizo. Y la tiró 2 metros por arriba del travesaño. Qué mal salió Rivero otra vez, ¿eh? Qué flojito Rivero.
4: Sí. Lo de Rivero es inentendible, porque él sale para adelante, para su derecha, siendo recontra zurdo. Y después Bustos le quiso poner dulce de leche a la jugada. La cuchareó tanto, justamente, que la terminó tirando lejos. Una chance inmejorable, ya tuvo 3 en Extranjeros. Y la tercera fue la vencida. Lo de Rivero, mamita querida. Una salida fácil desde el fondo. La comprometió solo el hombre que en algún momento llevó a la selección argentina.
5: Ojo con Martínez Cuarta. Ojo con el chino. Se siente dolor, me parece que igual fue producto del choque, del golpe. Pero al estar tan corto de suplentes y de defensores, esto preocupa al Chacho.
0: Y repito que dijo después de la de Bustos.
2: Se agarraba la cabeza, repito. No lo puede creer que falle en tantas ocasiones el técnico de Santa Fe.
0: Y en Río de Janeiro, ¿cómo sigue la cosa, Sassi?
6: Está ganando Flamengo por 1-0. Tenemos 5 del segundo tiempo.
0: La pelota por la derecha, el balón afuera, para el lateral defensivo para River.
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0: Hay tiro libre, perdón, hay salida desde el costado para el conjunto millonario. Estamos llegando a los 4 del segundo tiempo. Pegadito se viene doble amarilla con toda la banda, con todas las repercusiones, los testimonios, las conferencias, el debate de lo que deja este partido y además lo que fue la enorme clasificación de Platense.
6: La enorme clasificación de Platense en serie de 1 ganando en Chile después de empatar 0-0. Atajó Cosani el último.
0: La pelota la tiene en el fondo, va saliendo con el balón dominado Daniel Torres. 0-0 el encuentro. Estamos en Dipo Radio 103-1. Por ahora sin goles en Bogotá. La pelota la tiene en el fondo Kevin Balanta. Sale Balanta, levanta la cabeza. La va a jugar atrás con su arquero Asprilla. Sin goles aquí en el Campín.
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2: Arrancó Montevideo.
0: Sí.
2: 2-1 gana Montevideo City Torque.
0: La pelota en global, ¿cómo es entonces?
2: 3-1 en contra de Tigre.
0: La pelota va para Rafa Santos Borré, solo contra el mundo. Salen a buscarlo, falta, ¿no? Dice el árbitro. Ah, perdió Rafa Santos Borré, pero recupera Fausto Vera. Juega para Angelito Correa, la para de pecho, tiene un sombrero, la tira larga. Recupera por allí por la derecha Palacio, va saliendo. Palacio mete el freno en el círculo central, en campo propio. Entrega hacia atrás para que vaya saliendo Daniel Torres. 5 goles en 5 de este segundo tiempo. ¿Cómo sigue la cosa en Río?
6: Hay gol de Cruzeiro. Lo empata el perrito que se fue de casa, Lucas Romero. Flamengo y Cruzeiro están 1-1.
9: 1-1 empatan y entonces penales.
6: Penales
9: por ahora,
6: porque
9: ¿no?
6: empataron en Belo Horizonte.
9: Sí, señor. Y entonces en Uruguay sigue la cosa 2-1.
2: Sí, señor. Primer minuto del juego 2-1. Afuera Saralegui. Adentro Federico Álvarez para acomodar la línea de 4 al fondo.
9: Ganó el Atlético Madrid hoy, ¿no?
6: Ganó el Atlético Madrid 2-0 con Juliano con minutos. Sin Julián y obvio sin el Cuti.
9: Gran victoria de las Leonas también.
6: Están en la próxima ronda. Le ganaron a Escocia 2-0. Ganadoras de grupo. Esperan a mañana que conocen su rival.
9: La pelota venía en un centro desviado. No llegó Bustos otra vez, habrá salida desde el fondo, favorece River.
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4: Centro peligrosísimo, Dobrian, el wing derecho. River arrancó el segundo tiempo con una postura diferente a esa del primero, que le habíamos celebrado. Bajarle el ritmo, tener la pelota, tocar a veces de manera inocua, pero para bajarle el ritmo a Independiente. Sin embargo, el equipo ahora en el segundo arrancó más a la retranca.
9: La pelota la tiene en la mitad de la cancha. Avanza jugando por allí el balón Fausto Vira. Entregando para Tobias Andrada. El control largo de Corría, pero la recupera. Pasa y deja dos en el camino. Se viene Angelito, partido hacia la izquierda. Va por Facundo González. Métale velocidad. Métale velocidad. Juega hacia atrás la pelota para Corría. Se rearma el conjunto colombiano. Otra vez con Facundo González. Más atrás la pelota. La mueve River. Se viene Galván, la tiene Galván, Tomás Galván, entregando otra vez para Facundo González. La tiene River, juega hacia atrás. La pelota la mueve para Lautaro Rivero. En el círculo central la recibe Nicolás Otamendi. Juega filtrado, entrega la pelota para que la tenga Correa. Toca con Toby Andrada. Otra vez después del pase de Fausto Vira. Entregando para Nicolás Otamendi. Apertura hacia la derecha, va para Aníbal Moreno. Se viene Aníbal Moreno, cruza la mitad de la cancha, levanta la cabeza. Juega hacia adentro en el círculo central en campo colombiano. La tiene Fausto, se viene Vera, calle libre. Vaya Fausto Vira, la pincha bien. Buena pelota para Santo Borré, para Rafa sale el arquero. Se jugó la vida, Sprila. Casi se lo lleva puesto Rafa Santo Borré. Buena la pelota había metido el volante, me parece que está todo invalidado, había posición prohibida, 7:30, 0-0.
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4: Estaba adelantado Borré, pero no fue mala la idea de Vera, de cucharearle la pelota a la espalda de los centrales por poquito, pero claro, está adelantado. Esto tiene que hacer River, en la medida que pueda, que el rival lo deje, que no arriesgue pensando en que de contra puede sufrirlo. Esto es juntar mucho pase hasta que alguien meta un estiletazo. Por nada estaba offside Borré, pero era buena la jugada de Baira en la previa.
9: Hay empujón, dice el árbitro de Angelito Corría. Tiro libre para Santa Fe y en Uruguay está cerca el matador del empate o no.
2: Tiene un tiro libre en tres cuartos de cancha. Ahora elenco de Dabovet generado todo por Nacho Russo. Gentileza del 29, tiro libre para Tigre, pierde 2-1.
9: Y en la Primera Nacional empató Chacarita.
6: Empató Chacarita 0-0 con Güemes, a 3 puntos de Patronato que se va.
9: Bien, el otro día la final usted del mundo la perdió.
6: Si a los 10 minutos estás 2-0 abajo y tus defensores juegan 80 de los 90, ¿qué querés hacer?
9: Bueno, se enojó Sansi, hacemos mención a la derrota de San Telmo, ¿no?
6: Hay que ganar a Morón el viernes. Encima tengo a Varela al lado, ¿no? Claro,
9: tarea difícil, ¿no? Porque el gallo viene bien.
6: La locutora no la aguanto más.
9: La pelota hacia atrás, va jugando el balón para Beltrán. La tiene Beltrán, entregando la pelota hacia la derecha. Va recibiendo ya el balón. Por allí Martínez Cuarta, rebota la pelota en Toscano. Hay lateral para River.
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9: Ya le voy a preguntar por la próxima fecha, la sexta del fútbol argentino que arranca el viernes. Y se viene por la izquierda, va el millonario buscando la primera, la pelota en el área. Le quedó atrás a Correa, mira vos, Alex Heider. A la pelota para que la tenga Busto, descarga de zurda hacia la izquierda y se viene River. Y ahora agarrate porque la tiene Toscano. Y Toscano juega para Rodallega. Caudel se calienta. Va Rodallega hacia el medio. Le pica Heider. Le tiró la diagonal, no se la dio. Prefiere jugar de zurda hacia la derecha. Va subiendo Palacios por allí. Tres cuartos de cancha. Ahora mete el freno Palacio. Levanta la cabeza. Busca la descarga. No tiene a quién. Por ahí se propone mano a mano. Va Palacio que es más potente. Mete el freno. Se saca el hombre de encima. Insiste Palacio. La gente murmura. Se loca. Recibe Daniel Torres. La tiene Torres. Va por adentro. El conjunto colombiano, 0-0 está el partido, 10 minutos, no le viene nada mal, este empate a River, creo, ¿no, Bonsante?
4: No, para nada, yo creo que en la previa lo firmaba. Después, claro, hay que ver cómo se da el partido y hasta ahora River, si bien de rato le manejó la pelota al equipo colombiano, hay que decir que Nahuel Bustos tuvo tres chances de gol clarísimas. Una pegó en el travesaño, otra pegó en el palo y otra la tiró por encima cuando estaba mano a mano contra Beltrán después de un error grosero de Rivero.
9: Que creo fue la más clara de las tres, ¿no?
4: Sí, claro, por lo menos la más cómoda que tuvo para patear.
9: La pelota la tiene en el fondo, va saliendo Manuel Oliveira. Juega hacia la izquierda para Kevin Balanta. Conduce Balanta, todo se juega en campo millonario. La tiene por la izquierda Mafla. Frena Mafla, otra vez hacia atrás. Con paciencia Santa Fe mueve la pelota. De un lado al otro, Rivera espera. Va recibiendo otra vez el balón Oliveira y juega más atrás para el arquero. Sale Asprilla del fondo.
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9: Recupera Aníbal Moreno, juega para Tobias Andrada, la pone bajo la suela, entrega hacia la derecha para Moreno que se desprende y ahora juega hacia adentro. Uy, la pelota para que la tenga Angelito Correa. Correa partido hacia la derecha, se viene Rafa Santos Borré arriba. La tiene Rafa, la tiene Santo Borré, 0-0 el partido. Rafa juega hacia atrás, la pelota para que la mueva Fausto Vila, de primera para Facu González, la pide cerquita, Galván mete el centro a Facundo González, a cualquier parte. Se sacan la pelota de encima, muchachos, no hay nadie en el área. Estaba solo Rafa Santo Borré contra 5 jugadores de Santa Fe de Bogotá.
4: Sí, lo que quiso hacer González, ponerle la pelota al segundo palo a Borré, que sobra a los centrales y que Rafa vaya al segundo palo. Pasa que cargó demasiado la barra de potencia. La pelota cruzó tanto la cancha que se fue.
9: Frena Mafla, otra vez hacia atrás. Con paciencia Santa Fe mueve la pelota. De un lado al otro, Rivera espera. Va recibiendo otra vez el balón Oliveira y juega más atrás para el arquero. Sale Asprilla del fondo.
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9: Recupera Aníbal Moreno, juega para Tobias Andrada, la pone bajo la suela.

0: Rafa, la tiene Santo Borri. Sigue 0-0 el partido. Rafa juega hacia atrás. La pelota para que la mueva Fausto Vela, de primera para Facu González. La pide cerquita. Galván mete el centro a Facundo González, a cualquier parte.
1: Se sacan la pelota de encima, muchachos. No hay nadie en el área. Estaba solo Rafa Santo Borré contra 5 jugadores de Santa Fe de Bogotá.
2: Sí, lo que quiso hacer González, ponerle la pelota al segundo palo a Borré, que sobra los centrales, y que Rafa vaya al segundo palo. Pasa que cargó demasiado la barra de potencia. La pelota cruzó tanto la cancha que se fue al lateral del otro lado.
0: Paso por el banco millonario.
3: Se mueven los suplentes. El Chacho empieza a hablar de a poco con Brioschi, también con Musto, para tratar de meter algún cambio.
0: Y del otro lado, Orieta.
4: Hace unos minutos se fue a sentar, repito. No le gusta cuando retrocede el equipo, cuando vuelven a jugar con su arquero.
0: ¿Y qué pasa en Uruguay, Gramuglia?
4: 7. En el segundo tiempo gana Montevideo City Torque 2-1 a base de centros va Tigre.
0: Ahí tiro libre a todo esto, salida para Santa Fe.
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0: Julián, se rumorea que mañana no se presenta a entrenar.
6: Habló Enrique Cerezo después del 2-0 con el Málaga. Dijo, va a recuperar el afecto de la gente en 2 partidos, pero yo les dije que no se iba a ningún lado. El tema es que aparentemente Julián le dijo al Cholo que no lo tenga en cuenta.
0: Bueno, una novela.
2: Yo entiendo que el jugador puede elegir dónde jugar, pero también hay que decir que el jugador tiene un contrato, ¿no? Y yo creo que a Julián no le sirve absolutamente de nada entrar en conflicto con el Atlético de Madrid. Y entiendo la parte del club que no se lo quiere vender a un rival directo, que creo que está dispuesto a negociarlo. Es una buena cifra, porque al Atlético de Madrid tampoco le conviene tenerlo mal llevado a Julián ahí adentro, pero tampoco quiere reforzar al Barça, ¿no? El que pierde es Julián.
0: Sí, sí, sí. Ah, y aparte hay un contrato firmado hasta el 2030.
2: 2030, claro.
0: Chacho, los jóvenes no pueden hacer lo que quieren, cuando quieren.
2: Tal cual.
0: La pelota hacia arriba, después de la cláusula de 500 palos, yo no la puse. ¿Alguien la firmó? Es una locura, sí, es una locura, pero alguien la firmó.
2: Sí, sí.
0: Va saliendo. Sí, va saliendo Beltrán del fondo, 0-0, casi 14 del segundo tiempo.
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0: Va saliendo con la pelota. Tienen ganas de verlo a Tiago un ratito. Después de esta me contás, porque la pelota la tiene. Se viene Galván, va Galván. Apertura hacia la izquierda, llega o no llega Facundo González. Llega, se exige con lo justo, ¿eh? Y la pelota la metió en el área. Y ahora el despeje de cabeza e intenta Torres, la tiene Daniel Torres. Mete el freno, lo camisetean, falta. Infracción, tiro libre, tiro libre, tiro libre. Favorece a Santa Fe de Bogotá.
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2: Sí, obviamente que Thiago Almada en River podría ser una hipotética solución. El otro día se hizo cargo, le bajó el ritmo a un equipo que quería jugar siempre a 100 kilómetros por hora y lo hacía mal porque chocaba. En este 4-4-2 clásico que pagó Chacho, yo me lo imagino en el lugar de Galván. Claro, me parece que Galván hoy tiene un poco más de salud. Probablemente tenga menos juego que Almada, pero tenga más pulmones que Thiago, que quizás no esté para esos recorridos largos cuando le da una mano a Facundo González para que Palacios y Obrian no lo doblen. Cuando me parece que se va a abrir alguien en River en cualquier momento.
3: Joaquín Rodríguez. Freitas se pone las canilleras, se viene el número 35 en River y también Thiago Almada.
0: Mirá.
3: ¿Jugará Freitas de delantero hoy, ya que tanto lo piden ahí?
2: Yo creo que el partido está más para que Freitas juegue de lo que está jugando Borré. De lo que viene jugando Freitas. El Chacho lo está haciendo jugando de 7-8.
0: La perdió Tobías Andrada. La pelota larga para Rodallega, que controla largo y le da la posibilidad también de recuperar la pelota. Va saliendo el Gino Martínez, cuarta por la derecha. Levanta la cabeza Lucas. Va jugando cortito para Aníbal Moreno. La pelota la tiene River. Llegando a la mitad de la cancha, conduce Aníbal. La tiene Moreno. Cruza la mitad de la cancha. Apertura hacia la derecha para Tobías Andrada. Se apoya cortito. Atrás la pelota para Martínez Cuarta, que juega hacia el medio. La pelota para Fausto Vera. Controla Fausto, va saliendo 15 del segundo tiempo.
2: Para mí el partido de hoy le pide a Freitas jugar por adentro. De lo que está jugando Borré, que no tuvo un buen partido.
0: Será por Borré y será por Galván.
2: El tema es que Andrada está amonestado, pero una cosa es Andrada, que es más volante.
0: La pelota.
2: Y otra cosa es que lo ponga Freitas, que es un delantero al que Codelo está haciendo hacer recorridos largos. Vienen los cambios, Rodri.
0: Presentamos los cambios.
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3: A la cancha con la 23, Thiago Almada. Y también va a ingresar con la 35, Joaquín Freitas. Afuera Borré y afuera Galván.
0: Bueno, afuera los dos entonces.
2: Está bien, son cambios lógicos. Hay que ver de qué juega Freitas. Se tiró a la derecha por ahora. Veremos si llegó. Y Correa del falso 9. Freitas a la derecha.

0: derecha, Almada a la izquierda. Ahora el más adelantado en River es Angelito Correa. Yo pensé que iba a ser al revés. Armó una especie de 4-5-1 el Chacho,
1: La pelota profunda. Ojo esta, Heider, el centro. Le pifió Tamendi, por suerte, porque pudo haberla tocado y mandarla al fondo de su propia valla. Qué llegada por el costado. Sí, salvó River. Hay lateral millonario. Otra chance clara, Tuvo el equipo colombiano de repito.
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1: Hay lateral defensivo para River. Me voy a Uruguay.
3: 2:30 de la segunda parte. Gana Montevideo City Torque, que trata de mantener la pelota bajo el pie. Tigre intenta con la presión y con centros, pero por ahora no le alcanza. 2-1 ganan los uruguayos.
0: Bueno, 4-5-1 River, Puso triple 5 porque Andrada salió de la banda y se tiró adentro. Con Vera y Moreno. Freitas a la derecha, Almada a la izquierda. Y allá el llanero solitario, Angelito Correa.
4: ¿Cómo? Gol de Flamengo.
1: Sí.
4: Lo hizo Samulino en el Maracaná. Otra linda combinación con Pedro. Flamengo 2, Cruzeiro 1.
1: La pelota la va jugando Tobias Andrada. Descargo bien hacia adentro para Fausto Vera. Este mueve la pelota hacia la izquierda. Primera acción de Thiago Almada con la pelota. Cruza la mitad de la cancha. Sector izquierdo, le va pasando Facundo González. Se viene Thiago, va el campeón del mundo. Entregando otra vez para Facundo González. Atrás para Thiago, la tira Almada. Cortitos para que la mueva Fausto Vera. La pelota hacia atrás. Va girando Lautaro Rivero. Más atrás con Beltrán. 18 del segundo tiempo, salió Tamendi.
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1: La perdida Facundo González, choca ahora. El balón le va quedando a Heider. Revienta Oliveira, la pelota a cualquier parte. Qué popella la de Platense, qué popella la del Calamar.
4: Gran clasificación de Platense con el penal que atajó Cosani en serie de uno. Platense Fluminense.
1: Y va al Maracaná, ni más ni menos.
4: Va al Maracaná como varios.
1: Espérame que viene el centro del área. Saco Tamendi cuando llegaba Busto. Y ahora rechaza con la pierna derecha. Queda recorto. El remate de afuera. Se apuró para mí Torres. La pelota afuera, habrá salida para River.
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1: Se va a venir cambio en Santa Fe, pero todavía no. Le va a pegar Beltrán. Casi las 11 de la noche en la República Argentina. Somos Dispo Radio, 103-1, por ahora sin goles. Aquí en el Campín, gana de cabeza Tamendi. No podía controlar Moreno. Va recuperando la pelota por adentro. Jugando Toscano, la juega para Rodallega, que aguanta Bustos, apertura hacia la derecha y va. Y va Santa Fe, vuelve Bustos, no lo toque. Facundo González, el árbitro dice nada, la revisa el Barça, la repasa Bonsante.
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1: ¿Le pareció falta a usted?
0: La anterior, la del penal.
1: ¿La del área?
0: No, fue Thiago Almada el que fue a la cobertura. River está empezando a perder las divididas, Ahora Vera es el que pierde, digamos. Tiene más volantes ahora, 5, porque Almada y Freitas están jugando por afuera los dos. Y sin embargo, le está costando tener la pelota, recuperarla, y en las divididas se imponen los jugadores independientes de Santa Fe.
1: Tiro libre para Santa Fe desde la derecha. Tiro libre para el equipo colombiano. Hay un leve toque de Thiago Almada, pero no para que sea falta. Presentamos el cambio en el equipo colombiano.
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3: Se va a retirar con la 10, Alexis Zapata ingresa con la 17, el ex Rosario Central, Maxi Lovera. Y con la 6 se va a retirar Kilian Toscano, ingresa con la 7, Johan Torres.
0: Bueno, veremos de qué juega Torres, hay dos Torres en la cancha. Johan y Daniel. Y Lovera es un jugador que lo conocemos de Racing, de Central, de Platense. Para jugar seguramente por afuera, donde Zapata, el 10, no gravitó.
1: Tiro libre, señores. Tiro libre para Santa Fe de Bogotá desde la derecha. Me parece que Maxi Lovera le va a entrar al balón buscando Santa Fe, el primero de la noche aquí en el Campín de Bogotá. Va a llegar el envío. Le pega Lovera, la pelota en el área, sacan como puede, queda en la media luna, complementa, pero la pelota otra vez adentro para Rodallega, que la peina, saca por allí Fausto Vera. ¿Qué pasó? Choque de cabeza. Rodallega y Otamendi, ¿no?
5: Sí. Otamendi en River, quedó sentido.
3: Rodallega por el lado de Santa Fe.
1: Sí, Rodallega y Otamendi chocaron las cabezas.
0: Sí, fue el típico choque de cabezas.
1: Muy sentido los dos, ¿eh?
0: Sí. ¿Cómo rechazo Otamendi? Porque es verdad que todavía eso no se percibe con toda la autoridad que River pretende, producto de una cadena de resultados negativos. Se destrabó contra Argentino River. Pero Otamendi en varios partidos ha ganado en las dos áreas. Obviamente que va a ser más importante cuando termine el gol. Porque también hubo un rechazo imperfecto en el partido con Central y terminó siendo gol en contra. El Chacho ajustó el medio y yo no sé si repartió bien a los muñecos. No sé si era momento de poner ya tres volantes centrales. Para mí era Freitas de delantero, porque ahora Correa queda aisladísimo. Y Correa, cuando la venía a buscar cerca de los volantes centrales o un poquito más adelante, cuando Río lograba filtrarle un pase, tenía la cancha de frente. Ahora tiene que jugar de espalda Correa. Rarísimo.
4: Mientras tanto, 24 minutos en el Maracaná. Flamengo, pausa de hidratación, le gana Cruzeiro 2-1.
1: Bueno, pausa de hidratación. Vamos a ver si escuchamos a los entrenadores. Se para el partido aquí en el Campín. Casi 23 del segundo tiempo. La cosa está 0-0. Repito, charla con uno de sus asistentes. A ver si podemos escucharlo. Al entrenador del equipo colombiano. A ver.
6: Muchachos, escuchen dos o tres cositas nomás. Le generamos 3-4 chances, tenemos que tener paciencia, van a ver. Viste que por ese lado fueron 2-3 veces, ahí se pone profundo y que venga Jader y ahí te queda, o por abajo o le busca la espalda. ¿Tá? Después nos está faltando, cuando la tiramos por derecha.
0: Qué lástima que no pudimos terminar de escuchar el concepto de respeto que hablaba esto de soltarla por la derecha. Ahí tiene un tante que es Palacios. Y Obrian. Y Rivera puso un volante más de juego en esa zona, que es Almada, que recién estuvo cerca de hacer un penal. No fue penal, pero existió un empujón contra el futbolista del equipo colombiano. Respeto, cree que quizás la receta esté allí, en la zona derecha de su ataque y en la banda izquierda donde está Almada, con poco oficio para la marca, aunque tanto en la selección argentina como en el Atlético de Madrid ha jugado allí. Y con Facundo González, que es un central corrido a la banda.
1: Bueno, a todo esto va a reponer River desde el fondo. Le quedan 21 al partido. Otamendi y Rodallega fuera del límite del terreno de juego. Sin vendaje, no fue por suerte el golpe nada más. De ambos futbolistas, Chacho, agregar algo, Rodri.
3: Y un par de indicaciones, el Chacho habló principalmente con Facundo González, con el número 31.
1: Y repito.
3: Repito lo mismo, aprovechando que las situaciones, ¿no?, que tiene Santa Fe, que no la han podido convertir todavía.
1: Bueno, amagaron a entrar los dos, bueno, ya están los dos adentro. Tanto Rodallega como Otamendi, otra vez los dos equipos con 11 jugadores, me voy a Uruguay.
3: 20 del segundo tiempo, sigue ganando Montevideo City Torque, 2-1, adentro la artillería. Para los de Abobe, adentro Subiabre, adentro Santi González, para tratar de encontrar el descuento que le permita ponerse a tiro en el partido. Por ahora 3-1 en el global.
1: Y sale disparado para la derecha, Heliberton Palacios, ahora mete el freno. Tiró de quinta a un rebaje a primera casi, en punto muerto. Lo puso para salir jugando desde el fondo. La pelota la tiene. Algunos están pegando un cabezazo. No les gusta mucho el partido. Durmiéndose. Acompáñenos, suba el volumen. Aquí tipo radio. Aburrido parece. Va la pelota profunda, me gusta esta puede ser buena. Va hasta el fondo, mete el centro atrás. Justito pide mano. Reclama todo Santa Fe una mano. Para mí no, yo no la veo, por lo menos sancionable. La perdió Andrada, se viene por adentro, gira Rodallega, al rebote. Y va a quedar la pelota a Thiago, juega por adentro, Fausto Vera, Thiago Almada. Va saliendo River del fondo 0-0.
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1: La pelota la tiene Lautaro Rivero, amonestados en Santa Fe, Orieta.
3: No tenemos.
1: Y por el lado de River.
3: Rivero y Andrada.
1: Ya pasamos a las 11 de la noche en la República Argentina, vuelve Uruguay.
3: Minuto 22 en este momento del segundo tiempo, 2-1 gana Montevideo City. Torque, se viene Tigre con la pelota por abajo para Nacho Russo, la quiere filtrar para Santi González, revolea hacia arriba, Silva no va a ser peligro, la tiene Santi López, la quiere bajar ante la marca de Montes, la termina sacando el número 8, minuto 23, por ahora no se ha parado para hidratación, pierde Tigre 2-1.
1: La pelota aquí la tiene, la van jugando cortito, el futbolista recién ingresado, Johan Torres. Entregándose atrás para Manuel Oliveira. Va saliendo Oliveira. La revancha, Rodri, ya me contás cuándo es y a qué hora. Se viene el freno de Palacio. Centro al corazón del área. Ruda llega, peina. Llega o no llega. Llega o no llega. Sí, llegó. La pelota la recupera. Y ya la tiene por aquí. Lovera, la tiene Maxi Lovera. Centro de Lovera. Saca Fausto Vera, habrá lateral cuando se juega la revancha.
3: El miércoles que viene, Hernán, 21:30 en el Monumental.
1: Y River vuelve esta misma noche, decía.
3: Exactamente, vuelve para Seiza. Porque juega el domingo frente a Vélez.
1: Es decir, mañana entrena.
3: Sí, señor, mañana jueves.
1: La pelota profunda, se viene Torres por adentro. Juega la pelota para que la tenga Heider. La pelota roda, uy, roda, llega, mirá. Mirá, ve dónde está la luna. Creo que 2 metros más abajo le pegó. Allí, cerquita de la luna, la mandó Roda, llega. Era clara, era buena, la agarró mal, se salió
0: era,
1: River.
0: Era buenísima porque además agilizaron un lateral. River durmió. Obrian sabe que si mete el centro atrás, ahí va a estar Rodallega. Y Rodallega no la dejó ni... No la dejó un tiempo más para pararla porque sabía que encima lo tenía también. Y de primera, el tema es que la pelota, antes de recibirla, le hizo un pique. Y por eso la terminó tirando casi a la luna. Pero está mejor Independiente Santa Fe. River muy atrás y sin la pelota. Un peligro.
1: Arriba peleando Daniel Torres, aparece Johan Torres y ahora Moreno y ahora Daniel Torres y ahora mete Fausto Vera. El árbitro dice nada, la baja muy bien por allí Heider Obrián. El partido está 0-0, pegadito se viene doble amarilla con la conducción de Nacho Genovar, con todas las repercusiones, los testimonios, el análisis y todo el debate, por supuesto. Va saliendo Torres, cruza la mitad de la cancha, por adentro juega para Bustos, de primera. No fue bueno el pase, corta el juego Thiago Almada. Entrega para Fausto Vera, 0-0 está el partido. Ya ganó Racing en la Copa Argentina, Sassi.
4: El gol de Conesni, 1-0 Belgrano.
1: La pelota por abajo. Seguramente llegará sobre la hora, Nacho, ¿no? Como siempre.
7: Sí, claro.
1: Escribiendo alguna nota. Alguna perita. La pelota por afuera.
3: Se viene Fagundes.
1: Sí.
3: Se viene Franco Fagundes en el Santa Fe, el uruguayo, el 9, que viene de marcar 2 goles en la serie contra Caracas.
0: ¿Este es el que juega al Nacional?
3: Sí, señor, el mismo. Está a préstamo desde Santos Laguna.
0: Che, está flaco. Yo lo había visto en Nacional. Un poquito excedido. Buen jugador, bárbaro. Buen jugador. Que además le puede dar la claridad que Independiente Santa Fe no tiene en los últimos 20 metros. Ese toque que... lo termina de complicar arriba. ¿Quién se va?
3: Nahuel Bustos con la 19. Sale el argentino. Va a ingresar con la 9 Franco Fagundes.
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3: Confirmamos la variante entonces. Dale. Con la 9 Franco Fagundes ingresa. Se retira con la número 19 Nahuel Bustos. La tercera variante en Santa Fe.
0: Bueno, Bustos, si bien tuvo 3 chances de gol y no convirtió ninguna, fue el jugador más peligroso del partido hasta ahora. Tiro en el travesaño, otro en el palo y otra que increíblemente falló mano a mano con Beltrán.
1: Y se viene Heider, va hasta el fondo, se mete en el área. No lo toque, no lo toque, mete el freno, no lo toque, mete el freno. ¡Oh! De Palomito Martínez, cuarta de pescando. Complementa por allí como podía, corría. La pelota la recupera, peleando lava al piso. Y agarrate, Bonzante. Se viene la contra, conduce Tobías Andrada. A ver si aprovecha River, esta, lárguela. Era para tocarla, Tobías. Era para tocarla. Va a haber tarjeta. Era para tocarla, fuera. Amonestado, lo presentamos.
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3: El primero con la 16, Daniel Torres en Santa Fe.
0: Sí, o sea que la jugada pedía pase a Correa a la izquierda y después se le abría Freitas a la derecha. Pero cuando podía salir de la marca de Torres, justo el 16 lo bajó, lo taló. Le cortó bien la línea de pase primero y cuando Andrada lo intentó gambetear, ya el 16, el que tiene la cabeza pintada, lo terminó bajando. Pero la jugada pedía un pase a Correa. El tema es que ya, yo no sé si Correa tiene restos para tirar una pelota larga. El Chacho lo aisló a Correa. Correa, cuando tenía la pelota, jugando como manija, hacía todo bien. El tema es que ahora lo tiró contra los centrales. Correa de espalda no sirve ahí, ¿eh? No sirve.
1: El pelotazo hacia arriba. Va dominando el balón. Por allí, con el pecho la juega Facundo González. Intriga cortita para Aníbal Molina, la juega por abajo. Va la pelota otra vez para Andrade. ¡Uy! La perdió, quedó patas para arriba, pero la tiene Rodallega. Se viene Rodallega, amagó y pasó, va Rodallega. Falta, ¿no? Bueno, no pasó nada. Aníbal Molina reclama por simular. La tiene Beltrán. Faltan 14-0-0.
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1: La pelota por la izquierda. Va dominando por allí cortito. Intrigando para Aníbal Morino. Este la juega para Tobias Andrada. No pudo controlar. Se viene Fagundes. Rodallega. Fagundes. Falta. No es falta. Todo. Que siga todo.
0: Me pareció falta de Teo Almada. Está abajo Andrada. O está abajo y está cansado. El 50. El ex hombre de Vélez.
1: Y ahí va otra vez Andrada. Va por adentro Andrada. Falta. Esta sí. Esta sí. Infracción y Santa Fe se vuelve loca la gente. Se vuelve loca la gente, Rodallega le dice de todo, Repeto se pone como loco, Nieta.
3: Va a reclamarle al cuarto a Yender Herrera como loco, Repeto.
1: ¿Y el Chacho qué dice?
7: El Chacho prepara un cambio, ¿sabes qué me parece? Que va a debutar Yutiel Susano, futbolista categoría 2007, era marcador central por un tema físico y estatura, empezó a jugar como lateral por la derecha, nacido en La Matanza, en Casanova, viene de recuperarse una pubalgia. Pero el que viene es Lucero, el 43. A la cancha se va Andrada.
0: Andrada había bajado mucho el rendimiento, mucho el nivel. Lucero zurdo, entró en un partido con Central, ¿no? Rodri fue por izquierda. Sí. Es lateral.
7: Es lateral zurdo, ya debutó en primera.
1: Espérame que viene el centro al área. Sale Asprila. Espérame que hubo choque, quedó muy sentido el arquero. Bueno, chocó con su compañero, presentamos el cambio.
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7: A la cancha entonces 43, Valentín Lucero, se retiró Tobías Andrada.
0: Andrada había bajado el nivel, estaba cansado, está amonestado, perdió dos o tres pelotas inconvenientes en la mitad de la cancha. Su salida tiene lógica, quizás el reemplazante llame la atención porque no entra un volante por dentro, sino que entra un lateral. Seguramente Lucero va a jugar arriba de Facundo González. Ya detectó Coudet que por la derecha, como le había marcado Respeto en la pausa de hidratación, iba a cargar mucho el juego de Santa Fe por allí, con las trepadas de Palacio, más las intervenciones de Obria. Entonces, ¿qué hace? Doble tres. González, Lucero, Almada deja la banda y se va a tirar adentro para jugar más cerca de Angelito Correa.
3: Y ojo, Asprilla y Torres están los médicos atendiendo a los jugadores de Santa Fe. Asprilla, que es el arquero suplente. Recordemos que Marmolejo está lesionado, tuvo un desgarro en el último encuentro de contra Boyacá Chico. Está muy dolorido el arquero de Santa Fe. Ya se mueve por las dudas Contreras.
1: ¿Y en Uruguay qué pasa?
3: Llegando a los 30 del segundo tiempo, lo tuvo por duplicado Montevideo City Torque. Primero Montes y un remate frontal que tuvo que hacer volar al arquero Zenobio. Y recién toqueteo dentro del área, un cañazo de Pichillo dentro sobre Juan Villalba. El toque atrás la dejó pasar Montes, llegó Cires. Otro rebote, tiro de esquina para Montevideo City Torque, que está más cerca del tercero.
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0: Quizás el cambio hubiera sido, si era volante por volante, el pibe Silva, que es un volante de contención, que no juega mal, pero creo que el Chacho lo que detectó es que por la derecha Santa Fe está complicando, y que Almada ese recorrido largo no le va a convenir, lo va a terminar fundiendo a un jugador que hoy no fue titular, porque había temores de que aparezca algún tipo de molestia grande. Y de pronto se pierda Vélez, la revancha y lo que viene para River, que también es muy importante. Entonces lo que hizo es duplicar el lateral con González y Lucero. Esa es la lógica que le encuentro al cambio que hizo Coudet recién.
3: Y ojo a Asprilla, Hernán, porque está muy dolorido el arquero de Santa Fe, Emiliano Contreras, que en el último partido recién tuvo la primera convocatoria con el primer equipo, categoría 2007, 19 años, 1,84 m para él, se continúa moviendo.
1: Bueno, el juego detenido hace un rato, le quedan 10 minutos al partido, más la adición, Asprilla a la altura de la costilla, ¿no? Del lado derecho. El arquero quejándose. ¿Cómo sigue la cosa en Río, Sassi?
4: En Río faltan 9 minutos. Rossi le sacó el empate a Cruzeiro. Gana Flamengo 2-1 y pasa a cuartos.
1: Bueno. Se va a reanudar el juego. Le va a pegar desde el fondo a Asprilla. que muestra signos de dolor, pero parece recuperado. Va jugando Johan Torres. Conduce en propio campo Torres. 0-0 está el partido. Levanta la cabeza Torres. Entrega hacia atrás. Juega la pelota para Kevin Malanta. Aparte de la derecha, que está sentido también es el otro Torres, ¿no?
3: Sí, Daniel está Torres. Dolorido Torres. Todavía le queda mareantes por el momento. Todavía Santa Fe para hacer.
1: La pelota profunda va al piso. Nada dice Valenzuela. Sale por el fondo la pelota. Habrá salida para River. Torres está dolorido, Daniel Torres, ¿eh? Pide el cambio.
3: Parece que se va, sí, después del choque con Asprila. Está dolorido el 16. Se va a retirar, veremos quién ingresa en su lugar. Ya hizo tres variantes. Repeto, y se va a ir nomás Torres. El conjunto colombiano con la 16 es el único amonestado que tiene el equipo de Santa Fe.
8: Hay que recordar además, Leo, que el arquero titular Mosquera también está lesionado.
3: Sí señor, tuvo un desgarro en el último encuentro del conjunto colombiano, que por eso lo deja fuera de esta llave y lo que fue el último encuentro también.
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3: Y se va a venir con la 8 Omar Fernández en lugar de Daniel Torres con la 16.
1: Bueno, Omar Fernández entonces con la 8.
8: Fernández, cuando es titular, habitualmente en este 4-2-3-1 de Repeto, es el que juega por la izquierda. Veremos dónde entra, si rompe el doble 5 o lo pone allí a Fernández, o termina con todos arriba, sabiendo que River ya hace un rato largo está en plan aguante. El arco de Asprila le queda muy lejos al equipo millonario.
3: Con algunas dudas allí en el costado del terreno de juego, va a ingresar también el 20, Gilmar Vázquez en Santa Fe. Se va a retirar el lesionado Daniel Torres y un hombre más va a salir en Santa Fe que va a agotar variantes. Con la 77 también se va Jader O'Brien.
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3: Van a ingresar con la 20 Gilmar Vázquez en el conjunto colombiano y con la 8 Omar Fernández. Se retiran con la 77 Jader O'Brien y con la número 16 lesionado Daniel Torres.
1: Muy bien, el pelotazo hacia arriba, buscándola por allí Thiago Almada.
8: Velázquez fue a jugar en el doble 5 con el otro Torres, con Johan. Lovera, que entró a la izquierda, se vino a la derecha. Y Omar Fernández, como marcábamos, de extremo izquierdo. No cambia en lo táctico, sí en la repartija de apellidos, Repeto. Sobre todo con Lovera, que lo cambió de banda.
1: Va saliendo Oliveira, entregando la pelota hacia la izquierda para Kevin Balanta. Sale del fondo el equipo colombiano. Toca cortito la pelota, va recibiendo ya el balón. Por aquí Johan Torres, Torres otra vez para Balanta. 0-0 el encuentro, buen empate está consiguiendo River, pensando en la revancha del próximo miércoles en el Monumental. Va dominando por allí Oliveira, juega hacia la derecha. Sale el equipo colombiano, el balón hacia adentro, no podía Fagundes. Ahora la recupera y la juega Fausto Vera. Entrega el balón por adentro, la juega Lucero. Lucero para Facu González. Entrega otra vez la pelota por allí, la mueve River. 0-0 está el encuentro, me voy a Uruguay.
3: Se viene Tigre, Santiago González y la pelota viendo sobre la banda derecha para Martín Garay. El toque atrás, que viene ahora para la salida de Villalba. Villalba quiere meter larga la pelota, pero se le planta por delante Siles. Minuto 35, 2-1, gana Montevideo City Torque. El pase para Russo, le contra. ¡Gol en contra! Pero el árbitro dice que había offside primero de Russo en la puerta del área. Todo el banco de Tigre sale a pedir que la vayan a pedir al VAR. Minuto 35, veremos qué decide desde el video arbitraje. Para mí estaba penitas adelantado el 29 de Tigre. Veremos qué decide. Por ahora gana Montevideo City Torque 2-1.
1: Bueno, estaremos con eso entonces. Expectativa, a ver si Tigre consigue el empate y se pone a tiro. Buscando los penales, se viene Lucero, la pierde, recupera. Y ahora tiene para armarla contra el equipo colombiano, pero corta el juego Rivero. La manda para el otro lado, salida para Santa Fe de Bogotá.
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1: Va saliendo con la pelota del fondo, conduce Johan Torres. La tiene Torres, 0-0 está el partido, aquí en Bogotá. ¿Cómo sigue la vida de Santa Fe? ¿Tiene campeonato local, se reanuda?
3: Sí, se reanuda justo hoy, se reanudó el campeonato colombiano y el sábado va a estar recibiendo América de Cali, que debido a los terremotos ha tenido algún problema a su estadio y va a jugar de local acá.
1: La pelota profunda, el despeje largo, el balón afuera y lateral para Santa Fe. ¿Y de River qué?
9: River.
7: River, que tendrá obviamente que jugar frente a Vélez el próximo domingo en el Monumental. Y son días claves para los seis separados que todavía tiene el millonario. Pesela, Bustos, Galarza, Fonda. También lo tiene separado a Galopo, a Páez y a Viña.
1: La pelota la domina Fagundes. Entrega para Mafla. Se viene Mafla por la izquierda. Va el equipo colombiano. Tocando para Johan Torres. Mete el cambio de frente hacia la derecha. Buena bocha para Palacio, se viene Palacio, no pudo controlarlo, persigue Facundo González, insiste Palacio, lo sacaba encima Facundo González, con empujón, dice Valenzuela, casi imperceptible, pero empujón al fin, y se viene la tarjeta. Bueno, esto es para tarjeta, pegaron patada que no pasó nada, y esta le saca tarjeta por un empujón, salvo que la protesta haya sido, la presentamos.
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7: Amonestado el número 31 en River, Facundo González.
3: No suma el gol de Tigre, posición adelantada de Nacho Russo, restan 8.
1: Bien, hay tiro libre para Santa Fe, Bonsante.
8: Esta la cobra porque fue fuera del área. Porque el empujón de Thiago Almada fue igual que este, adentro del área.
1: Va a venir el tiro libre buscando Santa Fe la victoria. 3 para el final. Viene el centro de Lovera. ¡Ah! Se lo perdió Rodallego Fagundes. Lo tuvo Santa Fe. Qué clara esta, ¿eh? Repito, no lo puede creer. Se salvó River. Lo tuvo el equipo colombiano.
8: Lo tuvo Fagundes de cabeza. Cómo bajó la pelota después de ese centro envenenado de Lovera. La pelota cayó dentro de la chica Beltrán, no salió. Le ganó la parte de adentro al chino Martínez Cuarta. La quiso poner contra el ángulo de Beltrán. De milagro se salvó River en esta. Por cantidades, chances en el ping-pong, mató Independiente de Santa Fe. A mí el primer tiempo de River me había gustado, el segundo tiempo no.
1: Y agarrate, Bonsante, y se viene el equipo colombiano. Va hasta el fondo, quiere sacar el centro, pinchadito, segundo palo. La domina por allí, aparece Torres de frente. Buena mano de Lucero y la tiene la... ¡Uy! ¿Cómo le tiraron a Thiago? No lo pudieron agarrar. Ahora mete el freno, corría. Toca hacia adentro, juega para Thiago Almada. La tiene en el círculo central, andale, dice, a partir hacia la derecha. A la pelota para Martínez Cuarta, que no sabe qué hacer en esa zona. La tiene Martínez Cuarta. Juega profundo, va para Freitas, al piso Freitas, la perdió Freitas, livianito con Freitas. Livianito lateral para Santa Fe.
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1: ¿Cuánto queda en el Maracaná, Sassi?
4: 44-40, todavía no marcaron adicional, gana el Flavos a 1.
1: ¿Y cuánto queda en el Centenario, Gramuglia?
3: 6 minutos, gana Montevideo City, Torque 2-1.
1: El pelotazo profundo para Fagundes, la va a dejar correr. Ay, no la pudo controlar. No la pudo dominar. Por aquí el número 8, Fernández. Habrá salida lateral defensivo para River.
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1: Se va a venir Juan Cruz Mesa, ¿no?
7: Se va a venir Juan Cruz Mesa. Está recibiendo indicaciones por parte de Ariel Broschi.
1: La pelota la va recuperando Manuel Oliveira, entregando para Palacios. Si va el partido, nos quedan 40 segundos, yo creo que 6, 7 más se van a tener que jugar. Salvo que Valenzuela tenga ganas de irse a la casa, ¿no?
8: Para mí entre 5 y 6.
1: La pelota la juega por la izquierda Mafla. Entrega para Omar Fernández, por adentro para Fagundes. Gira Fagundes, juega para Torres. La tiene otra vez Omar Fernández, entra al área, revienta Rivero. Recupera la pelota Johan Torres. Otra vez la pelota la tiene el futbolista de Santa Fe de Bogotá. La toca cortita, juega para Omar Fernández, de los más chiquitos en estatura. Creo que más bajo que Thiago Almada. Se vino Omar Fernández. Entrega la pelota cortita. La tiene Maxi Lovera. Va Lovera. Encara Lovera. No. Muy largo el pase. Habrá salida para River.
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3: 7 más, Hernán.
1: 7 más. Bueno, presentamos el cambio.
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7: Se retiran River el 10, afuera Ángel Correa, adentro con la 24 Juan Cruz Mesa.
8: Otra vez Correa de los mejores de River, como había pasado en el partido con Argentinos. Mesa a la derecha, ahora sí Freitas un ratito de centro delantero, pero con un River que ya ha decidido hace un rato largo replegar, esperar, aguantar y llevarse un punto a la Argentina. Le alcanzará, llegará, quedan 7.
1: La pelota la van jugando desde el fondo. Intriga y conduce por allí Johan Torres. 90 hasta los 97. Contaba Rodrigo Áncora. Se cumple el primer minuto de los 7 adicionados. Va el balón hacia la izquierda. Toca cortito por el... ¿Sabe una cosa?
0: ¿Qué?
1: Yo presiento que esto 0-0 no termina. Estoy Mirá. Loco, ¿no? Quedan 6. Casi nos patearon al arco en el segundo tiempo. La tiene Moreno. La tiene Moreno, la ganó Moreno y va para Freitas. Y se viene arriba, la tiene Freitas, va Freitas. Lo cierran justito, recupera bien Balanta. Ya la entrega por Omar Fernández, sale Fernández. Mete el bochazo hasta la mitad de la cancha, arriba Fagundes. Pasa de largo, la pelota afuera. Habrá lateral defensivo para River, donde está justo el Chacho Coudet. ¿Qué dice a todo esto? Áncora.
7: Vos sabés que mira el reloj el Chacho para saber cuánto falta y le pide a Martínez Cuarta que camine lento. Y ahora sin negaciones para Freitas.
1: Ya están los muchachos en el estudio. Sassi ya llegó. ¿Genovar?
4: Lo vi a Nacho Genovar. No lo he visto al señor Fernando Sís todavía.
1: ¿Quién?
4: No, Sís.
1: Fernando Sís. No sé si le toca hoy, ¿eh?
4: Pero él siempre está.
1: Pero es una vez por semana que viene nada más.
4: Claro, por eso.
1: ¿Juan Maviera está allá?
4: Sí, por supuesto.
1: Muy bien. Ya se viene el postpartido con todas las repercusiones, con los testimonios. En 7 minutos arranca, ¿eh? Ya se viene doble amarilla con la producción de Gustavo Pesucci, de Facundo Ordóñez, el bondo. Va a venir el centro. Va a pegarle a la pelota Thiago Almada. Viene el centro de Thiago Almada. Qué mal le pegó. Derecho afuera. Mirá que esta pelota va lentando. Le pegó mal Thiago. Habrá salida para Santa Fe.
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1: La pelota la tiene casi en la mitad de la cancha. La va jugando Johan Torres. Entrega para Balanta. Sí, nos va el partido en Bogotá. Va recibiendo Torres. El pase no es bueno. Corta el juego por allí. Aguanta la embestida Freitas. Toca hacia atrás. Sale bien Lucero. Lucero va jugando la pelota. La tiene Fausto Vera. Se viene Lucero. Se viene River. Buscando Juan Cruz Mesa. Centro de Juan Cruz Mesa. Saca de cabeza en el otro lado Palacios. Va recuperando otra vez el pibe. La tiene Juan Cruz Mesa. Toca hacia atrás. Entrega la pelota para Aníbal Molino. Este la juega para Thiago. Se viene Thiago Almada. A partir de la izquierda para Facundo González. Se viene Facundo González. Entrega para Lucero. La pisa Lucero. Atrás dásela a Thiago. Dásela a Thiago. Prefiere con Facundo González habilitado. Otra vez para Lucero. Me gusta esta. Se metió en el área. Hasta el fondo. Remate. La pelota en el área chica. Se salvó Santa Fe. Lo tuvo River. Una buena jugada. La baja Fausto Vera. El peligro no ha pasado. La tiene Juan Cruz Mesa. Centro de Mesa. Le pega mal Mesa. La pelota a cualquier parte. La mejor llegada de River en todo el segundo tiempo.
8: Claro, la mejor por escándalo. Qué buena asociación del tándem de laterales. González y Lucero. Lucero terminó tirando un centro. Yo creo que si la pelota pasaba, no se metía. Pero qué bien que asociaron allí los dos laterales. Lucero tiene mucha vocación ofensiva. Está jugando de volante en este rato de partido. Y River en la última pudo haberlo ganado.
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1: Y en Uruguay, ¿qué pasa, Gramuglia?
3: Llegando lentamente al minuto 45, la tiene City Torque de un lado a otro, intenta Tigre con los pelotazos largos, pero no le alcanza. Veremos cuánto más adiciona Guerrero por ahora. Gana Torque y pasa.
1: Y en el Maracaná, Sassi.
4: Y minuto 50, Cruzeiro casi lo empata en la última. Falta un minuto, gana 2-1 el Fla.
1: Toca Mesa para Vira, buena descarga por allí de Freita. Falta de atrás de Johan Torres. Infracción sobre Fausto Vira, tiro libre para River, 0-0. Quedan 2 minutos y medio.
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1: Hay tiro libre para River que se va a tomar su tiempo. Le doy una vueltita por Montevideo.
3: Pelota que tiene en el fondo. Alan Barrio Nuevo quiere rechazar hacia adelante. Tiene que tocar atrás para Sarrago. Este más atrás para Zenobio. Va a salir desde el fondo Tigre. 5 más se juegan.
1: 5 más se juegan en Uruguay. La pelota la tiene Palacio. Se equivocó Martínez Cuarta en un tiro libre. Se la dio directamente un colombiano.
8: No, es insólito. Es insólito cómo River a veces le erra a los compañeros. Pero pases fáciles.
1: La pelota la tiene Fagundes. Domina Fagundes. El pase adentro. Entregando para que salga desde el fondo Olivera. Toca a la derecha. Se viene Omar Fernández. Mete el centro al área. Se salvó River. Se salvó River de milagro. Cruzó toda el área chica. Se tiraron 3 futbolistas. Cualquiera que la rozaba, la pelota iba al fondo. Marcan posición prohibida. Se salvó el millonario.
8: Qué centro molestísimo tiró Olivera. Cruzó toda el área. Porque incluso hubo jugadores de River que se tiraron desesperados en el afán de querer rechazar. Y eso a veces podría terminar en un gol en contra. Le erró
0: primero Moreno en el primer palo, después adentro del área Rivero. Para mí la tocó un jugador de River, que era lo que pedían los futbolistas de Independiente Santa Fe, que va por la última, en el último minuto, Feller.
1: Último minuto en el campín de Bogotá, y que pasa en Río después de cuenta, la lista, porque se viene Omar Fernández, Omar Fernández, centro pasado para Rueda, llega, saca Ribeiro, y va corriendo Juan Crumisa para recuperarla, pero llega primero Omar Fernández, la tiene Mafla, Mafla la tira derecho afuera, ¿qué pasó en Río?
4: Pito, Gustavo Tejera, Flamengo está en cuartos, Flamengo 2, Cruzeiro 1, espera por Tolima o Independiente del Valle.
1: ¿Y cuánto queda en Uruguay?
3: En Uruguay quedan 3, gana Montevideo City Torque 2-1 ante Tigre, va a quedar eliminado el equipo argentino.
1: La pelota la recupera y a todo esto clasificó Platense.
4: Claro, estábamos sacando la cuenta, Platense, Estudiantes, hay que ver River y Central.
1: Y Boca.
4: Ay, que, y claro, y Boca, sí señor.
1: La pelota la tiene Beltrán, va a salir River del fondo.
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1: Señoras y señores, pita Valenzuela, el árbitro venezolano, final en el Campín. Buen punto para River, que mereció, si vale el término, y en los merecimientos, mereció perderlo. Las más claras fueron del equipo colombiano, que dominó, que tuvo las mejores situaciones, las más claritas las tuvo Busto, 2 veces el palo, una en un mano a mano, increíble, que la tiró por arriba del travesaño, River poquito, pero sumó un punto, va a definir en casa, aquí la cosa terminó 0-0.
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0: Es un buen resultado el que se trae River, el 0-0, porque queda con una posición favorable para definirlo en su casa y con su gente, con mucho para revisar en el juego. River no arriesgó, Coudet pensó un partido largo, esto se dio. También tuvo suerte, tuvo liga, un tiro en el palo, un tiro en el travesaño, ese mano a mano insólito que se comió Nahuel Bustos después de un macanón de Rivero. River no arriesgó en el segundo tiempo. En el primer tiempo había tenido un desempeño correcto, bajándole el ritmo Independiente Santa Fe, quitándole la pelota, teniendo más de un 60% de la posesión. Ya en el segundo jugó a la retranca, 5 volantes, a Freitas lo puso de 7-8, Thiago Almada más para contener que para atacar. Angelito Correa de 9 falso, de espaldas, incomodísimo. Correa para mí fue, junto con Otamendi, el mejor de River. No arriesgó, no sé si daba para mucho más aquí en el Campín, en la altura. Buen resultado, River tiene con qué para jugar mejor. Veremos si recupera algo para la revancha. Tiene un escenario favorable, tiene mejores jugadores, pero Coudet sigue armando algo sobre la marcha. Hoy lo pudo haber perdido. Los palos le dijeron que no a Nahuel Bustos por 2, y eso es lo que celebra River. Llevarse un punto aquí de Bogotá.
1: Ya voy a ir con Áncora, ya voy a ir con Orieta. Tenemos que hacer una tanda, vendemos y ya regresamos con el final antes de entregar la doble amarilla. Dale.
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1: Bien, de regreso. Ha finalizado el partido en Bogotá, pero me quiero ir al cierre en Uruguay, Johnny.
3: Final del partido en el Estadio Centenario, victoria por 2-1 de Montevideo City, Torque 3-1 en el global. Queda eliminado Tigre en esta ronda de octavos de final, el conjunto uruguayo que se mete en la próxima fase, lo próximo de Tigre el lunes, 7 de la tarde, va a recibir a Central Córdoba de Santiago del Estero, afuera Tigre en la Copa Sudamericana.
1: Gran laburo, Johnny, abrazo grande.
3: Abrazo grande, hasta pronto.
1: Lo último que te quede, Orieta.
3: Santa Fe, que va a estar jugando el sábado, recibe a América de Cali en este estadio y después la semana que viene va a Buenos Aires para enfrentar a River. Abrazo grande.
1: Bien, lo último que te quede, abrazo grande, Orieta.
3: Abrazo grande.
1: Lo último que quede de River, Áncora.
17: River se vuelve ahora inmediatamente en charter para Buenos Aires. El domingo recibe a Vélez. El próximo miércoles la revancha frente a Independiente Santa Fe con el objetivo de recuperar futbolistas lesionados como Montiel, Acuña y Driussi.
1: Abrazo grande, buen regreso.
17: Buenas noches, hasta luego.
1: Ahí pasaba también Áncora, Bonsante, nos vamos.
0: Nos vamos, se quedan con un gran programa, con las repercusiones, con la palabra del Chacho, los jugadores de River y mucho más. Un placer como siempre.
1: Nos vamos, señoras y señores. La puesta en el aire de Josué Castro, la técnica de Ale Flores, la producción de Gustavo Pesucci, de Facu Ordóñez, con Esteban Sassi, con Silvana Varela. Beso grande para los dos, abrazo. Bien, nos vamos, señoras y señores. Aquí en Bogotá, igualaron 0-0, se viene doble amarilla.
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0: ¿Cómo les va? ¿Cómo andan? Bienvenidos. Aquí estamos en Doble Amarilla en el postpartido de River Independiente Santa Fe en la ida de esta Copa Sudamericana. Empatado River sin goles. En un rato analizamos, pero ahora está hablando Nico Otamendi. Lo escuchamos, dale.
1: Balance de este empate sin goles aquí en Bogotá. ¿Cómo le va?
2: Obviamente que es un resultado positivo porque jugamos fuera de casa y lo importante es no mantener el arco en cero. Sabemos que definimos en casa, entonces tenemos que llegar de la mejor manera, así que nos prepararemos para llegar bien.
1: ¿Es un punto importante, una igualdad importante por el transcurso del partido?
2: Sí, obviamente, como te digo, lo importante de todo es no perder, jugamos fuera de casa, no recibimos goles, que es lo más importante, y nada, definimos en casa que tenemos que hacerlo mejor todavía para poder avanzar a la siguiente fase.
1: Gracias, descanse.
0: Bueno, Nico Otamendi, uno de los referentes de River, si no el máximo referente que hoy tiene River, de hecho es el que toma la posta de la palabra siempre después de cada uno de los partidos en este último tiempo, el que en momentos de crisis dio la cara y ahora en el momento donde las cosas empiezan de a poquito a salir, porque este punto es importante, por cómo se dio el partido, sobre todo el segundo tiempo, lo sufrió demasiado River, en el primero se acomodó, en el segundo lo sufrió muchísimo, es cierto también que tenía algunas bajas importantes, sobre todo en los laterales, pero River sufrió, podría haber hecho tranquilamente 2 o 3 goles el equipo hoy local, en un contexto complicado, en la altura que siempre es difícil para los equipos argentinos, y River lo aguantó bien, se trae un buen punto, un gran punto de Colombia para definir la serie la semana que viene aquí en el Monumental. Juan Maviera, Fersis, ¿cómo le va? ¿Cómo andan? Buenas noches para todos.
3: Hola Nacho, ¿cómo estamos? ¿Bien?
0: Sí señor, todo tranquilo.
4: Hola Nacho, yo traigo un tema...
3: Ah, bueno, él le quería hablar.
0: ¿Qué tema, Fernando?
4: Para ver si... Y les quería preguntar a ustedes. 13, 14 de octubre...
3: No, pará. En este país no se puede proyectar
4: 20,
3: dos meses.
4: 20, 21 de octubre y 1 de noviembre. ¿Estamos preparados como país para tener semifinales de Copa Sudamericana y pegado el Superclásico por el torneo clausura? Preguntas.
0: Pará, Fer, tranquilo, que el camino es largo, todavía quedan los cuartos de final.
4: Bueno.
0: River todavía no pasó a cuartos de final, tiene que jugar la semana que viene. ¿Vos crees que ya la llave está cerrada? Se terminó.
4: ¿Estamos
0: hoy
4: preparados?
0: Pero para River, ¿se clasificó hoy?
4: No, pero estamos pero preparados.
3: Pero aparte, él que ha respetado a Bolivia en eliminatorias, recuerdo. Sí,
0: está subestimando a los colombianos.
4: Yo no estoy subestimando a nadie.
3: Y a Vasco da Gama o al que le toque.
4: Yo no estoy subestimando, lo que estoy preguntando es, ¿estamos preparados como sociedad?
3: Y a Sao Paulo.
4: Para tener una semifinal de Copa Sudamericana y pegado.
0: Fernando, pero para un poco, es la ida de los octavos de final. La gente que está escuchando va a decir, che, ¿dónde estoy? ¿En qué radio estoy? Estamos en octubre, River se metió en cuartos.
4: 13 y 14 de octubre, la vuelta la semana siguiente y ese domingo el clásico, el superclásico del torneo clausura, que será el menos importante pues será penúltima fecha de la fase de grupo. A menos que alguno de ellos esté peleando la tabla general.
3: Sí, o puede quedar afuera de la Libertadores o fuera de la Sudamericana. Bueno, porque hoy como se están dando las cosas, River está afuera de todo, en las copas, o puede quedar afuera de todo.
4: ¿Estamos listos como sociedad?
3: No, yo creo que primero, Fer, tendríamos que estar listos como sociedad para que River y Boca, los dos, jueguen seguido viendo partido, al menos.
4: Boca a veces lo hace.
3: A veces.
4: Sí.
3: Es Boca, ¿eh? No es Independiente Santa Fe. River, es Belgrano.
4: River de a muy ratitos. Muy ratitos.
3: En este semestre, ¿qué dos partidos buenos River
4: dos
3: viste?
4: ¿Enteros, seguros?
3: Sí.
4: No, enteros, ninguno.
3: Bueno, entonces.
4: Bueno, está bien. Pero ahora logró dos.
3: Me parece que primero, Fer, para mirar las semifinales de esta competición de la Copa Sudamericana, hay que pensar en que River y Boca tienen que jugar bien dos partidos seguidos.
4: Logró dos.
3: De mínima.
4: Dos resultados importantes. Le ganó a Argentinos, puntero, invicto. 2-0.
3: No.
4: Bueno. Y le ganó, empató, sacó un buen resultado de visitante hoy en el Campín de Bogotá.
3: Probablemente hoy para Codella haya sido un triunfo.
4: Sí, claro. Sin dudas, ¿o no? ¿Para cómo venía River? ¿Sacar un empate y definir el Monumental? Es un resultadazo.
0: Yo creo que estás excitado. Estás ansioso. Hay que ir paso a paso.
4: Yo me caracterizo por mirar un
3: empate.
4: No, yo no estoy festejando nada. Yo me caracterizo por mirar siempre un poco más allá. Y mirar un poco más allá es mirar octubre. Hoy estamos. Hoy somos agosto. ¿Somos agosto?
3: ¿Pero cómo vas a mirar octubre si River hoy no pateó el arco?
4: Bueno, Pero si no pateó un arco...
3: O sea, vos te obnubilaste con Boca Recoleta y pensás que River ya tiene todo allanado para llegar a semifinales.
4: Allanado no, pero yo digo, me pregunto si estamos preparados como sociedad.
3: Pero para eso River tiene que jugar bien dos partidos seguidos, Boca tiene que hacer lo mismo.
4: Bueno, le alcanzó con esto para ganar a los argentinos en el Monumental y le alcanzó para empatar, casi se lo gana en la última.
3: No, Fer, pero...
4: ¿Y sí?
3: Si vos miraste...
0: Fer, sí. Te pido un poco de cordura, si no es un loquero.
3: Te tengo mucho... iba a decir aprecio, pero no. Te tengo mucho respeto, ¿sí?
4: ¿Aprecio no?
3: No, iba a decir aprecio, pero te tengo mucho respeto. Perfecto. Vos, de verdad, te lo pregunto y respondelo con una mano en el corazón por tus hijos.
4: Sí.
3: ¿Vos viste el partido?
4: Sí.
3: Entonces no podés decir lo que estás diciendo, salvo que tu único afán sea el de hacer calentar a la gente.
4: ¿Casi lo gana en la última o no? ¿O yo vi otro partido? Es un dato de la realidad.
3: Bueno, está bien.
4: ¿Es un dato de la realidad o no?
3: Sí, pero es como que yo salga a bailar un sábado en la noche y casi, al final de todo, casi levanto algo. Porque.
4: No, pero vos estás casado. ¿Cómo vas a decir esa barbaridad? Y
3: bueno, Fer, pero es lo mismo.
4: No, pero.
3: Es como si vos salís el sábado en la noche, a las 6 de la mañana te acercás a alguien. Casi levantás algo.
4: Sí.
3: Pero durante toda la noche te cachetearon.
4: Bueno, tampoco fue un baile del Independiente.
3: Pero Fer,
0: 11-3-6-3, me estás haciendo calentar y te tengo cerca. 11-3-6-3-1-103-1. 11-3-6-3-1-103-1. El empate lo deja clasificado a River. El hincha de River ya está confiado para la vuelta. Yo creo que cualquier hincha firmaba un empate en la previa. Y mucho más por el trámite del partido. Ahora, 11-3-6-3-1-103-1. Este empate, ya River lo clasifica. Llega tranquilo al Monumental y sabe que lo va a ganar el partido. Yo quiero escuchar al hincha de River, al genuino hincha de River que está escuchando la radio y debe querer venir acá a Munro, a la puerta de DirecTV, a buscarlo a Asís. Les pido que vengan a la una. Sí, a la una salimos, así que a la una Fernando los va a estar esperando a todos en la puerta para darles explicaciones de lo que está diciendo, de la locura que está diciendo.
4: ¡Qué locura!
0: No, que es una locura lo que está diciendo.
4: No estoy diciendo ninguna locura.
0: Que River podría haber ganado el partido.
4: No, dije eso.
0: Que casi
4: lo gana la última, ¿es verdad o no?
0: Se podría haber comido 4 goles también.
4: Claro, pero no,
0: o sea, si vos ves la película completa, se podría haber comido 4 goles, pero sí, también casi lo gana en la última. Dale, Fer.
4: Yo te digo, para el momento de River, haber ganado a Argentinos y haber sacado en resultados, River ha conseguido 2 muy buenos resultados.
0: Pero no tengo ninguna duda.
4: Bueno, entonces.
0: Pero para, son dos cosas distintas a lo que
4: está diciendo. Son dos agoreros. Ustedes son dos agoreros.
0: ¿Pero por qué atacás?
3: ¿Qué sería ser un agorero?
4: Agoreros, o sea, que les gusta agitar lo malo. Lo sombrío.
0: Pero si nadie habló de lo malo.
4: Sí, ustedes.
0: Pero no estamos hablando de lo malo. Estamos hablando del partido que vimos.
3: Describí la situación de hoy, Fer.
4: No, güey, pero...
3: Santiago Beltrán era Goico con Brasil en el 90.
4: Podría haberse comido...
3: Miraba la pelota, palo. Miraba arriba, travesaño.
4: Bueno, yo lo que les voy a decir es... Ustedes están analizando el juego. Y yo lo que le estoy diciendo es...
3: ¿Y vos qué haces?
4: En términos absolutos de resultados, River consiguió un triunfo y un empate.
3: ¿Pero qué?
4: Y a veces...
3: ¿Sos resultadista?
4: Y a veces... Yo siempre soy resultado. No soy como vos que acomodo según lo que me conviene. Pero, vos tenés dos bibliotecas. Y depende de cuál te conviene, agarrás una o agarrás otra.
0: ¿Por
4: yo
0: qué siempre
4: soy, yo soy resultadista.
3: Nah, si vamos a lo duro, a lo frío, y sí, obviamente, empatar de visitante en una Copa Internacional está bueno. Ahora, por el de la manera en la que empató River contra el rival con el que jugó, no es lo mismo. O sea, River no se enfrentó al Atlético Nacional de Medellín, en el cual jugaba Borja, atajaba Armani y fue campeón de Libertadores. Jugó contra un equipo en el cual el delantero jugó el Sudamericano Sub-20 2005 con Messi.
4: ¿Y entonces?
3: O sea, el 9 de Independiente Santa Fe es Hugo Rodallega, ¿sí?
0: Tiene 675 años, Fernando, dale. O sea, está queriendo decir.
4: Está menospreciando.
0: No estamos menospreciando.
3: Es como si Pablo Vitti fuera el 9 de Racing y Racing jugara una Copa Internacional.
4: Sí.
3: No puedo yo decir, vale lo mismo.
4: No, pero que no vale el resultado, no vale. Porque es con un equipo que para ustedes es...
0: No,
4: ¿cuántos escalones debajo de River está?
3: ¿Nombres?
4: No, en actualidad.
3: No, un montón.
4: ¿En actualidad?
3: Sí, obvio que sí. No. En plantel tenés 3 o 4
4: jugadores
3: menos.
4: En plantel, ustedes están hablando en plantel. Yo digo, actualidad...
3: Pero es un equipo muy limitado el de Independiente Santa Fe.
4: Uh-huh. ¿Y el de River?
3: O sea, salió tercero en el grupo del Corinthians.
4: ¿Y el de River?
3: ¿El de River qué?
4: ¿Cómo,
5: cómo son el semestre de River.
3: El semestre de River estaba malísimo. Perfecto. Entonces, pero por rendimiento, entonces, no por plantel, no por jugadores.
5: En términos absolutos, para este River que necesita resultados y no necesita florearse, ni ganar, necesita resultados.
3: ¿Vos estás seguro que River no necesita florearse?
5: Yo creo que
3: lo primero que le pide el hincha de River a su equipo es que su equipo juegue bien.
5: No, lo primero que le pide es resultados. Claro, a todos los equipos. Sí, sí, sí. Porque ¿sabés qué? Con el florearse, después no lográs clasificación, no lográs pelear campeonatos.
0: Yo lo que creo primero es conseguir resultados y una vez que...
5: Perfecto. Hoy River lo consigo.
0: Por eso, River empieza a ganar. Bueno, ahí ves las formas y el cómo. Hoy no ganó River hoy.
5: ¿No?
6: ¿Cómo?
5: Claro que no ganó.
0: Por eso dijiste, hoy lo consigo.
5: Hoy consiguió un buen resultado.
0: Sí, es un buen resultado, sí. Perfecto. Sí, por el contexto es un buen resultado.
5: Por eso.
0: 11-3-6-3-1-103-1. Con este empate, que para Fernando ya lo mete en la semi para jugar contra Boca.
5: No me tergiversas.
0: O sea, el hincha arriba no está confiado que no se clasifica.
5: No dije eso. Porque ¿sabés qué? Después tergiversás, la gente escucha y dice, Fernando dice eso. No, yo no dije eso.
3: Pero vos dijiste, si estamos preparados.
0: Una de la mañana en la puerta salimos ahí, les explica, che, mirá,
5: no,
0: yo
5: no quise decir tenés que explicar.
7: Mío.
5: Vos tenés que explicar.
0: 11-3-6-3-1-103-1. Te escuchamos, dale.
8: Hola equipo, buenas noches. Matías de Burón me habla, hincha de River, obvio. No comparto con que haya sufrido tanto el segundo tiempo River, si bien no tuvo fútbol más que nada el segundo tiempo, se replegó más que nada, digamos. No comparto eso de que dijeron de que los colombianos pudieron haber hecho 2 o 3 goles, la verdad. Sinceramente, con el respeto que les tengo, porque los escucho todos los días, desde las 6 de la mañana hasta que me voy a dormir. No sé qué partido vieron. El River no mereció perder 2 o 3.
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0: Escuchamos al Chacho en conferencia de prensa, dale.
10: Obviamente. Sí, un papel determinante, ¿no es cierto?, lo de la altura. No es un dato menor. Sí, entiendo que cada uno juega donde vive, pero bueno, los 2.600 metros creo que no. Lo sentimos todo. Así que, y después nos acomodamos de...
8: River no mereció perder 2 o 3.
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0: Prensa, dale.
1: Obviamente.
2: Sí, un papel determinante, ¿no es cierto? Lo de la altura. No es un dato menor. Sí, entiendo que cada uno juega donde vive, pero bueno, los 2.600 metros creo que no. Lo sentimos todo. Así que, y después nos acomodamos de la manera que creíamos que mejor llegábamos para. Teniendo que utilizar jugadores en posiciones que no están acostumbrados, pero tuvimos también un poco de suerte de no sufrir ningún contratiempo en la parte defensiva, sobre todo porque no teníamos prácticamente recambio en esa zona. El porqué, ustedes saben, hay jugadores tocados que no podían llegar y bueno, y sí coincido con vos, que es un buen punto, vamos a casa con nuestra gente, ¿no?
1: Chacho, acá, sí. Silvio, sí, Chatás, River Monumental. River jugó como pudo, como quiso.
2: Como pudo. Esa es la realidad. Si hubiese tenido a toda disposición, seguramente no, la distribución hubiese sido otra. Aunque vuelvo a repetir que hay 2.600 metros acá y eso cuesta. Y no, nos cuesta a nosotros que no corremos. Y así que nada. Es un buen punto. Vuelvo a decir, después vamos al Monumental con nuestra gente y bueno, seguramente completos en cuanto al plantel. Y ojalá podamos hacer un gran partido y regalarle el pasar a la próxima fase a nuestra gente.
1: Chacho, Juan Cortés de Tis Sports, estamos ya preparando lo que puede llegar a ser la vuelta, pero más allá de eso, hoy hubo un montón de pibes en la cancha. El banco estaba lleno, salvo Thiago, eran todos pibes del club, más obviamente los que estaban adentro. En este contexto de Copa Internacional, de jugar de visitante, a veces vos también decís se juega a lo que se puede. A veces el hecho de tener tantos chicos también te hace pensar dos veces los cambios, las variantes, las posibilidades de saber a quién exponés en este contexto y a quién no.
2: Sí, no es el ideal, ¿no es cierto? Yo siempre digo que hay momentos donde obviamente los chicos nos van a ayudar. Pero bueno, siempre en una estructura, ¿no? Sobre todo en estos partidos internacionales, ninguno ha jugado en la altura, que es un factor determinante. Eso porque no, los que hemos jugado por lo menos sabemos qué es lo que te pasa, ¿no es cierto? O a nivel físico. No jugar, a veces no ves que no te podés recuperar tan rápido después de los esfuerzos, es todo nuevo. Pero bueno, y sí, sacamos un gran punto. A ver, me hubiese gustado que vieran un fútbol como se vio el otro día, pero el contexto era este y la verdad que creo que todos hubiésemos firmado el empate antes del partido por el todo, ¿no es cierto? ¿No? Nosotros siempre queremos ganar cada partido, pero sobre todo entre las dificultades y la altura, me parece que volvemos a casa bien.
1: Chacho, Leandro Baquila para River de la Tribuna. Te quería consultar, teniendo en cuenta la vuelta, ¿cómo está la situación de la vuelta de Sebastián Driussi? Y también para la alternativa en la defensa, ¿cómo viene Tobías Ramírez, alguien que vos pediste, que pidió el club y que está jugando en reserva?
2: Sí, está jugando en reserva porque sale después de mucho tiempo parado y bueno, le va a venir bien para el ritmo, para la parte física, ¿no es cierto? Pero todavía no sentimos que necesita ritmo y bueno, y se lo va a dar el jugar, pero bueno, yo no me quiero adelantar, pero para la vuelta seguramente estará bien Montiel, bien Acuña, bien Driussi, así que seguramente vamos a llegar, como dije anteriormente, mucho más completo, ¿no?
3: Chacho, Luciano Castañares, para todos por River. Hubo un cruce con Rafa Borré, quería saber qué fue lo que pasó y si pudiste volver a hablar con él y después también

0: preguntarte ya de cara al partido de vuelta, desde el fútbol, desde las maneras, ¿imaginás otro partido?
1: Todos imaginamos otro partido. Volvemos a lo mismo, ¿no? Soy reiterativo, pero hay 2.600 metros. Y después el cruce, ¿no? Con los jugadores a veces te cruzas, pero yo no le doy importancia, no pasa nada. Ya los conozco a todos y tenemos un nivel de la parte humana importante, muy bueno.
2: Chacho, buenas noches. Estamos en vivo para The Sports. Más allá de que tuvieron que enmendar la defensa, la altura, recién Otamendi decía que hay que jugar más, que hay que agarrar la pelota y no perderla. ¿Cómo se hace esto?
1: Sí, volvemos, bueno, llegaste un poco tarde, pero también estás ahogado, ¿viste? Estuviste a la escalera y estás ahogado. Sí, bueno, no, esa es la principal dificultad, sobre todo, es lo que te digo, acá a la altura, una de las cosas también, la pelota se acelera. Bueno, sí, obviamente que hubiésemos querido jugar mucho más, hemos tratado de preparar el partido para jugar mucho más, pero bueno, después están las dificultades que se presentan, ¿no? Y bueno, te vuelvo a repetir porque llegaste un poco tarde que hemos jugado con lo mejor que teníamos a disposición y tuvimos que alternar algunas posiciones, algunas cosas, pero creo que todos coincidimos en que por la altura y por las dificultades es un gran punto.
3: Última pregunta.
4: Buenas noches.
1: Hola, buenas noches.
4: Elena Hernández, del equipo titular de Todelar, Voz de Bogotá 930. Estamos en directo a esta hora. Me imagino que pues usted espera que su equipo en la vuelta cambie totalmente o mucho con respecto a lo de hoy, que tuvo pocas opciones, poco
1: ofensivo. 2.600 hay acá, ¿no? De altura. Ah, sí. Seguí con la pregunta, no sé. No, 2.600 de altura. A mí me duele todo
4: el
1: poder.
4: ¿Qué River podemos ver en el partido de vuelta diferente al que vimos aquí hoy con poca ofensividad?
1: Y mucho más parecido al River que se vio el domingo pasado. Sí, jugando en casa con nuestra gente, todo junto, todo enchufado y con mucho más fútbol.
3: Bueno,
1: buenas noches.
5: Bueno, el Chacho Coudet en conferencia de prensa. River jugó como pudimos y no como quisimos, demasiado, para mí es el título.
6: Demasiado optimista con respecto a la vuelta, ¿no?
5: Sí.
7: Pero pará. ¿Pero este Fernando es el mismo de recién o...?
6: No, sí, pero... A ver, yo lo que digo es que he conseguido un buen resultado. Ahora, Chacho llegó o se puso sobrado en la conferencia de prensa y dijo... tampoco hay que avisarle que el equipo contra Argentina tampoco fue el Barcelona de Cruyff, ¿no?
5: Me estás desconcertando, sí, un poco porque recién hablaba de la semifinal y ahora...
8: No entiendo.
6: A ver, que consiga resultados no implica que el proceso sea exitoso. O sea, para mí, el balance del River de Coudet es malo de juego y de resultados, ¿o no?
7: Sí, obvio.
6: Perfecto. No obstante, yo creo...
7: Sí, si vamos a los resultados finos, probablemente mirás todo y como analizás resultados fríos ahora... No es el balance no es malo en resultados fríos.
6: ¿Cómo no es malo?
7: Resultados fríos no, no es malo.
6: Quedó eliminado la Copa Argentina con Aldo Civi.
7: Está bien. Pero según tu
6: Aldo Civi.
7: Pero según tu lógica de resultados fríos, vos mirás los números y decís, le da más victorias que derrota. Entonces.
6: ¿Cómo le da más victorias que derrota?
7: Y sí, Fer.
6: Ah, pero vos estás contando el
7: ciclo.
6: No. Hay que contar el semestre.
7: O sea, arrancó de cero.
5: El corte del semestre es malo.
7: No, obviamente.
5: El balance es malo.
7: Muy malo.
5: Perfecto. Pero para puedo agarrar un hincha River y decir un hincha River que lo banca Coudet y decir, che, mirá, estamos vivos en la Sudamericana y estamos vivos en el torneo.
6: En el torneo hay que sacar los remos.
5: Está bien, estás vivo. Todavía estás vivo.
6: Sí, porque no queda eliminado.
5: Y te estás clasificando a una Copa Internacional del próximo año.
7: Está vivo por el formato en el torneo.
6: Claro, correcto.
5: Exacto.
6: No obstante,
7: el formato
6: una
7: mismo
6: cosa
7: que
6: es en análisis, ¿no? Una cosa es en análisis y otra cosa es este River, así como está. ¿Es posible que le gane a Independiente Santa Fe el Monumental el miércoles que viene?
7: Es probable.
6: Probable.
7: Perfecto. Porque su rival no es un rival de fuste.
6: Perfecto. Y el eventual cruce en cuarto de final, ¿hay algún cuco? O sea, ¿ustedes piensan que Vasco da Gama es un cuco? ¿O Olimpia de
7: cualquiera de los dos les puede hacer partido. Si River juega como
6: perfecto,
7: la media de este semestre,
6: si
7: sí.
6: Si yo tuviera enfrente, en cuarto de final, un equipo como Palmeiras o como Flamengo, entre paréntesis.
7: Juega la Libertadores.
6: Y bueno, por eso. Bueno.
5: Está bien, Fer, pero pará. Los partidos hay que jugarlos. Sí, y hasta ayer River no le podía ganar al Dosivi.
7: Claro.
5: Entonces, si no le podía ganar al Dosivi, ¿por qué le va a ganar al Vasco?
6: Ya lo sé. Pero me parece que no es un escenario alocado pensar. Por eso, ante un escenario que no es alocado pensar, yo proyecto y digo, ¿estamos preparados como sociedad? Repito, ¿estamos preparados como sociedad para tener tres clásicos que pueden valer una clasificación?
5: ¿Sabes qué estoy pensando? Estoy empezando a pensar que te estás mofando de los hinchas de River, sí, que no me está gustando.
6: No, para nada.
5: Como haces habitualmente con los de Boca, lo estás haciendo con los de River ahora. No. Te sentás acá y los verdugueás. Está el hincha de River escuchando y va a decir... La verdad, este tipo me está cansando, estamos ganando con lo justo, no juega bien, el equipo no nos identifica, este se nos está riendo en la cara y está diciendo que vamos a jugar una semifinal de Copa.
6: No me estoy riendo de absolutamente nadie. Yo lo que estoy diciendo y estoy proyectando es un escenario posible, es un escenario viable, y en ese escenario me pregunto, ¿estamos preparados como sociedad para esta definición?
5: Ya escuchamos los audios 11-36-31-103-1. River, con este empate ya está clasificado, está confiado para la vuelta. Habla Repeto en conferencia de prensa. Lo escuchamos, dale.
8: Director técnico, el profesor Pablo Repeto. Inicia Claudia Hernández.
9: Gracias, profe. Buenas noches. Claudia Hernández, del equipo titular de Todelar. Estamos en directo a esta hora, Voz de Bogotá 930. Profe, tal vez la oportunidad más importante de haber ganado, de haberle podido ganar a un River en Bogotá, se desperdició hoy por no haber tenido esa puntada final pese a las cantidades de opciones que se crearon esta noche.
10: Hola, buenas noches. Sí, nos queda la sensación de que el resultado no va acorde con lo que fue el juego. Generamos, creo que, 4 o 5 situaciones, dos en los palos y otra, bueno, tuvimos mano a mano y alguna jugada también clara para que pasó por el área y no pudimos cerrar la jugada. Partido va a ser duro y fue duro, pero sí, sentimos eso, ¿no? Que nos faltó el último toque para de definición para... Y a veces pegan el palo y entra y otras veces no. Y hoy salió. Y también una cuotita a veces de suerte tenés que tener, ¿no? Porque las definiciones no son malas, las dos que pegan el palo. Y nos tocó hoy no poder lograr sacar ventaja. Pero bueno, tampoco hay mucho para reprochar. Creo que el equipo hizo el esfuerzo, buscamos y no pudimos sacar la ventaja, pero quedan 90 minutos. Así que... Bueno, ahora pensar en el partido que tenemos con América el sábado y después preparar el partido de vuelta con River, que sabemos que va a ser duro, pero la vamos a pelear en Buenos Aires.
11: Profe, buenas noches. Nelson Rivera, Claro Sports. Profe, si algo venía bien este semestre eran los cambios. Usted los estaba haciendo al momento correcto y los nombres le estaban dando réditos. Considera, pues, minutos después de que había acabado el partido... que ese cambio de Johan Torres lo hubiera podido hacer un poquito antes o al inicio del segundo tiempo. Gracias.
10: Eso no es opinable, todo el mundo puede tener su opinión. Entendíamos que el equipo no estaba mal hasta el punto que vimos que necesitábamos un poquito más de juego, ¿no? En esa zona, que le había hecho el esfuerzo, había hecho un esfuerzo grande y bueno, decidimos ese cambio como los otros, ¿no? También.
12: Profesor, buenas noches. Manuela Blanco.
5: Bueno, Repeto hablando en conferencia de prensa, el técnico Independiente de Santa Fe, después del empate 0-0 contra River. 11-36-31-103-1. Quiero escuchar al hincha de River, porque me lo imagino caliente después de que Fernando los esté verdugueando un poquito.
6: No interpretes al
7: enano comunista.
6: No lo hagas porque no tiene nada que ver. O sea,
5: es que yo cuando estoy acá, el post partido de River, me pongo un papel de hincha de River.
6: Vos interpelalo al hincha de River y decirle que le pareció el resultado, cómo viene la vuelta. No le digas qué tiene que pensar.
5: Pero vos te estás diciendo que tiene que pensar ya en la semifinal, Fernando.
6: Yo no dije eso.
5: Sí, dijiste. Sí, tenemos preparados. Que pensar en la semifinal.
6: Yo pregunté si estamos preparados como sociedad.
5: Entonces no digas nada,
7: Fer. Entonces vos estás dando por hecho que van a llegar. Entonces estás diciendo, vayan acostumbrándose.
6: Es un escenario posible. Ante el escenario posible, una cosa es la potencialidad. O sea, lo que estoy hablando yo es de la potencialidad, y en esa potencialidad me pregunto, ¿Estamos preparados como sociedad para esto?
7: Acaba de decir que analizás solamente resultados en frío, que...
6: Resultados, no, sé. resultados no. En frío no, resultados. Menos resultados.
5: 11-3631-1031. Te escuchamos, dale.
13: Un desastre fuimos, un desastre. No pateamos el arco. 5 jugadas tuvieron ellos. No tenemos laterales en la lista. Los 2 laterales son muy buenos, pero también no los podés contar, ¿viste? No estaba fácil. Galván un desastre, Rivero un desastre, Cuarto un desastre. Cuesta, sí. El que dice de la semifinal es Bostero y tiene ganas de la revancha. Si lo cruzamos, lo cruzamos. Un abrazo.
6: Negativo, negativo.
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14: Buenas noches, muchachos. No, a River no lo clasifica nada, un empate contra Independiente Santa Fe. Jugando de visitante, River tiene que ganar siempre. Jugando contra Real Madrid o jugando contra Aldo Civil. Saludos.
15: Hola, Dispor, buenas noches. Nacho Genovar, por una vez en tu vida, Nacho Genovar, sacate la camiseta, por una vez en tu vida, Nacho Genovar, todos los días te das a River, acá, en el streaming, por favor.
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16: Hola, muchachos. Acá Pablo. Pablo Pérez, hincha de River, así como escuchan. River jugó mal, fuimos a buscar el empate, está bien, porque el Chacho es un mezquino, porque es un cagón, pero River no tiene que salir a jugar siempre de esta manera. Ahora en este contexto lo salva, sí, lo salva, le damos un poquito más, pero River es mucho más que esto. Dignidad, por favor,
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17: Buenas noches. Yo comparto con lo que dice River, sin un 3 y sin un 4, sacó un 0-0.
5: Casi las 2:10 de la noche en la República Argentina. Sigue hablando Repeto en conferencia de prensa para escuchar un ratito más del técnico de Independiente Santa Fe. Dale.
18: Y eso condiciona, ¿no? En los riesgos de cada uno. En los riesgos que ellos van a correr, pero van a estar atentos también porque también saben que nosotros podemos desnivelar, ¿no? En la medida que queden los espacios. Partido duro, ellos van a salir de arranque a proponer como lo hacen siempre. Y nosotros tendremos que tener precauciones y tratar de ser finos, ¿no? No vamos a tener la chance de hoy. Pero sí alguna vamos a tener y vamos a tener que ser efectivos para poder ilusionarnos con poder pasar.
19: Profe, buenas noches. Julián Villamizar de Colmundo Radio, Casal Droja por Colmundo Radio. Profe, tomando en cuenta que Omar Fernández Frasica es el titular habitual en la posición, ¿cuál fue la razón de la inclusión de Alexis Zapata y usted cree que dio los réditos que usted esperaba en el trabajo semanal?
18: Sí, bueno, no voy a hablar de lo individual, ¿no? Pero la verdad que Zapata venía entrando muy bien. Es un jugador que tiene muy, muy buena zurda. Había jugado mucho de doble cinco. Hoy jugó por fuera. Y Omar venía arrastrando una lesión que ya viene del semestre pasado. Y la verdad que pensamos que era para el arranque con Zapata. Y después, viendo cómo se da el partido, podía ingresar Omar, podía ingresar Lovera, como lo hicieron, igual que Franco. porque los partidos generalmente estos son intensos y necesitas no solo los 11, sino los 5 cambios que generalmente los haces para poder terminar con una intensidad alta que lo requería esta clase de rival y esta clase de partido.
20: Buenas noches, profesor. Laura Bolívar para USB Radio. Todos estamos de acuerdo con que Santa Fe fue superior y tuvo las opciones más claras. La pregunta es la siguiente: ¿Santa Fe hoy perdió 2 puntos o ganó 1?
18: No, hoy perdimos la chance de ganar, de ir ganando 1-0 el primer tiempo, ¿no? Esta es una serie de 180 minutos, se juega el primer tiempo acá y no pudimos sacar la ventaja para ir con un crédito, entre comillas, a disputar el segundo tiempo. 0-0, estamos en partido, es duro, sí, pero bueno, como dije en la primera pregunta, vamos a pelear. Seguramente ellos, de acuerdo a cómo fue el trámite, se ven ir conforme con el resultado, cosa que nosotros no, pero hay que jugar 90 más.
5: Bueno, repito que está mucho más cauteloso que Coudet, a Coudet se lo notó un poquito más envalentonado. Repito, con tranquilidad, da su visión. Y que hay que jugar el próximo partido, la semana que viene, en un contexto para Independiente Santa Fe mucho más complicado.
7: Sí, ni hablar. Hoy Chacho le echó toda la responsabilidad a la altura.
21: Demasiada, sí.
7: No, o sea, no habló de otra cosa que no sea de la altura.
21: Además,
7: me parece que no todo fue la altura. Porque 2.800 metros, es cierto, probablemente para cualquiera de nosotros pueda ser una complicación. Pero la realidad es que, y esto hablado con preparadores físicos y demás, gente que prepara deportistas de alto rendimiento, lo que te dicen es que en un contexto de altura de 2.600 metros como el de hoy, podés llegar exigido a los últimos 10, 15, que también te puede pasar en llano. Uh-huh. Pero no tendría que haber sido un condicionante durante todo el partido.
21: No, si vos hablás de, más allá de lo que decía de la última jugada, que fue la más clara de River en todo el partido, si vos hablás cuantitativamente, obviamente es una cosa, porque los puntos son 3 frente a Argentinos y 1 hoy, pero cualitativamente lo de hoy de River es preocupante. Es preocupante porque no encuentra juego, porque además hay jugadores que no dan la talla.
5: Está hablando Borré, lo escuchamos, dale.
22: No, nosotros sabíamos que iba a ser difícil, sabíamos que iba a ser un partido complicado. Ellos en su casa iban a querer sacar una diferencia, iban a querer por ahí buscar el partido que querían para ir más tranquilos a Buenos Aires. Nosotros, como decía recién, entre la altura, la velocidad de la pelota, la adaptación de que muchos jugadores todavía están llegando y nos estamos conociendo, era un partido que era difícil, que era complicado. Había que sacarlo. Nos llevamos un empate importante y cerramos en nuestra casa, que es lo interesante.
23: ¿Qué se le puede decir al hincha que por ahí espera que River juegue un poquito más?
22: Sí, yo creo que al hincha en ese sentido, pues, tener un poco de paciencia. La Copa en este sentido es complicada. También nosotros no podíamos, en cierta forma, quedar muy expuestos acá y que nos lleváramos una ventaja que fuera difícil de revertir en el Monumental. Yo creo que aquí la llave está abierta y en nuestra casa nosotros somos muy fuertes y ya lo hemos demostrado en otros momentos de Copa.
23: Gracias, Rafa.
22: A ustedes.
5: Bueno, hablando con la televisión, Santo Borré, que en el medio del partido fue insultado por Coudet. Hay una imagen que le dice Serral, porque le daba indicaciones, y Borré en el medio del partido le dice: tranquilo, chacho, tranquilo. Serral, le dijo. La imagen es fuerte del chacho.
21: Chacho habló en la conferencia de prensa, le restó importancia y dijo que son cosas que quedan dentro de la cancha.
5: Sí. ¿Estás golpeado? ¿Qué pasa? La gente de River se está dando cuenta, Fernando.
21: ¿Qué es
5: eso? Que te estás burlando de ellos.
21: No me estoy burlando de nadie. Pará de agitar ese tema, porque la verdad que es una, como conductor, es una falta de respeto hacia mí, primero, y hacia los oyentes, lo estás subestimando. Yo no estoy faltando el respeto a nadie.
5: ¿Te estás mofando?
21: No, de ninguna manera.
24: Tranquilo, Leo.
21: Lo que estoy haciendo es invitándolos a un escenario potencial, nada más.
5: A un escenario potencial. Falta mucho, Fernando, falta mucho, faltan los cuartos de final. Pará. El partido no, hay mucha gente que dice hay que jugarlo. Yo creo que el partido no está ganado todavía.
21: ¿La serie?
5: La serie no está ganada.
21: No, claro que no.
5: La semana que viene va a ser un partido chivo, sobre todo porque a River le cuesta en el Monumental. Le ganó a Argentinos. Bien, bárbaro, fantástico. Los partidos anteriores le costó muchísimo, le costó horrores con su gente.
21: Sí, igual, yo soy un tipo resultadista, pero no dejo de analizar. Porque no como Juanma, que tiene las dos bibliotecas y utiliza de acuerdo al que me convenga una u otra.
7: Yo miro cómo juega mi equipo, miro cómo juegan los equipos. No. Sí, obviamente que desde la victoria es mejor construir, Fernando, ¿está claro?
21: Por ejemplo,
7: pero River por gana ejemplo, una
21: para
7: vez,
21: mí, para mí, cuando. Para mí, la mejor actuación de River en el semestre, en un semestre malo, es el partido con Central. O sea, para mí la... fue el partido donde de mejor desplegó.
7: Acabas de decir que analizar resultados.
21: Bueno, por eso. Pero ¿sabes cuál es el tema? Yo te digo, yo analizo resultados. Para mí los resultados siempre mandan, siempre, absolutamente siempre.
7: ¿Y entonces?
21: Ahora, no quiere decir que no pueda analizar juego. Pero no soy de esos que dicen, no, porque jugando bien en todo este
7: contexto. O sea, en tu lógica.
0: ¿Sí? No entiendo.
7: La semana que viene, en el Monumental, se da un partido muy parecido al de hoy, van a penales River.
21: Medio a cero, por penales vale igual.
7: No, para mí no vale lo mismo.
2: Vos tenés que medir todo también en función de los títulos.
21: ¿Por qué?
7: Para mí no vale todo lo mismo. No es igual.
21: Exactamente lo mismo. En este momento de River,
7: no.
21: Dale lo mismo. Ganar por penales, medio a cero. O sea, River lo que tiene que ganar.
7: Está bien, pero si jugara River con Palmeiras, es como hablamos recién. Si jugaras con Palmeiras, con Flamengo, te lo entiendo. Pero estás jugando con Independiente Santa Fe.
3: Lo que puede pasar en el Monumental si River queda fuera el miércoles que viene.
21: Sí, bueno, pero vuelvo a insistir con lo mismo.
7: No, eso ni hablar. Pero suponete que empata 0-0 y clasifica por penales. Se van silbados.
21: Esto no es Radio Tigo, ni mucho menos. Pero vos te pensás que los hinchas de Cerro Porteño están chochos por la serie que hizo frente a Palmeiras. Chochos, pero chochos.
7: No, hoy estarán calientes. Obviamente.
21: Jugaron mejor.
7: Pero el día de mañana estarán orgullosos de su equipo.
21: ¿Orgullosos?
7: Y sí, ni hablar. Pusieron de igual a igual, palo a palo, ¿y? Al probablemente con Flamengo, los mejores equipos de Sudamérica.
21: ¿Cuántas estrellas se llevan con eso?
7: No, ninguna.
21: Ah, perfecto.
3: No, pero pará, si Independiente lo elimina a River.
21: No.
7: Pero estamos planteando, Cerro Porteño no es lo mismo que River, no tiene el poderío que tiene River.
21: No, bueno, está bien, pero puso de. Algunos me dirán, no, lo puso de rodillas al Palmeiras y le ganó 1-0 apenas de visitante con un gol.
7: Sí, de cabeza.
21: De cabeza.
7: Un corner.
21: Entonces, no, mañana los diarios, todos los hinchas de Cerro Porteño se ponen la camiseta y están
7: inflando
21: el pecho.
7: Hoy la bronca por quedar afuera, el día de mañana lo voy a de otra forma. Pero igual, vamos a lo mismo recién. Eso lo podría plantear, ¿sí? Esto que estamos hablando de Cerro Porteño en Argentina estaría a la altura de si Vélez jugara con Palmeiras, ¿sí? O claro. Si Estudiantes jugara con Palmeiras. No es lo mismo que River o Boca juegue una Copa Internacional a que lo haga Vélez o Estudiantes. A la hora de enfrentarse a un grande como Palmeiras o Flamengo.
21: Yo imagino el hincha de Platense, por ejemplo, hoy. Está chocho, pero rebosante de alegría. Y vos te pensás que pone reparo. No, bueno, no jugamos tan bien.
3: No es lo mismo, no es lo mismo Platense que River,
21: pero
3: Fer.
21: Todos resultados, eso es lo que le estoy diciendo, gente. O sea, después para analizar...
3: No te pongas nervioso, porque te pones nervioso y no querés atacar.
21: Hoy River, lo único que tiene que garantizar es que el que gane de Vasco Olimpia juegue contra River.
7: Pero
21: es lo único que tiene
7: que garantizar. ¿Vos crees que eso es generación espontánea?
21: Hay veces... que lo más importante es generar un resultado, no importa cómo. Y este momento de River es ese.
7: ¿Pero vos crees que Caudet se ata los cordones y River ganó? ¿Es así?
21: No, para nada. Le va a costar, es un equipo que le falta juego, que no tiene...
7: Hace mucho tiempo, la gente creía que las moscas salían de la vaca, porque veían siempre que había moscas alrededor de la vaca. Después se dieron cuenta que no era por generación espontánea, sino que por el mal olor, eso reunía moscas.
21: Sí. ¿A dónde vamos?
7: Vos estás planteando que una victoria puede salir simplemente de un repollo.
21: No.
7: Que vos tirás un repollo en el Monumental y River puede ganar. No.
21: Que una victoria llama a otra victoria. Jugar.
7: Ahí está.
3: Por un momento pensé que estaba sentado con Alfaro. Dejate de joder.
7: Pero tienes...
3: Me levanto y me voy a la mierda.
7: Yo no puedo creer de verdad, Fer, que vos digas... No importa el cómo.
21: Si querés, lo ¿cómo? Podemos llegar
7: pero
21: a
7: las victorias no se generan porque sí, Fer.
21: No,
7: es imposible, no existe eso, es una farsa.
21: No es imposible
2: que podamos tener éxito.
21: No es imposible. Lo que tiene que generar River es un contexto en el Monumental en el cual sea superior a Independiente Santa Fe.
7: Y bueno,
21: pero pará,
7: no es lo mismo que dijiste no, recién, pero hermano.
21: No es que, pero no es que se tiene que
7: ponete de acuerdo con no vos que, mismo. No, te pones una media azul, no, una media roja no es que, y te cagás
21: no, a patadas. ¿Sabés lo que pasa? Que para vos se tiene que florear, porque tiene que volver el River que llena el paladar. No, no, en este momento de River, lo único que tiene que garantizar River es que continúe en dos competencias. ¿Por qué? Porque si no continúa, ahí vendrá el agorero. Este es tu momento, Nacho. ¿Qué pasa si el miércoles River no pasa?
5: Yo me imagino a la gente que va a estar un poco caliente. Ahí está. Por pero no decir bastante.
7: Pero la clasificación se genera jugando bien al fútbol.
21: No,
7: no porque
5: no, sí, pero pará. Pero pará. Primero, vos tenés que ganar.
7: ¿Cómo ganás al
5: no,
7: fútbol?
5: No, pero River no va a jugar bien de un día para el otro.
21: Cerro Porteño fue ampliamente superior a Palmeiras en los 180 minutos. ¿No?
7: Pero no es
21: y
7: lo
21: jugó
7: mismo,
21: bien. Pero no es lo mismo, sí. Si vos estás diciendo que jugando bien garantizás los triunfos. Y no es mentira. Eso es mentira.
7: No, yo nunca hablé de garantizar. Sí, estás mucho mentira. Más cerca.
21: No.
7: Jugando bien estás mucho más cerca de ganar. Pero es lógico lo que estoy planteando.
21: No, güey, pero para jugar bien, primero vos lo que tenés que garantizar es que tengas un contexto en el cual puedas jugar bien.
5: Mirá, y hoy River no tiene algo que no pensé que iba a decir nunca y vamos a escuchar a Correa que está hablando con la televisión. Déjate. Estoy de acuerdo con Fernando.
0: Quizás no tan buena.
1: Sí, sí, la verdad que sí. Sabíamos, éramos conscientes que iba a ser complicado por la altura que hay acá, que la pelota corre diferente, que por momento íbamos a tener que sufrir. Y bueno, es parte también del juego, de saber sufrir. Y bueno, somos conscientes que tenemos la vuelta en casa con nuestra gente y que ahí vamos a hacer un gran partido y vamos a pasar.
4: El efecto de la altura lo han sentido mucho más en el recorrido de la pelota que en la capacidad aeróbica o en el oxígeno.
1: No, en las dos cosas se siente bastante. Bueno, creo que ellos están acostumbrados al ritmo de la pelota que va un poco más rápido, pero bueno, como te digo, un punto muy importante para nosotros, que otra vez que no nos hayan convertido goles, es muy importante también para el equipo.
4: ¿Qué te hubiese gustado que el equipo muestre hoy, además del resultado que se llevan a Buenos Aires?
1: No, capaz que estar un poco más fino arriba, tratar de generar un poco más de situaciones de gol, pero como te digo, lo intentamos, pero no pudo ser así, pero bueno, en casa va a ser un partido totalmente diferente.
4: Gracias, Ángel.
5: Ángel Correa, otro de los jugadores que en este último tiempo de a poquito se va adaptando al mundo River. Quizá el otro día haya tenido su mejor partido con Almada ahí al lado, muy, muy pegadito y sintiéndose muy cómodo en esa zona ofensiva de River. Y hoy haya tenido también algunos destellos importantes. Sí, Fer.
21: ¿Quién fue el mejor de River hoy?
7: Qué difícil pregunta.
5: Y Otamendi.
7: Para mí, Tobias Andrada.
5: Otamendi, Beltrán. ¿Andrada?
7: Sí.
5: Moreno.
7: El único que le entregaba la pelota redondita a los compañeros. ¿Sabés? Es cierto, los dos eran rojo y blanco. Capaz, no sé, Martínez Cuarta se confundía. O Fausto Vera se confundía.
21: Ah, mira.
7: O Rivero pensó que Busto jugaba para River.
21: Para mí el mejor fue otra vez el general. Para mí Otamendi fue el mejor de River.
7: Qué fácil.
21: ¿Por qué fácil? No, sí. Y es un jugador que no ha sido siempre el mejor. Ha tenido partidos malos desde que. Pero yo le rescato a Otamendi que llegó, jugó, sin descanso. Venía de un mundial, se puso la de River, cumplió su sueño. Porque su sueño era jugar con River, sí. Con la camiseta de River. Jugó bien, mal, siempre dio la cara. River perdiendo, perdiendo, perdiendo, ganando, hoy empatando, siempre dio la cara.
5: Igual para Fer.
21: Porque
5: si
21: River.
5: Si Otamendi no da la cara.
21: No.
5: Siendo un tipo que viene de ser River, campeón del mundo, claro. Subcampeón del mundo, River, campeón de América, campeón de la finalísima.
21: Otamendi rompió esto de que en la semana el jugador de River no habla. Porque el otro día en el Monumental dio una conferencia de prensa él. O sea, no es que River programó. Por eso, yo creo que estamos ante un jugador que se ha puesto a River al hombro.
5: Es lo que menos tenía que hacer, Fer.
21: No es lo menos.
7: No, eso habla de la falta de liderazgo que tenía River.
21: Bueno,
7: es cierto que mandó a un campeón del mundo a un container, ¿no? Hay que decirlo también.
21: Sí. Por eso yo destaco, más allá de que hoy para mí fue el mejor jugador de River, yo creo que también River necesitaba a alguien que se ponga. O sea, después hay que ayudarlo, ¿eh? Porque viene con muchas derrotas, poniendo siempre la cara. Y después hay que sacarlo de este pozo. Un triunfo, un empate. Para mí, coronarlo con una clasificación. Para empezar a decir, bueno, de esto estamos saliendo. Porque si no, el pozo es muy profundo, ¿eh? O sea, no soy agorero como. No me gusta ser como Nacho. Me gusta diferenciarme de Nacho.
5: Mira, el pozo es muy profundo.
21: Pero. Te digo, si no pasa lo que tiene que pasar el miércoles que viene, es un momento, un punto de inflexión en el año. Ahora, si para mí, con River habiendo empatado y pudiendo proyectar un resultado positivo, yo en el horizonte veo quizás una posibilidad de salir de ese momento muy malo que atravesó River, e histórico, porque hizo historia sumando X cantidad de derrotas en forma consecutiva.
5: 11-3631-1031, 11-3631-1031. River ya con este empate está clasificado a la próxima ronda, ya está, ya en el Monumental lo gana tranquilo. Te escuchamos, dale.
8: Hola muchachos, soy el Tucu, Agustín de Almagro. Solo vengo a decirle al señor Fernando Sis que cambie la medicación, tiene que tomar una dosis más alta. Abrazos.
9: Mi nombre es Bernardo, tengo 43 años, soy socio de River desde que nací. Hola. Y no recuerdo partidos tan malos de River como en la actualidad. Lo de Godet es ya calamitoso. Y creo que, más allá de que los jugadores están muy flojos, River no tiene una idea de juego. No se le cae una idea de juego. Y eso es culpa del técnico. Y no me digan que no tiene tiempo de trabajo, porque ya está en el tubo pretemporada. Los jugadores le habrán llegado más tarde. Pero si no, los jugadores no completan banco suplente con jugadores profesionales, es su culpa, porque hubiera levantado la mano cuando se pararon a tanta cantidad de jugadores.
10: Buenas noches, chicos. ¿Cómo están? Sebastián de Berazategui, hincha de River.
11: Hola.
10: ¿Qué le iba a decir? No creo que River haya merecido perder por más de 2-3. Sí, 1-0. Tuvieron 2 tiros en los palos ellos. Pero eran jugadas aisladas, errores de Vera y de Rivero, no podés. Después yo creo que se va contento el Chacho, porque al no tener laterales que son titulares ni los suplentes a disposición, otro 9 para acompañar a Correa, yo creo que nos vamos re contentos.
24: Buenas noches muchachos, Javier tiene hincha de Millo. En términos de resultados, sí, es un muy buen resultado porque el equipo llegó bastante tocado. Como equipo todavía no se consolidó. Está dando alguna que otra muestra de mejoría, pero está lejos de un funcionamiento muy, muy bueno que llene los ojos o al menos que se den 2 pases seguidos. Así que es un buen resultado, pero hasta ahí.
5: 12:25 de la noche. Hay gente enojada con Coudet todavía, porque su River no lo identifica. A mí me dejan muchos títulos las conferencias de prensa de Coudet. Digo, hoy fue mucho más mesurado que otros días, pero de todas maneras, siempre hay algún título, o por quejarse de la altura, o por echarle la culpa a la altura. Para mí el título hoy es River jugó como pudimos y no como quisimos. ¿Cuándo jugó como quiso Coudet? ¿En algún momento River jugó como quiso Coudet? ¿O siempre jugó como pudo? Porque si la afirmación fue hoy River jugó como pudimos y no como quisimos, yo me pregunto, ¿cuándo jugó como quiso Coudet?
21: Bueno, por la respuesta que dio con respecto a la vuelta, en la última respuesta que dio de la conferencia de prensa, él entiende que frente a argentinos River jugó bien. Porque dijo, seguramente el próximo miércoles se verá un River muy parecido al que le ganó a Argentinos.
5: Sí.
21: Si ese es el River al cual aspira, bueno, me parece que está lejos del paladar del hincha de River.
7: No, Coudet piensa que el mejor River es el que está por venir.
21: Sí, pero
7: porque él habló el otro día después de Argentinos Juniors diciendo que ahora tienen otro equipo, hay que darle otro vuelo, hay que darle tiempo, que van a jugar bien al fútbol. Coudet piensa eso. Después, que se vaya a dar o no, es otra cosa. Herramientas, ahora tiene. No todavía en la Copa, porque una cuestión de mala planificación. Había jugadores que no estaban en la lista, porque no pudieron ingresar, porque eran 5 cambios los permitidos, y jugadores que estaban en la lista, pero que están ahora terminando el postre, porque en su casa lo vieron por la tele.
6: Sí.
7: Pero estaban en la lista.
5: Ahora, ¿qué pasa el domingo? Es mi pregunta. 19:15 en... juegan en el Monumental.
7: Sí, contra, claro, Vélez.
5: Es un partido chivo.
7: Sí, pero no puedes poner suplentes.
5: ¿Cómo?
7: De ninguna manera. River no puede poner suplentes. ¿Cómo? El domingo.
5: ¿Vos crees que sí?
7: River no puede poner suplente el domingo, Fer.
6: ¿Pero vos tomaste algo antes?
7: No.
6: ¿Qué es lo más importante para River?
5: Todos los partidos. ¿Ya está clasificado, dijiste, Fernando?
6: ¿Qué es lo más importante para River? Yo no dije que está clasificado.
7: Todos los partidos son importantes.
6: ¿Querés que volvamos a escuchar todo el programa?
7: Y después de cómo arrancó el semestre, River no se puede dar el lujo de poner suplentes contra Vélez.
6: Ajá, entonces, ¿sabés qué? El mejor ejemplo pasó con Boca. Siguiendo esa lógica, que para mí es errónea, puso todos los titulares, se le lesionaron 3 contra Platense, y eso lo pagó, pues obviamente lo pudo suplir porque era Recoleta, pero si no, hubiera sido un partido mucho más importante, o sea, no lo tiene para el domingo contra Racing, claro, porque exige la máquina. Entonces vos tenés que dosificar, y más teniendo en cuenta...
7: Ya dosificó y si Almada fue al banco.
6: Bueno, por eso, y tenés que seguir...
7: Dosificó y si a Freitas lo puso en el banco.
6: No, bueno, pero para él quizás es por el esquema táctico lo de Freitas. Lo de Almada...
5: Y si el domingo pasado viene jugando en Freitas de titular.
6: Claro. Bueno, por eso, pero quizás...
7: Si el domingo
6: hoy
7: va a jugar, el domingo va a jugar Beltrán, porque él dijo juega el torneo Beltrán, la Copa la juega Borré.
6: Sí. Ahí está dosificando.
5: ¿Cómo van a ser los laterales de River el domingo?
7: No, Dios sabe.
5: Sí.
7: O sea,
5: con la mano.
7: Jugará Ortega y jugará Giovanni González.
6: Imagino.
7: Porque ninguno de los dos está en la Copa.
5: Que ya al menos es mucho más positivo que juegue
7: Martínez
5: Cuarta y Collo.
7: Y González.
5: Y González. Y Facundo González.
7: O sea, tenés un 4, juega de 4 y un 3 que juega de 3. Es increíble.
5: Después, no son titulares, pero...
11: Clarita la cuenta.
5: O sí, porque habrá que ver si Acuña cuando vuelve queda relegado o no, pero vos tenés ya 2 laterales que sabés que van a poder estar.
7: Sí, claro.
5: Otamendi en algún momento tiene que descansar.
6: El domingo.
7: Ah, para vos el domingo también no juega.
6: No debería jugar. ¿Ustedes saben que Otamendi es un jugador que tiene 38 años?
7: Sí, por supuesto.
6: Ah. ¿Es un jugador que no tuvo descanso de que volvió al Mundial?
7: ¿Me podría decir, Fer, cómo armás vos el equipo del domingo? Contra Vélez, ¿eh? No vas a jugar contra Douglas Jaime Pergamino.
6: Sí, yo creo que... A ver, yo cuido.
7: ¿Armá el equipo completo?
6: Sí o sí, Aníbal Moreno no juega.
7: No, te pido, pero por favor,
5: ¿entran en el arco?
6: Sí.
7: ¿El arquero rota o no rota? Capaz que sale un centro y se lesiona, ¿viste? Se rompe el ligamento, capaz.
5: Giovanni González juega.
6: Sí, los laterales son... no hay más.
5: En la saga, ¿quién va a jugar? Rivero juega, Martínez Cuarta.
7: ¿A quién pones?
6: Martínez Cuarta después de la de hoy. Qué buena pregunta. No, y... Para mí, descanso Otamendi. Después, para mí lo...
7: ¿Pero a quién pones?
5: ¡Volvé a Pesela!
6: No, es un problema.
5: Y van a estar flojos.
6: Rivero y a Martínez Cuarta. Sí. Que descanse Otamendi. Sí,
5: Martínez Cuarta, Rivero y Ortega.
6: Que descanse Aníbal Moreno.
5: Pero a mitad de cancha, Freitas por la derecha.
7: ¿Cómo es?
6: No, Freitas no juega. En mi equipo no juega. Lo guardo para...
5: ¿Yo no jugó?
6: Sí.
5: Está bien, desde el arranque.
7: 30 minutos.
6: Dentro del banco, no.
7: ¿Cómo armas el medio, Fer?
6: Déjame pensar.
5: Es verídico, ¿no?
6: Sí, claro que es verídico.
5: Tiene que jugar Freitas, tiene que jugar Almada. Arriba va a jugar Beltrán y Correa.
6: Vera juega, porque para mí, después de lo que vi hoy, el miércoles que viene no debería jugar. Si este era el Vera que estaba esperando, agazapado su oportunidad, hoy no la aprovechó. Sí.
7: No jugó bien, para nada.
6: Ah, perfecto. No, porque capaz ustedes...
5: Vamos a la mitad de la cancha. En la mitad de la cancha, ¿quién juega entonces? Vera juega de 5.
6: Vera juega.
5: Ok.
6: Andrada no juega. Porque lo guardo para el...
7: ¿A quién pones?
6: Mesa.
7: Bien. O sea, hasta ahora tu mediocampo es Mesa, Vera, Fausto Vera.
6: Pereira
5: y Almada no va a jugar.
6: No, Almada no juega. No juega ni Almada ni a Correa.
7: Vamos de vuelta. Tu mediocampo es...
5: Pero vos sabés que es el domingo River, si River pierde contra Vélez...
7: Queda último.
5: Queda último, a Coudet lo van a putear de arriba abajo, la gente va, se va a calentar.
21: Siguiendo la lógica del Chacho, como no está en la lista...
5: Beltrán tiene que jugar. Ok.
7: Él ya avisó que juega Beltrán.
21: ¿Por eso?
7: Porque en la Copa juega Borré, en el torneo juega Beltrán.
5: ¿Acompañado de quién?
21: Es una buena pregunta.
7: Para hasta ahora diste tres mediocampistas. Dijiste Mesa, Fausto Vera...
5: Pereira.
7: Y Pereira.
21: Sí. Y Galván. Y arriba Beltrán. Y alguno tengo que sacrificar y tiene que jugar. Thiago no. Correa o Freita.
11: Qué difícil, hermano.
21: Y lo pongo a... No, lo pongo a Freitas, porque es el más...
7: ¿No querés poner a Spiff también?
21: No.
5: Vos sabés que es un descalabro ese equipo, ¿no?
7: Sí, sí.
5: Es un descalabro.
7: Hace rato que Vélez no gana en la Malpitani, los mellizos van a estar contentísimos con tu equipo, Fer.
21: Pero...
5: Es un desconcierto el equipo que armaste.
21: ¿Por qué ustedes pondrían la mayoría de titulares?
7: Porque River tiene que sumar puntos, Fer.
21: ¿Qué es más importante para River?
7: Sumar puntos, no, Fernando.
5: ¿Qué es más importante? Ganar siempre el próximo partido.
21: No, eso,
5: River no se permite, no se puede permitir perder el domingo, Fer. Y ese equipo que diste es un equipo que ya está 2-0 abajo. Fer, me estás hablando así.
7: Te vas Giovanni a
5: González,
7: con
5: Martínez Cuarta, Rivero, Ortega. Bueno,
21: pero el equipo de verdad, el que está enfrente, no juega Copa. Y es obvio que va a jugar solo los domingos. Va a poner todos los titulares.
5: Pero vos tenés un equipo como Vélez enfrente que sabe lo que juega y que juega bien.
21: ¿Qué pasa si pongo a Aníbal Moreno, si pongo a Otamendi y se lesionan?
5: No, pará. Yo creo que River tiene que jugar con mayoría de titulares.
21: ¿A quién guardás?
5: Yo guardo a Otamendi. A Otamendi lo guardo.
21: Ajá.
5: Lo guardo en el banco. Digo, capaz que en el segundo tiempo lo tengo que meter. Pero después el resto no cambia mucho. Aníbal Moreno tiene 26 años, 27 años, dale, que... No tiene 40. Ajá. Y puede jugar cada 4 días. Dale, Aníbal Moreno, sos el 5 de River, querido. Tiene que jugar. Pero... Mi equipo es Beltrán, Giovanni González, Martínez Cuarta, Rivero, Ortega, Freitas, Vera, Moreno, Almada, Correa y Beltrán.
7: Yo estoy por eso, ¿eh?
21: Yo no.
7: Es más, yo lo pongo Otamendi y Martínez Cuarta al banco. O Otamendi con Martínez Cuarta.
5: Sí, bueno...
7: Pero eso va a depender del técnico.
5: Pero después el resto, no podés rotar al 5, sacarlo a Almada, sacar a Correa,
21: Correa es un jugador que llegó, se puso la de River, jugó, hizo su primer gol el domingo, siguió jugando y en algún momento tiene que descansar, bueno, tiene que rotar.
7: Descansará después.
21: ¿Cuándo es después?
7: Después de Vélez, claro, River juega con Banfield.
5: Claro, ahí sí descansará
7: con Banfield.
21: ¿Y por qué, cuál es la diferencia entre descansar con Banfield y descansar con Vélez?
5: No, que Vélez es el Monumental y es un equipo que sabe lo que juega. Claro. Banfield es un equipo,
21: o sea,
5: que no conoce a nadie, Fernando,
21: entonces,
5: de Banfield.
21: Entonces,
5: y que tenés mucha más chance de que con un equipo alternativo puedas ganar a que le puedas ganar a Vélez.
21: Boca perdió 3-0 con Deportivo Riestra.
7: Sí, ¿y qué hizo ese día?
21: Rotó 7 jugadores.
7: Ah, bueno.
21: Yo no estoy rotando 7 jugadores, yo lo que estoy diciendo es que hay jugadores que, claro, que los tenés que preservar porque jugás Copa.
7: Y Boca preservó a Juan porque jugaba Copa.
21: Bueno, está bien, pero no.
7: Sí, jugaba con los Higgins.
21: Bueno, no era la rotación masiva en ese momento. Hoy River necesita hacer la rotación porque ya estamos en fecha 6, porque hay jugadores...
5: Ahora, que... vos hacés la rotación.
21: No era en ese momento. Primera
5: y
21: fecha
5: contra
21: no
5: Vélez
21: era, pero...
5: ¿Y qué haces?
21: ¿Cómo?
5: Hacés la rotación y perdés contra Vélez.
21: Pero en algún momento vos sos técnico, tenés que tomar decisiones. Joder, tiene que tomar decisiones.
7: Bueno, cuidá jugadores después de ganarle a Vélez y a Independiente Santa Fe. Hoy River no se puede dar el lujo por cómo está de cuidar jugadores. Fer, está decimocuarto.
21: El escenario que yo le estoy planteando es, ¿qué pasa si... Lo que pasa es que estoy siendo agorero y no me gusta.
11: Que la ambición de ganar supera el miedo a perder.
21: Ah, ya mucho.
7: Esa frase es cierta.
21: Si hay un lesionado de los importantes, de
7: se
21: los
7: puede lesionar en la bañadera en su casa, Fer.
21: No, esa es una... ¿Sabes qué? Esa es una frase
7: estirándose a buscar el shampoo.
21: Bueno, entonces, ¿sabes cuál
7: se
21: es?
7: Se hacen un café en su casa.
21: Es mucho más probable que se lesione jugando al fútbol en una exigencia de un partido de profesional que se lesione bañándose en la bañadera.
7: Pero se puede,
21: ¿en serio,
7: se puede lesionar levantando al perro en la casa? Fer, es lo mismo.
21: No es lo mismo.
7: O sea, si es por Bosque, ahora a Correa lo dejen embalsamado una semana por las dudas.
21: No, que entrene y que se prepare para jugar el partido más importante.
7: Bueno, de tener si hacen fútbol en el entrenamiento se puede lesionar. En un táctico.
21: Para vos,
7: claro, no podés vivir cuidando a todo el mundo.
21: No, todo el por mundo mi... no.
7: ¿Dónde está Arambarri? ¿Arambarri se recuperó ya?
21: No está en la lista de la Copa.
7: No, no, no, pero del torneo.
21: No, se supone que está.
7: O sea, el domingo puede jugar. Bueno, ahí sí. Tenés a Arambarri, que era titular para Cobet, se lesionó. Neguince, que... ¿Cuánto duró Neguince? Hace 15 días que está lesionado por un Neguince que dura 3 días el Neguince de tobillo. ¿Quién?
21: Drussi.
7: Drussi es el look. Drussi. Va a volver el domingo o el miércoles que viene. Juega 2 partidos, se vuelve a lesionar. Otra vez, 4 meses afuera. Es así, la vida de Drussi es así.
21: Bueno, yo creo que, sinceramente, si vos no querés que te pase eso... Porque...
7: No, pero pará, Fer. Te pregunto, ¿Otamendi cada cuánto jugaba en Europa?
21: 3 días.
7: Entonces,
21: No, es mentira eso.
7: Jugaba Liga, Copa Taca de Portugal.
21: Es mentira eso, porque ustedes revisen cómo llevaban a Nico Otamendi, cómo lo llevaba Mourinho. Lo hacía descansar, lo hacía rotar. En los partidos que no eran tan relevantes para el Benfica.
7: Ok, perfecto. Sí,
21: porque jugaba contra los Belenenses, jugaba contra el Braga, jugaba contra el Gil Vicente.
7: En el Mundial, cuando no fue titular, fue suplente y entró, siempre entró.
21: Sí.
7: ¿Cada cuánto se jugaban los partidos en el Mundial? ¿Cada 4 días?
21: Pero no jugaba.
7: Cuando le tocaba, sí, como que no.
21: No, era de suplente.
7: Pero entraba en todos los partidos.
21: Por eso, si querés, el próximo domingo lo llevas al banco y lo metes y lo necesitas como un. Necesitas un central.
7: ¿Y no es lo mismo ponerlo de arranque y en el entretiempo llorarlo?
21: No, no es lo mismo. No es lo mismo.
7: Vos, porque sos amigo de los mellizos, querés que le vaya bien y ponerle un suplente contra River.
21: No, no soy amigo de los mellizos.
7: Sabés que es muy difícil, la verdad estoy cansado. 1:20 de la noche, tanda y seguimos, basta.
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2: ¿Qué tal? Buenas noches. Soy Nico. Hola. Fanático de River, obviamente. Yo creo que River se está comparando. Yo lo comparo River con River. Lo demás no me importa. Antes River perdía y jugaba mal. Ahora no pierde y no juega mal. Con esto no quiero decir que está jugando bien, pero mal no juega.
3: Lo entiendo.
2: Gracias.
17: Buenas noches. Y oye una cosa, de los 90 minutos que tiene el partido, 15 minutos, ¿no pueden jugar al fútbol los jugadores de River? ¿Jugar un ratito a la pelota no pueden? Marcos de los Colorines.
18: Buenas noches, muchachos de Dura Amarilla. Acá el Churri de José C. Paz. River sacó un punto importante. Sé que ha jugado no bien, pero bueno, había altura, tuvo muchos contratiempos para armar la defensa. Thiago Almada no podía jugar de entrada porque viene de un mes de inactividad y jugó el otro día, así que contento por el empate. Así que los demás hinchas de River, que dicen ser hinchas de River, tienen que apoyar al equipo, no siempre buscar las partes negativas, no existe el equipo perfecto. Aguante River.
19: Hola, ¿qué tal? Buenas noches, Enrique de Ituzaingó. Hola. Realmente duelen los ojos para jugar a River así. Y tiene razón el chacho, ¿eh? Tiene razón el chacho. River lo afectó la altura. Sí, la altura de equipo. Somos un equipo desastroso. Jugando así, no importa la altura, 2600, podemos jugar en el sótano, que es un espanto esto. Un espanto. Da vergüenza. Si jugáramos sin arco, posiblemente tuviéramos chance, pero jugando así, mamadera.
20: Sí, empatamos con Santa Fe. Y empatamos con Santa Fe en la altura, sí. Yo diría, entonces diría esto. Y Boca quedó fuera con la U de Chile. Y Estudiantes le metió 3 allá a la U de Chile. No tiene nada que ver una cosa con la otra, muchachos.
3: No entiendo.
5: 1:45 de la noche. Bueno, van dejando los mensajes los oyentes. 11-3631-1031. 11-3631-1031. Te descubrí, pillín. ¿Qué pasa, Fernando? Estás en un gran momento.
21: Voy a decir una cosa.
5: A ver.
21: No puede
5: pasar. ¿Hubo cambio?
21: No puede pasar.
5: Epa, hubo
21: actualización. No puede pasar el tiempo.
5: Pará, bien.
21: Sin que estemos hablando de el calamarazo en Coquimbo. Porque hoy el triunfo del calamar es sensacional. Sensacional.
5: Totalmente.
21: Es, sin dudas, uno de los triunfos más importantes de su historia, obviamente después del título que logró.
5: Claro.
21: Pero acceder a los cuartos de final de Copa Libertadores, obviamente ante un rival que estaba al igual, eran pares, porque Coquimbo había salido campeón y había accedido a esta Copa Libertadores, estaba también por primera vez en los octavos de final, pero para Platense lo de hoy es sensacional.
7: Sí, obviamente. Aparte ahora va a jugar en Maracaná.
21: Sí, y define en Vicente López.
7: Claro, porque fue primero.
21: Claro, exactamente. Otra vez frente a Fluminense.
7: Perdón, fue segundo, pero con más puntos que Flumi.
5: Exactamente. Vamos a escuchar a Palermo. Antes le quiero mandar un saludo a Lauti Singoni, que está escuchando de la redacción de Disport y de Doble Amarilla.
7: Un abrazo.
5: Dice, no sean tan malos con Fer. Y le puse, Fer es malo con nosotros y se hace...
21: El bueno.
5: No puedo decir lo que le dije.
21: Ahí se puede poner pi, ¿no?
5: Claro, ahí se puede poner pi. Exactamente. Vos das una imagen para afuera que no sos para adentro.
21: Para nada.
5: Lobo
21: con
5: para adentro. ¿Cómo
21: está, no? Yo soy casi la persona más transparente que conozco.
5: Metimos actualización.
7: De enano comunista.
5: Bien, está llegando. Bien, me gusta.
7: Manzana.
5: Me gusta porque vamos apareciendo las cosas. Y lo que apareció hoy fue, como dijiste vos, la clasificación de Platense. Habló Palermo, lo escuchamos, dale.
22: Una alegría muy grande. Poco similar a lo que me tocó cuando asumí en Arsenal. En ese momento teníamos octavo de final justo con Unión Española y terminamos clasificando acá en Santiago con un gol que habíamos igualado allá en Sarandí, y bueno, con un gol creo que de pelota parada, terminamos ganando y pasando. Y la verdad que bueno, hoy creo que a lo largo del partido fuimos un poco los que propusimos, principalmente en el segundo tiempo. En el primero estuvo muy igualado, después en el segundo creo que tuvimos nosotros más chances. Pero bueno, el destino de ir a los penales hoy no jugó a favor.
5: Bueno, Palermo, hablando en conferencia de prensa, un Palermo que ha logrado algo histórico, que agarró el equipo hace muy poco, rápidamente le ganó Independiente, empató contra Boca y lo metió en cuarto de final. El campañón que está haciendo Palermo, cuando vos decís, Fernando, del ciclo Coudet y de todo el tiempo que lleva, analizamos los ciclos breves de Arruabarrena, de Bogoda, que ahora vamos a hablar de Bogoda en un rato, de Sampaoli, tu amigo.
21: ¿De quién?
5: Que lleva en un poco tiempo. No, le decía a Jota, el amigo de Sampaoli. En tan poco tiempo que llevan ciclos y son tan malos algunos. O el de Sampaoli es un ciclo malo en Talleres. El de Bogoda es bastante de regular a flojo.
21: Palermo tiene tres partidos.
5: No, Palermo lleva cuatro partidos. Y en cuatro partidos.
21: No es un ciclo.
5: Pero, no. Le ganó Independiente, empató contra Boca y clasificó a cuarto de final.
21: Está bien, sí.
5: Es exitosísimo.
21: Sí, pero pará. Pero no hay...
5: como venía Platense.
21: Pero no podés hablar del ciclo.
5: Agarró el equipo hace muy poco. Rápidamente le ganó Independiente, empató contra Boca y lo metió en cuarto de final. El campañón que está haciendo Palermo, cuando vos decís, Fernando, del ciclo Coudet y de todo el tiempo que lleva, analizamos los ciclos breves de Arruabarrena, de Bogoda, que ahora vamos a hablar de Bogoda en un rato, de Sampaoli, tu amigo,
21: ¿de quién?
5: Que lleva en un poco tiempo,

0: son tan malos algunos, o el de San Paolo es un ciclo malo en Talleres, el de Bosboda es bastante de regular a flojo.
1: Palermo tiene 3 partidos.
0: No, Palermo lleva 4 partidos. Y en 4 partidos...
1: No es un ciclo.
0: Pero, no, no. Le ganó Independiente, empató contra Boca y clasificó a cuarto de final.
1: Está bien, sí.
0: Es exitosísimo.
1: Sí, pero pará. Pero no hay...
0: Ah, como venía Platense.
1: Pero no puedes hablar de ciclo.
0: Bueno, Fer, si no vengo, sabés que en 2 meses... Y hablamos de 2 meses de Palermo. No,
1: porque yo te voy a decir una
0: cosa. El ciclo es lo que lleva. El ciclo de 4 partidos.
1: No, no.
0: Analicemos el ciclo. Pero ¿quién dice cuánto tiene un ciclo?
1: Y un ciclo generalmente...
0: A veces hay ciclos que duran 5 partidos. Fíjate San Paoli.
1: Sí, también hay noviazgos que duran poco tiempo.
0: Totalmente, y... no eso, tengo duda.
1: Pero generalmente...
0: Bueno, cuando... pero se analiza el noviazgo de los 3 meses, si duró 3 meses.
2: No. ¿Vos sabés de eso, Fer?
1: ¿De noviazgos cortos?
2: Sí.
1: No.
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0: Enloquecido, hoy vino enloquecido.
2: Tremendo.
0: Pasa, ya sé por qué vino enloquecido. Habla a la tarde con él. Ah, está con llamadito.
2: Ah.
0: Está total. No, está totalmente loco, totalmente loco.
1: Mucha información.
0: Bueno, histórico lo de Platense, Fer, ¿estás contento? Pues en algún momento dijiste que eras fanático de Ignacio López. Yo no estoy loco acá, Fernando.
1: Vos estás loco.
2: Vos sos de Vicente López, Fer.
1: Yo soy de Vicente López.
0: Tiene nuestro ídolo.
1: Tengo muchos amigos que son de Platense, ¿correcto?
0: Dijimos acá, che.
4: Correcto.
0: ¿Cuál es mi ídolo? Le dijiste Ignacio y yo.
1: Yo no dije que mi ídolo. Le mando un saludo a Nacho, pero yo no dije que era mi ídolo.
0: Vos dijiste acá lo que provocó una risa generalizada.
1: No, estábamos hablando.
0: Y con disculpas a Yor. Pero vos dijiste que era tu ídolo.
1: No, yo no dije eso. Yo lo que te voy a decir igual es, ¿cómo terminó Platense en la fase de grupos de la Copa Libertadores?
2: Segundo.
1: Segundo.
2: De Corinthians.
1: O sea, segundo de Corinthians. Lo que hizo Zunino tampoco fue tan malo. Digo, Platense no, después, obviamente...
2: No, pasa que en el campeonato no le ganaba ni al payaso Condorito.
1: Por eso. O sea, pero yo
0: no hablé de Zunino.
1: ¿Por qué esto?
0: Hablé de Palermo.
1: No, pero por eso. Para que Palermo logre esta clasificación histórica, hubo otro antes que logró meter a Platense segundo.
0: Bueno, sí,
1: está bien. Bueno, está bien.
4: Clarita la cuenta.
2: Eso. Él mismo lo dijo, ¿eh? Dijo, en el torneo no ganábamos, pero en el medio sí. Ganamos en Montevideo, ganamos en la cancha de Corinthians. Uh-huh. Está clarísimo. Yo creo que si se hubiera estirado el ciclo, por cómo venía la mano, no lo hubieran podido pasar a Coquimbo.
1: De hecho, el día que Zunino deja de ser el técnico de Platense... Un escándalo ese día en Vicente López.
2: Sí, claro. Nacho Vázquez, el capitán, terminó
1: por eso
2: peleándose con los hinchas.
1: Ahora, lo de Martín, lo de Palermo, es muy bueno porque logra...
2: ¿Cuál es Martín?
1: Todo,
0: yo le digo Palermo.
1: Bueno, yo le digo Martín a veces.
0: Yo laburé con él en el Mundial y le dije, hola Palermo, ¿cómo le va?
1: Perfecto. Yo le decía, a veces le decía Martín. Lo de Martín Palermo, o lo de Martín, o lo de Palermo, en este breve lapso de tiempo de 4 partidos... Es muy bueno porque logró recuperar un equipo y además sobreponerlo. La arenga hoy de Palermo antes de los penales es muy buena. Muy buena desde llegarle al jugador. Entonces, nada, yo valoro, pero no digo, no soy de los genovaristas que dice el ciclo de Palermo.
0: No, es que yo estoy evaluando ahora.
1: Lo que pasa
0: es que
1: vos sos un vende humo.
0: Bueno, está bien, eso es lo que pensás vos de mí. Probablemente lo sea.
1: Perfecto, listo.
0: Pero a ver, el ciclo lleva 4 partidos. 4 o 5 lleva.
2: 4.
0: Lleva 4 partidos. Yo tengo que evaluar estos 4 partidos. Si no, vengo en un mes y digo, no, la verdad, Palermo llegó a 10 partidos dirigidos, sí, es bueno. No, tenemos que evaluarlo ahora. Y el ciclo de Palermo, con una clasificación a cuartos y habiéndole empatado a Boca y ganado a Independiente, es bueno. Uh-huh. Es muy bueno.
1: El lapso. De este lapso breve.
0: ¿La diferencia entre lapso y ciclo cuál es? A ver, porque a vos te encanta instalar terminología. ¿Cuál es la diferencia
1: para,
0: entre lapso
1: para
0: y
1: que
0: ciclo?
1: Un ciclo tiene que tener principio, nudo, desarrollo y fin. O estar transitando el nudo.
0: Ok, el ciclo,
1: desarrollo.
0: Entonces, ¿cómo se termina?
1: El ciclo de Palermo será cuando podamos tener una masa crítica de partidos para decir.
0: No. Dijiste fin. Cuando tenga un fin. Entonces, cuando se vaya a Palermo, después
1: me rectifiqué. Ok. Y creo que podés analizarlo durante el nudo o el desarrollo. Ahora, en este momento...
0: ¿Esto es el desarrollo?
1: Pará un poco. No hay una cantidad de partidos de un para poder catalogar esto de ciclo.
0: Y entonces... No.
1: Sí.
0: Estás equivocado.
1: No.
0: ¿Bosboda qué es, un ciclo o es un lapso?
1: Bosboda es un mal comienzo de un... No es un ciclo todavía.

0: es un mal comienzo.
1: No, hincha de Racing, en la fecha 15 hablamos de Boboda, porque Fer no quiere hablar del ciclo de Boboda.
0: ¿Esto cómo lo categorías dentro del ciclo de Boboda, como vos decís?
1: Soy hincha de Racing.
0: Como un... sacó asomó la cabeza Racing, o es algo que puede ser un espejismo o algo momentáneo dentro de un mal ciclo de, para vos.
1: ¿Lo de hoy?
0: Sí.
1: Yo, para mí, se estaba hundiendo y sacó la cabeza y respiró y ahora está otra vez esperando que le tire un salvavidas. El problema es que el domingo juega contra Boca. Y en la previa, si uno compara los dos equipos el presente, no hay ningún argumento como para pensar que Racing pueda ganar la Boca.
0: Bueno, entonces vamos a mandarle un mensaje a la gente de Avellaneda. No se presenten el domingo, no vayan, no jueguen, porque no tienen ninguna posibilidad, ¿no?
1: Eso es lo que creo yo. Boda no pensará eso.
0: No, obvio, y el hincha de Racing tampoco. ¿Qué
1: pensás, Fer?
0: Yo creo que el fútbol, por suerte mantiene esa característica que le es innata, que cualquiera le puede ganar a cualquiera. Por suerte.
1: Qué días difíciles estamos teniendo.
2: Porque cuando arrancamos el programa dijo, ¿cómo se imaginan semifinales y clásico entre River y Boca?
0: Pregunté si estábamos preparados como sociedad.
2: O sea, vos ya estabas dando por hecho que eso iba a pasar.
0: No.
2: Entonces,
0: no.
2: Hagámonos a la idea.
0: A mí lo que pasa que es...
2: Que van a jugar la semi.
0: No, no. Es
2: que se va a repetir hipotético. Lo de 2014.
0: A mí me gusta plantear escenarios hipotéticos. Me gusta. Me gusta porque...
3: Cazadores como, de utopías imposibles.
0: Por ejemplo, claro, Gustavo. No sé si imposible, porque se puede dar. Entonces digo, ¿estamos preparados como sociedad para tener tres clásicos en 10 días?
1: Habló Boboda en conferencia de prensa y esto dijo.
4: Estamos no quiero entrar en un análisis general del desafío que tenemos, pero lo quiero al club unido, ¿sí? Yo sé que bueno, que algunos pueden tener diferencias, pero quiero un club unido y aprovecho este momento para llamar, no digo llamar a la unidad, pero Racing, yo desde lo que veía afuera, yo nunca estuve metido en Racing y la gente de Racing lo debe conocer mil veces o un millón de veces mejor que Boboda, pero yo siempre veía desde afuera un club unido, un club que en los momentos difíciles estaba juntos. Han disfrutado, ¿sí?, mucho estos dos años, gracias a todos. Y bueno, hay momentos que hay procesos que necesitan ese recambio. Y yo pido, ¿sí?, esa ayuda, porque bueno, soy un entrenador que me involucro mucho en los proyectos. Es importante para mí esto, ¿sí? Es importante porque bueno, el equipo puede jugar bien, pero yo sé que el hincha quiere ganar. El hincha quiere resultados y los resultados van a llegar, ¿sí? Los resultados van a llegar si hacemos las cosas bien, si a los chicos que están comenzando le damos ese espaldarazo y decir, bueno, acá en Racing también fuiste campeón de reserva y ahora te damos esta posibilidad.
1: Bueno, Boboda hablando en conferencia de prensa después de la victoria de Racing 1-0 frente a Belgrano, con algunos rendimientos altos ha tenido la academia. Mateo Martínez, el zaguero central que apareció en el partido contra Banfield, la verdad que tuvo otro gran partido, otro buen encuentro. Es un zaguero central prolijo, que al lado de Rojo se está desempeñando muy bien, y me parece que es un gran hallazgo también de Boboda en este breve lapso que lleva como técnico de la academia. La inclusión de Pérez, la llegada de Pérez fue también importante. Racing encontró un número 5, al menos en un partido, que le da la pelota al compañero. A los de Celeste y Blanco, que se paran al lado, toma, le dice, jueguen. Viene,
0: ¿y
1: va,
0: lo dijo?
1: Bien. ¿Quién?
0: ¿Y lo dijo?
1: Y lo dijo, juega suelto. No, el que salió es Kraneviter.
0: Por eso, pero no. Está bien, pero no lo nombraste.
1: No, pero voy por puesto, Fernando. Arranqué por el zaguero central, por Mateo Martínez. Voy con Pérez, Lodico, creo que tuvo un partido prolijo. Mira. Para mí el punto bajo de Racing es que Maravilla Martínez no puede hacer goles.
0: Está bien.
1: Que le está costando a Maravilla Martínez meter goles.
0: ¿Vos lo sacás?
1: No, porque vos sabés que ese es un tipo que en cualquier momento puede aparecer.
0: Porque Juanma dijo que había que no debería haber jugado este partido, porque después de la roja hay que...
1: Se viene la revoleada. No, yo coincido.
2: ¿Cuándo dije eso yo?
1: Pará.
0: En este programa.
2: Jamás hablé de Maravilla Martínez.
1: No, pará, yo creo que Maravilla Martínez debe ser sancionado internamente por la cantidad de expulsiones
0: que no tiene que jugar.
2: Eso lo habrá dicho él, entonces yo no... A mí no me
1: meto. No, no, yo no hablé de Maravilla todavía acá.
2: No, entonces, no sé.
1: Escucha cosas.
2: No, no, eso lo debe haber dicho Matías 40 a mediodía, no, capaz, no, vos, o Martín Reich, o Porto Cubero, o Rafael Montenegro.
0: Vos sos Juan Manuel, ¿no? Friedler.
2: Sí, pero yo con vos no estuve toda la semana. O sea, después de que lo echaron a Maravilla, es la primera vez que te veo, Fernando.
0: No, por favor.
2: Así que yo no.
0: Lo lunes.
1: ¿Qué, venís mañana a mediodía?
0: Sí.
1: Mandale saludos a Reich. Es mi vecino.
0: Mira. Ya lo sé. Él dijo lo mismo al aire.
1: Ah, dijo lo mismo al mediodía.
0: Dijo que te ve varias veces
1: en el gimnasio.
0: No, no, aparte del gimnasio, con ojeras importantes a la mañana.
1: No, pues a la mañana no nos cruzamos. No, no, compartimos a la tarde un ratito en el gimnasio.
0: Debe ser porque te estás acostando muy tarde.
1: Y sí, 1:30, 2:30.
2: Capaz que el TV es llegar y está saliendo.
1: Claro, no sé. No, que él sale.
0: Él lleva a los chicos al colegio.
1: No, no, no, él entra a las 5:30 de la mañana.
0: Ah, es verdad, se va a Pop. Y me dijo que ahí TV te cruza.
1: No, no sé, la verdad no sé. No voy a dar declaraciones. Una de la mañana en la República Argentina nos vamos. ¿Para qué saludé a Reich? ¿No? Increíble.
2: Sí, sí, sí.
1: Increíble. ¿Para qué saludé a mi vecino? No lo puedo creer. Fernando, gracias.
0: No, gracias a vos.
1: Un placer.
0: El mío.
1: Chao, Juanma. Un placer.
2: Chao, Nacho. Hasta mañana.
1: Con Gus Pesucci en la producción. Con Facu Ordóñez. Está ahí dando vuelta, ¿no? ¿Cómo está? Increíble.
2: Bien, Facu.
1: Con J. Castro en la puesta al aire, con Seba Aldeco en la edición. Está Aldeco allá, ¿no? Dando vueltas también. Con Luquita Suárez, que está feliz de la vida por la victoria de Platense. Nos vamos, que la pase muy bien. En un ratito ya Gastón Recondo y todo el equipo abren la jornada del jueves aquí en Dispo Radio. Chau.

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2: Seguimos en el Dola Amarilla, aquí en el D-Sports Radio. 17 de agosto de 1952 nació una de las leyendas del deporte argentino, ni más ni menos que Guillermo Vilas, que hoy está cumpliendo 74 años. Y el próximo miércoles a las 6 de la tarde, aquí en la ciudad de Buenos Aires, se estará presentando el libro El Otro Vilas, historias escondidas de una vida irrepetible, que escribe el periodista amigo de la casa Pablo Amalfitano, a quien vamos a saludar un poco para que nos cuente esta historia y seguramente algunos detalles de esa vida de Vilas que no todos conocemos. Pablo, ¿cómo te va? Buenas noches. Aquí en el Doble Amarilla, Juan Maviera, Fernando Cis y H. Logueña. ¿Cómo estás? ¿Bien?
3: Hola, Juanma, ¿cómo estás? Bueno, un saludo para todos los presentes ahí en el piso. ¿Cómo están?
2: Muy bien, por suerte. Bueno, ¿en qué te agarramos en este lunes por la noche?
3: Me agarraste a punto de cenar, pero muy contento de hablar de este proyecto tan tan lindo y tan que tan feliz me hace de recuperar la figura de Vilas para contar historias que muchos no se conocen.
2: Bueno, contanos algunos detalles de este libro, repetimos, El Otro Vilas, historias escondidas de una vida irrepetible. ¿Qué tiene de particular esa vida irrepetible que pudiste encontrar?
3: Bueno, el 90% de lo que es la vida de Vilas, uno que se fue dedicando a recuperar sus hazañas y sus grandes conquistas en los torneos de tenis, el 90% está dedicada fuera del tenis. Es una dimensión cultural la que ha encontrado Vilas para hallarse a sí mismo, para pensarse a sí mismo. Ha hablado de temas a los cuales los deportistas de alto rendimiento de cualquier época no suelen ponerle el ojo. Por ejemplo, la muerte, ha hablado mucho de la muerte, ha hablado mucho de lo que es la vida, de lo que es el amor, de lo que es la soledad, sobre todo. Estamos hablando de un deporte, acaso el más solitario del mundo, tipos que viajan solos. Bueno, quizá no tanto como antes, ahora un equipo de trabajo de un tenista es más multitudinario que antes, pero en esa época el tenista estaba solo por el mundo y no había comunicación ni nada, y Vilas ha dedicado su vida a leer poesía, a leer grandes pensadores de la época, y ha querido escribir y dejar asentado su pensamiento sobre temas que no suele profundizar los deportistas de alto rendimiento. Me parece que es una invitación a bucear un poco en esos pensamientos de un jugador que fue muy, muy grande y que ha querido dejar huella en otros rubros.
4: Pablo, ha trascendido durante el día de hoy, se ha hablado mucho de Guillermo, obviamente de su historia, y una de las notas que se ha repuesto es a Clerk, justamente la última nota que dio en ESPN, hablando justamente sobre su vínculo, llorando por Vilas. Te quería, si podemos reponer, ¿cómo fue la historia de estos dos tenistas que marcaron la década del 80 y la del 70 y en la Argentina?
3: Bueno, han tenido, Vilas y Clerk han tenido una rivalidad muy muy fuerte. Estamos hablando de Vilas, un hombre que no solamente ha inventado un deporte en Argentina, sino que ha inventado una industria. Mucho de lo que sobrevive hoy, las tiendas de tenis, de raquetas, de pelotas, las canchas de alquiler, los profesores de tenis, eso responde a que Vilas generó una revolución tan grande en ese momento, a principios de los 70, que instaló una manera de vivir el deporte en la Argentina que estaba solamente reservada para las elites en esa época. Clerc apareció unos años después de la irrupción de Vilas, fue un gran ladero en los equipos de Copa Davis, pero bueno, había obviamente un recelo que que quizás también se ha repetido en otras camadas del tenis argentino, y una rivalidad muy fuerte. Estamos hablando de una época en la que obviamente en paralelo el 4, el 5 del mundo se peleaban por ser el número 1 en Argentina, por los grandes triunfos a nivel internacional, se peleaban obviamente por el sponsoreo, por patrocinadores, por un montón de otras cuestiones que exceden lo deportivo. Y bueno, eso generó viejas rencillas que se fueron cerrando con los años. Y obviamente Batata Clerc ha estado sintiendo mucho la situación de salud de Vilas en los últimos años. Ha tenido una cercanía muy importante en los últimos años de Vilas antes de su radicación en Mónaco. Y bueno, eso lo sensibilizó mucho y ha recuperado por lo menos ese último vínculo cuando ha jugado exhibiciones previo, por ejemplo, a la visita del Potro, de Federer con el Potro, hace más de 10 años, acá en Tigre. Han jugado exhibiciones juntos, han comido juntos y se han acercado después de esas viejas peleas.
2: No hubo después en el tiempo una rivalidad como esas en el tenis argentino.
3: Sí, no tan fuerte, ¿no? Sí, ha durado muchos años. Sí, ha habido algún que otro cruce entre el Potro y el Gondián, que por ahí generacionalmente no eran tan cercanos, pero también uno recuerda la final de Roland Garros entre Novi y Coria, que también recordaba viejas rencillas entre ambos. Y bueno, dos formas de vida muy diferentes. Pero sí, es cierto que Vilas y Clerc han marcado una época, sobre todo cuando apareció Clerc, ¿no? Porque Clerc apareció, aparte, en una forma casi revolucionaria, en cual tenés uno de los tipos que más fuerte le pegaba la pelota para la época, tiene un saque y una derecha muy potente, y Vilas jugaba otra cosa. Vilas es un tipo más pesado, un jugador más físico, le gustaba mucho alargar los partidos y generar esa tensión en el rival, y creo que también chocaron dos formas de ser, que también, bueno, en la final de la Copa Davis del 81 todavía se habla de quién tenía que haber sacado primero, si el líder del equipo o el que mejor sacaba, el quinto set contra Estados Unidos en Cincinnati. Hoy todavía se habla de eso, si Argentina hubiera ganado esa final y todo lo que vino después por no haber ganado esa final. Bueno, es una rivalidad que duró décadas.
4: Si nos remontamos al comienzo, a mí me parece muy interesante, vos siendo marplatense, que puedas reponer todos los comienzos, o todo el comienzo de Vilas en su ciudad. De ese Vilas chiquito, de ese Vilas que se formó en el Náutico, ¿qué podemos rescatar, Pablo?
3: Podemos rescatar, por sobre todas las cosas, un Vilas curioso. Estamos hablando de un chico que fue formado en Mar del Plata en el Club Náutico, donde el presidente del club era su padre, Roque Vilas, un escribano muy conocido en la época de Mar del Plata, y él tenía que seguir los pasos de su padre, y tenía el destino marcado de ser abogado. Había comenzado a estudiar Derecho acá en Buenos Aires. Pero bueno, un día salió del cine, vio la película Easy Rider del año 69, una película muy revolucionaria para la época, en una época que también culturalmente había generado bastantes movimientos a nivel mundial, y salió nubilado y dijo, yo quiero esto, quiero viajar por el mundo, y bueno, y se dedicó de lleno al tenis, dejó el derecho, y encontró un modo de vida que lo que trato yo de también rescatar con este trabajo es contar un poco el Vilas que decidió también usar el tenis como un vehículo para pensarse y para pensar el mundo. En ese sentido, creo que hay bueno, bastante parte de su primera época en Mar del Plata, de su primer golpe de timón, digamos, de su primer giro de timón para modificar el rumbo de su vida y convertirse en lo que fue, y ahí, bueno, dejar huella en todo lo demás rubro, no del tenis, sino en la música, en la poesía, en la lectura, codearse con gente muy muy conocida del mundo en esa época, enamorar a una princesa, en una época bastante bastante peculiar, con la guerra de Malvinas en auge. Entonces, bueno, uno trata de recuperar esos inicios de Vilas en los primeros capítulos, explicar un poco por qué Vilas rompió el destino en su vida y dejó una huella en varios rubros.
2: Es Pablo Amalfitano, el que hablaba con nosotros y contando un poco sobre su libro el próximo miércoles, digo bien, Pablo, ¿no? Que se va a estar presentando aquí en la ciudad de Buenos Aires.
3: Sí, sí, el próximo miércoles en Café Tortoni, en la sala Alfonsín de Torni. El libro obviamente está publicado por Ediciones al Arco, a quienes le agradezco mucho por la oportunidad. Me van a estar acompañando el periodista Sebastián Torop y el otro periodista muy reconocido, Chichi Almosni. También es un honor para mí que dos tipos de esa talla estén conmigo y me acompañen en este momento tan importante. Así que nada, obviamente la entrada es abierta, el que tenga ganas de compartir un poco de lo que es esta historia y este trabajo, bueno, están invitados a estar conmigo ahí y acompañarme en este momento.
2: Por supuesto. Pablo, gracias por tu tiempo. Abrazo grande y bueno, interesante la charla y algunas historias que seguramente podremos encontrar de vuelta en tu libro.
3: Bueno, muchas gracias a ustedes. Les mando un saludo grande, un saludo para toda la audiencia y bueno, estaremos atentos a lo que pueda surgir con estas historias.
2: Gracias. Totalmente. Abrazo grande. Pablo Amalfitano, hablando con nosotros, autor de El Otro Vilas, historias escondidas de una vida irrepetible. El libro se va a estar presentando el próximo miércoles. Hoy Vilas está cumpliendo 74 años, un poquito más que nuestro compañero Fernando Cis, que sabe mucho del tema, ¿no?
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2: Buen día, mi querido.
3: Buen día, estaba hablando con Héctor. El otro día me comí medio gallo. Acá hay un pez. Sí, estoy comiendo pescado. Entonces le pedí un consejo a la pescadora, la que está en la pescadería, y pedí salmón y me dio un pez gallo mediano.
4: Mira, es como, porque el pez pollo, el pescado, hay uno que es pez pollo.
3: Es un pollito.
5: Veo que te estás comiendo un lindo pescadito, entonces.
2: ¡Epa! Bueno.
3: Y bueno.
2: ¿Vos, Emiliano, porque quiso tu mamá o porque quisieron los dos? Tu mamá.
3: Iba a ser Matías. Y después de ver una película, dijo con Emiliano Zapata, dijo, quiero que mi hijo sea valiente, come Emiliano Zapata.
2: Ay,
3: ¿cómo le pifió?
6: Mirá qué origen, ¿eh?
3: Le pifió.
2: Que le va a pifiar con los huevos que tenés, hermano. Escuchame una cosa. Y tus hermanos, siempre hizo caso a tu papá. Fue y anotó a los chicos como había acordado con tu mamá.
3: Sí.
2: No hubo problema.
3: Sí, después Matías iba a ser yo, después iba a ser Martín, que ahí apareció mi viejo, porque justo un tío de él había muerto que se llama Martín, y que él lo quería mucho, y después Matías no fue ninguno de los cuatro.
2: Al final...
3: El otro fue Julián y el otro David.
2: Matías fue el eterno suplente, Landaburo.
3: Galluso, fue Galluso que me insulta, cuando no viene.
2: Bueno, no sabés, Semi, lo que es la General Paz. No te puedo explicar lo que es la recién ahora se abre una de las manos. Una de las manos recién se abre ahora. La otra todavía está totalmente cortada y ahora no se puede ir ni por la colectora. Porque están tratando de sacar el colectivo, pero hay algo que no está funcionando bien y está detenido el remolque.
3: Me imagino.
2: Pero pará, hace tres horas pasó de mí. Estábamos viniendo la radio y ya había pasado.
3: Qué locura eso,
6: Es que está roto el tren delantero directamente del colectivo. Por eso cuesta sacarlo.
2: Lo tienen que arrastrar. Arrastrenlo. El tema es que si va...
3: Porque justo un tío de él había muerto que se llama Martín. Y que él lo quería mucho, y después Matías no fue ninguno de los cuatro.
2: Al final...
3: El otro fue Julián y el otro David.
2: Matías fue el eterno suplente, Landaburo.
3: Galluso, fue Galluso que me insulta, cuando no viene.
2: Bueno, no sabés, Semi, lo que es la General Paz. No te puedo explicar lo que es la... Recién ahora se abre una de las manos.

0: Pero hay algo que no está funcionando bien y está detenido el
1: remolque.
0: Me da
1: solo pensarlo, me imagino.
0: Pero pará, hace tres horas pasó de mí. Estábamos viniendo a la radio y ya había pasado. Estábamos viniendo a la radio y ya había pasado.
1: Qué locura eso,
2: Es que está roto el tren delantero directamente del colectivo. Por eso cuesta sacarlo.
0: Lo tienen que arrastrar. Bueno, arrastrenlo. El tema es que si va raspando la calle, eso ya.
3: Sí, va.
1: No hay tráfico, ¿verdad?
0: Estás en una ciudad chica.
1: Sí, ya sé. Pero bueno, nuevos sinazos. Personas que en el paz se ve la cosa.
0: Ayer, Emiliano está armando su agenda.
3: Sí, me paré. Pero dije que vos confirmaras fecha.
0: Sí, domingo al mediodía.
3: Perfecto, porque él me dice, si no, me parece que es 20.
0: Sí, 20.
3: Ya quedó 20, ¿no?
0: 20 al mediodía. Porque es cuando podemos todos, Emi.
3: 20.
0: Es cuando podemos todos.
1: No, yo no tengo problema.
0: Después vos avisanos a quién tenemos que convocar.
3: Claro. Que vamos a mandar las tarjetas RCVP.
1: Temperley.
0: Sí, le vamos a decir a Temperley.
3: Temperley.
1: Y después nosotros.
0: Listo. Todos. Perfecto. No, bueno, pero de nosotros, de la radio, es amplio la radio.
1: De nosotros menos a Chita y toma todos y nos el programa,
0: listo.
1: No hay más.
0: Perfecto.
3: Bien.
0: Muy bien, listo.
1: No,
0: cerrada existen. la lista.
1: Listo.
0: Bueno, a Walter le decimos, sí.
1: A Walter le decimos, sí.
0: Walter es del programa. Walter es uno de
3: Wendy, de aquí en adelante es Wendy.
0: No, ¿cómo Wendy? No, porque viste que la persona que hizo la música La Naranja Mecánica se llamaba Walter Carlos. Cuando hizo esa canción y cuando hizo otras canciones para películas de Stanley Kubrick. En el año 71. Después se transicionó y pasó a llamarse Wendy.
3: Pero todo esto no lo sabíamos.
2: Igual le quedó Carlos de apellido.
0: Le quedó Carlos de apellido.
1: Wendy Carlos.
2: Tremendo.
0: Carlitos. ¿Será algo de Fernando?
1: Bueno, se lo percibió. Probablemente. Pero se lo percibió así.
0: Escúchame, ¿qué canción elegiste de las tres de hoy?
1: Bueno, lógico, la lógica de todos. Star Wars.
0: La Star Wars, muy bien.
1: Estamos con muy malas.
0: Ceci,
3: no, ¿cómo mala? No,
0: Encuentro, yo te banco.
1: Por favor, la película la banco, pero el Hueso Cercano me encantó con la cabeza en la montaña con el puré.
3: Sí.
1: Es buenísima esa escena. Pero la música, no.
0: La música.
3: La música está metida. Está metida en la película. ¿Cómo vas a decir eso? Si es parte del guión. No, me vuelvo loca. Igual, sí, es que es más fácil votar Star Wars. Pero bueno. Igual está todo bien. Para mí, igual Star Wars está como un nivel para jugar. ¿Viste? Exacto. El Master Mil, bueno. Algo así. No puede entrar ahora.
1: Entiendo.
3: No puede entrar ahora porque está muy top.
1: Música explicatoria.
3: Claro, tiene que pasar como pasaban antes, como decía Gasti. Viste que Gasti hablaba de las Libertadores, que el campeón ya entraba en cuartos, en semis. Bueno, así. Pero bueno, igual está bien.
1: Sí, es un tanque.
0: Y es un tanque. Es un tanque. Después no sé si alguna vez se cruza con Superman o con alguna de esas. Bueno, no está concentrado ni Julián ni Cuti. Hoy arranca la liga para el Atlético de Madrid.
1: Exactamente. Bueno, está Musso, está Giuliano. Giuliano Gastitán, el señor Reta Papá. No lo vi a Nico González. Si yo, hay alguna información, se fue. O está lesionado.
0: No sabemos. No sabemos.
1: Porque yo no veo una lista de convocados.
0: Tampoco. No, tampoco está. Nos quedamos callados porque acaba de darse un accidente con un motociclista en la salida de General Paz a Lugones.
3: Imagínate.
1: Por Dios.
0: ¿Cómo hacemos ahora?
1: Bueno.
0: En helicóptero nos vamos.
3: En push-up,
0: salimos volando. No, hay un conductor de moto tirado en el pavimento. Totalmente cortado el tránsito. Frenado ahora. Imagínate, saliste de todo lo que había a la altura al Verdi, le das rápido, decís, bueno, va a estar liberada la General Paz, y ahora se vuelve a frenar todo.
1: Esto va a complicar. Sí, te pregunto, ¿y cómo está la General Paz desde el accidente, por ejemplo, desde Liniers?
0: No, se podía circular.
3: Ahí Matadero, Liniers está.
0: Después sí, claro, y ahora
2: se liberó.
3: ¿Una mano o las dos ya? Se

0: No, se liberó solamente mano al Riachuelo. Por ahora, mientras sacan el micro. Nico González volvió a la Juventus.
1: ¿Volvió?
0: Claro. Y
2: porque no completó la cantidad de minutos como para obligar al Atlético Madrid a comprarlo.
0: Tenía que esperar si se daba la vuelta al Atlético Madrid. Evidentemente no se dio y por lo que tengo entendido se quedó en Italia.
1: Yo no sé cuánta gente lo sabía esto. Yo fui dormido, pero que Nico González volvió a la Juventus, no me acordaba.
0: No, lo que pasa es que tampoco tuvo actividad porque recién arranca este fin de la liga italiana.
1: La liga.
0: Juventus no lo incluyó en los amistosos, estuvo entrenándose en el club nada más.
1: Ah, bueno. Bueno, veremos cómo arrancan acá.
2: Mirá qué carta nos manda un oyente, viste que hoy cumpleaños Sandro, 81.
1: Sí.
2: Y un oyente nos manda una carta que supuestamente Sandro le habría escrito a su mamá. Una carta que tiene membrete con su nombre, está escrito con tinta de su mano, la fecha, 14 de febrero del 73, Día de los Enamorados, y el nombre para Viviana, o Oriana, creo que es Viviana esto. Dice, querida amiga, todo este tiempo transcurrido hace suponer que no contemple tu molestia al escribirme hace ya tanto. Molestia tanto económica como moral, puesto que aquellas palabras traían consigo una intención de amistad. Factores ajenos a mí y que serían largos de enumerar han originado la tardanza, la que espero sepas disimular. Tuyo, Sandro.
1: ¡Oh! ¡Qué lindo!
2: Mirá qué lindo, che.
3: A encuadrarla.
2: Que no tenía intenciones económicas, que no quería nada de él más que su amistad o su compañía. Mirá qué bien, che. Mirá qué bien.
1: Sí, vos quedás del sur. La casa de Sandro era inexpugnable, ¿no?
2: Sí. Yo digo que Sandro fue un tipo que del que poco se sabe.
4: Sí, muy poco.
2: A ver, lo que se sabe es por lo que cuentan, porque no se lo vio.
4: No.
2: También eso.
4: Hay un montón de teorías, pero, viste, nunca nada así. Y esa ese paredón ahí, cómo fuimos a grabar,
1: sí. Sí.
4: Después él salía cada tanto por arriba, salía y daba notas o saludaba a las chicas, pero muy poco.
1: ¿Y ahora la casa qué quedó?
4: No, la casa la tiene
2: Olga.
4: Olga, Garaventa.
2: La tiene Olga. Pero viste que, por ejemplo, se sabe de los romances de Sandro, no hay fotos de Sandro con sus romances.
4: No, era...
2: Porque sí, de cualquier artista, vos tenés, ¿con quién estuvo? ¿Y alguna foto de esa relación tenés? ¿Alguna foto de esa relación tenés? De Sandro no tenés ninguna. Ninguna foto.
1: Sí, ayer vi los primeros capítulos de Moria y decía, bueno, Moria, ¿quiénes eran los amantes? Los primeros novios. Era de esa época era muy fotográfica.
2: Uh-huh. Bueno, acá me estoy preocupando porque de verdad está imposible el tránsito para Capital. Vamos a tener que adelantar la tanda y cerrar en horario. Hoy le pido perdón a... No, pasa que nos entretuvimos con lo de los nombres y nos pasamos de largo. Tenemos que ver, seguramente hoy gana Star Wars entre las postulantes en este Mundial de Bandas Sonoras. Mañana se viene una linda compulsa, aviso, con tiempo. No va a estar fácil elegir mañana, como no fue fácil elegir ayer entre El Profesional y Love Story, terminó ganando la de Belmondo, la de Ennio Morricone en realidad, que pasó de ronda.
1: Dale, escucho.
2: Abrazo, Emi.
1: Abrazo grande, cuídense.
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2: Pero vamos a charlar un poquito del campeonato mundial del alfajor que se nos viene este fin de semana del 15 al 17 de agosto en Vea Ferial, ahí por Costanera, en la ciudad de Buenos Aires. Durante 3 jornadas se van a reunir más de 100 expositores y productores de la Argentina y del exterior. Es un planazo para el fin de semana y está del otro lado Lorena Meana, uno de los 25 jurados que son especialistas. Lorena, aquí Germán Trucci y toda la banda de Más de una Copa. ¿Cómo va eso? Buen viernes.
3: Hola, ¿cómo están todos?
2: Bien, ¿cómo estás?
3: Muy bien, acá esperando que mañana comience el mundial.
2: Qué lindo, porque terminó el mundial de fútbol, pero en Argentina siempre hay un mundial más, sí, y en este caso es exacto, el mundial del alfajor. Bueno, ¿cómo se prepara? ¿Cómo es esa expectativa previa a un campeonato del mundo?
3: Y nosotros como jurados siempre tenemos la expectativa de ver qué se va a presentar este año. Está bueno porque participan otros países también, además de Argentina, así que siempre expectante saber qué alfajor diferente aparece.
2: Bueno, ¿y cómo es? Ustedes son 25 jurados, tienen que probar absolutamente todo. Porque yo tengo entendido que son más de 100 expositores. Entiendo que son más de 100 alfajores distintos.
3: Sí.
2: ¿Cómo funciona?
3: No, son mucho más de 100 alfajores porque participan personas que tienen stand y otras marcas que mandan solamente el alfajor para participar. O sea, el año pasado probamos casi 300 alfajores.
4: Lorena, me imagino que no cualquiera puede participar. No, es un
2: no hay diabéticos. No, no, no. Yo soy diabético, digo, no hay diabéticos en jurado.
4: ¿Qué prueban? ¿Un pedacito de cada uno? Pedacito.
3: Sí, en realidad somos 25 jurados, no todos probamos el mismo alfajor y se divide en 4 partes el alfajor, no es que probamos todo el alfajor y bueno, de ahí se evalúa la tapa del alfajor, el relleno, el chocolate, cómo está elaborado y diferentes cosas.
4: ¿No se cansan en algún momento? ¿Qué van tomando? ¿Café en medio como para cambiarse?
5: ¿Por el gusto? ¿El paladar?
3: Sí, hacemos break, o sea, tomamos hacemos como mucho con bicarbonato, sí, tenemos break y pero es mucho.
6: Lore, quería saber cómo se divide en categorías, porque a pensar que acá hay gente que está escuchando esto que no tiene ni idea y no estaba ni al tanto que actividad. Así que explicarlo como si fuesen chicos de primaria. ¿Cómo se divide? ¿Cómo es el lugar? ¿Cómo está dispuesto todo? ¿Viene la gente? ¿Cómo se anota? Todo eso, contanos.
3: Las categorías, te digo por arriba porque no las recuerdo todas porque son muchas, pero la categoría es, por ejemplo, mejor alfajor industrial, mejor alfajor exótico, mejor alfajor de autor, después va a haber con corazón, mejor alfajor con corazón. Después está como los que están en tendencia, que tienen doble baño, que son como más dura la tapa. Yeah. Y bueno, en la categoría como alfajor de autor, ahí es donde vemos muchas novedades o sabores que se mezclan que quedan muy buenos.
2: Mira, en la semana pasada estuvo, si no me equivoco, el campeonato argentino del alfajor y ganó uno de aceitunas negras.
4: No.
2: Es una locura. A mí me encanta la aceituna negra, no sé
4: pero
2: cómo.
4: No, un alfajor.
2: Claro, ¿cómo se mete en un alfajor?
7: Sí, a mí me encantan las mollejas y el flan con dulce, pero.
2: Y puede haber, ¿quién te dice?
7: Lorena, eso te iba a preguntar, porque hay cosas que a nosotros, por lo menos desde afuera, y que no somos expertos en la materia más que lo que nos gusta el alfajor, nos parecen muy border o que se han pasado unos cuantos pueblos. Yo quiero saber si vos, realmente, como consultora técnica especializada en desarrollo de productos que sos, sobre todo en estas categorías que vos decís de autor o exóticos, ¿te hacen juzgar alguna vez algo que decís, dale, campeón, ¿cómo pudiste presentar este pan?
3: Sí, ha pasado. En realidad está el límite de la persona que lo elabora, ¿no? Yo me dedico a hacer desarrollos para marcas de alfajores, trabajo en Argentina y en el exterior, y uno empieza a mezclar cosas, pero también tiene que ir la coherencia también de que uno mezcla. Se usa mucho también la pimienta negra para con el chocolate. También soy chocolatera y yo para una cata hice un chocolate con jamón crudo y quedó alucinante.
2: Ya vos.
3: Pero, por eso. Es según lo que uno mezcla y cómo queda en el conjunto, ¿no?
4: Lorena, cualquiera que intente participar, manda el alfajor y ya compite, o tiene que tener ciertos requisitos, hay quizás una clasificación previa.
3: Primero tiene que estar apto para la venta al público, con todos los etiquetados y demás. Y no, la exigencia es que puede competir cualquier persona, cualquier marca, y presentar lo que quieran presentar, ¿no? El año pasado ganó un alfajor del sur, que era un alfajor simple, que la tapa lámpara de nuez relleno con dulce de leche, era muy buen alfajor. Pues eso, puede ganar uno que sea muy exótico o muy simple.
2: ¿Recordás algún otro exótico? Por ejemplo, aquí me pasa Facu Ochoa, nuestro productor, que en el campeonato nacional había uno de asado, un alfajor con gusto asado a papas
3: fritas. Sí, lo vi. No lo probé yo. Va a estar en el Mundial, me parece.
2: ¿Va a estar en el Mundial?
3: Me parece que sí.
2: Me voy a dar una vuelta, me parece. ¿Y la cata es a ciegas? Sí, ¿ustedes saben qué están probando?
3: No, la cata, sí, la cata es a ciegas. Nosotros no sabemos qué marca de alfajor estamos probando. Cada jurado tiene en el teléfono para votar, o sea, una planilla digital. Nosotros no nos comunicamos entre nosotros, así que es muy personal todo y hablamos cuando ya hicimos la puntuación.
4: Lorena, así como vos misma lo decías, para participar sí, tenés que tener una marca, los sellos, estar a la venta, sí, me imagino que tampoco cualquiera puede ser jurado. ¿Cómo se llega a ser jurado en un Mundial del Alfajor?
3: Yo me lo tomo con mucha responsabilidad porque entiendo que hay muchos emprendedores que se juegan todo, ¿no? Por participar, porque el que gana el Mundial le cambia toda la marca, se viraliza, sabemos de marcas que han empezado muy chiquitas y por ganar el Mundial se han expandido. Entonces es como que nos preparamos mucho. Yo soy técnica industrial, entonces me fijo bien en lo que es la masa, con el dulce de leche no esté cristalizado, porque muchas veces pasa, presentan alfajores que están buenísimos, pero el dulce de leche está cristalizado, quiere decir que está como...
2: ¿Qué sería?
3: Como si estuviera como caramelo, que se endurece el dulce de leche.
7: ¿Cómo le pasa a la miel?
3: Claro, eso lo descalificamos, por ejemplo. Nos ha pasado que se ha presentado un alfajor que tiene un corazón, nos pasó, con un líquido, no quiero decir cuál porque es por las dudas, pero era dulce de leche con un corazón líquido y el líquido se había esfumado. Entonces tuvimos que descalificarlo.
2: ¿Qué era el líquido?
3: No lo puedo decir porque la marca no sabe, está descalificada.
7: Bueno. Claro, pero cometió un error técnico importante, claro, porque se le vaporizó.
3: Exacto, sí. O que el chocolate esté blanco arriba, o que esté quemado. Nos ha pasado que han llegado alfajores con la tapa quemada. O sea, nosotros miramos todo minuciosamente porque se juega un premio importante.
4: Sí. Lorena, ¿cómo es el tema de la competencia estos 3 días? ¿Cómo van quedando eliminados los alfajores? Porque lo que leo acá es que se van a hacer del 15 al 17, pero ¿cómo se logra?
2: Claro, ¿cómo avanzás de
4: fase?
2: ¿Cómo
4: vas avanzando? Exacto, es como un mundial,
3: claro,
4: por ejemplo.
3: Exacto, es por puntaje, o sea, los que quedan con puntaje más alto son los que quedan para la cata final. Entonces, volvemos a catarlos todo de nuevo y ahí se define. Mejor alfajor dulce de leche, el mejor alfajor exótico y el mejor del mundo sale de todos esos.
4: Okay. Y en cuanto a las categorías, que dijiste que hay tantas y que no te acordás todas, el tema del simple puede competir contra un triple,
3: sí,
4: por ejemplo.
3: Sí, porque nosotros evaluamos la masa. O sea, compite un triple que no tiene humedad y el simple le gana en humedad.
2: ¿Cómo es para la gente que tiene
3: chocolate?
2: Sí, y para la gente que tiene que ir a verlo, en este caso, sí, ¿tiene que pagar alguna entrada o puede ir y comprar en cada stand el alfajor? Me imagino que están todos a la venta, ¿o no?
3: Sí, están todos a la venta y la entrada, en este momento no sé el valor, pero no, me parece que eran 7.000 pesos.
2: No, bueno, sí, entrada, sí, no, la sí, sí,
6: el alfajor sale eso.
2: Por eso, el alfajor es más
3: claro,
2: caro.
3: Claro, pero pueden probar, sí, sí, va a haber clases también presenciales.
2: Sí, que hubo un plan,
3: va a estar muy bueno.
2: Bueno, le recordamos a la gente.
3: A todos.
2: Sí, claro, del 15 al 17 de agosto en Vea Ferial tienen para ir sábado, domingo y hasta lunes 17.
6: ¿Quién gana el campeón?
2: Es buena, ¿eh?
3: El trofeo, no sé qué más gana. Yo sé que gana. Ya gana un montón siendo el campeón
7: nombrado,
3: del mundo.
7: Claro. Es una pregunta. Lorena,
3: gana muchísimo.
7: Es internacional, pero vos sabés que me sorprende, porque si bien hay distintas variaciones, el alfajor uno lo sí, relaciona más con el, no digo Argentina, pero con el Río de la Plata, ¿no? Porque en Uruguay también se hace,
3: sí,
7: hace muchísimo.
3: Sí.
7: Y Argentina incluso tiene distintos tipos de alfajores a lo largo del país. Es casi como, sí, como la especialización que hay en las empanadas, digamos, que cada provincia,
3: exacto,
7: tiene la suya. En el exterior, en otros países, también son productores así de alfajor y tienen todas estas categorías de autor, industrial,
3: no,
7: exótico,
3: no,
7: o es
3: no,
7: algo
3: no,
7: muy nuestro.
3: Mira, es muy argentino. Yo estuve hace 20 días en Perú dando una capacitación de alfajores en el Salón del Cacao y les asombra cómo somos con los alfajores, cómo es el argentino, pero se ha viralizado tanto el alfajor que ahora se está haciendo en todos lados. Estuve en España, también en España. Estuve asesorando una empresa en Brasil que la tapa es muy diferente a la nuestra, pero el dulce de leche es como que lo están logrando al dulce de leche argentino. Así que el alfajor mejor ha explotado en el mundo, pero no tanto como en la Argentina.
4: Seguimos siendo los pioneros y los primeros.
7: Pues imagino, y aparte cada uno utilizando su producto, digamos, todo lo que es pastel, lo sumo al alfajor, la rama pastelería, profesionalismo, todo deriva de una sola raíz, que es la pastelería árabe, que es la toda Europa, la España y tal, y después se fue para todo el mundo. Los árabes no tienen en ese
4: alfajor,
7: mundo, no tienen algo similar a los italianos, por ejemplo, los imagino haciendo algunas galletitas, un sándwich de galletitas con Nutella en el medio, que es lo que yo comí. No hay nada así.
3: A mí me pasó en España, que lo que pasa es que nosotros los argentinos,
7: españoles que hacen turrón y
3: el alfajor es grande, en España es muy chico el alfajor, porque es, les parece como mucho el tamaño que nosotros tenemos en Argentina de alfajor. En Brasil también es chiquito el alfajor, no hay alfajores como los nuestros.
2: Es como una galletita, como para comer una pepita acá.
3: Sí,
7: es que al extranjero siempre que lo prueba acá, lo primero que le parece es empalagoso, la de rico.
3: Claro.
7: ¿No?
2: Claro, mucho dulce.
3: Sí,
7: muy muteado.
3: Es así.
4: Lorena, no podemos no preguntarle a una especialista en alfajores, ¿cuál es su top 3? Si te tenés que quedar con...
2: Júgatela, Lorena, júgatela, Lorena.
4: Pero sea industrial.
5: No, los tradicionales, no eso que tiene aceituna.
2: No.
6: Pero es tu gusto, vos sos jurado, hombre.
3: A mí, ¿cuál alfajor me gusta? El alfajor con dulce de leche y glaseado, con merengue italiano.
7: Mirá,
2: me gusta.
3: Es el alfajor que me gusta.
4: O sea, si te tenés que quedar con uno, vas con ese.
3: Sí, voy con ese.
4: ¿El de la capital cubana, el del H? O...
3: No, hay mejores.
6: Me gusta que se la cuelgue.
2: Adentro.
5: El alfajor maicena, Lore, sacando la competencia todo. ¿Está aprobado o no está aprobado?
3: El de maicena, sí.
6: Lore, una marca muy las tapitas, buena, Lore, tapitas. Con el colonia de la Serenísima.
5: No, le podés a un profesional decir eso.
6: Lore,
5: está diciendo maestro Pizzeria.
6: ¿Te habrás comido de eso, Lore?
3: Sí, es verdad. Pero bueno, los esperamos para que vayan ustedes también.
2: Sí, por supuesto. Yo recuerdo con mucho cariño el alfajor Tatín, que no sé si se sigue haciendo, pero bueno, con los 25 centavos. No llegaba acá, era de Córdoba.
7: Hay unos que los del sur del conurbano lo defienden a capa y espada como si fuese su identidad, y es tan mal, tan medio pequeño.
2: Tiene marketing nomás el capitán de Les.
7: No, pero son...
3: No puedo hablar yo de marca.
7: No hables de marca.
6: Tranquila, lo decimos nosotros.
7: Pero lo del conurbano...
5: Que ella hable de marca como que nosotros digamos qué cuadro somos, viejo.
7: Sí, yo lo digo, soy de
5: qué equipo somos.
2: Yo digo que soy de alumni.
7: Claro que sí.
3: ¿Qué me decían? No escuché.
2: No, si tenés que elegir alguno, pero sin decir la marca, algún tipo de alfajor. Como dijiste recién, el de dulce de leche glaseado, ¿qué otro te gusta?
3: Y el de chocolate, pero los que tienen buen chocolate, 70%.
2: Ahí va.
6: Que se siente el cacao.
2: Sí.
5: Fuerte.
2: Bueno, Lore, te mandamos un beso grande. Vamos a estar entonces del 15 al 17 de agosto en Vea Ferial, en la ciudad de Buenos Aires, aquí en Cava, para el campeonato mundial del alfajor. Y estaremos atentos a las redes sociales para ver quién es el ganador también.
7: Eso,
2: por
7: que no se le viralice, que no se le viralice a Lore ningún video de poniéndole dulce de leche a una tapita, porque es un escándalo.
2: Es un escándalo.
6: Pero qué rico que es.
2: Hay que suprimirlo.
6: Ese paquete que te vienen 300 tapitas interminables.
5: El paquete rosa.
6: El rosa. Si te querés poner coquito rallado, ponele, pero si no, así como viene.
2: Salvó, ¿no?
6: De a 10.
7: Los cumpleaños. Ha salvado cumpleaños a lo largo y a lo ancho del país.
2: Y está muy bien que así sea. Lore, te mandamos un beso grande.
6: Gracias, Lore.
3: Muchas gracias. Nos esperamos a todos.
2: Ahí vamos a estar. Lorena Meana, jurado de este Mundial del Alfajor.
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9: Relacionados con el wakeboard dentro de lo que va a ser los Sode Sur. Ya mencionamos a aquellos que van a estar participando, representando a la Argentina, a una protagonista que ha sido muy importante, porque hace solo 7 días ha logrado obtener su tercer título mundial consecutivo en Italia, y estamos hablando de Eugenia de Armas. Pero claro, la figura de Eugenia de Armas no tiene que ver solo con la concreción de lo hecho en Italia hace solo 7 días, y también de sus títulos mundiales. Es una figura dentro de lo que es el wakeboard a nivel internacional de alta relevancia, porque también ha tenido grandes actuaciones en lo que se refiere a Ode Sur, en Panamericanos. No es un deporte olímpico, pero en los Juegos Mundiales también ha logrado medallas en los últimos 2 desarrollados en Birmingham y también en Chengdu. Así que la vamos a saludar un poco a la distancia, porque también mencionamos que después de lo acontecido en Italia, no es que celebró durante la última semana, tremendo, sino que ya tuvo actividad en Florida, en los Estados Unidos, donde habitualmente desarrolla su actividad año tras año. Eugenia, te saludamos a la distancia. Pablo Viola, Tomás Rodríguez Couto y también con Icejas aquí en la mañana de Dispo Radio. ¿Cómo te va? Muy buenos días y gracias por estar, ¿eh?
10: Hola chicos, buenos días, ¿todo bien?
9: ¿Cómo estás vos? Me imagino que, a ver, leía una anécdota que vos mismo contaste, ¿no? A través de redes sociales, donde, bueno, tu padre en algún momento a principio de año te dijo, ¿y vas a ir por el tercer título del mundo? Y vos le dijiste, no, ni loco, que no vamos a llegar. Y en realidad eso finalmente se terminó logrando, ¿no? ¿Qué significa todo esto? ¿Qué pasó en ese proceso desde la cabeza que te sacaste quizás un poquito de presión hasta volver a obtener un logro tan significativo como este?
10: Bueno, nada, ya ir a representar a Argentina ya era un logro para mí. Siempre llevar el uniforme, siempre llevar la bandera de Argentina es un lujo. Entonces, llevarla a lo más alto fue, fue una sensación única. La verdad que, como dijiste recién, yo al principio del año no me lo esperaba para nada. Más que nada, no por ahí por mi nivel, sino por lo que significa. 3 mundiales seguidos, no me quería poner presión, más que nada. Entonces fui a Italia a disfrutarlo y también se vio en el agua. El disfrute y lo placentero que fue para mí esa competencia fue desde el primer momento, disfrutarlo en el agua y fuera del agua y eso me llevó a ganarlo.
9: Para aquellos que no... Que habitualmente no hacen un seguimiento día a día de lo que es la especialidad y de las dificultades también de practicar la misma. Bueno, Eugenia es tiene varios logros importantes, pero definitivamente estás en la historia de la propia disciplina porque fuiste y sos la primera mujer en hacer un doble giro completo, ¿no? Y ya hace bastante tiempo, con menor edad, hoy tenés 26 años. Lo que pasa es que empezaste de muy chica en esto. Y me encantó porque entre las cosas que publicás también, hace muy poquitos días tuviste la posibilidad de estar en una especie de entrevista que compartías con otra protagonista también del circuito y demás, y contabas la experiencia de cómo fue la primera vez que lo intentaste, y de hecho la segunda vez hasta tuviste alguna dolencia en las costillas y demás. ¿Cómo surge todo esto? Contalo, porque la verdad que es muy interesante también. Hay que animarse.
10: Sí, la verdad que justo en ese truco fue casi que un castigo. Me cagó a pedo mi entrenador y me obligó a hacerlo. Pero la verdad que todos los trucos que bajo, que he intentado, fueron gracias a mi hermana y mi entrenador, que ven más de mí, que me dicen, vos podés... Y me animo a intentarlo gracias a ellos dos.
9: Ajá. Y esto que hiciste. Entonces, vos, como una primera vez más, empezaste a tener réplicas dentro del propio circuito, te vieron a vos y se animaron otras. Entre las cosas que publicás también, hace muy poquitos días tuviste la posibilidad de estar en una especie de entrevista que compartías con otra protagonista también del circuito y demás. Y contabas la experiencia de cómo fue la primera vez que lo intentaste, y de hecho la segunda vez hasta tuviste alguna dolencia en las costillas y demás. ¿Cómo surge todo esto? Contalo, porque la verdad que es muy interesante también. Hay que animar.

0: Me cago a pedo mi entrenador y me obligó a hacerlo. Pero la verdad que todos los trucos que bajo, que he intentado, fueron gracias a mi hermana y mi entrenador, que ven más de mí, que me dicen, vos podés, y me animo a intentarlo gracias a ellos dos.
1: Ajá. Y esto que hiciste
0: Entonces.
1: vos, como una primera evidencia más, empezaste a tener réplicas dentro del propio circuito, te vieron a vos y se animaron otras. ¿Cómo es la situación ante ante esto que además te sirve mucho, sobre todo para sumar puntos, ¿no?
0: Sí, ese truco lo hice y quedó ahí en la historia, quedó, dije nunca más, pero justo hace 1 o 2 semanas lo bajó una australiana hace poco, con casi 8 años después, así que nada, que la verdad que a mí me encanta que se siga empujando el deporte, que sigamos creciendo. Lo que a mí me gustó de haberlo hecho también fue ese estigma de que las mujeres no podían hacer los mismos trucos que los hombres. Entonces, yo fui y lo hice, 8 años después vino esta chica de Australia, vino, lo hizo, así que acá estamos empujando.
1: Muy bien.
2: Eugenia, hiciste 78 puntos clavados en semifinales y eso te dio la sensación en la final, obviamente de pasar última. El resto mejoró, si se quiere, de alguna manera, las otras dos chicas del podio, hablábamos de la surcoreana, Jin, y de Meijer, la de Países Bajos. Vos te mantuviste. Un poco la estrategia fue eso, hacer exactamente lo mismo que en la semi y salió bien y quizás el resto se guardó lo mejor para el final y bueno, obviamente no le alcanzaba. ¿Cómo fue esa estrategia y bueno, la ejecución también?
0: Sí, yo esa pasada del mundial la tengo entrenada hace bastante, pero bueno, lo que me gusta del mundial es que tenemos varias rondas, entonces podemos ir probándonos, podemos ir
2: Claro.
0: viendo, tanto viendo a las otras como viendo a los jueces, qué les gusta, qué no les gusta. Entonces, clasificación, semifinal, yo iba ganando confianza, fui ganando ganas y en la final, al salir última, vi a todas. Y dije, bueno, si hago lo que hice ayer, si hago lo que tengo que hacer, si me concentro en lo mío, hay chance de llevarme el primer lugar.
1: A ver, es bueno lo que decís, porque bueno, también las protagonistas se van renovando. Estuviste con una surcoreana, si no me equivoco, en el segundo puesto, le sacaste 6.3 en el básico. ¿Cómo haces la decisión, ¿no?, de tener una competencia tan importante, de ganar en Italia e inmediatamente tener que regresar a los Estados Unidos para el circuito local? Estaba todo pautado, es un poco así porque la disciplina un poco exige también que te tengan ese ritmo de competencia y no parar más allá de un evento tan importante como el que viviste hace solo 7 días.
0: Sí, no, la verdad que la mayoría no tiene el problema que tengo yo, porque yo compito en 3 ligas diferentes, entonces la que está manija soy yo. Pero sí, yo compito en la Federación Internacional, que es la IWLF, que es la que hace el Mundial. También compito en la liga del Pro Tour, se llama, que es la que competí el fin de semana pasado, y después otra liga que se llama WWA, que es la de Estados Unidos. Entonces, yo ya sabía que la temporada iba a estar apretada, que iba a estar con todo. Mi temporada siempre, por lo general, se ve así, de marzo a septiembre no paro. Entonces, ya lo tenía previsto, que de Italia me venía acá, compito, después me quedan otros 4 eventos de acá al Oso de Sur. Así que así se vive.
1: Decís, 4 eventos y los Odesur están a la vuelta de la esquina, con lo cual, a ver, la implicancia física también es muy importante, me imagino, por el desgaste, por lo que vivís habitualmente. Y yo te preguntaba si esa exigencia que vos tenés en participar en tres ligas diferentes tiene que ver un poco por una exigencia de sponsoreo, un poco por una exigencia personal, un poco también porque la cuestión económica arrastra este tipo de situaciones a veces de la necesidad de obtener algún rendimiento de ese costado. Contanos un poco.
0: La verdad que la exigencia es de mi parte, porque a mí me encanta el deporte, me encanta competir más que nada. Entonces, mientras más esté, más llena me siento, más feliz soy. El cuerpo, obviamente, a veces me pide descanso, pero bueno, nada, gimnasio, baño, agua fría y a seguir.
1: Y los sponsors, ¿cómo vienen? ¿Cómo se desarrolla tu carrera? A ver, en este tipo de deportes que son mucho por marca y por acrobacia en lo que hacen, da la sensación de que es bastante similar

0: a lo que sucede con otras disciplinas, ¿no? Como por ejemplo Maligno Torres en BMX, donde también tiene mucho que ver con esto y que participa por claro. eventos por invitación o eventos de diferentes alternativas que tienen que ver con un circuito mundial, pero que tienen que ver también, digo, como los juegos extremos de Estados Unidos. En tu caso, ¿cómo se maneja eso desde el sponsoreo?
1: En cuanto a sponsor, el ENAR y el Comité Olímpico son los que me llevan a las competencias de la Liga Internacional. Entonces, en cuanto a Odesur, el Mundial, Panamericanos, Latinoamericanos y todo eso, voy representando a Argentina, entonces me llevan ellos, que igual me encanta, o sea, es de mis competencias favoritas es de esa liga. Además de por cómo se juecea, cómo se puntúan las pasadas y todo eso, puedo ver a mi gente, puedo ver a mis amigos, puedo ver a todos. Eso es lo más lindo. Después, la verdad que sponsor que me exijan cosas, no. La marca de las tablas y la marca de los chalecos, que son de acá de Estados Unidos, no me exigen ningún podio. Obviamente están chocho cada vez que subo, que quede tercera, segunda, primera, lo que sea, ellos siempre me van a apoyar, pero en cuanto a exigencia es más personal, por hacerlo por mí que por alguien más.
2: Eugenia, hace un par de días confirmó la federación, el equipo, lo nombrábamos recién, ¿no? De los Juegos Sudamericanos o de Sur, ahí en el Quillán, en el Náutico. Por si quedaban dudas, vas a estar, por supuesto, en el plantel. Y uno analiza, y bueno, quizás Ignacia Holscher, la chilena, o bueno, la brasilera Livia Schuller, pueden ser tus máximas rivales, si querés llamarlo de alguna manera, o las favoritas a subirse al podio también. ¿Cuál es la estrategia para este tipo de pruebas? Quizás es exigirte menos que en la asegurarte en relación al resto de los circuitos internacionales, o bueno, ver cómo van sucediendo las pasadas, que también son importantes desde la previa.
1: Sí, eso más que nada, como dije recién, lo bueno de esas competencias es que tenemos varias pruebas, puedo ver a las otras competir, puedo ver también cómo me siento. Va a sonar muy cliché, pero lo que siempre busco es disfrutarlo, y cuando lo disfruto salen buenos resultados, entonces es una combinación de ambas, de ver cómo se siente mi cuerpo, de ver a las demás, y después en la final disfrutarlo.
0: Me imagino que como sucede, por ejemplo, con tantas disciplinas que se han incorporado al movimiento olímpico, como inclusive la que mencionamos recién del BMX freestyle en el último tiempo, en algún punto debes añorar esa situación que no se da, o por lo menos no se ha hablado para darse en el poco tiempo, y a vos te toca participar mucho de los Juegos Mundiales. ¿Qué diferencias encontrás, o cuando vas a participar de los mismos te encontrás con un movimiento tan amplio, aunque quizás no con tanta difusión como un juego olímpico, porque te ha tocado estar en los dos últimos?
1: Sí, lo que más me gusta, la verdad, es que es multideporte, que puedo conocer tanto en la ceremonia de apertura, que voy con la bandera de Argentina y voy con otros atletas que por ahí no conocía, y puedo conocerlos ahí un poquito mientras vamos por la pasarela. y nada, poder desde argentinos hasta de todas partes del mundo. Lo más increíble de eso es que es multideporte, y que puedo, deportes por ahí que ni conocía, los puedo ir a ver en vivo, puedo ver el mejor nivel que hay. Eso es lo más lindo de los Juegos Mundiales.
0: Y ahí tenés un desafío, ¿no? Porque hasta el momento pudiste obtener medalla de bronce y medalla de plata. Te falta cosecharla de oro, seguramente.
1: Me falta la de oro. Sí, ojalá. Sería un sueño, la verdad. Ya estuve en el segundo, ya estuve en el tercero, así que ojalá el próximo venga el primero. Sí, mi cuerpo sigue dando, ¿no? Porque ya... Sí.
0: Me gusta mucho la anécdota también con la cual empezaste a participar, ¿no? Junto con tu hermana, que tenía 5 años nada más. ¿Y es en serio eso de que perdiste un osito, un Winnie the Pooh, creo que era?
1: Sí, ese fue mi primer competencia. No competí, pero fui a apoyarla a ella. Y yo tenía un Winnie the Pooh y se me ensució con grasa del motor y después lo perdí, todo mal, yo lo pasé mal.
0: pero ganaste un deporte y una carrera.
1: Pero exactamente, la competencia en sí, mis papás, mi hermana y yo nos enamoramos, llegaron los cafres en una balsa tocando, mi hermana le fue bien en la competencia, que quedó en el podio, le cantaron el feliz cumpleaños, un ambiente súper familiar, un ambiente súper lindo. Entonces ahí los cuatro, en ese momento éramos cuatro, ahora somos cinco, pero en ese momento los cuatro nos enamoramos del deporte.
0: ¿Y cómo se dan la situación de acercarse a un deporte? ¿Había ya una experiencia previa familiar o lo hicieron? A ver, vamos a ver de qué se trata esto.
1: Fue, mi hermana le tenía miedo al agua cuando era chica, le tenía miedo al río, y mis papás tenían una lanchita para ir al río los fines de semana para pescar y tirarnos al agua y así. Y mi hermana arriba de la lancha derritiéndose del calor. Entonces mis viejos buscaron una manera de que se tire al agua jugando, no tanto pensando en que el agua es marrón, que era lo que le daba miedo. Y ahí encontraron una escuela de wakeboard ahí en el Tigre con Renosto. Y Gonzalo Renosto fue el que nos enseñó a esquiar a las dos. Y él fue el que nos dijo, tienen que venir al Nacional, tienen que darle una chance porque se van a enamorar, es un ambiente increíble y creo que les va a gustar. Y dicho y hecho. A las dos semanas ya estábamos en todos los nacionales, en todos, fuimos a mis nueve, fui a mi primer mundial, estábamos muy metidos todos.
0: La verdad que es increíble porque, bueno, es lo que sucede habitualmente en Argentina. En ocasiones tenés un grupo familiar que practica un deporte, entonces un poco que se va concientizando el que viene por detrás respecto de esa disciplina. Pero, viste, cuando a veces no tenés a alguien que practique tal o cual deporte, y surge casi por ahí fortuitamente, después, bueno, tener la posibilidad de desarrollar esa carrera es algo increíble. Recién mencionaste algo que con 26 años uno dice, bueno, ya empieza a sentir un poco la cantidad de actividad que tenés por año. Vos vivís la mitad del año en Estados Unidos y la otra mitad en la Argentina. Esto creo que sigue siendo un tanto inalterable en el último tiempo. Así como recién mencionaste, bueno, hasta que el cuerpo de... A futuro, me imagino que después de todo este trabajo previo a nivel internacional, me imagino que aún sin participar vas a querer seguir manteniéndote dentro de la disciplina.
1: Sí, obviamente. Ahora yo soy jueza internacional de lancha y de cable, de las dos disciplinas del wakeboard. Entonces mi plan es que cuando mi cuerpo no dé más, mínimo aportar, mínimo estar arriba de la lancha, ya sea siendo, manejando o jueceando o tirando la soga, la verdad no me importa. Yo, este deporte para mí es mi vida, es mi familia, es mi gente.
0: Hay una carrera después, más allá de la propia carrera profesional.
1: Sí, tal cual.
2: ¿Cómo es entrenar o competir con Vicky? Como, bueno, lo vas a vivir de vuelta acá a nivel sudamericano. ¿Se charlan? ¿Se cuentan trucos? No sé si cambia mucho la pista, ¿no? Según las condiciones, obviamente el viento puede llegar a modificar. Y bueno, ¿cómo fueron evolucionando, no? También porque en algún punto la fuiste superando. Pero bueno, este campeonato es especial y hasta, bueno, le podés dar una mano, ¿no? También en cierto punto.
1: Sí, en cuanto a las condiciones, lo único que puede llegar a cambiar las pasadas, los trucos, sería la profundidad del lago, que ahí cambia la ola. Entonces es como que la rampa por ahí, si no sé, tiene 5 metros de profundidad el lago, la rampa es gigante, y si tiene 2 metros, la rampa de la ola es chiquita. Entonces eso en cuanto a cambio de pasada. Y en cuanto a Vicky es mi amuleto de la suerte. Donde está ella, yo estoy bien. Así que, por más de que compitamos juntas, por más de que es mi rival desde que tengo 5 años, ella siempre fue mi fan y yo siempre fui su fan, y siempre nos apoyamos y siempre nos vamos a alentar.
0: Cuando recién hablabas sobre los apoyos y mencionabas, por supuesto, a lo que es en la Argentina, en ART y los diferentes entes que son parte de tu sponsoreo para participar a nivel internacional, Y recién te comenté también el hecho de vivir en Estados Unidos. Regresás tanto tiempo a la Argentina, estás también metida un poco acá de cómo se desarrolla la disciplina, qué pudiste ver, qué te gustaría hacer, que por ahí en Argentina no hay tanto desarrollo y se pudiera trabajar un poco más.
1: La verdad que siempre que voy a las competencias veo muy poca gente nueva. Eso sería lo que más me gustaría, ver gente nueva. Siempre somos los mismos tres gatos locos. Me encantaría que la gente se sume, que le tenga menos miedo, tanto en lancha como en cable. La verdad que es un deporte hermoso. No conozco a nadie que lo haya probado y haya dicho, esto no me gusta. Es un deporte único, tanto dentro como fuera del agua. Entonces, para todos los que estén escuchando, vayan a esquiar.
0: Bueno, vos sabés que...
1: Vengan a los nacionales.
0: Nosotros acá en la mesa tenemos a Connie que quiere participar.
3: No, soy del gremio de los que lo practicó alguna vez, por no decir muchas veces, y es hermoso, es un deporte que, sobre todo acá en Argentina, cuando empezás a darte cuenta, hay muchas posibilidades, sobre más en cable que en lancha, pero... Quienes puedan acercarse al deporte, háganlo porque es un deporte hermoso. No le tengan miedo, de verdad, que el agua no...
0: ¿Dónde fuiste? ¿O dónde van habitualmente? Decilo vos, si no, Euge.
1: Yo, mira, los cables que se me vienen ahora a la cabeza son Sherwood, Old School, Pampa. Pampa está en Zárate. Ese es como el más profesional que hay en cuanto a cables. Los recomiendo. O sea, de verdad, si tienen un día libre, vayan, se van a cagar de risa. Y no tengan miedo a competir tampoco, porque hay gente que por ahí hace un montón y no compite por miedo a, por lo que puedan llegar a decir o lo que sea, y todos fuimos malísimos en algún momento, todos somos un 4 de copa en algún momento de nuestras vidas. Yo de los 5 a los 17 era un 4 de copa. Y después le empecé a meter un poquito más.
0: Además, no es que vas a ir a practicar el doble giro completo, ni que te vas a lesionar las costillas, ¿no? Esto se puede practicar.
2: Por algo se empieza.
0: Claro, por la base, como todos los deportes, ¿no? Hay siempre un ABC para la práctica.
1: Exactamente, nunca nadie nace sabiendo, así que a todos los que estén escuchando... Vengan a este deporte hermoso.
0: Bueno, Eugenia, dijiste entonces, en la previa de los Sur tenés 3-4 competencias. Contanos un poco dónde es, imagino que será en el circuito de los Estados Unidos. Contanos vos.
1: Sí, ahora el fin de semana que viene tengo una clínica de mujeres. También de la pregunta anterior, me encantaría empezar a meter más chicas. Yo cuando voy a Argentina doy clases, entonces me gustaría meter alguna clínica de específico de mujeres. Pero bueno, voy a hacer eso ahora acá en Estados Unidos, después en Winter Haven, que es acá en Florida, tengo otra competencia que no me dijeron nada, que es media sorpresa, no tengo ni idea qué voy a hacer, pero bueno. Y después, el otro fin de semana, tengo el Mundial de Estados Unidos, de la otra liga, digamos, sí, que es en Georgia, en Callaway se llama, y después de ahí... El domingo termina la competencia, el lunes vuelo a los Ode Sur y ahí voy a estar.
0: Bueno, te digo, un calendario nutridísimo, ¿no? Antes de juntarte otra vez con la Argentina y con Rosario y con los eventos en Santa Fe en particular. Así que nada, te agradecemos el contacto, la verdad que es un placer hablar contigo. Es bueno también conocer cómo es toda esta disciplina del wakeboard, que para muchos será... algo nuevo, pero que teniendo en cuenta tus logros, ya venimos hablando hace largo y tendido, desde previo también a lo que sucedía en Chile, y ya tenías algunos años también de recorrido, así que felicitaciones y a seguir.
1: Muchas gracias, chicos, gracias por la nota, me reí un montón.
0: Bueno, un beso muy grande, gracias por estar.
1: Beso.
0: Ha pasado Eugenia de Armas, nuestra campeona del mundo, tricampeona del mundo en Italia.
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6: Julio, querido, un placer saludarte. ¿Cómo te va?
7: Hola, Marcelo, Martín, buenos días a todos.
6: Bien, primero gracias. Y estábamos enfrascados en esta tarea futbolística de reconocer los lugares de Azcacíbar, y estábamos recordando la etapa de Balbo, recién acá, habrás escuchado, y tal vez se me ocurrió pensar que por ahí hasta vos lo convenciste en una charla también, ¿o no?
7: No, charla futbolística yo no lo convencí.
6: No, porque... digo de convencerse que puede hacer algo.
7: No tengo el conocimiento. Pero ustedes, ¿cómo saben que Balbo le dijo que tenía que pisar el área más y jugar un poco más adelante? ¿Quién le dijo?
8: Yo, Julio, recuerdo haber hablado con vos en algún momento, que igualmente en ese momento traté de sacarte al aire y demás, pero quisiste ser más más cuidadoso, de ser más reservado, digamos, y que, bueno, en ese momento el planteo era jugar que Cascasio un poquito más adelante, que no sea el volante central tapón.
7: Sí, sí, eso opinaba, Abel opinaba eso, y los dos entrenadores ayudantes, Martín y Gaby, pensaban eso. Bueno, él había vuelto de Europa, Estudiantes hizo eso varias veces, no con exjugadores símbolos del club que vuelvan, pero este estaba todavía en el desarrollo y sin saber cuál era el techo por la juventud grande que tenía, ¿no? Era como que... Y todavía seguramente lo sigue siendo, ¿no? Que es un jugador que tiene para seguir creciendo. Y llevaba un tiempo sin jugar, se tenía que poner también en forma futbolística para poder hacerlo, y estaban haciendo ese trabajo. Recién había sido papá, tenía un bebé. Bueno, era un momento de él en el que estaba con acomodando varias cosas en su regreso a la Argentina.
6: Julio, vos sabés que a nosotros lo que nos apasiona, recién Fabián planteaba algo, claro, hay cosas que nosotros no conocemos, decías, en el día a día vos le vas viendo virtudes a alguien y también algunas cosas que hasta parecen desafortunadas, qué sé yo, está con un tema familiar, que el hincha no lo sabe, o el periodista
8: se peleó
6: cuando
8: con la mujer.
6: O se peleó con la mujer, o tiene un problema de salud futbolista, esto que estás contando, por ejemplo, que estaba siendo papá, forma parte de ese crecimiento también de él, pero que ustedes veían alguna determinada aptitud física y futbolística.
7: Bueno, pienso que todos veían, ¿no?, que él tenía eso, porque ya lo había hecho muy bien antes de irse, por algo se fue a Europa, y a veces pasa que los jugadores tienen que encontrar su lugar en los equipos, y él era súper joven, con lo cual estaba claro que tenía mucho para crecer. Como bien dijiste, uno ve el número de camiseta, pero abajo siempre hay una persona, ¿no? Abajo del número 5 hay una persona a la que le pasan cosas, y está viviendo los momentos que le toque vivir, pero todos sabían que era un jugador que venía para hacer al equipo mejor, ¿no?
3: Julio, y ese análisis que ustedes aplicaron, obviamente, al Rusito, también lo vemos en otros mediocampistas, ¿no? Fue como algo que empezó a estar en boga, y seguramente ustedes, te pregunto, se basaban también en ver eso, en cómo iba evolucionando el mediocampista mismo en Europa. Hoy, un poco riéndonos, decíamos, es el Bellingham argentino hoy Ascacíbar, pero es ese prototipo de mediocampista.
7: Yo no tengo autoridad para hablar de fútbol responsablemente. La tarea que yo hacía en el cuerpo técnico era otra, era la gestión del jugador o del cuerpo técnico, del jugador como atleta de alto rendimiento, que hay una parte que es igual en todos, ¿no? En la gestión de la persona, del sueño, de los hábitos, de los cuidados personales, pero en lo futbolístico yo escuchaba, no opinaba. El que de entrada dijo que tenía que jugar, pisar más veces el área y también intentar llegar al arco era Abel. Seguramente su formación europea, ¿no? El estar con ese fútbol, pero los entrenadores jóvenes también tenían ahí opiniones de que él podía hacer las dos cosas, ¿no? Que no se tenía que limitar solamente a la recuperación de la pelota. Después no tengo, digamos, autoridad para comparar con otros y todo, porque yo tengo el conocimiento de fútbol que tienen los hinchas, ¿no? El que tienen los entrenadores, que es muchísimo más, y que son capaces de anticiparse a los hechos o comparar con otros futbolistas o con otros equipos.
8: Julio, querido, un placer, Martín. Es lindo escucharte siempre.
7: Hola, Martín.
8: Me acuerdo, para hacer un paralelismo, si sirve, vos me dirás, que también hablamos alguna vez y me elogiaste mucho a Francisco González Metilli, que lo tuvieron en Central Córdoba,
9: Y que también siento que ahí Abel y vos como que tocabas la tecla, viste, que vos decís, cada jugador es distinto porque es una persona. Y cuando tal vez encontrás cierta inteligencia o charlas, le vas descubriendo, lo vas potenciando en cosas que tal vez ni el jugador sabía que tenía.
7: Bueno, Fran, cuando llegamos al Central Córdoba, Fran estaba jugando, él hacía muchísimo despliegue con las estadísticas, los entrenadores ayudantes empezaron a ver, el buscar el tema de el porcentaje de acierto en los pases. Pasa que Hernán López Muñoz empieza a hacer un lugar y a los dos les quedaba cómodo arrancar de la derecha, pero Fran fue re generoso y le dijo, dale, arrancamos de este lado, que yo juego de este otro. Y la verdad que fue todo re bien en Central Córdoba, ¿no? Lo bien que no fue en Estudiantes, fue en Central Córdoba. Viste, ese punto de que el mensaje llegue, de poder vincularte con los jugadores y que compren la idea. Y la verdad que me parece que desde el primer día hasta el final, en el caso de Fran, fue jugando cada vez mejor. Lo mismo pasó con Ale Martínez y lo mismo pasó con Hernán López Muñoz, ¿no? A él lo que buscaba era una dinámica permanente, que aprendan los... A él jugaba con 13 reglas defensivas, bueno, quería que todos participen de eso, con el rol que a cada uno le correspondía, y en el ataque a ellos les insistía bastante con el comportamiento y los conceptos de jugar sin la pelota y ofrecer recepciones de pase a distintas alturas, y bueno, los jugadores compraron y todo funcionó.
6: Julio, obviamente que entiendo lo respetuoso que sos de opinar de algo que no es lo tuyo, que es el ser entrenador de fútbol, pero te la llevo al terreno que ocupabas con Balbo, para entenderlo de Ascacíbar. ¿Cómo se logra convencer a alguien que pueda hacer una tarea que la que no es la que habitualmente hace?
7: Bueno, esa es la parte famosa de las conversaciones difíciles, ¿no?
6: Para por eso mí, la hora voy a tu terreno.
7: La hora de la verdad de un entrenador son las conversaciones difíciles y superar los malos momentos, ¿no? Para eso es importante tener un vínculo, porque si no el jugador te no te acepta esa situación, ¿no? O sea, primero es la comunicación empieza escuchando, después observando si lo que dice y lo que hace es lo mismo, para conocerlo bien y para tener una conexión y un vínculo que pueda utilizarse para esas cosas. Bueno, primero tener ese vínculo y después tener un fundamento, decirle, mira, si vos haces esto y esto y esto, al equipo le va a ir mejor por esto y por esto. Hay que explicarlo, ¿no? No se le puede decir, haz esto porque te lo digo yo. No, bueno, le tenés que explicar y también le tenés que buscar algo que a ese jugador también le convenga o también lo motive.
6: Está buenísimo, Julio. ¿Sabés por qué? Porque el fútbol a veces tiene esa situación, hasta lógica, si se quiere, donde el jugador le decís, tenés que salir de tu hábitat natural. Es decir, vos sos 5, Ascacíbar, y hoy vas a jugar de otra cosa. Hay jugadores que te dicen, no, a mí poneme porque yo soy enganche. Y en realidad viene un técnico y te dice, vas a ser extremo.
9: Te abre la cabeza.
6: Y está bien, pero no se lo tenés que imponer. Desde la credibilidad del entrenador, que es un poco lo que interpreto de Julio, que es a lo que vas, es, mirá, por acá va a pasar. Vos, Fabián, que estás acá en la mesa, vos eras número 5. Y hubo alguien que te explicó que de lateral derecho vos podías jugar.
10: Claro, el maestro Tavares.
6: Bueno, pero te fue convenciendo.
10: Sí, obvio, sí, tenía una charla. Igualmente, hola Julio, ¿cómo estás? Poroto,
7: Cuberto. Hola, saluda. Fabián. ¿Todo hola, bien? Buenas tardes, un gusto.
10: Bien, gracias, igualmente. Bueno, el maestro Tavares se retiraba al Chino Sandoná, entonces me dice, Poroto, necesito más una mano de lateral derecho.
6: Y vos 5 total.
10: Yo 5 total, total. Porque es una posición que a vos te va a sentar bien, que con el tiempo confía en mí, viste, toda responsabilidad mía. Bueno, me explicó un poco esto que hablaba Julio recién, yo tenía un vínculo muy lindo con el maestro y yo confiaba.
9: Confiaste en él, claro.
10: Hasta que en un punto iban 4 o 5 partidos y a mí me puteaban de todos lados. Me puteaban los rivales y los de Vélez.
6: Total.
10: Porque claro, era una posición que me costaba. Y sin embargo, él me dio la confianza, me dijo, quédate tranquilo. Él en conferencia, me acuerdo que dio un detalle de por qué yo estaba jugando lateral derecho y dije, ahí caminé hasta que
6: ¿Por qué te lo digo? Porque sabía tu historia. Y Ascacíbar, cuando apenas llega el Vasco Robarrena, hay una nota que hacen en la cancha,
10: sí,
6: donde creo que en Rosario fue, donde él habla muy bien del Vasco Robarrena, de cómo conduce.
10: Claro.
6: ¿Me entendés? Además de las devoluciones que le tiene que dar el futbolista, es cómo conduce el Vasco Robarrena. Entonces ahí lo enlazo con lo que dice Julio de lo que es la credibilidad. Es decir, cómo le vas hablando para que pueda... Después te puede salir bien o mal, ¿eh, Julio? Bien o mal puede salir todo. Pero para entender por qué hoy Ascacíbar es el goleador que está haciendo.
7: Bueno, todo lo, como lo dijo Fabián, como lo hizo el maestro, o como parece que lo está haciendo el Vasco. Primero es el conocimiento del entrenador, que pone ahí arriba de la mesa los fundamentos de las cosas. Después, la capacidad de comunicarlo. Y después, el liderazgo para que la persona confíe. Y también, seguramente... ellos están convencidos de eso que están diciendo, ¿no? También el día que lo citó Guardiola a Messi, que lo llamó a las 9 de la noche, Luis Iglesias le dijo, vas a jugar de falso 9, creo que fue esa vez, sí, ¿no? Antes, sí, alguna, sí, vez lo puso de 7, otra vez falso 9, bueno. Pero eso, el jugador, tiene que haber un vínculo, ¿no? Y si no, el jugador se te aparta. Y tiene que creer en el conocimiento. Y además que como también le dijo el maestro, él lo iba a cuidar. Si después la cosa no funcionaba, hasta un día iba a intentar y después iba a dejar de hacerlo y él se iba a hacer cargo de la situación. Cuando el entrenador se anima a hacer una cosa así, es porque tiene seguridad en sí mismo y porque cree que va a funcionar. A ver, si después todos los días quiere cambiar a todo el mundo de los lugares... Bueno, no, eso ya es un experimento, pero estamos hablando de una cosa en la cual es una necesidad. Bueno, hay una famosa entrevista de ahí de Luciana Aymar, que en Capitanes, que yo la vi, que decía que había estado entrenando un año para jugar en un lugar y Chaparretegui le dijo, mira, vas a tener que jugar más adelante. Y ella le decía, pero a mí me gusta jugar desde abajo y ya había entrenado todo el año, pero bueno, si al equipo le conviene... vamos, a mí me pasó con Luis Scola para el Mundial 2014. Luis ya quería jugar de 4, tenía una edad y todo, y jugamos todos los partidos de preparación con Luis de 4 y había estado entrenando el tiro de 3 puntos un montón y perdimos todos los partidos de preparación, pero por muerte. Y estábamos yendo en el AVE de Madrid a Sevilla y me golpea el hombro, me dice, vamos a tomar un café, sí, y se desploma y me dice, poneme de 5. Si al equipo le conviene, poneme de 5, porque eso le hacía lugar a Nocioni de 4 y a Germán de 3, y cuando durante el transcurso del partido yo lo tocaba, el equipo le iba mejor. Y Luis hizo lo que no le convenía a él para hacer lo que le convenía al equipo, ¿no?
9: Es buenísimo.
10: Claro, es buenísimo.
9: Yo, Julio, me acordé con esto que decís, de algunas charlas que me has contado, la reflejada en aquella famosa que vimos con Scaloni y Paredes, viste, en el medio con Suiza, creo que es, ¿no? Que es Paredes como explicándole a Scaloni y Scaloni escuchando a su... capitán o jugador importante en ese momento, ¿cuán importante para un técnico y para un líder es también escuchar que un Ginóbili o quien sea también te puede enseñar a vos?
7: 100%, pero es que, a ver, primero, todos aprendemos de todo, el jugador está dentro de la cancha y tiene una visión y una data que vale oro, y al jugador hay que escucharlo, ahí lo que se ve es Scaloni escuchando, nadie dijo que aprendiendo, escuchando,
9: sí,
7: y ajustando lo que al equipo le conviene para... poder ganar el partido. Un entrenador tiene que adaptarse rápido a los cambios durante un partido, y que el jugador que traiga una data colectiva vale oro, ¿viste?
10: Claro.
7: Eso es, ahí es muy importante generar ese vínculo que hablamos y la confianza de que la gente se anime a decir lo que piensa. Lo peor que le puede pasar al equipo es el silencio, ¿viste? Que alguien vea que algo está mal y no lo diga porque no quiere tener problemas. Eso es lo peor de todo, porque el equipo, lo único que busca el equipo en definitiva es ganar el partido que está jugando, ¿viste?
3: Claro, y Julio, yo pensaba en todos los casos y ejemplos que enumerabas que son bien puntuales. Obviamente tiene que haber un entrenador que tenga confianza y la capacidad de llegar, pero cuán importante también es la recepción del deportista en este caso. Digo, hay también... modelos, prototipos de deportistas que por su personalidad
9: no quieren.
11: O el caso contrario, que son más proclives a ser funcionales a lo que te pidan. No sé, pienso a grandes rasgos en un Julián Álvarez, Zanetti. Que el pibe hace lo que vos le mandás a hacer. Como que hay también personalidades que recepcionan mejor o con más capacidad del mensaje, ¿no?
7: Sí, claramente. Claramente hay jugadores que están dispuestos y disponibles siempre para la cosa que el equipo necesite. Pero bueno, la tarea del entrenador es poder intentar llegarle a todos, conocer a saca que el equipo necesite. Pero bueno, la tarea del entrenador es poder intentar llegarle a todos, conocer a la gente para que de la manera suficiente por dónde hay que entrarle a cada uno para poder o si no, para elegir exactamente a quién conviene pedirle y a quién no. Aquella vez que Fran Metilli dijo, voy yo por el lado que menos le gustaba a ambos, el tipo terminó ganándose el respeto de los compañeros y obviamente del staff técnico, porque estaba haciendo el esfuerzo él, ¿no? Y por supuesto que los jugadores que son así tienen química con todo el mundo, ¿no? La famosa de Manu Ginóbili de pasarse de sexto hombre. Y por ejemplo, Ginóbili es un tipo que estuvo 20 años en el más alto nivel mundial y siempre fue aceptado por los compañeros y amado prácticamente por el cuerpo técnico. Claro. Eso, para mí era uno de los mejores jugadores del mundo. Eso en un deporte de conjunto te suma un montón que alguien genere esa química, ¿viste? Pero bueno... la confianza es algo otra vez como el vínculo, que es bidireccional y se tiene que sostener de los dos lados. Es importante que el entrenador se gane la confianza de los jugadores, es imprescindible, pero también es buenísimo que los jugadores sientan la confianza del entrenador, ¿viste? Y para eso hay que escucharlos.
6: Es muy bueno, Julio, y este bache un poco es la reflexión.
9: Nos quedamos escuchando.
6: Porque es la realidad. Yo siento que viene por ese lado, no hay una única verdad, porque en definitiva son estilos, porque si no, vamos a suponer que lo quiero aplicar en todos lados, sí. Y hay un montón de entrenadores famosos que por ahí en esa parte no la pudieron aplicar.
9: No corrieron su ego, hay relevo también.
6: A otro lado, o sea, hay un montón de variantes, pero la verdad de una enorme utilidad para poder entender algo que parece fácil, que uno lo vincula rápidamente y dice la racha de Azcacíbar. Y en realidad no es solamente la racha, es un montón de cosas, el que se perfeccionó, el que entendió que podía tener otra virtud, que por ahí otro dice, me cierro y no va por acá. No
9: sé. En un momento pleno de su carrera.
6: Pero para eso te lo tiene que decir, más que nosotros, alguien que lo vivió. Así que Julio, gracias por la charla, porque hay infinidad de cosas, siempre en cada charla sale. Bueno, hoy estábamos tomando un café y le decía a Martín, qué lindo es escuchar.
9: Y lo hemos hablado a Julio.
6: Claro, a Julio, a los Mañanos, hay un montón de gente, a la Oveja, pasa al rugby, a todo deporte de conjunto, el Chapa Retegui.
9: Líderes de equipos.
6: Todos esos líderes de equipos que han convivido con un montón de deportistas. Lo mismo va para Scaloni, o sea, para cualquiera, los Gallardo,
9: gestionar
6: los Bianchi,
9: grupos y
6: así
9: personas.
6: Que, gracias, Julio.
7: Un placer, muchachos. Un abrazo para todos.
9: Gran abrazo.
6: Ahí estaba Julio Lamas.
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13: Nosotros vimos muchos partidos ayer, así que en todo caso siempre hay una consecuencia que puedes deparar de tantos partidos. Fue una lástima para Independiente Rivadavia, ¿no? Porque la verdad es que la primera mala de Independiente Rivadavia fue el sorteo. Si bien Fluminense...
14: Ya lo había tenido en el grupo.
13: Sí, claro. Pero si este Fluminense no asusta, y bueno.
15: Y en el medio cambio de técnico.
14: Sí, pero que te toquen octavos.
13: Claro, no asusta, pero tiene jugadores. Y esos jugadores tienen una templanza. Porque yo vi a lo largo del día ayer la diferencia que hay entre aquellos equipos que tienen experiencia en jugar estas copas y aquellos que no. Y la verdad es que todas las ganas que puso Independiente Rivadavia chocaban con... algunas jugadas, o sea, le bastaba a Fluminense sacar algunas jugadas como para compensar el derroche de energía que había del otro lado, ¿no?
14: La definición de Serna es lo que estás explicando.
13: Era después erró uno en el último minuto Alex Vigo se olvidó de la existencia de los rivales en el fútbol y quiso girar dentro del área, con lo que le había costado el empate a Independiente Rivadavia.
14: Pero que salvaba el arquero.
13: Sí, pero qué noche de manos, ¿eh?
16: El rebote... Oh, sí.
13: Hay una mano que necesito plantearla ahora y darles tiempo a todos para que la vean y decir qué puede hacer el defensor. Porque llegó el día en que un defensor le dijo un árbitro, le hizo la seña como pasando un serrucho a la altura del hombro, diciéndole, ¿qué querés? ¿Que me corte el brazo? Es Santiago Echeverría, que jugaba en Huracán, un argentino que jugó mucho en el ascenso y que jugaba en Bolívar. Mírala, Héctor, te doy un tiempito. Dale. Fue para San Pablo, después
16: estaba
13: lo hablamos.
16: Estaba muy alejada.
13: Pero fue a cabecear.
16: No, increíble. Ahí sí está el salto que te impulsa con los brazos abiertos.
13: No tengo ni idea qué manos se cobran, qué manos no. Ha hecho que nosotros también tengamos siempre el
16: pronóstico. Lo llamó el VAR, el árbitro ahí.
13: Y la verdad que la que
16: la
13: le dieron...
16: cobró por el VAR.
13: Claro.
16: Tres minutos después del empate fue. de Bolívar.
13: Claro, cuando era el partido que deparaba el rival de Boca a esa altura, sí, ¿no? Y la verdad que el que le dieron a Independiente Rivadavia también era fino, ¿no? Porque, a ver, tiene un poco más alejado
15: pero,
13: el brazo.
15: Pero me da ahí me
13: ¿pero
15: da
13: dónde le pega?
16: ¿Le pega en el brazo?
15: ¿Vos decís que le pague, parte? No, ¿vos decís que le pague a hombro o esa o ese área de 10 centímetros la manga?
14: No, para mí da la sensación.
15: Para mí,
14: encima,
15: a mí
14: dos,
15: no,
14: hay,
15: mí
14: dos,
15: más abajo.
14: Hay dos muy juntas, ¿o no? La primera que no era. Hay dos jugadas muy muy próximas de una mano que piden.
13: Sí, esa ahí, esa es el... A ver, sí, ahí, sí, ahí tiene un brazo muy recogido y el otro un poco más abierto. Bueno.
14: Para mí es cobrable, ¿eh?
13: Sí, puede ser, en el
16: sí,
13: golpe
16: pero
13: de
16: no
13: vista.
16: Sé, no sé, yo tampoco la veo clara dónde pega. Nosotros estábamos en la cabina con Gustavo.
13: Sí, claro.
16: Y terminando el partido de Boca y claro, lo veíamos en
13: chiquito.
16: En una pantalla diminuta y parecía un penalazo porque estaba muy abierta. Pero después viéndola mejor en el celular, volviendo en el remis al hotel, me di cuenta que no quedaba claro dónde había pegado.
14: Ah, yo la vi solo en la transmisión y me había quedado...
16: Es clave eso, ¿eh?
13: Mm, sí.
16: Yo bueno, no sé si estoy tan convencido, ¿eh?
13: Consiguió, mediante esa jugada, lo que desde el fútbol no iba a conseguir independientemente de Rivadavia, porque estaba muy apurado, estaba... Qué increíble, porque se puso 11 contra 10 y sintió la obligación.
14: Sí. Ahora lo de Canovio.
13: Pero ahí lo que le aparecieron fueron los espacios al rival, porque hasta ahí era un partido muy equilibrado. Yo estuve más... la verdad con el de Independiente Rivadavia que con el de Boca, más allá de ver hacer zapi y
15: es que Boca llegó un momento que perdió sentido el partido.
13: Y sí, después
14: hablaremos,
13: ¿no?
14: Estaba para ver cómo entraban los que entraban.
13: Sí, exactamente, pero... más para lo individual que para lo colectivo. Igual
14: a mí es cobrable,
13: Sí, puede ser en el
16: sí,
13: golpe de
16: no
13: vista.
16: Sé, no sé, yo tampoco la veo clara dónde pega. Nosotros estábamos en la cabina con Gustavo.
13: Sí, claro.
16: Y terminando el partido de Boca y claro, lo veíamos en
13: chiquito.
16: En una pantalla diminuta y parecía un penalazo porque estaba muy abierta. Pero después viéndola mejor en el celular, volviendo en el remis al hotel, me di cuenta que no quedaba claro dónde había pegado.
14: Ah, yo la vi solo en la transmisión y me había quedado...
16: Es clave eso,
13: Sí.
16: Yo no sé si estoy tan convencido.

0: Puso 11 contra 10 y sintió la obligación.
1: Ahora lo de Canovio.
0: Pero ahí lo que le aparecieron fueron los espacios al rival. Porque hasta ahí era un partido muy equilibrado. Yo estuve más, la verdad, con el de Independiente Rivadavia que con el de Boca, más allá de ver hacer zapi y
2: retroceder. Es que Boca llegó un momento que perdió sentido el partido.
0: Y sí, después hablaremos,
1: para ver,
0: ¿no?
1: Estaba para ver cómo entraban los que entraban.
0: Sí, exactamente, pero más para lo individual que para lo colectivo. Igual, bueno, siempre se terminas viendo todo. Pero la Libertadores tenía esa posibilidad, que Independiente Rivadavia fuera un eliminado invicto, ¿no? Porque en la fase de grupos no había perdido.
3: Claro, invicto, cuatro partidos contra Fluminense, no perdió ninguno.
0: Exacto, y le ganó por penales cuando ya tenía uno a favor.
1: Ahora, perdón, esto.
0: Fue clave el penal que le ataja Fabio a Florentino, sí. Porque ya era lo anímico. Si pasaba esa, ya le llevaba toda la presión a lo que... Yo siento que los brasileños no
1: patean con tanta
0: sufren
1: presión.
0: La presión, ¿no?
1: De hecho,
0: pero
1: el
0: bueno,
1: único que erre es Acosta, que es nuestro.
0: Claro, pero bueno, algo igual les podía generar, de algo. Sí, era pasar esa instancia, ¿no? O sea, como se diría en el tenis, ratificó el quiebre. Sí. Erra Acosta, claro, claro. Va, patea... gana el base de Independiente Rivadavia, tenía que pasar una serie más.
3: Sí, era clave.
0: Y no lo hizo.
1: Ahora, qué templanza, no, iba a decir qué templanza de Arce, porque es verdad lo que vos marcás de que se nota la experiencia de los equipos que están acostumbrados a jugar copa y los que no. Ahora, qué templanza la de Arce para patear ese penal.
0: Sí, y después
1: era el 1-1 y después...
0: El décimo, digamos. Estaba
1: tiene una cabeza.
0: Sí, estaba 4-3.
3: Lo voy a decir ahora, ya nosotros lo vemos, porque nos dedicamos a esto, pero mucha gente por ahí no... Es bueno el 9.
1: Sí, es bueno,
3: en serio. Está para grandes cosas, me parece.
0: Y hoy peleaba por ser el mejor 9 de fútbol argentino.
3: Definitivamente.
0: Hoy no hay duda. Ese goleador de la Copa, ese goleador de la Libertadores, ha sido muy efectivo. Yo creo que no necesita muchas chances para hacer goles, que es la mejor manera
1: potente.
0: A mano que encuentro para definir un 9. Claro, Independiente Rivadavia estaba frente a los octavos de final y vendió a su mejor jugador. Si lo hiciera cualquier otro... si lo hiciera Boca, si lo hiciera River, diríamos, no quiso ganar la Copa. No se tiró de cabeza la Copa. Y si bien lo reemplazó con Salas,
3: sí.
0: Y Salas jugó los dos partidos, ¿no? Porque ya había sido titular en el Maracaná. Es como que la continuidad de Villa del primer semestre del 2026 fue un espejismo cuando ya todos creíamos que se iba a ir en enero. O sea,
1: había una promesa de venta, ¿no?
0: Sí. Pero es verdad que para la parte más brava se deshizo de su figura.
3: Racing, había pasado a Racing con Lautaro en el 18 y a River de diferente forma en el 17 con Alario.
0: Claro.
3: Driussi y Alario. River reemplazó a Alario con Escoco, que rápidamente impactó, pero más o menos similar.
0: Era una copa.
3: Se fueron por la cláusula.
1: Pero cuando tienen la promesa que la arrastran y cuando el jugador se quiere ir, es imposible. Le pasó a Estudiantes con Ascasíbal en esta edición de Libertadores.
0: Uh-huh.
1: Era el capitán y uno de los jugadores más importantes. Y...
0: Bueno, pero enero.
3: Claro, en enero iba a jugar la copa.
1: Pero ya sabía
0: con Estudiantes lo que podríamos decir es con Amondarain. Pero
1: bueno,
0: no es que se fue Carrillo.
3: No,
0: se fue un jugador importante.
3: Buena venta, además.
0: Fue un jugador importante, no el trascendental. Independiente de la edad, se fue el trascendental. Uh-huh. Entre eso, el fixture en contra, que ya lo tenía, ya sabía que iba a ir a Río. Y creo que hasta incluso le vino en contra la salida de Subeldía.
2: Ahí reanimó lo que.
0: Un poco más ordenado.
2: Claro.
0: No más que eso, ¿no? Porque no demos. Como que los brasileños.
3: Con todos los veteranos, todos.
0: Todos, 40, 45 y 41. Hulk, Thiago Silva, Fabio,
3: sí,
0: 40, 21, 25.
3: 39.
0: Y Ganso 30 y largo, sí. Es como que ellos consideran que les alcanza con algunas jugadas. Por lo menos...
1: Les alcanza.
0: Vamos a ver si les alcanza. Le alcanzó a Fluminense. Yo veo desde de entrada nomás en esta copa que era una copa como para animarse, ¿no? Por eso traigo lo de Villa, Independiente y Rivadavia.
2: Mm-hmm.
0: Tuvo el fixture en contra porque, al fin de cuentas, termina siendo Fluminense un equipo de buenos jugadores. Tranquilamente podía tocarle un Católica.
3: Sí,
0: ¿no?
1: Sí, un Coquimbo.
0: No, Católica no, porque, claro.
3: Era primero.
0: Pero digo, uno de esos equipos que está en octavos con poco. Porque viendo luego a Estudiantes, la verdad, y ya habiendo repasado el partido de Boca Sudamericana, es inadmisible que Boca no esté haya llegado a los octavos de final de la Copa Libertadores. Inadmisible, solamente una noche mala, que es muchas veces de eso se trata una copa.
3: Acá fueron varias, porque era zona de grupos.
1: Claro, sí, era grupo.
0: Pero fundamentalmente la noche.

0: Fue mala contra Católica.
1: Porque de hecho Boca le ganó a,
2: un par de expulsiones
1: a
2: en
1: Católica
2: Chile.
1: En Chile.
2: En Chile.
1: En el sintético, en el mismo campo que
0: sí,
1: ayer.
0: Sí. Ayer vi en Estudiante un equipo tan convencido, Vieron que Europa cambia un poco a los jugadores. Ascacíbar en su momento volvió de volante de contención para tomar uno de Estudiantes, ¿no? Se fue de volante de contención, volvió volante de llegada. Volante con obligación para pisar el área. No sé si Joaquín Correa habrá vuelto así o habrá jugado solo así, pero es organizador de juego. Organizador de juego.
3: Tremendo.
0: El tipo que maneja tiempos de un equipo, que guarda la pelota, un refuerzo que en silencio.
3: Ayer gol y asistencia.
0: No, y aparte de todo el partido, jugando a una forma.
3: Es cierto.
0: No, gol. La asistencia es el 4 que tiene que jugar Estudiante. Mancuso.
1: Sí. Baltasar en el gol de Correa.
0: Pero participación, mejor dicho,
3: ¿no?
0: Él tiene. Mancuso tiene el mismo resto físico que Mesa, pero para mí termina mejor la jugada.
1: Es más lento.
4: Pase a la cabeza.
1: Porque es otro físico, Mancuso es más retacón.
0: Más rápido es Mesa.
1: Mesa es una liebre.
0: Sí, pero el otro banca todo el partido.
1: Mancuso es una fiera.
4: Pero también es rápido Mancuso, no tanto como Mesa, tanto. Está claro que no. Pero
1: termina, como dice Ariel, bien la jugada.
4: Sí, y levantó, fíjate que levanta la cabeza.
1: En el clásico gol. El clásico, la volea, le pegó bien igual.
3: ¿Sí? Bueno,
1: ayer fue muy preciso.
3: Esto es lo mismo que cuando vos decís a quién fue a buscar River. Y fue a buscar jerarquía, obviamente. Y la tienen.
0: Sí, obvio.
3: Y la tienen. Es lo distinto. Porque a veces decís, ¿qué vas a buscar? Bueno, fuiste a buscar esto.
0: Sí, yo creo que le faltaba un jugador así a Estudiantes. Porque tenía mucho veloz. Ayer se le lesionó a Palacio, veremos si es desgarro. Y eso hay que hacer las cuentas para ver cuánto se puede llegar a perder la ida.
3: Palacio está los corrones, ¿no? Le tocó en el partido de ida.
0: El Palacio es Thiago, ¿no?
3: Sí, Thiago.
1: El Palacio Tomás tiene que bajar un cambio.
0: Sí, y a veces no tiene que jugarlas todas, no hace falta jugarlas todas. Esa entra en algunos riesgos exagerados.
1: Eso tiene que ver con la manera de jugar.
0: Sí, pero hay momentos, o sea, ¿a quién no le gusta?
1: Ha revoleado, ¿eh?
0: Lisandro Martínez a veces le revolea.
1: Sí, no, y ha revoleado. Se tiene que acostumbrar por ahí. Viene el fútbol italiano.
0: Tiene que saber cuándo es más pesado el riesgo que la posibilidad.
1: Le salen generalmente bien. En el clásico
0: a veces
1: no,
0: la pierde.
1: Algunas no.
4: Y ayer quiso simular una falta en el primer tiempo, en el 0-0, que después Gianni, no sé qué hizo. Primer tiempo hay un cuerpo a cuerpo donde hay un mínimo roce, se deja caer y se va Gianni.
1: Pero las inventa todo el tiempo esas faltas, ¿eh?
4: Claro,
1: y se la compran hasta que le saquen la ficha.
0: Tenía poco Católica ayer porque además se le cayó San Pedri con respecto a los partidos habituales y justo Gianni terminó
3: de
0: jugando ahí
3: de
0: frente.
3: Quedó nada, ¿no? Sí. Porque si San Pedri también.
0: Yo creo que no le llegó a hablar con todo el partido.
4: Pateó precipitado, estaba lejos.
0: Que rebota en un rival, que Muslera también tiene reflejos, porque otra del segundo tiempo que saca bien el arquero estaba anulada por falta. Entonces, la verdad que Estudiantes se sacó de encima como lo tenía que hacer ya en La Plata, con contundencia.
4: Era el resultado de la ida.
0: De la ida, sí. Con un muy buen Baltasar Rodríguez.
4: Sí.
0: Evidentemente el cacique Medina le prometió lo que no le pudo prometer a Bosboda, que iba a jugar mucho, porque apenas más o menos se puso a tono, fue titular en el partido
4: así
0: de Copa.
4: Así fue.
0: Es el que va a jugar en el lugar de Amondarain, a la derecha del 5.
4: En la jugada del gol, el pase que mete un gran giro Baltasar.
1: Sí, espectacular.
4: Es para Carrillo... ¿Y buscar el rebote o es para Correa?
1: No,
4: véanla bien, ¿eh?
0: Puede ser. O Correa.
4: Véanla bien.
0: O Carrillo le abrió el espacio, digamos, haciendo una jugada.
4: Eso lo sabe Carrillo, claro.
0: Pero que es la verdad que puede ser una dupla extraordinaria, Correa-Carrillo. Porque Carrillo es bien contra los centrales, pero cada tanto pivotea, se tira un metro más atrás. Cuando pivotee, Correa
4: tendrá que ver cómo juega.
0: Ocupa ese lugar.
1: No, Castro venía de un gran clásico y no jugó bien, y Piovi está impreciso.
0: Sí, a mí me gusta igual, siempre está bien ubicado.
1: Piovi es de los mejores, de los más regulares Estudiantes en el último tiempo, pero yo creo que tuvo que ver con la cancha mucho, ¿eh?
0: No se puede jugar con el sintético.
1: No,
0: el sintético
1: dio la sensación
0: para nosotros, es para los amateurs.
1: Sí, les costaba medir el pase, no les dio la sensación... Se les iban largas las pelotas.
0: Sí, pero el sintético así. No, qué sé yo, déjenlo para el MLS y para los que pagamos para jugar.
4: Para la Copa Libertadores de América.
0: Claro.
1: Y hay dos, Católica y Palmeiras.
4: Y aparte agarramos, sí, claro, sí, sí. Una cosa, no sé, Juan Aurich era, no sé, alguno...
0: Ah, bueno, eso era directamente un...
4: Pero bueno, a ver, Católica y Palmeiras son equipos de Copa, de liga fuerte, de equipo con historia.
1: No, lo de Palmeiras es una decisión.
3: Claro.
4: Sí, sí, es para... Después ganan y pierden.
0: La manera que tuvo Estudiante ayer de ganar, de menos a más, ya muy sólido, muy convencido, nos demuestra que es un equipo serio. Sacó mucho Núñez, pero me parece que está bien ir a buscar un otro 2, por las dudas, ¿no? Si está Catalán, sí. El tema es cómo está físicamente, porque también
1: ahora
0: esa...
1: Ahora González Pires igual que juega de 2.
0: Esa fue una baja que pudo sobrellevar.
4: Fue larga, además.
0: También esa es la que hay que medir cuando... Hablamos de jugadores que se están sumando ahora, ¿no? Ya vamos a ir a Boca Ener Valencia, por ejemplo. Son jugadores que cuyos nombres son importantes, son seductores, pero también es verdad que ya las competencias empiezan a estar en sus etapas importantes y ellos necesitarían que estemos transitando principio
3: de
0: julio.
3: Claro,
0: ¿no?
3: Claro.
0: Porque Catalán es un jugador de buenas condiciones, que si no juega en Taller, evidentemente es por lo contractual. Pero hace cuánto que no tiene prácticas así, como
4: desde
0: para tirarlo...
4: Mayo, que no juega.
0: Que no juega desde mayo, seguro. Y después, ¿qué ha hecho en todo este tiempo?
4: Pero ya con no jugar desde mayo, Ariel,
0: es mucho.
4: Es tremendo.
0: Y sí, es mucho.
4: Ya está.
0: Bueno, poco de Católica, pero sobre todo un buen Estudiantes.
4: Bien Carrillo,
0: buen Correa. Carrillo es una
4: golazo,
0: fiera.
4: Carrillo,
0: le va por arriba y es gol. ¿Fue de él o de C3? Porque apenas la toca.
1: No, para mí la toca.
4: Hay una repe que no... Pero para mí el gol de Carrillo.
0: Sí. Y lo festeja como el que...
4: Claro, si no Carrillo, yo creo que no lo hubiera festejado así.
0: Sí, puede ser.
4: Para mí, ¿eh?
0: Va y se lo dedica a C3.
3: Y el gol que hace de pique al suelo, sí. El cabezazo allá arriba, que la va a buscar.
0: Estuvo a punto del tercero sobre lo último.
3: Sí.
1: Y está nada de Boselli y de Juan Ramón Verón.
0: ¿En qué?
4: ¿Cómo
1: en
4: qué?
1: Goles en Copa Libertadores.
3: Tenés el equipo vivo.
0: El fútbol se va... La cadena de situaciones de un partido te va explicando todo.
1: Mm. Y podés saltar al otro lado.
0: Porque,
1: para explicar también.
0: Y sí, claro, porque de claro. Roja Steinbach a gol de Mancuso, a Roja de Conti, a Dominio. Todo eso,
3: a Roja de Max.
0: Todo eso es un ladrillo arriba del otro. Tiene material, decía Estudiante, siempre lo muestra. Pero en el segundo tiempo contra Boca nos dejó una duda. Che, ¿tiene uñas? ¿Jugadores tiene? ¿Uña de equipo? Es una semana donde dice, sí, tenemos.
4: Sí,
0: tenemos.
4: Sí.
0: Contra un rival menor, quien sea,
4: y bueno,
0: Central o Corinthians, y yo creo que sobre todo Central, le va a generar
4: mucho,
0: una obligación mayor.
4: Totalmente.
0: ¿No? Por mejores jugadores, digamos, Central tiene... creo que todos los jugadores Central serían titulares en Católica y no sé qué jugador...
3: Y se está esperando.
0: Claro, y tendría su disputa, ¿no?
3: Su morbo, ¿no?
0: Y sí, seguro. Sí,
1: claro. Antes llegó por tercera vez en las últimas 5 ediciones de Copa Libertadores
0: es un
1: a
0: numerazo.
1: Cuarto de final.
0: Es un gran número en un momento donde Libertadores...
1: Sí, la fase de grupos con Domínguez.
0: Ahí sí cayó. Pero es un gran número primero para medir que siempre está en la Libertadores, ¿no? Eso es bárbaro. Y segundo que, pasa. Salvo esa increíble con Domínguez, pasa.
4: Claro. Y está yendo al Mundial de Clubes.
0: Por ahora.
4: Siempre lo recordamos.
0: Bueno, falta una vida.
1: Está yendo al Mundial de Clubes.
0: A ver si está infantil.
2: Sí, hay que
1: ver,
2: ¿no? Si el formato, si no cambia el formato,
0: claro,
2: chicos.
0: Si se hace.
2: Se dijo hasta hace poquito que no hay Copa América, ni lugar, ni sede, ni fecha.
1: Y las eliminaciones en esa instancia, perdón, contra Flamengo podemos decir que estuvo muy cerca.
0: Ajá.
1: Porque si no era gol anulado el de Benedetti, el segundo pasaba, fue a penales.
4: Claro, bueno, estaba a 3 metros, no sabe. Pero
1: bueno, pero está bien, pero
4: cerca.
1: Fue a penales,
4: no,
1: fue a penales.
4: Por penales ya es cerca.
1: Sí. Y después contra Paranaense fue perjudicado.
0: Esa
1: la
0: fue la
1: instancia.
4: Sí, para mí era
1: y contra
4: gol
1: Corinthians, ¿se acuerdan ese partido que no fue en cuartos? Igual esa creo que fue en octavos.
0: ¿Qué pasó?
1: La de los 11 palos.
0: Ah, sí, terrible. Se llegó por todos lados, increíble.
4: Partido, claro, en la cancha de Estudiantes, sí.
0: Sí, es increíble.
4: Llegó mucho.
0: Sí. Bueno, y también tuvimos Sudamericana. Y en la Sudamericana te puede pasar que Jorgito
1: González
0: es una fiera y nos atiende el mismo día del partido, pero bueno, él ya sabía la diferencia que había.
4: También.
0: ¿Lo hizo ayer?
4: Pero decidimos que no.
0: Ok, claro.
4: Pero estaba, ¿eh?
3: Pero Jorgito estaba con ánimo, pero casi entregado.
0: No, lo decimos por el técnico de Recoleta, que con suma gentileza ayer nos dio un rato de charla en
4: el
0: programa para confirmar el equipo. Algo que no se estila en los días de partido, y menos un día de partido de Copa. Para Recoleta fue, yo creo que un acontecimiento ver una multitud como llevó Boca. Uh-huh. Un acontecimiento jugar contra Boca.
1: En el Defensores.
0: Lo disputó en el 0-0.
4: Sí, media hora duró hasta el gol.
3: Ahí
4: de
3: tuvo, tuvo alguna, alguna Montero.
0: Supongo que los críticos de Montero ya están viendo que es un buen arquero.
3: O por lo menos
0: acá se está afianzando. No, es un buen arquero.
4: Y ayer otra vez respondió.
0: ¿Y cuál es la duda que les puede generar? Porque me van a decir, va abajo, le cuesta ir abajo. Claro, mide 2 metros.
1: Pero para.
0: A otro le cuesta ir arriba y porque mide 1,78 m.
1: Ayer le patearon.
0: ¿Qué?
1: Dos veces.
0: Bueno, la sacó. 90 minutos. ¿La sacó?
4: ¿La viene sacando? No, no, ayer sacó.
3: Un mano a mano.
4: Sí, no fue tan mano a mano.
0: Yo no sé si llegó tampoco Recoleta. Llegó Recoleta.
1: No, pateó
4: más de
0: dos.
4: Muy aislado.
0: Una buena diagonal. ¿Qué quieren que fuera? ¿Por qué digo que llegó? Porque Boca asume ese riesgo. Juegue quien juegue en el medio, es una postura.
4: El segundo tiempo ya con todo roto le llegó.
3: Boca se quedaba en el primer tiempo.
4: Un mano a mano que pasó al lado del ángulo en el primer palo. Fíjate que yo voy a criticar a Figal porque era un partido donde no había que tener ningún matiz malo. Y Figal tuvo, hasta los 40 minutos, era un partido impecable. Desde ahí que calculó mal, que generó una falta, y en el segundo tiempo que volvió a calcular mal, y en una que lo desparramaron, te queda ese partido de Figal.
3: Bueno, podés tener razón. Ahora, si Boca no iba a buscar, vamos a poner que Boca con el 2-0 estaba tranquilo, el partido termina 0-0. El partido termina 4-0 porque Boca lo va a buscar porque quería tener la tranquilidad aunque sea del primer gol. Después se le facilita las cosas. Sí, es cierto que atacó, tuvo alguna oportunidad, pero no había equivalencias en el partido. Cuando Boca salió, hizo el primero, ya está.
1: Igual es interesante, para mí está bueno analizar más allá que después el partido se desnaturaliza, es difícil analizarlo después. El tiempo que tardó Boca en hacer el gol...
4: Media hora.
1: Esa media hora tiene situaciones para analizar. Vi un Villa que al principio, que después se fue metiendo en partido, pero que al principio le costó resolver alguna jugada. Una Aranda que es la manija del equipo, pero que por momentos...
4: No, jugó muy por derecha. No sé por qué lo costó. Puso tan por derecha. Para mí, en un momento Aranda se sale de ahí y Boca empieza a jugar a otra cosa.
1: No resolvió bien Boca antes del gol.
3: No, Merentiel tuvo un par que no resolvió bien
1: Merentiel
3: también.
1: Merentiel tampoco resolvió bien antes del primer gol de Boca.
4: No, sí. La hizo bien, después la que salva, le rebota al defensor, que se tira.
0: No, la que no hizo bien Merentiel fue una contra desde un córner.
1: Sí, la contra que tenía que pasar el pase más.
0: Pero vi mejor Merentiel. Yo lo veo.
4: El pase es bárbaro a Villa. Villa se queda parado. ¿Cuál?
0: Hay una contra que él conduce 60, 70 metros en vez de darla rápido. Pero yo vi Merentiel más.
3: El gol del otro día lo tranquilizó también.
1: Esa debe ser.
4: No, esa la hace bien Merentiel.
0: ¿La que conduce largo?
4: Y se la mete de zurda del otro lado a Villa, que es el que no confía.
0: Bueno, si toca antes, puede destrabarse la jugada.
4: Para mí
3: siempre trabaja bien para el equipo Merentiel. Puede ser ineficaz,
0: pero hubo partidos,
3: es cierto.
0: Pero también, tampoco nos vayamos a decir que Merentiel es un 9.
3: No es Merentiel y demás.
1: Yo estaba analizando los 30 antes del gol.
0: Yo creo que sí. Yo creo que Merentiel está para jugar. Mientras Ener Valencia esté así y Vareiro no vuelva, es Merentiel. No hay dudas. Pero otros partidos le costó a Merentiel de 9. Lo que pasa es que en Merentiel conviven los dos. Conviven el jugador que quiere controlar una pelota y se le va a 2 metros. ¿Y qué hace la definición de crack? Porque la definición de ayer es de crack.
4: No, y el caño previo.
0: Y el caño, y tomarse un tiempito.
3: La tocó.
0: Y tocarla. No solo ya con potencia, porque el gol al Bayern fue así.
4: Engloba todo ahí.
0: Un despliegue de lo exuberante que es en lo físico. Pero ayer, cuando llega al área de esa forma, después se toma su tiempito para la sutileza. Aranda por la derecha entiendo que está relacionado con tener un delantero menos, entonces para hacerlo simétrico, sin Flores de un lado, él después va saliendo de esa zona.
4: Cuando sale de ahí hace la primera jugada del partido, que es buenísima, que lo deja Villa mano a mano, que define mal.
0: Sí,
4: que a los 4 minutos.
1: Hay una que él no se anima a pegarle.
0: Cuando tiene
1: zurda. No, pero esa que está en el área y que engancha una vez, engancha dos veces, que tenía el arco de frente.
4: De zurda pateó en Vicente López, que tenía a Villa para dársela, decidió patear, la tiró arriba. Ayer tuvo la misma jugada, se la dio a Villa, que definió con cara interna el segundo palo y se fue afuera.
0: Sí, yo vi un Villa mejorado igual ayer.
1: En el global del partido sí.
4: Fue la figura
0: Boca. Para mí fue la figura Boca. Y también hay un plus que le puede dar Villa, que vi ayer, que retrocede.
3: Tal.
0: Porque se notaba que desde afuera le pedían que bajara, y él bajó. no tenía tanta no generaba tanta exigencia al rival, pero bueno, lo puede hacer más que Flores, lo puede hacer más que cualquier otro, lo puede hacer más que Velasco.
3: Y la rapidez con que va para adelante.
4: Hubo una en que no bajó, que fue en el 0-0, es un cabezazo en el segundo palo.
0: Sí, Blanco le gritó.
4: De todo.
0: A partir de ahí bajó en todas.
4: Ahí Boca era ese partido de no tengo la chance nítida de hacer un gol, no lo hago, bueno, y ellos te llegan.
0: Sí.
4: Porque es así también.
0: Y Ener Valencia que entró y nos recordó que pasó un tiempo desde Ecuador-México hasta hoy, digamos,
1: sacudiéndose,
0: ¿no?
1: Las pulgas, ¿no?
0: Y sacó un par de cabezas en el área propia, pero después le costó. A mí lo que me sorprendió es que lo movieron fácil en esas pelotas frontales. Pero bueno, es un jugador por ver. Lo bueno de Boca...
1: Y la que le dan... Sí. Te das cuenta que está falto de fútbol.
0: Sí, la de última.
3: Y jugó sus primeros 20 minutos después de cuánto.
4: Y 45 días.
1: Está bien, era un partido para que empiece a moverse.
4: A mí lo que me quedó claro es un jugador por ver, no hay que ser tajante. Pero que no haya tenido un poco más de ímpetu como para hacer un, era un partido para hacer un gol. ¿Vos
0: tenía,
4: sabés lo que
0: tenía mucha más gana Velasco
4: que pero vos decís, debuto en Boca, bueno, lo que significa 36 años. Te llega semejante
3: viene desafío. De
4: tenés
3: un
4: partido
3: ADN.
4: Regalado, no tenés ganas de hacer un gol.
3: Bueno, viene de un ADN que también...
0: ¿Cuál?
3: Más o menos parecido.
1: No, está loco, pero él...
3: No estoy loco.
1: Porque todo lo contrario para mí. Para mí Valencia siempre fue un jugador...
3: Bueno.
1: Re de sangre.
0: Bueno. Sí, para mí también. Bueno. Sí, sin duda. Sí, un jugador... Bueno.
1: Solo noté con poca movilidad, porque es un jugador que sale del área...
4: Pero ponele eso, vos tenés poca movilidad, estás físicamente armándote. Quédate ahí que una te va a quedar.
1: Ayer, pero estuvo ahí. Se quedó ahí. Bastante.
3: Sí, se quedó bastante.
4: Hubo un par de situaciones donde venía en la mitad de la cancha, que Boca contragolpeaba.
0: No, cuando contraataque a Boca, juegue quien juegue, el 9 tiene que estar. Vale. Tiene que ser muy rápido para llegar.
4: Bueno, está bien, ¿no? Pero quédate ahí. Esperémoslo
3: también. Despacito, no sean malos. No,
0: pero acá nadie está diciendo lo contrario. Al contrario, me parece que Boca. Lo bueno de Boca, que está fuera de los ocho, ¿no? Habría que recordar.
3: Sí.
0: Es decir,
3: claro.
0: No es que está holgado en el campeonato.
3: No.
0: Está fuera de los ocho. Pero por esas sensaciones positivas de su juego, puede esperar. No es lo mismo que otros que, no sé, el Racing, por ejemplo, no. El último viernes, a la mañana no se sabía si Leonel Pérez estaba concentrado y al final entró en el segundo tiempo.
3: Y además
0: hay jugadores que, así como firman el contrato, se van directo. Chimi Ávila, por ejemplo, si se llega a ir Ávalo, movete que entrás.
3: Y además en todo esto, seamos justos, desde que está Arruabarrena, este Boca es un Boca que evoluciona permanentemente.
0: Sí, yo no tengo
3: que
0: duda.
3: Tendrá sus cuestiones a mejorar. Obvio,
1: yo no estoy de acuerdo en que
3: evoluciona permanentemente. Pero a mí me parece que Boca, por lo menos atacando,
0: es distinto.
3: Es un equipo que es distinto
0: para mí también. Ahora,
3: y te da garantía.
0: Tiene que demostrar en el torneo local con una racha de victoria.
3: Es cierto.
0: Claro. Bueno, hasta ahora son ráfagas de 10, 15, 20, 25 minutos.
3: Y siempre comenzando perdiendo.
0: Donde
3: siempre.
0: Juega bien, muy bien, te puedo decir por el momento... No sé,
4: excelente.
0: Sí. Ahora, tiene que ser Deportivo ganar en el torneo local.
3: Tiene razón.
0: Porque.
4: Uno de cinco en el torneo.
0: Uno de cinco, una victoria de cinco.
1: No, dos puntos de los últimos dos partidos, digo.
0: Claro,
1: dos empates, dos.
0: Pero que esté fuera de los ocho, se supone que ahora en algún momento le van a llegar algunos partidos más accesibles. Porque le tocaron,
4: se sabía, el inicio bravo, bueno, ahora le viene Racing.
0: Ahora es Racing, sin paredes. Ayer sin paredes. ¿Qué es Boca sin paredes? Bueno, un equipo que tiene menos lucidez para armar juego, naturalmente, que con Delgado cada tanto lo puede compensar, pero donde cada uno tiene que dar algo más.
1: Bueno, pensamos que Castillo por iba a quedar más retrasado sin paredes y llegó al gol otra vez.
0: Sí, yo lo vi un poco más retrasado, o por lo menos con tendencia más al equilibrio, porque claro, tenía que hacer el laburo de Delgado. Si bien estaba Belmonte también siente el fútbol un poco como Ascacíbar, de llegar al área, de no participar mucho del juego. Entonces, a Casibar le ayudaba en el equilibrio a Delgado.
4: Claro.
0: Pero aún así se hace tiempo y tiene resto físico como para pisar el área. La verdad que tiene...
4: Ah, le cae todo.
0: Todo.
1: Le ganó de arriba, aparte le gana de arriba al...
4: Pero era difícil.
1: Como central paraguayo.
4: Venía con efecto. Venía paralelo a la línea del arco y cabecea fuerte igual.
0: Y después se queja de una que no le dan.
4: En el segundo
0: tiempo.
4: Velasco.
0: Que hace una corrida de 70 metros. Y bueno,
4: tenía más ganas de meter un gol.
0: Y Velasco tenía que sacarse el de Platense de la cabeza.
1: Está bien Velasco.
4: Está más rápido, mejor. Está más fresco,
1: bien Velasco.
4: Más,
1: sí.
4: más, picante. Sí.
0: No aprovechó Zenón ayer.
1: No, perdió
4: un cambio
1: una.
4: De frente.
1: Sí.
0: Perdió esa. No aprovechó Zenón. Después, tengo que ver con Gustavo Alfaro, porque vieron que Gustavo cada tanto repite que no hay nada más Gustavo. Difícil que desinstalar un átomo.
1: Un átomo.
0: ¿No? Bueno. Sí.
4: Desintegrar,
0: y que hay algo más difícil que es un preconcepto. Uh-huh. Hay algo más difícil todavía. Eliminar un apodo. No se parece Herrera Jagger. Digámoslo ahora, porque no se parece nada. En nada.
3: Sí, digámoslo.
0: Un peinado de Jagger hace 1000 años que era así una. Pero no tiene.
3: Sí, digamos.
4: Jagger no tiene rulo ya hace bastante.
0: Claro, pero eso fue hace 1000 años cuando
1: me sorprendiste.
0: Cuando sacó Satisfaction, nada más.
3: Sí.
0: No tiene nada.
4: El abuelo de Herrera.
3: Es un
4: no
3: tema profundo. Pues, basta con Jagger.
0: Se parece a
3: Carca. La campaña.
0: Tiene el peinado de Carca.
4: Claro.
0: Pero que nadie sabe quién es. Los pibes menos.
4: Sí.
0: ¿Se parece a Carca? Mirá, mostrarle a Narela Carca que no lo conoce. No es.
4: Para cruzarle la bandera del rock nuestro.
0: ¿Sí?
4: Y no.
0: Está
1: vivo.
0: ¿Sí? Claro, sí. Tiene el más peinado de Carca que de Jagger, por favor. Jagger es otra cosa. ¿Pero por qué? ¿A quién se lo? Además me mató un día que le dijeron, le preguntaban por Jagger y no lo conocí.
4: No,
0: eso
4: él
0: me
4: debe
0: deprimió.
4: Escuchar cumbia.
0: Claro.
1: Ay, no, sos más malo.
0: No, las facciones no.
3: No, el peinado.
0: Las facciones no, el pelo.
4: Sí, estamos hablando de un tipo... Bueno, caminó el rock nacional.
0: Claro, exacto.
4: En época.
3: Lo mismo que ahora.
4: Rock nacional de verdad.
3: A Casíbar ahora, porque sus compañeros le pusieron Haaland.
0: Haaland, sí, claro.
3: Paremos un poquito también.
0: Tiene cosas, ¿eh? Tiene las trencitas No tiene nada que ver porque uno está siempre y el otro llega, pero es. Ese sí que es una.
3: Qué bárbaro, ¿eh?
0: Ese sí que es un apodo.
3: Por lo menos.
0: Risueño, ¿no? Simpático, digamos.
3: Bueno, pero tiene. En este momento tiene con qué cumplirlo, ese apodo.
0: No, tiene un olfato impresionante.
3: Una cosa de loco.
1: Ya podemos decir de las mejores incorporaciones de la gestión.
0: Y compensó la roja absurda del primer semestre. La roja esa que era un peso, ¿eh? Era una mochilita. Es más, tendríamos que...
1: Sí.
0: O sea, tendría que terminar... Sí, lo compensó. Tiene 8 goles.
1: 8 o 9 goles.
0: 8 goles.
1: Es una barbaridad.
4: El goleador de...
3: Claro.
1: Es una barbaridad.
0: Mm.
4: Sí, en ese
3: Había gente que decía, no sé si va a andar en Boca, pero...
0: ¿Pero de dónde se agarraba?
3: No sé de qué. Pero bien.
1: No,
4: aparte con la gana de ir a Boca que tenía.
1: Sí.
3: Claro.
1: Yo creo que eso lo llevó a recuperar el nivel. No, de verdad.
3: Él lo dice, por ejemplo, que
1: el último
3: está contento
1: año,
3: siempre de jugar en un equipo tan grande.
1: El último año había sido malo, decididamente malo, desde lo futbolístico, y encontró su mejor versión.
0: Mm.
1: La mejor versión, te diría, desde... En estos, bueno, son partidos. Por ahora son un puñado de partidos. Sí. La mejor versión desde que volvió.
0: Claro. Sí, es verdad. Tiene una... Sabés que el equipo arranca medio a cero con él, ¿no? Que va a tener siempre una chance de gol. Él no participa mucho del juego.
3: No.
0: La verdad que no hay jugada.
4: No, está para el área. Porque
0: él es un
4: viene de asistir también. Y muy bien a Merentiel.
3: Y Boca cuando no tiene eficacia en los 9, por ejemplo. Volantes que lleguen y que hagan gol.
0: Y la confianza. La confianza, eso es increíble. Es
1: qué importante Delgado.
0: Es el motor. Sí, pero como ya hizo algunos, dice yo en el próximo vuelvo a hacer.
4: Sí,
0: y además,
4: para mí él debe saber que va a meter un gol.
1: Y sabe que puede errar también.
3: Y nadie le va a decir nada si erra, este es el tema.
0: Y sabe que que no tiene nada, digamos, si lo cerra el 9, le caemos, si lo cerra él, bueno, no es el especialista.
4: No, entonces, pues nadie va a decir,
0: no tiene nada para perder.
4: Gol. Nadie va a decirle falta, porque Delgado erró un par que está queriendo cambiar su faceta y decimos, che, le falta gol.
0: Uh-huh.
4: ¿Quién va a decir que le falta gol a Casíbar?
1: Y aparte Delgado traslada.
4: Recontravalorable lo de Delgado, que bueno, metió un gol. De hecho, quizá empiece también. Pero nadie va a decir a Casíbar le falta gol. También.
0: ¿El del 4 supuesto parejo?
4: Los dos atacan, son muy parecidos, ¿eh?
0: Los dos tienen virtudes similares, ¿sí? ¿Sí? Y bueno, vamos a verle lo otro. Corocito pasa con naturalidad. Yo sé que en Boca en algún momento le veían como el aspecto a mejorar lo físico.
1: Sí.
0: ¿No? No lo físico, lo atlético.
4: No, el aguante.
3: Y además el aguante.
4: De la fuerza.
3: Del partido.
1: Y la fuerza del de cuando lo chocan.
0: Sí. Justo se dio el gol.
3: No lo veía tan armado, digamos.
0: Claro. Bueno, obviamente que no todos los laterales van a tener velocidad y además van a ser
3: potentes, fuertes,
0: bestia para jugar cuerpo. Claro, por ejemplo. si soluciona eso con el tiempo, con oficio, bueno, yo creo que va a ser un buen jugador, un buen proyecto, sin duda, llega con una naturalidad.
4: Aparte bárbaro. Tiene variante, va por afuera, se mete para adentro, va a buscar paredes.
0: Con otro técnico
4: paredes
0: en
4: de
0: Boca,
4: juego, digo.
0: Con otro técnico en Boca, iba a tener que solucionar más esta parte.
3: Sí.
0: Con Arruebarrena, que le encantan los laterales del ataque, es evidente.
4: Sí, sí, sí.
0: Es evidente. En algún partido Blanco pasa menos.
1: Sí, pero Blanco ya es de él, es innato.
0: Sí, sí, sí. Y yo creo que pasando menos, que lo que pasaba menos centro, en otros momentos.
1: Tira, recurre menos a ese recurso de pasar y tirar el centro, pasar y tirar el centro, porque tiene jugadores ahora, como Aranda y como Flores, que son los que trasladan la pelota. Eso a Blanco le sacó una responsabilidad tremenda de tener que ser el que cruce la mitad de la cancha con la pelota.
3: Yo quiero ver a Boca en partidos, porque el de ayer entiendo que era un partido importante, pero yo creo que era
0: un
3: partido
0: con un rival menor.
3: Yo quiero saber ahora, no juega Paredes, ¿no? Contra Racing.
0: Claro.
3: Yo quiero saber que Paredes, que no venía jugando bien, ¿cómo lo reemplaza Boca en un partido importante? En un partido con otras características de las de ayer. Y Paredes no va a jugar ahora. Y ahí quiero ver cómo Boca se mueve, sin, creo, su figura excluyente.
1: Y
3: ¿no?
1: te sumo algo, en la victoria para mí es cuando tiene que decir, bueno, si estamos para ganarla, la Sudamericana, ¿qué nos falta? Y no sé, para mí no se puede retirar del mercado de pases.
0: ¿Qué le falta?
1: Un central.
0: Pues un 2.
3: Sí, sí, sí.
1: Le falta un 2.
4: Para mí lo de Figal termina siendo a destacar esas cuestiones.
1: Le falta un 2.
4: Las malas. Porque Boca había empezado bien en eso de anticipar, no generar falta. Fafi decía acerca del Vasco que había sido una indicación muy, muy puntual no hacer falta para no generar en Recoleta alguna chance de gol. Sabemos cómo son los paraguayos. Y Figal a los 40 hizo una falta insólita.
0: Sí.
4: Después tuvo un mal cálculo en el segundo tiempo y en la de Aldo González queda desairado, en la mala de Zenón, queda muy desairado.
0: Sí. Sí, yo creo que la lucha por el 4 subió un punto, porque siempre hubo muchos 4 en Boca. Pero
4: estaba muy en baja con Barinaga, Advíncula.
3: Y era esta pareja para arriba.
0: 1 o 2 puntos.
3: Sí. Sí.
0: Y la lucha por el 2 bajó 2 puntos.
4: Sí, sí.
0: Con los mismos.
4: Con
0: ¿no?
4: los mismos.
0: Con 2 4 nuevos y con los mismos 2 es paradójica.
4: Sí, porque
0: es
4: la confianza, lo que dijiste antes.
0: Sí, sí.
4: Di Lolo cuando estaba con confianza, que metía algún gol, que era, no sé, con River jugó bien, era impasable por momentos.
0: Sí. Bueno, Boca está donde tenía que estar sí o sí, ha encontrado ya sean 16avos o en el repechaje y en esta fase de octavos rivales claramente inferiores,
4: sí, sí,
0: los pasó,
4: tenía que pasar.
0: A uno lo pasó con drama, a otro lo pasó con holgura, con
4: merecimientos,
0: por otro
4: Recoleta
0: lado.
4: Tenía que ser así.
0: No es más que para apretar el puño y decir, bueno, vamos a dormir.
3: Cumplimos.
0: Vamos a dormir que el fin de semana hay uno bravo.
3: Pero cumplimos,
0: lo hace desde un juego que por momentos es interesante y lo tiene que ratificar en el torneo local. Le vendrá San Pablo, que tarde.
4: Buena serie, ¿no?
0: Rebobiné un poquito.
3: Ahí vi la jugada.
0: ¿Y qué te parece?
3: No lo cobro.
0: Claro, porque voy a decir qué pasó. Centro se había empatado desde un
4: el gol del
0: impresionante
4: año.
0: El gol de Bolívar.
3: El marcador está desde atrás, no ve la jugada. Es la tendencia.
4: Ah, sí,
0: salta Santiago Echeverría, el argentino, que jugó en muchos equipos de ascenso. Quiere cabecear, baja un poco, medio como que le mete el techo.
3: Pero
0: ¿no?
3: bien detrás.
0: La mollera.
4: Salta mucho adelante,
0: a cabecear, le erra el cabezazo, o calcula mal, o algo se desvía.
4: Peina antes.
0: Y él está con el brazo al costado del cuerpo, tal vez más abierto que de costumbre para ir a cabecear.
4: Pero en el salto vale todo.
0: Exactamente, en el salto vale todo. El salto, no te digo, estamos hablando del cabezazo.
4: Movimiento natural, porque vos sabés que es un movimiento
0: no estamos
4: natural
0: diciendo
4: de un salto.
0: Que vale el codazo, ¿no? Pero, ¿vos qué haces? Te valés de los brazos en el salto,
3: cierto.
0: ¿No? No te das palito, no saltás palito.
4: No, porque te tenés que impulsar.
0: Y le cobran que le pegó en el brazo. Lo sacó de la Copa ese.
3: Sí, sí.
0: Lo sacó de la Sudamericana. Después hubo un tercer gol.
4: Sí,
0: lo pateó, el penal lo pateó Caleri. Que es dueño a lo cuánto. A ver cuántos jugadores de argentinos fueron tan dueños de un equipo brasileño, ¿no? Es una.
3: No sé.
1: Bueno,
3: pero
1: en su momento Cano fue importante para Fluminense, pero.
0: Sí, pero lleva ya años y años.
4: Y renovó.
0: Años
4: más, creo,
0: y te habla portugués unas fieras cuando termina el partido. Le cobraron ese penal y San Pablo, que está lleno de jugadores de experiencia. Ayer creo que tenía 8 o 9 jugadores de más de 28 años, 5 más de 30, en el banco otro. El fútbol brasileño es un poco así también,
4: sí,
0: ¿no?
4: Sí.
0: Te mete muchos jugadores. Sí, Fluminense.
4: Está exagerado, ¿no?
0: Pero este como que aspira un promedio de varios ya elevado. Va a tener que ir a una cancha que es un... ¿No ves el otro
3: lado? No.
0: Una cancha que le trae algún buen recuerdo a Boca desde hace 20 y pico de años, uh-huh. ¿No? Alguna de esas copas que se jugaba...
4: Sí, el 2006 le ganó la Recopa
0: esa. A
4: San Pablo.
0: Recopa, correcto.
4: Correcto. El último partido de Basile.
0: Uh-huh. Ah, mira.
4: En ese ciclo, después volvió a Boca.
0: No tiene muchos jugadores muy conocidos. Tiene Luciano, un delantero picante. Goles. Y bueno, y Caleri. Después vamos a ir descifrando. El técnico es Dorival. Muy muy experimentado, sí, así que...
3: Pero siempre un equipo brasileño con un argentino es distinto.
0: Ni hablar. Para Boca será, en el camino de la Sudamericana, subir, si la carrera tiene 10, 6 escalones de jerarquía.
3: Sí.
0: De lo que tuvo hasta ahora a lo que tendrá. Tiene 20, 25 días. Porque yo creo que River y Boca están obligados a enfrentarse en la semifinal. Y que tachín
3: quieren,
0: con el morbo durante un tiempo.
3: Quieren, ¿no?
0: Están obligados para... Bueno, quieren ganar.
1: Si no se enfrentan, no van a llegar a final.
3: Bueno, por eso digo, quieren, ¿no?
0: Están ellos dos de este lado. Cada uno tendría que sortear un brasileño.
1: Y del otro lado, Mineiro, como fuerte.
0: Y del otro lado, Mineiro. Claro. Harán muy, muy... Si lo logran, harán muy buena la Sudamericana, que arrancó con equipos bajos. De hecho, así como decimos que Boca, si ayer hizo un zapping viendo Católica contra Estudiantes... El hincha de San Lorenzo viendo a Recoleta, por más que se le haya ido, no tenía todo a favor. Totalmente. Todo a favor. Es inadmisible que este semestre Racing no esté jugando Copa Internacional. Es inadmisible que San Lorenzo haya quedado afuera, que Boca no haya llegado a la Libertadores. Y si nos vamos más atrás en el tiempo, que Independiente no se clasifique, ¿no? A River no lo nombro porque, obviamente, sí, tendría que estar en la Libertadores.
3: Vos seguís con tu postura que era fácil. Vos seguís con aquella... pero está bien.
0: Algunos equipos los tenés que sortear.
3: Porque hay que sortear,
0: claro. Y obvio que si no los sorteás es porque hay deficiencias propias. Lo sé, lo tengo claro. El argentino bajó su jerarquía. Pero tenían todo dado algunos para pasar.
1: El
0: San Lorenzo tenía todo... Pero más que dado.
4: Con el empate iba. Perdió de local.
3: Y además, en un momento de San Lorenzo... Sí, la había levantado.
0: Exactamente,
3: bien.
0: No es que lo agarró.
3: Claro, no es que. Este equipo, con todo respeto.
1: Sí. Nosotros no tenemos que decir con todo respeto cada vez que hablemos de Recoletti, digamos que es un.
3: Estoy hablando de San Lorenzo en este caso.
1: El tema también es no caer en la de inflar algunos equipos. Está bien, Recoleta empató en Brasil contra Santos, le ganó a San Lorenzo, pero siempre fue un equipo flojo. Una cosa es fase de grupo, si no podemos entender que una cosa es más fase de grupo y otra un mano a mano, Boca siempre tuvo esta llave ganada, siempre la tuvo ganada y es más, hubiese sido les hubiese dejado muchas dudas no ganarla de esta manera.
3: No
1: era una llave para ganarla ahí, era una llave para golear.
3: Es que las dudas aparecían de adentro.
0: Sí, tenía más para perder que para ganar Boca.
4: Era un arma de doble filo.
3: Pero las dudas de cómo uno iba a llegar eran de adentro, hasta que el equipo se fue armando y todo lo demás, pero eran de adentro. A ver, ¿cuánto se apostaba por Recoleta? Vamos a ser sinceros.
1: No, lo que tenía Boca era que superar el trauma de Alianza Lima, que por ahí... No, pero verdad...
3: Por eso digo de adentro.
1: Pero después, ayer escuchábamos al bueno de Jorge González, en la pausa de rehidratación, eran chicos jugando un torneo amateur, porque les decía, ¿y quién está para seguir? ¿Y quién está bien físicamente? Bueno, te cambio a vos, te cambio... Ya estaba, el partido estaba planteado de esa forma, ¿no?
0: Sí, desde gran diferencia.
1: Sí.
0: Bueno, mucho fútbol tuvimos y mucho fútbol tendremos.
5: Charla técnica al hueso y el equipo mandarlo al frente. 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
2: Va el 10, va Lautaro Gómez. La orden de Bruno Amiconi. Gómez para ganarlo. Va Gómez. Arquero y pelota al palo izquierdo, pero más arriba la del 10. 4-3 en penales. Luego de empatar 2-2 y sufriendo el taladro, se mete en los cuartos de final de la Copa Argentina. Allí lo espera Riestra, pero hoy es festejo en Morón y en el sur. Ganó Banfield.
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3: Repasando las grandes historias de nuestra selección nacional, hoy Sergio Goicochea y equipo charlarán con un férreo defensor que supo defender la camiseta albiceleste en la máxima cita del fútbol mundial. Nacido el 9 de mayo de 1978 en La Plata, comenzó su exitosa carrera profesional en 1996 defendiendo los colores de Gimnasia. Su gran nivel le abrió las puertas de Europa, destacándose en la Roma, Siena, Mónaco y Hertha Berlín, para luego dejar su huella en el Atlas de México. Campeón del mundo sub-20 en Malasia, 97, integró el plantel de la selección argentina que disputó el Mundial de Alemania 2006, bajo la conducción de José Pekerman, con quien años más tarde compartiría el cuerpo técnico de la selección de Venezuela. Damas y caballeros, con ustedes Leandro Cufré en De Selección.
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4: Muy bien, ahí estaba la presentación. Lean, querido, buen día, ¿cómo andás? ¿Todo bien?
5: Hola Goico, qué gusto saludarte, muy bien, acá todo tranquilo, acá en México.
4: Bueno, estás en México, digo, contémosle a la gente, porque ya hace tiempo que estás ahí en México.
5: Sí, terminé de jugar acá con Atlas y bueno, después me quedé, dirigí Cruz Azul como ayudante, Santos Laguna también, donde salimos campeones, y después me tocó dirigir ya de técnico Atlas. Y bueno, después hasta que me tocó ir a la selección de Venezuela en el 2021 y bueno, terminamos el año pasado con la última fecha de la eliminatoria. Pero acá resido con la familia y bueno, esperando una nueva posibilidad para volver a dirigir, ¿no?
4: Muy bien. Y esperando una nueva posibilidad de Curazao, el torneo que jugamos todos los años.
5: Bueno, esperemos llegar más entero esta vez.
4: Esta vez, claro, muy exigente, muy exigente. ¿Qué va a ser? Lean, obviamente estábamos haciendo una recopilación y hablando. Digo, primero, digo, ¿qué Copa del Mundo viste? Digo, en general.
5: Mira, Oico, yo creo que vimos una selección que bueno, fue un poquito más de corazón que de juego, ¿no? ¿Mm? Ese 2022 que nos acostumbró ver a una selección argentina que se imponía con el juego ante los rivales, y después también lo vimos en la eliminatoria. ¿Mm? Y creo que esta vez fue un poquito más, pero acá resido con la familia y bueno, esperando una nueva posibilidad para volver a dirigir, ¿no?
4: Muy bien. Y esperando una nueva posibilidad de Curazao, el torneo que jugamos todos los años.
5: bueno, esperemos llegar más entero esta vez.
4: Esta vez, claro, muy exigente, muy exigente. ¿Qué va a ser? Lean, obviamente estábamos haciendo una recopilación.

0: vimos una selección que bueno, fue un poquito más de corazón que de juego, ¿no? Ese 2022 que nos acostumbró ver a una selección argentina que se imponía con el juego ante los rivales, y después también lo vimos en la eliminatoria. Y creo que esta vez fue un poquito más, digamos, más corazón, como te dije de entrada, que juego. El juego llegó siempre sobre el final, ¿no? Quizás también la han estudiado muchísimo más a la Argentina. Fíjate que no le daban tanto espacio al medio. Siempre estaba muy presionado el tema del medio para que no salga jugando, para no tener el control de la pelota. Y eso, obviamente, si a Leo no le llega bien la pelota, Argentina no jugaba. Entonces estaba medio complicado el tema de poder llegar a la pelota limpia a Leo, ¿no? O a las puntas. Y bueno, eso es lo que vi, ¿no? Que fue un poquito más corazón que juego, pero siempre dejando la marca de que hasta el último momento se podía, ¿no? Eso lo tiene, el argentino lo tiene por naturaleza, eso, ¿no? No se da nunca por vencido.
1: Sí, digo, y en esta cuestión es cierto lo del corazón, pero digo, yo me quedo con que cuando tuvo que recurrir a ese corazón, lo hizo a través también de jugar bien. Porque viste que a veces, y
0: Sí.
1: bueno, corazón, como me lo llevo por delante, lo para acá, dejo de lado la táctica, la estrategia, empiezo a llenar el área de centro, no sé. Digo, en esa cuestión de actitud a veces, pero le puso como si en los famosos estos autos de picada, viste, que le apretan el botón y se le encienden los cosos de nitrógeno.
0: El
1: Digo,
0: turbo, sí.
1: digo, le puso eso, pero respetando a lo que jugaba normalmente o a lo que tenía mayor continuidad, que era ese buen juego, ese juego asociado, ese juego de pase, ese juego de construir a través de la posesión de la pelota. No es que el corazón la transformó en otra selección.
0: No, tal cual, como decís, yo creo que tuvo momentos, porque acordate que viene el gol del Cuti Romero de cabeza, cosa que Argentina muy pocas veces llega a línea de fondo para tirar un centro, porque no juega con un 9 tradicional de buen físico, alto, imponente en el juego aéreo. Y sin embargo, tanto Lautaro como Julián se iba mucho del área, y el que estaba más un poquito más fijo fue Lautaro, y se hizo gol llegando a línea de fondo, como fue el centro de Leo y el gol de Cuti de cabeza, ¿no? Entonces creo que también tuvo la habilidad de decir, bueno, si no puedo entrar por adentro, porque estaba siempre Argentina juega por el centro con toques muy cortito, dejando, haciendo 2 contra 1 siempre, jugando al espacio y terminando dentro del área, ¿no? Y acá no, acá buscaron también el recurso por afuera y tirando centro contra Inglaterra, que tiene un juego aéreo, que ya lo sabemos, que la Premier es un juego aéreo igual que Alemania, que es el arma más potente que tiene el alemán o el inglés. Y sin embargo se hizo gol de cabeza. Entonces creo que tuvieron recurso suficiente como para poder cambiar en ese momento, porque no podían entrar. Se había armado prácticamente una línea de 6, tenía Inglaterra, y recurrieron a línea de fondo tirando centro, y sin embargo se pudo hacer ese gol, que la verdad que fue muy extraño que le haya pasado al arquero, que mide 2 metros. Los centrales, que otros que son unos 90 y pico, y había 7 jugadores antes, y cabecea a Lautaro, le cae la cabeza perfecto a Lautaro. Entonces fueron recursos que tiene la selección, que no se podía por el centro, que nos tenían acostumbrados siempre con un toque corto y entrar por el centro, y no se pudo, y buscaron otro recurso, y eso también es válido, ¿no?
2: Leandro, no sé si estuviste en algún otro partido. Yo creo haberte cruzado en el partido contra Curazao en Miami. ¿Estuviste?
1: Con Cabo Verde.
2: Con Cabo Verde, perdón,
0: Con
2: Miami.
0: Cabo Verde.
2: Sí.
0: Sí.
2: Ah,
0: Sí,
2: perfecto.
0: estuve con. No, no, fui al de Miami nada más.
2: Ah, perfecto. Te quería preguntar, para un jugador de selección como fuiste vos, ¿qué significa después ir con la familia a ver a la selección un mundial?
0: Bueno, la verdad que es muy emocionante porque, claro, cuando me tocó a mí, tanto el recorrido en juveniles y haber estado en el 2006,

0: Mis hijas eran muy chicas y no tenían ese sentido de pertenencia de la selección argentina. Y más allá de que prácticamente vivieron afuera mis hijas, porque nos fuimos con mi mujer en el 2001 a Roma y ya no regresamos, tiene ese sentido de pertenencia de la selección argentina que, bueno, la estaban pasando mal y se ponían a llorar, ¿no? Tengo tres hijas, ¿no? Entonces me encantó, cada partido se ponían la camiseta, bueno, eso también porque lo ven en nosotros. Ese sentimiento, ¿no? Y me hubiera encantado poder haber estado en un mundial o haber representado a la selección argentina y que ellas estuvieran con esta edad, pero era imposible también, ¿no?
1: Claro.
0: Pero verlas que se emocionaban y bueno, la verdad que fue algo lindo poder llevarlas a un partido en Miami y sentir eso de que me. Yo estaba más pendiente de ella porque estaba muy nerviosa y me ponía feliz que sientan eso, ¿no? Más allá de que después se perdió la final y todo, obviamente que se ponen tristes, pero verlas a ellas así a mí me pone feliz porque es algo que uno le transmitió, ¿no?
1: Claro, imagínate que estaba nerviosa así y mirá, si estaba jugando vos, imagínate cómo estaría. Así que
0: No,
1: mejor
0: no,
1: que sean
0: pero
1: estas
0: bueno.
1: circunstancias.
0: Tal cual, Goico. Pensaba eso y después pienso también ahora porque me acompañaron muchos partidos que me tocó en la Copa América con Venezuela y muchos partidos, me puse a pensar de cómo lo vivirían ella cuando yo estoy dirigiendo ahí abajo, ¿no?
1: Claro.
0: Entonces me pasó acá cuando estoy con Atlas, que bueno, justamente estamos en Guadalajara, en Atlas. Y digo, wow, las veo ahora ellas porque cuando yo jugaba eran muy chicas y ahora que bueno, están tan pendientes de lo que es el fútbol y sobre todo Argentina, y digo, bueno, cuando dirijo yo, quizás dice mi mujer, están así o peor, dice, se ponen peor, discuten con las personas que te putean y todo, así que no lo puedo creer, le digo, sí, me dice, son así, así que bueno. Es algo lindo verlas y compartir un momento con ellas y ya bueno, quedamos que en el 2030 seguramente vamos a hacer todo un recorrido todos juntos a ver la selección, ¿no?
2: Y Leandro, hablando de 2030, nosotros estamos hablando mucho en este programa de la renovación, no reconstrucción, como bien marcó Goico, sino renovación, que es inminente y que hemos tenido quizás algunos trazos de ella el último tiempo. Quizás mucha gente esperaba que en el Mundial tuvieran más minutos los Nico Paz, los Colo Barco, mucha gente esperaba los Julián Enzo y Alexis de este Mundial. Hubo una clara decisión de Scaloni, me parece, de morir con los jugadores que él consideraba, como lo explicó muchas veces el entrenador, ¿no? Yo mientras estos estén bien, tienen un crédito que lo revalidan constantemente, pero ¿vos cómo ves esa renovación incipiente de cara a lo que viene?
0: Sí, tal cual como lo dicen, ¿no? Es una renovación, más que nada es refrescar por ahí el plantel, porque obviamente tenés que refrescar, los años pasan para todos y obviamente hay que estar pendiente también de lo que hace cada jugador en cada equipo, ¿no? Porque a veces tener un jugador que se haya destacado en su momento no te da la garantía de que después de 4 años vuelva a estar al mismo nivel para un mundial. Quizás muchos jugadores tuvieron un gran nivel en la eliminatoria y por ahí en el mundial llegaron con distintas molestias o no estuvieron a la altura, ¿no? Pero en el tema de la edad, yo creo que si Scaloni se queda, que ya conoce a todos los jugadores, seguramente va a ser una refrescadita, porque tampoco es cuestión de cambiar todo, porque hizo un gran recambio importante con varios jugadores que estuvieron en el Mundial y después no estuvieron en el Mundial del 2022, digo, ¿no? Y parte de la eliminatoria y no llegaron al Mundial el 2026. Entonces, algo movió, pero obviamente en esta yo creo que hay muchos que ya, por un tema de edad y ver también el nivel que van a tener, no creo que lleguen a, perdón, no creo que lleguen al 2030, ¿no? Pero seguramente va a haber una gran renovación. Yo calculo que va a haber entre 10 y 12 jugadores de la lista de 26 que van a renovar, ¿no? Está más que claro eso, ¿no?
3: Leandro, por amplio conocedor del puesto, te quería preguntar para vos, ¿quiénes son, te voy a dar una pareja de centrales, los dos mejores centrales del fútbol mundial? Después de haber concluido el mundial, ¿quiénes para vos quedaron como...?
1: Ojo que en Curazao jugó de delantero, Leandro.
3: ¿Acá? ¿Y bien? ¿Bien?
0: Lo que pasa es que estaba el flaco Schiavi en Curazao, ¿viste? Claro. Entonces no dejaba pasar ni una mosca. Entonces teníamos que ir para arriba porque tenía miedo que me pegue una patada.
3: ¿Nueve goleador?
1: Pateó como tres veces al arco.
3: ¿Tres?
1: En todo el campeonato.
3: Ah,
1: en todo el campeonato.
0: Ay, Dios, qué desastre. Pero bueno, ahí estamos. La pasamos bien, ¿no?
1: Muy bien, muy bien. Bueno, no me escapé a la pregunta, respondé la
2: pregunta. Hay que elegir.
0: No, yo creo que, bueno, a mí me gustó mucho la pareja Guti y Licha, ¿no? La verdad que fueron piezas fundamentales y la verdad que en el último partido perder a tres o hacer tres cambios por lesión que hayan pedido el cambio en la última línea y estaba Tagliafico que estaba en una pierna, es demasiada ventaja. Tener tres jugadores en la última línea que tengas que cambiar en una final. Es tremendo ya sacar un central, ¿no? Por lesión. Bueno. Imagínate sacar a tres de la última línea y que te quede el cuarto con una pierna. Es demasiado riesgo y a veces decir, bueno, es muy difícil sacar a los dos centrales en un partido, porque te realmente lo que se destaca en el fútbol son las sociedades, y cuando encontrás una sociedad como fue la del Cuti con Lisandro, la bancás, porque fue, la verdad que fue muy destacada en quizás muchas veces se le achacaba que por ahí tuvieron errores muy individuales, muy puntuales, ¿no? Pero también no nos olvidemos que Argentina jugaba con dos laterales que se proyectaban y también muchas veces quedaba descompensado en el tema en la recuperación, en la parte ofensiva. Entonces llegaban al área sin un filtro en la mitad de la cancha. Entonces, bueno, hubo muchas situaciones de mucho riesgo de Argentina que ellos tenían que solucionar en la última línea. Entonces estuvieron siempre al límite, jugando al límite mano a mano, nunca... los vi con temor a quedar mano a mano, y eso para un defensor en la actualidad es primordial, ¿no? Estar mano a mano y no llamar a tu compañero para tener esa sensación de temor de quedar mano a mano. No, ellos juegan mano a mano porque están acostumbrados a jugar en Inglaterra así, y eso fue lo que apuntó Scaloni. Está muy claro de que con su gran capacidad en juego aéreo, la velocidad, y son dos muy buenos marcadores, creo que para mí no había duda que fue la mejor dupla central, ¿no?
1: Sí, y un termómetro es que las situaciones, digo, que terminó tapando el Dibu, fueron generalmente remates de afuera al área, ¿no? Le generaron mucho mano a mano.
0: No, y bueno, a ver, si nos ponemos a analizar... fueron un poquito más que nada centros pasados que sí. Tenía que cerrar los laterales, ¿no? Entonces, creo que por el centro no le hicieron tanto daño, más allá de que hubo un partido que quedaron muy expuestos y Lisandro creo que fue, nos llegó a hacer dos cierres y bueno, pero ya venían con una carga importante de minutos. Entonces, bueno, también se puede ir, cuando uno va a lo fino, ¿no? Análisis final y si queremos señalar a alguien, pero no se trata de eso, porque si vas cómo se inició la jugada, no fue al final, siempre terminan, lo sabés muy bien, Goico, que termina o el arquero, sí, o en los centrales el, sí, error final, que sí, dice, sí, no, porque este no cerró. Y sabés que no es así, que cuando se inicia la pelota, se inicia la jugada donde no presiona el 9 o el medio y lo deja ahí, después los medios lo dejan ir, llega el momento que no tenés filtro y tenés que jugártela, y siempre termina en el error final, claro. Es el que más... Claro.
1: Un ejemplo, es que esta semana, sé que ve mucho fútbol, viste el gol que le hizo Riestra a Boca, sí, el último fin de semana, el tercero.
0: Sí,
1: digo, viste, sí, todos, sí, se quedaron que Montero tenía que estar un paso más adelante, un paso más atrás, que no despegó del suelo, digo, pero pará, el equipo inició con un córner a favor y un jugador que recorrió 71 metros Con la pelota, digo, entonces hay algunas cositas antes, ¿no? Que
0: claro, y después te echan la culpa al último, viste, que el pasto fue que le levantó la pelota y después ya quedaste condicionado a eso. Entonces, y el error fue inició desde un córner, el que empezó esa jugada y no la terminó, quedó en eso, viste, a veces te agarra una contra y decís, no lo toco porque estoy en el campo rival, y después termina en una acción de gol porque el equipo estaba todo desarmado, ¿no? Claro. Cuando estás pensando en atacar, no estás pensando en defender. Entonces, obviamente, a veces, como esa visión que tienen los delanteros o los ofensivos de decir, no lo corto ahora porque no sabes cuán importante es esa jugada cuando se reinicia de contraataque. Entonces, termina siempre en un gol y la culpa, obviamente, se va a la última línea o directamente al arquero siempre. Y no, tenía que haber salido, y siempre la discusión va a ser esa, pero es parte del juego, ¿no, Goico? Lo sabemos bien.
1: Así es. Lean, digo, te aprovecho porque, viste, justo hoy también tocamos en el programa, hablamos con Barbie y con Fer acá, que hoy las redes nos han llevado a masificar lo que no está masificado a veces, ¿no? Porque digo, podés estar enterado, pero toda la realidad no es esa. Y ponía el ejemplo, digo, de esta rivalidad que se ha creado entre México y Argentina, que, viste, la gente a veces se queda con un grupo reducido que alienta, que fogonea desde las redes, y por ahí no es la realidad del pueblo mexicano hacia el argentino, o en general, o la gran mayoría, ponele, porque nosotros damos por sentado que aparece en redes 4, 5, 10 personas que hablan que esto, que otro, que cargan a Argentina, que se reproducen cuando a Argentina le toca ir mal, y naturalizamos como que es todo el pueblo mexicano. Y vos viví hace mucho tiempo ahí, le digo, y yo sentí, decía que fuimos a cubrir el partido inaugural a la Ciudad de México, y la verdad que no es la realidad de lo que uno ve en las redes.
0: No, Goico, mira, te digo la verdad, yo después de todo lo que estuvo pasando, yo trato de no consumir eso porque el tema de redes, viste, es peligroso, ¿no? Entonces, tuve muchos llamados de amigos mexicanos que obviamente no lo piensan igual, y te puedo asegurar que el 90% de los mexicanos y el 90% de los argentinos no piensan, diría hasta el 95%, porque es muchísima gente. Acá México está lleno de argentinos y siempre nos adoptaron de la mejor manera. Hay como 6, 7 entrenadores, ni hablar de los jugadores, ¿no? Pero ahora llegó Hernán Crespo al Atlas, está Almeida en Monterrey, que hoy juegan en contra, está Gaby Milito también en Chivas de Guadalajara, está lleno de argentinos. Y siempre con un gran respeto, estuvo La Volpe dirigiendo dos mundiales con la selección, estuvo Diego Coca en la selección. Te digo, la verdad, siempre nos abren la puerta, y por eso digo que no siento eso viviendo en México. Yo elegí México para criar a mi familia, a mis hijas. Entonces, creo que no siento eso que hubo esa discusión en redes, esas peleas, y tampoco lo siento de la gente que conozco de los argentinos, porque están, o sea, cuando tenés un momento y te puedes ir de vacaciones y vienen a México, disfrutan, les encanta el mexicano, o sea, creo que esta gente es porque no se conocen entre los dos países, ¿no? La gente que opina de México porque no conoce México ni a los mexicanos, y la gente que opina de los argentinos porque no conoce a los argentinos ni el país Argentina. Para mí es la gran ignorancia que tienen estas personas de hablar sin conocer a nadie de esto, ¿no?
2: Leandro, ¿ha cambiado quizás la perspectiva en los últimos tiempos en cuanto a el valor de llegar a una final y un segundo puesto? Digo, nadie va a estar saltando en una pata por perder una final, porque debe ser uno de los sentimientos más agridulces.
1: Dígamelo a mí.
2: Que hay. pero tantos paralelismos hicieron con esta selección y la de los 90, precisamente, con un pueblo que se sintió representado y que incluso lo festejó como si hubiera salido campeón, que terminó pasando algo similar. Entonces, ¿eso ha cambiado el último tiempo en cuanto a los argentinos, por lo menos, de poder darle otro valor a lo que representa llegar a una final y lo que cuesta, como lo dijo el propio Scaloni?
0: Sí, Estoy de acuerdo con eso porque es muy lindo llegar a una final. Obviamente que todos la queremos ganar, pero va a haber un ganador. A mí en mi carrera me tocó, perdí muchísimas más finales de la que gané. Y con los clubes y todos. Fueron, no sé, yo perdí la cuenta, creo que fueron 20 finales que de haber jugado con mis equipos y tengo, no sé, 5 o 6 títulos nada más. Entonces creo que es muy difícil llegar. Yo lo valoro mucho porque es valorar el proceso, no simplemente. Parece que a veces o anteriormente si llegabas a una final y no salías campeón no sirve de nada. No, al contrario, yo ahora creo que es tan difícil llegar a una final. Goico lo sabe muy bien, llegar a una final con todo lo que representa, más una selección argentina, que te está mirando todo un país, estás representando a todo un país, llegar hasta una final es un mérito increíble de lo que es el grupo, de lo que es la parte de técnica de los jugadores, la parte de los entrenadores, todo lo que significó estar en la eliminatoria. Fueron 4 años de un proceso, o sea, hay muchas cosas que se ponen en juego, todo lo que te puedes imaginar de un proceso, y tirarlo porque no se obtuvo el objetivo principal, que obviamente es salir campeón, pero sale uno solo campeón de los 48 equipos que hubo. Entonces es muy difícil y es muy meritorio lo que hicieron en el 2022, que lo tenemos muy claro, y ahora también es muy meritorio eso. Obviamente que como jugador no querés festejar nada, estás enojado con el mundo, no querés hablar con nadie, y después con el correr del tiempo te das cuenta de lo valioso que fue ese momento, ¿no?
3: Antes de que te despida Goico, te voy a hacer una pregunta que no tiene que ver con selección, sino con vos. Vos decís que hace tiempo que estás radicado en México, pero en el último tiempo llegó el llamado de Gimnasia. Te quería preguntar, ¿cuán cerca estuviste de ser el técnico de Gimnasia? Y si obviamente por Gimnasia hubieras regresado a la Argentina a vivir.
0: Sí, estuve muy cerca. Obviamente hablé con el director deportivo, Brunati, y con Anacleto, el presidente, estuvimos muy, muy cerca. Después sabemos cómo es el fútbol, ¿no? Ahí en ese momento, Ariel Pereira, que fue compañero mío en la época de Grigol y todo, estaba en reserva, y actualmente el entrenador estuvo una seguidilla de partido favorable, y me pone muy contento por él. Yo ya había dado el ok para volver a Argentina. Obviamente que tenemos también como familia la intención de volver a Argentina a vivir, entonces creo que sería un lindo momento para poder volver a Argentina con un club que pueda darme la posibilidad de dirigir, y si es Gimnasia, obviamente seré el hombre más feliz del mundo. Pero bueno, a veces los momentos no coinciden, ¿no? En un momento también, cuando estuvo la salida anterior de Sanitato, yo estaba comprometido con la selección y no pude, con la selección venezolana y no pude. Por eso digo, hay momentos que se puede, hay momentos que no. En este se podía, pero bueno, los resultados fueron 7 partidos seguidos que el equipo ganó, y obviamente, y se recontra entiende, y es lógico que hayan elegido la continuidad. Conozco muy bien a Ariel, cómo trabaja, su formación, y me puso muy contento. Entonces, bueno, como hincha de Gimnasia, me hubiera encantado volver en este momento. Después, si se da en otro momento futuro, sería espectacular, y si no, estoy tratando, analizando algunas posibilidades también de Argentina de volver a dirigir en el país, porque amo el fútbol argentino y me encantaría volver a vivir también el día a día en Argentina con mi familia, ¿no?
1: Muy bien. Lean, querido, gracias. Si alguno anda por La Plata, si alguno entra a las redes, no se pierdan del mejor pan dulce de la historia, lo voy a decir así. No, en serio, internamente ha recibido muchas cargadas, pero te digo la verdad, la tengo a mi señora desde principios de junio diciéndome, y los pan dulces para diciembre
0: van a llegar.
1: Yo creo que ni a los nietos cuida tanto como a los pan dulces.
0: Ya ¿sabés de quién es culpa esto? De Sebas.
1: Claro.
0: Sebas es el responsable de todas las cargadas y todo, Sebas de Monte.
1: Y el flaco Schiavi también él, tiene grande
0: el flaco Schiavi que también hace videos raros que llega el pan dulce por el canal. Entonces sí. Hay muchas cosas que tengo que analizar antes de volver a... Bueno, no, la verdad que se, va a llegar el pan dulce para este año también. Entonces.
1: Exactamente, en redes donde
0: lo, ¿dónde que podemos se encontrar? Que a ella le va a llegar, porque fue la primera que elogió el pan dulce.
1: Exactamente, digo, en las redes donde podemos encontrar ese hermoso local.
0: Cervecería Modelo, que está, es un clásico en La Plata, y bueno, está ahí en la esquina de 5 y 54, está enfrente de la Casa de Gobierno, la verdad que es una cervecería, y tenemos ese pan dulce que, bueno, está destacado en la ciudad de La Plata y todo en Buenos Aires.
1: Voy a traer uno acá porque mis compañeros, Barbie, Fer y Pablo allá detrás de la cabina, están cabeceando como diciendo, viste, estás hablando de algo que no probamos.
3: Yo confío más en Laura que en vos.
1: No,
3: Laura,
1: yo,
3: si estás escuchando.
1: Escucha, Laura, sí, escúchame.
0: No, no, mira, te digo una cosa. Yo le mandé a Goico unos pan dulces y él se encargó de hacer la repartija a todos los amigos que tenemos.
3: Acá no llegó ninguno.
1: No, no, era para los campeones de Curazao. Era para los campeones de Curazao.
0: Los campeones de Curazao.
1: Exactamente. En diciembre de traer uno acá.
0: A nadie le faltó.
1: Se van a tirar al piso.
0: A nadie le faltó pan dulce.
1: Exactamente.
0: Solo Maxi que...
1: Claro, estaba en Rosario, ¿qué querés? No te lo lleva a Rosario, Maxi.
0: Claro.
1: Anda por todo el solo mundo, Maxi. Digo, venite una vez a Buenos Aires, hijo de pu. Claro, bueno. Lean, querido, te mando un abrazo grande. Avisá si venís por acá y organizamos algún asado, alguna cosa.
0: En septiembre voy a andar por Argentina, así que ya vamos a estar ahí más seguido, porque bueno, ya vamos a tener más tiempo para ir para Argentina ahora.
1: Dale, al pelo.
0: Abrazo grande, Goico.
1: Ahí estaba, abrazo.
0: Abrazo para todos. Gracias. Muchas gracias por la llamada. Gracias.
1: Por favor, Leandro Cufré de Selección.
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6: Charlar con lo que tiene que ver con la periferia del fútbol. Hemos hablado con dirigentes, hemos hablado con videoanalistas, con preparadores físicos, con muchos que están dentro del mundo del fútbol, pero no son quienes patean la pelota. Tenemos conectado del otro lado a Guillermo Fechenbach, que es representante. Eso es algo que hemos hablado con él por privado, pero queremos decirlo también públicamente. Esta nota es con el objetivo de hablar un poco del mito y de la realidad y de la vida del representante en el fútbol argentino, cómo trabaja con la familia de los chicos, cómo trabaja con los jóvenes desde tan pequeños, cómo trabaja con los clubes, cómo es que hace un representante para tratar de ayudar y no para tratar de complicar la carrera de un jugador de fútbol. Esto lo hemos hablado con Guillermo, pero me parece que está bueno también decirlo al aire previo a la nota. Guillermo, aquí Germán Trucci, estoy con Mati Cuaranta, con Tomás Rodríguez Couto. ¿Cómo va eso? Buen domingo.
7: Germán, Mati, Tomás, un gusto saludarlos, escucharlos, y bueno, este intercambio que me propusieron, que me parece absolutamente sano y que es interesante, obviamente desde el punto de vista de quien habla, después... Como en toda profesión, hay muchos representantes, es muy heterogéneo, muy variado, como en el periodismo, como en cualquier profesión, pero intentando obviamente tratar de sacar conclusiones juntos, ¿no?
6: Sí, por supuesto, a nosotros lo que nos gusta es eso, es tratar de entender un poco cómo es que funciona el trabajo de un representante en el día a día. Entiendo que eso ha cambiado a lo largo del tiempo, antes quizás no había tanto representante cuando los jugadores tenían 8 o 9 años, ahora entiendo, Guillermo, eso es un poco más común y ustedes trabajan ya con futbolistas no solamente menores de edad, sino realmente muy chicos, ¿no? Y ahí hay un trabajo que tienen que hacer en conjunto, no solamente con la familia, sino también con el club.
7: A ver, es cierto lo que vos decís, ha cambiado mucho, hay mayor cantidad de representantes y hay una forma de trabajo que se diferencia mucho a lo que ocurría quizás hace 15, 20 años. Bueno, a mí me tocó jugar en divisiones inferiores, yo soy categoría 86, bastante grande ya, igual tengo algunos ex compañeros que todavía siguen jugando. Pero en ese momento, hasta edad de reserva, quizás de cuarta, era muy difícil que se acerque un representante o que venga una empresa a querer trabajar con uno. Hoy es cierto, hay chicos que de pronto tienen 9, 10, 11 años y que ya cuentan con propuestas, ya hay representantes que se les acercan. Yo particularmente, y en esto les doy una mirada que es absolutamente personal y que no tiene por qué involucrar a nadie, A mí no me gusta trabajar con chicos de esa edad. Yo creo que no hay mucho, no hay nada en realidad que el representante le pueda aportar más que una solución económica, que puede ser viable, que puede ser positiva, pero yo siento que hasta determinada edad los chicos se tienen que divertir, tienen que disfrutar, me tienen gusta. Que madurar, deben crecer, y después ya hay tiempo para pensar en un jugador que se pueda suponer profesional, que pueda hacer una carrera. Me parece que hay que darle tiempo y que cualquier aparición externa a una edad tan temprana, a mi criterio al menos, es sumamente invasiva.
6: Comparto humildemente el punto de vista, yo creo lo mismo, Guillermo, pero entiendo que hay, como hay distintos estilos de periodistas, hay distintos estilos de representante, y hay quienes sí prefieren, ¿no?, trabajar desde chicos, y ahí ya empieza algo que, creo yo, sabrás mejor vos, es, bueno, le alquilamos un departamentito, le damos una mensualidad, le compramos los botines, y después el chico, lo digo entre muchas comillas, queda un poco preso de esas decisiones que tomó teniendo 12, 13 o 14, y luego el representante empieza básicamente a manejar la carrera cuando a lo mejor el jugador es muy chico para entender la toma de decisiones de esa edad, ¿no?
7: Es que se contamina el chico y también hay que mirar con mucho recelo cómo se comporta la familia, porque una cosa es la familia laburante que no llega a fin de mes y que necesita un empujón y está fantástico, y otra cosa es la familia que se quiere prender del pibe, que también hay a montones, y eso particularmente es algo de lo que yo me alejo y en lo que prefiero no involucrarme. Después el jugador, yo no lo juzgo, es lo que vos decías también, un chico que a los 11 o 12 años ya se acostumbra a que le den una mensualidad, que le compren el mejor celular, porque también el representante queda preso de su competencia. Claro. Che, me pide un teléfono, si no se lo compro yo, viene otro y se lo compra. Entonces, entrar en esa guerra, primero que es complejo porque la carrera de jugadores juveniles tiene muchos vaivenes, muchas ida y vueltas, desde lo futbolístico, de lo físico, de lo anímico, de lo familiar, y después entrar en una competencia donde el chico también queda preso de eso, porque si a vos, de alguna manera, entre comillas, te educaron de esa forma, después a medida que vas creciendo, tu ambición también crece. Entonces, lo mejor que puede hacer, a mi criterio, una familia que tiene un chico que pretende ser jugador de primera, no importa si es bueno, es malo, es regular o es un fenómeno, es cuidarlo. Y si lo puede ayudar, que lo ayude, y si no llega a comprar el botín, porque hoy no es barato ser jugador de fútbol, ¿eh? Eso también es bueno aclararlo. Hoy un buen botín cuesta plata, un buen par de zapatillas también, los viajes, la familia se hace mucho sacrificio, pero quizás es mejor buscar esa ayuda, ese empujón que uno necesita en el entorno o en alguien de confianza, que de pronto ya empezar a firmar contratos, empezar a meter al chico en un ámbito que a mí particularmente me parece que a esa edad no le corresponde y no le termina haciendo bien.
8: Guillermo, sin entrar en nombres puntuales de gente que hayas o sigas representando, ¿alguna vez te pasó que un jugador le hayas dicho, mira, preferible que en esta transferencia, en este próximo paso en tu carrera, sea ganar menos plata, pero que ese empujón te permita hacia adelante después quizás proyectar un mejor club?
9: Jugar.
8: Porque hoy claramente hay muchas propuestas que quizás hay jugadores que tienen 19, 20 años y que no se los quiere el Inter Miami o los quieren otros clubes, que está bien, obviamente la propuesta económica debe ser muy seductora, debe ser inalcanzable, pero en materia deportiva después se pierden y es difícil que puedan mantener una buena carrera profesional. ¿Te pasó algún ejemplo parecido?
7: Lo hemos hecho muchas veces, y ahí también está la confianza que el jugador pueda tener en el representante y también la buena predisposición del representante de decir, che, pará, acá no ganemos tanto, porque evidentemente si el jugador gana más, nosotros también lo hacemos. O sea, claro, no es que resigna solo el jugador, sino que tiene que resignar uno. Pero yo creo que la gran clave del representante, cuando a mí me dicen sintetiza tu laburo, nosotros tenemos que diseñar carreras deportivas. Después hay un montón de acompañamiento, de apoyo, de cosas que vienen, si se quiere, en un segundo plano. Pero la idea nuestra es pensar una carrera deportiva que sea lo mejor posible para el jugador, porque obviamente si eso ocurre, también nos pasa a nosotros. Y en cuanto a la pregunta que vos me hacías, me permito darte un ejemplo de la realidad, porque él también lo ha contado, entonces no hay ningún problema en que esto lo diga, es lo de Matko Miljevic. Matko, para este último mercado, tenía propuestas que desde lo económico obviamente eran mejores que la de Racing. No porque Racing le haya hecho un mal contrato, ni mucho menos. De hecho, tanto él como nosotros estamos absolutamente conformes y tranquilos con el trato que le brinda Racing. Pero había ofertas del exterior de clubes que indudablemente podían darle un mejor salario, un mejor pago a la firma, quizás otra calidad de vida. Pero la apuesta de Matko fue deportiva, consensuada con nosotros, lo charlamos mucho tiempo y entendimos que para apuntar a jugar el Mundial, donde él tiene chance de hacerlo con la selección de Estados Unidos, lo mejor era hacerlo en un club de los más grandes de Argentina, que juegue Copa Internacional, que tenga otra repercusión, y elegimos Racing, donde además también el proyecto de Gustavo Costa, de Sebastián Sage y demás, nos pareció realmente interesante. Pero allí hicimos foco en lo deportivo y no tanto en lo económico, porque Mato tiene 24 años y si él anda bien, va a tener grandes oportunidades de quizás alcanzar esos valores que hoy decidió no aceptar, si bien insisto que su contrato en Racing no es para jugar, ni mucho menos, pero también lo tiene que entender el jugador, y no siempre el futbolista tiene que tienen claro que el horizonte deportivo va de la mano con el económico. A veces te viene una oferta, te viene un número sobre la mesa y te marea. Bueno, este no fue el caso, lo pudo hacer, y yo soy un convencido de que ha sido la mejor decisión para la carrera de él.
6: A ver, a rasgos generales, Guillermo, ¿qué tan viciado está el círculo del jugador de fútbol hoy en día, ya en 2026? Entiendo que la familia a veces pretende, sobre todo con jugadores muy chicos, con menores de edad, salvarse, entre comillas, económicamente, y lo presionan un poco, y no sé si les interesa tanto la parte deportiva, sino que el chico ya tenga un contrato alto cuando todavía quizás no ha cumplido la mayoría de edad. ¿Qué tan viciado está para ustedes como poder trabajar? También entiendo, y no me hago el sota, que a veces el representante, creo que no es tu caso por lo que nos estás contando, también busca una tajada económica rápido y no le interesa que el club quizás lo haya criado 4, 5, 6 años, y entiendo que eso lo termina no favoreciendo al chico, ¿no?
7: A ver, los representantes somos culpables de muchos de los problemas que ocurren. Yo no me voy a escapar de eso y le voy a echar la culpa a los dirigentes, a los jugadores. Creo que todos somos responsables. Hoy está muy viciado todo, sinceramente, y esto te lo puedo decir yo desde mi rol, te lo puede comentar un dirigente o hasta un propio futbolista. Después, a ver, obviamente cada entorno, cada ámbito de un jugador es diferente. No hay dos jugadores iguales, no hay dos carreras iguales, no hay dos familias iguales. Uh-huh. Ahora, sí es cierto que va muy en crecimiento esto de la familia que se quiere salvar con el hijo, va muy en crecimiento que los representantes, de pronto, hay casos que incluso terminan pagándole más los representantes que los propios clubes, lo cual me parece que es una barbaridad y confunde al jugador.
6: ¿Cómo sería eso? ¿Cobran un sueldo del club,
9: claro,
6: pero también del representante?
9: Sobre todo los juveniles, ¿no?
7: Claro, chicos que de pronto tienen firmado el primer contrato profesional, que eso es a partir de los 16 años. Bueno, hubo algunos casos que tomaron bastante conocimiento público en los últimos días, que ustedes ya lo sabrán, pero hasta los 16 años el futbolista no puede firmar ningún contrato porque esto está prohibido por FIFA. Okay. A partir de los 16 años puede firmar contrato profesional al valor que se negocia. O sea, puede firmar por el valor mínimo que tiene estipulado, en este caso la AFA para nosotros, uh-huh, hasta el dinero que se arregle. Ahora, muchas veces, ¿qué pasa? El jugador firma por el mínimo, que es lo que suelen proponer los clubes cuando el chico tiene un buen futuro, y el aporte que le hace el representante termina siendo mayor que el del club, lo cual, a mi criterio, por lo menos es algo que no solamente desfasa la situación deportiva, sino que también confunde al jugador.
6: ¿Ese aporte está reglamentado en un contrato unilateral representante-jugador, o suele ser de palabra? Suele ser, mirá, yo te voy pasando, pero vos mirá que después cuando ganes un contrato mejor me la tenés que devolver, ¿o cómo se maneja?
7: Puede estar firmado como no, eso depende del acuerdo de las partes. Todo lo que el representante acuerde con el jugador puede plasmarse por escrito o puede ser de palabra, o puede quedar también en un acuerdo verbal si existe una confianza mutua. Pero independientemente de eso, a lo que yo iba a hacer, a lo siguiente.
6: A ver.
7: Ustedes pueden, de pronto, si les toca ir a algún entrenamiento o después de algún partido, hay chicos que todavía no debutaron en primera y vos lo ves bajándose un 0 kilómetro, colgando cadenas que son de valor dólar alto, con el último modelo de celular, decís, che, esto no está bien. Esto no está bien porque son pibes que todavía no lograron nada. A mí me ha tocado sentarme con jugadores, independientemente de lo que uno le dé o le deje de dar, y decirle, che, cuando tengas 10 palos en el banco, actúa de tal manera, mientras tanto, ganátela. Porque, a ver, y doy un ejemplo sin herir ninguna susceptibilidad. Hay pibes que de pronto tienen un 0 kilómetro que vale 14, 15 mil dólares, y después van a la casa de los padres que les llueva adentro. Entonces, claro, no te compres ese auto o no te hagas regalar ese auto y andá a regalar la casa a tu viejo, que de última es la familia la que se esforzó, la que te empujó, la que te ayudó, la que te apoyó, porque si no te mareás y te vas al boliche y te alquilás un departamento caro, y después, si no se, porque si se te da, está todo fantástico, ¿eh? Si tu carrera progresa, te vas a Europa, te venden. Ahora, y si no, ¿cómo volvés de eso? ¿Quién se hace cargo de eso? Porque después el representante que te daba una fortuna desaparece, el amigo que te acompañaba al boliche no está más, y te quedas solo. Claro. Y el golpe puede ser tremendamente duro, porque el chico en ese momento no lo ve, pero después cuando vas a 200 y te frenan en seco, es complicado. Entonces yo creo que también hay que hacerle entender al jugador, sobre todo al que todavía no llegó o al que todavía no lo logró, que hay una vida por fuera del fútbol y que tenés que tener sobre la tierra para entender, los pies sobre la tierra para entenderla, si no se te hace realmente bravo.
9: Guillermo, y pues, claro, está buenísimo lo que contás, también está, no sé si hasta, incluso antes de los 16 años, por supuesto, Ustedes suelen ayudarlo con botines o con la pensión, con todo eso, y después no todos llegan. O sea, ahora estamos viendo a Vinicius tratando de hacer el 2-1 al Rayo Vallecano. No son todos Vinicius. Entonces, la gran mayoría de las historias son de las que no se saben. ¿Hay algún equipo, vos por en tu caso puntual, trabajás con algún otro equipo, no sé si de profesionales, de psicólogo, de chicos que se, digamos, necesita el chico o no, el hecho de tenerlo siempre a cargo? Porque claro, porque ellos a vos te creen, después llega un momento que le dicen una cosa de afuera y te deja de creer. Y son, se hacen complicadas muchas situaciones que vos por ahí, o sea, vos estás preparado por un montón de experiencias, pero por ahí decís, un profesional se puede encargar de un montón de cosas también dentro de tu equipo.
7: A ver, respecto a la psicología, yo creo que todos los seres humanos de la Tierra necesitamos estar inmersos en ese campo y necesitamos un profesional que nos ayude, que nos guíe, que nos dé una mano. Siempre que el jugador también se deje ayudar, porque vos tenés un jugador que de pronto se lo decís una vez, le insistís y no quiere ir, tampoco lo podés obligar. Pero el psicólogo, a ver, hoy en los clubes ya existe la figura del psicólogo deportivo, incluso desde las categorías juveniles, porque es importante no solamente que le marquen el camino, sino que los chicos se encuentren en un campo de desahogo, quizás con una persona que no sea de su entorno, que no sea de su confianza, donde puedan hablar libremente de sus inseguridades, de sus miedos, de sus situaciones. Para mí, la parte psicológica es fundamental, insisto, siempre que el jugador se preste y se entienda, porque si no lo hace convencido, no te suma nada. Después hay otros campos que también son importantes. Hoy la alimentación en los últimos años también es medida con mucho cuidado, con mucho celo. Si se puede trabajar con un nutricionista o con una nutricionista que pueda preparar un plan de dieta mejor, sobre todo para los chicos que no están inmersos. Por ejemplo, los juveniles, hay muchos que están en una pensión del club y no necesitan que les prepare su dieta porque ahí ya la tienen perfectamente cumplida. Ahora, el que vive en la casa con la familia, en eso sí está bueno invertir. Invertir en que el jugador coma como corresponde, que haga las cuatro comidas, invertir en que descanse de manera correcta. Pero una cosa es invertir en lo deportivo y en la carrera, y otra cosa es invertir en que le compro el último auto, porque si no viene otro y se lo lleva. Le compro el reloj que me pidió de marketing. A ver, yo siempre digo esto y lo discuto mucho con mi equipo de laburo. Si hay un jugador que nos quiere dejar porque hay otro que le ofrece un auto mejor, que se vaya porque ese jugador no te sirve, porque el día de mañana te va a dejar igual. Hoy lo salvás con un auto, mañana es una nave espacial, después es un helicóptero. Entonces, también hay que entender los valores del jugador y también hay que trabajar con jugadores que entiendan que el futbolista tiene la gran ventaja de que si le va bien, la plata le llueve, en el buen sentido, ¿no?
8: Y en eso, Guillermo, pero me gusta el tema. Sí. En eso de que lo ayudan a que coma mejor, el laburo del representante a veces también es, che, vení, vamos al súper juntos, o voy con tu familia, o hagamos la compra del súper, te muestro qué tenés que comer, qué no tenés que comer, dejá de comer comida chatarra, dejá de comer alfajor todos los días. ¿Es un poco también eso, meterse un poco adentro de la casa del jugador, sobre todo cuando son tan chicos?
7: Es meterse hasta donde te dejen meterte, valga la redundancia, como primera medida. Y el segundo término, también entender que si al jugador le va bien, a uno también le va bien. Que uno no lo hace solamente como un acto de humanidad o de buena leche, sino también porque es parte del progreso y del beneficio que uno puede tener a futuro. Esto yo soy absolutamente sincero, porque tampoco quiero parecer en esta entrevista que soy de pronto un benefactor de los futbolistas. Obviamente uno hace su trabajo y cobra por su laburo, desde ya. Obvio. Pero después sí, claramente uno tiene que tratar de ayudar en todo lo que pueda, y hasta donde no llega, por ejemplo, en lo nutricional, yo puedo aconsejar hasta cierto punto, pero después hay gente que se preparó, que estudió, que trabaja de eso, y está bueno que se involucren ellos. Lo mismo en la parte psicológica. Es decir, yo todo eso lo veo como una inversión y lo veo como una ganancia futuro del jugador juvenil y del jugador profesional también, porque el futbolista profesional, cuando todavía no constituye una familia, cuando quizás está soltero o está ganando sus primeros contratos, muchas veces no se ocupa de lo que es lo que se llama el entrenamiento invisible, de descansar bien, de comer como corresponde, y ahí tenés que buscar cuál es la beta que mejor le quede a cada jugador. En algunos casos aprenden a cocinar, lo hacen bien, se amigan; en otros casos es visitar a un nutricionista que le prepara un plan de dieta, comprarlo con las viandas que vienen al freezer, que eso lo hacen jugadores, incluso te diría, no solamente profesionales, sino de enorme carrera. A ver, al jugador no hay que obligarlo a cocinar, no hay que obligarlo a que se lleve una vianda al club, que la mayoría de los clubes te la dan inclusive. Lo que sí tiene que tener, que tiene que comer bien. Por suerte hay un montón de herramientas, y por suerte, cuando vos tenés dinero a disposición, las herramientas sobran, o sea, ahí no tenés ninguna excusa.
9: ¿Y en vacaciones, ahora que pasaron hace muy poquito, cómo se lidia con eso? hay permitidos, bueno, y tiene que haber, pero tiene que haber algún límite, pues si no es un descontrol.
7: Bueno, yo en las vacaciones particularmente no me meto, creo que ahí el jugador tiene que tener su autocontrol, su permitido también, porque a ver, estamos hablando de personas, no de robots. Obviamente, si estás de vacaciones y te tenés que presentar en una semana y te querés dar un gusto, dátelo. Lo mismo en la semana, qué sé yo, los jugadores, la mayoría de los planteles se juntan una vez por semana a comer un asado y ahí obviamente se dan un gusto de más. Si quieren tomar una copa de vino, se la toman, está perfecto. Yo creo que es todo su justa medida y en su debido equilibrio. Después, obviamente, el jugador necesita también tener esos permisos, necesita también darse esos gustos para poder sobrellevar el día a día, que no es sencillo, ¿eh? También hay que entender eso. El jugador sacrifica mucho en pos, lógicamente, de hacer una carrera que no deja de ser el sueño que cumplió y para que trabajó, pero hay mucho sacrificio de joven y hay mucho sacrificio también cuando te toca estar en primera, donde la competencia es enorme.
8: Guillermo, ¿alguna vez te tocó mediar entre algún conflicto jugador-entrenador? Viste que muchas veces hasta incluso intervienen las familias cuando, no sé, el entrenador lo pone un jugador en una posición que no le gusta o lo hace estar mucho tiempo en el banco de suplentes. Han existido expresiones muchas veces de familiares que dicen, bueno, el problema no es cómo está el club, sino lo que hace el técnico que no pone a este jugador. ¿Te ha tocado? E incluso también te pregunto si trabajás con alguna agencia de estas nuevas donde quizás el jugador recibe datos puntuales de información, métricas, y en las cuales pueden mejorar determinadas actitudes por fuera del club, por fuera del entrenamiento.
7: En cuanto a la primera pregunta, yo particularmente siempre prefiero no involucrarme en un conflicto que puede tener el jugador con el entrenador, salvo que por casualidad uno tenga una buena relación con el entrenador y entonces pueda mediar las partes. Si hablamos de jugadores de primera, que son obviamente profesionales y que tienen ya una carrera realizada, siempre lo mejor es que el jugador se siente con el entrenador, lo resuelva y vean hacia dónde apunta eso. En cuanto a los juveniles, yo creo que si no te toca jugar, tenés que esperar. Por algún motivo el entrenador no te está poniendo, y en el peor de los casos, al año siguiente el técnico te cambia. No creo que el representante sea la persona indicada para meterse ahí. Y respecto a la cuestión de los datos, nosotros sí, por supuesto, tenemos gente que se ocupa de las métricas, no tanto de lo físico, porque hoy el jugador, es lo que te decía anteriormente, recibe su información de los GPS de entrenamiento de partido ya desde novena división en adelante. Entonces, eso, por suerte, y lo celebro, ya lo hacen los clubes de manera autónoma. Sí, nosotros trabajamos mucho con las estadísticas, trabajamos con otro tipo de valores que son buenos que los jugadores las tengan en cuenta. A mí no me vuelven loco las estadísticas, porque de pronto a vos te dicen, che, tal jugador erró 12 pases en un partido. Bueno, hay que ver cuáles son los pases que erró, si arriesgó, si no arriesgó. O sea, son números que te permiten tener un pantallazo más, no guiarse por eso, porque sería caer en una trampa matemática, y el fútbol es mucho más que matemática, pero es información que está bueno procesarla, que está bueno cotejarla con lo que uno ve, con lo que uno escucha, con lo que el mismo jugador aprecia dentro de la cancha, como para tener en cuenta y evaluar, ¿no?
10: Te hago la última, Guillermo, y te agradezco el tiempo. En partidos de octava, de novena, de séptima, de sexta, con chicos tan pequeños, jugadores de fútbol que están recién en la etapa de formación y de desarrollo, entiendo que existe, no sé si es un mito o una realidad, el representante a la casa, ¿no? Los que, a la casa digo con Z, los que van a ver a los jugadores y termina el partido y rápido van, les hablan, quieren hablar con la familia, les preguntan si están los padres para hablar con ellos, ¿eso existe o ya no tanto?
7: No, existe absolutamente y cada vez más. Y, claro. y a ver, como dije antes, hay representantes que tienen unas intenciones que son positivas, otros representantes que quizás son de los que hablábamos anteriormente. Yo no quiero meter a todos en la misma bolsa, pero sí, la cantidad de representantes que vos te vas a encontrar, si vas a ver un partido, ya no te digo de cuarta, quinta, sexta, de novena incluso, de los chiquitos que recién arrancan, es enorme.
10: Bueno, Guillermo, te agradezco la claridad, te agradezco la charla, la verdad que está bueno nosotros en este programa, que nos gusta hablar un poco de todo, no solamente del fútbol, sino también de la periferia, y creo que la vida del representante es un tema que teníamos pendiente. Entiendo que sos periodista, así que también se nota tu oratoria y tu claridad para hablar del tema. Te agradezco, te mando un abrazo y bueno, te deseo lo mejor en este año.
7: No sé si voy a ser siempre representante, siempre periodista. Ahora, obviamente, sin ejercer, por una cuestión lógica, de incompatibilidad, de intereses, creo que claro. Éticamente no sé. Claro, no se puede hacer las dos cosas, pero sí, el periodismo es algo que uno lleva hasta el último día de su vida. Les mando un gran abrazo y obviamente les agradezco por haber pensado.
9: Y a meterle con los cuentos, en todo caso.
10: Claro.
9: ¿Eh? Ahí bajo perfil.
7: Me gusta mucho escribir, sí.
9: Después los publicás, después más tarde.
10: Claro.
7: Lo tengo absolutamente abandonado, pero en algún momento tengo que retomar.
10: Abrazo,
7: agradezco también por eso. Abrazo, chicos.
10: Abrazo, buen domingo. Guillermo Fechenbach, representante.
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0: Pelota para Méndez, la baja Méndez, aguantó Méndez, giró, cayó Méndez desde el piso y está bien, y gol, Moreno. ¡Gol! Sí, sí, de Tigre. ¡Gol de Tigre! El pibe, sí. Apareció Tintín Moreno, lo hizo, lo empata Tigre. Está con vida en la Copa Tigre, pelea el matador, lo empata. Lo empata ahora. El partido está 1-1 antes del final del primer tiempo. Espera Zenobio. Va Salomón, va. Ahí va Rodríguez. Le pegó Rodríguez. Gol. Gol. Sí, sí, de Tigre. Gol de Tigre. El pibe. El pibe, sí. Apareció Tintín Moreno. Lo hizo. Lo empata Tigre. Está con vida en la Copa Tigre. Pelea el matador. Lo empata. Lo empata ahora. El partido está 1-1 antes del final del primer tiempo. Espera Zenobio. Va Salomón, va. Ahí va Rodríguez. Le pegó Rodríguez. Gol. Gol.
1: Perdió nomás. Te dije que la podía perder y la perdió. Y se viene el gato Lodico. Y puede ser el primero de Racing. Apertura a la izquierda para que venga el centro de Maravilla. ¡Con aire! Perder el Yacaré y la perdió nomás, y Yacaré que se duerme, es cartera en la Copa Argentina, robó el gato Lodico, abrió para Maravilla, Maravilla como extremo, metió el centro y no sé si el siempre rendidor, pero hoy es el siempre llegador, Tomás Conagni metió el frentazo, gana la Academia para ahuyentar Fantasma, gana Racing, Racing 430, Racing 1, Belgrano 0, Conagni lo hizo.
2: Este es Telasco Segovia. Juega y la pared, chocaba con Pierre, sigue el servicio ahora para Leo. Dentro del área, engancha a Messi, le quiere pegar con ganas de pegarle. ¡Está golazo!

Messi, aquí está, marcando el 2-1, remonta Miami en Filadelfia. El pase a cuartos a Platense, la responsabilidad de Cordero. Va al penal, séptimo de la serie. Cordero, Cosani, Platense a cuarto de final. Juan Pablo Cosani, historia pura en Calamar. El sueño Saavedra vive. Platense disfruta de una noche histórica en Coquimbo para el pueblo Calamar. Delire, festeje. Mundial.

0: Buen día, buen día. Qué lindo ver clasificarse a Platense ayer, ¿no? Porque nosotros decimos muchas veces, el fútbol nos da oportunidades. Nos da oportunidades de aprender, nos da oportunidades de trazar un paralelo con la vida real, la nuestra, la de todos los días. Decir, ¿en qué se parece el fútbol a la vida? En un montón de cosas. Pero ayer Platense nos permite acordarnos de aquello de que nunca nadie te convenza de que esto no es para vos. No, no, eso a vos no te va a pasar nunca. Eso que vos estás viendo con admiración que vive otro, a vos no te va a tocar. Nunca dejes que te convenzan de que las cosas buenas no son para vos. Lo que sí tenés que hacer es las cosas bien para merecerlo o para que el día que pase el tren vos estés preparado para subirte y que no te inviten a bajarte. Platense está entre los 8 mejores del continente y con mucho mérito porque necesitó de los penales, pero mereció en los dos partidos ganar. En Buenos Aires, en Vicente López y también en Chile. En Coquimbo, ahí cerquita de La Serena. Lo fue a buscar acá y allá. Mereció ganar acá y allá. Y quiso el destino que dependiera de los penales. Y no falló en los penales. Pateó 7 y metió los 7. Y Cosani, además de meter el suyo, tapó el último para que el calamar esté entre los 8. Pero acordate, vos que te levantás cuando todavía es de noche, vos que salís de tu casa con este frío, no sabes a qué hora volvés y mucho menos sabes si te va a alcanzar hasta fin de mes. No dejes nunca que te convenzan de que no te van a pasar cosas buenas. Nunca dejes que te convenzan. Soñá. Perseguí tus sueños. Y prepárate. Primero para conseguirlos. Y después para disfrutarlos. Con Fluminense será otra historia. Es fútbol, todo puede pasar. Se define acá. Qué sé yo. Arranca 0-0. Pero ya estás entre los 8. ¿Quién te ha visto y quién te ve, calamar? ¡Arriba, carajo!
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5: Seis de la mañana, 8 minutos en toda la Argentina. En Buenos Aires la temperatura 8 grados, 9 décimas, la humedad 94%. Javier Milei hablará hoy ante empresarios para despejar dudas sobre la reactivación de la economía. El presidente cerrará al mediodía el Consejo de las Américas en el Alvear Palace Hotel, donde también expondrán Luis Caputo, el ministro de Economía, el de Desregulación, Federico Sturzenegger, el jefe de gabinete, Diego Santilli, y Pablo Quirno, el canciller. El gobierno buscará transmitir optimismo por la posible desaceleración de la inflación, la ampliación de los créditos en dólares y las perspectivas de inversión, pese a la suba del riesgo país. También hablarán algunos gobernadores, entre ellos el salteño Gustavo Sáenz, que ayer fue duro con el plan económico del gobierno. Dijo, con el equilibrio fiscal no se come, no se cura, no se educa, ni se hacen rutas. Alejandra Monteoliva reconoció que los suicidios en las fuerzas federales aumentaron un 30% en 2025 respecto del año anterior. En declaraciones radiales, la ministra de Seguridad dijo que se ocupa del tema, pero que también la preocupa y señaló que los suicidios aumentaron en la sociedad en general y que por ese motivo las fuerzas no le escapan a la realidad del país, donde hubo 5.300 casos el último año. También Monteoliva reconoció que uno de los distintos motivos es el endeudamiento. En los próximos días se espera un anuncio de aumento de salarios en todas las fuerzas de seguridad. Reapareció José Luis Espert. Presentó un descargo ante la justicia por la investigación que se cursa sobre él, imputado por presunto lavado de dinero. El exdiputado había renunciado a su banca y a la candidatura por renovarla en las elecciones del año pasado, en medio de un escándalo por ocultar su vínculo con Fred Machado, condenado en los Estados Unidos por lavado y fraude electrónico. Ayer, Spert presentó un escrito de 141 páginas con documentación donde cuestiona la hipótesis fiscal sobre el origen y el destino de los $200,000 que le pagó Machado, y dijo que si bien Estados Unidos lo investigaba desde 2016, recién esto se supo en 2021 y él dijo no tiene la bola de cristal. La CGT, las dos CTA y la Unión de Trabajadores de la Economía Popular, la UTEP, marchan hoy al Ministerio de Economía para protestar contra el creciente endeudamiento familiar. La movilización, 2:00 p.m, buscará visibilizar la morosidad récord que actualmente afecta a casi 6 millones de personas en la Argentina. Los dirigentes sindicales denuncian que las familias se endeudan a tasas altísimas solamente para poder cubrir necesidades básicas como alimentos, servicios y medicamentos. Las organizaciones responsabilizan las políticas de ajuste que implementa el gobierno de Milei y el ministro Caputo por esta grave crisis social y económica. Un helicóptero turístico se estrelló en el centro de Kenia y provocó la muerte de 7 personas que viajaban a bordo. Entre ellas estaba el jefe de inteligencia de Ecuador, Miguel Sensi Contuji, y su esposa, Stephanie Holihan. El trágico accidente también le costó la vida a un reconocido ejecutivo de la cadena televisiva Telemundo y a otros ciudadanos estadounidenses que realizaban este vuelo charter. Mientras las autoridades locales investigan las causas del siniestro, el gobierno ecuatoriano expresó su profundo pesar y envió las condolencias a los familiares de los fallecidos. Hoy jueves 20 de agosto se mantiene estable, el dólar oficial se vende a 1.515 pesos en el Banco Nación, subió levemente el dólar blue a 1.560 pesos y el dólar turista para gastos en el exterior con tarjeta llega a 1.969 pesos. Arrancamos con el cielo nublado en Buenos Aires, amanecerá ya por las 7:28 a.m, durante la mañana permanecerá nublado el cielo con neblina, inclusive en estas horas la visibilidad está reducida levemente a 9 kilómetros de distancia, no tenemos viento, hoy sopla con calma y presión en 1012.6 hectopascales se mide. La humedad llega al 94%, después de una mañana más nublada tendremos una tarde con sol, cielo parcialmente nublado y una máxima de 18 grados hoy, para no desperdiciar. En este jueves, con buen tiempo en general, mañana viernes empieza a bajar la temperatura con viento del sur, mínima de 6 grados y máxima de 13 para mañana viernes. El sábado ya el descenso de la temperatura está mucho más marcado. 2 grados de mínima sigue marcando el Servicio Meteorológico Nacional, atentos también ahí con la sensación térmica. La máxima tocará los 12 grados, igualmente tendremos sol el sábado y el domingo un poco más nublado, mínima de 3 y máxima de 13 grados en Buenos Aires. La semana que viene también, el lunes al menos, arranca con frío, después va a ir subiendo la temperatura desde el martes en adelante. En cuanto al tránsito, tenemos algunas novedades. Fue noticia la esquina de Avenida Directorio y Torne. Todavía hay un corte parcial en la zona por un choque entre un motociclista y una camioneta. Esto es en el barrio de Parque Chacabuco, Avenida Directorio y Torne. También tenemos novedades a lo que te contábamos recién. Puede pasar en el Ministerio de Economía hoy 2:00 p.m. algún corte parcial sobre la Avenida Irigoyen. Tiene que ver con esta movilización en contra del endeudamiento. Después no hay hasta acá registro de incidentes viales en la mañana de hoy, al menos en arterias porteñas y en los accesos a la ciudad de Buenos Aires. Por ahora no hay grandes complicaciones. Marcha lenta a la altura de Ituzaingó en el acceso oeste, también en la unión de los ramales de la Panamericana, sin incidentes. Y en autopista La Plata, Buenos Aires, para llegar a la ciudad, recuerden que hacia La Plata, en Bernal y en Quilmes, hay obras por el cuarto carril que se está sumando mano a provincia. A esto le sumamos también información de lo que se anunció ayer en la línea E de Subtes, se cerró por 3 meses la estación Entre Ríos, se suma a la estación Urquiza que también ya estaba cerrada, siempre hablando del subte porteño en la línea E. El resto de las líneas, también la línea E, ya están operando con normalidad desde las 5:30 a.m. Por ahora, el premetro también y los trenes operan con sus cronogramas habituales.
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0: se puede preguntar, y no van a hablar de River en la mañana, claro que vamos a hablar de River, que sigue jugando igual de mal, con el atenuante de que fue en la altura, pero con situaciones vividas con su entrenador raras. Voy a decir, difíciles de comprender, por raras. Hoy juega Rosario Central a las 9:30 de la noche, Achita.
1: Exactamente, buen día, Gastón. Va a jugar Central ante Corinthians en Brasil. Será transmisión de la radio con el relato de Juan Furlanich, los comentarios de Alejo García Cao. Va a estar Pocho Raposo haciendo soporte de campo de juego y Esteban Sassi haciendo estudios centrales.
0: Esta noche, tanto River como Independiente Santa Fe, que juegan la revancha el miércoles que viene en el Monumental, van a estar atentos a lo que pase en Paraguay entre Olimpia y Vasco da Gama. Empataron sin goles en Río de Janeiro. Todo puede pasar. Mereció ganar claramente el equipo carioca en la ida, pero no lo hizo. Y Olimpia bien puede conseguir la clasificación en su casa, ¿no? Hablando de Copa Sudamericana, hoy buscará el milagro Botafogo contra Cienciano después del 6-1 en Cusco. ¿Podrá dar vuelta 5 goles de diferencia? ¿A qué hora juega Tirante hoy, Fer? Porque ayer ganó, ¿no y media que de la noche?
2: Sí, de la noche.
0: Ah.
2: Porque estaba demorada, se había corrido parte de la jornada, los que jugaron de día, digamos todavía, les tocaba jugar hoy, y los de la noche de ayer recién les toca mañana. Así que juegan último turno porque además Arthur Fields, su rival, va a tener obviamente menos descanso. El partido se jugó después, le ganó a De Minaur. Y por eso es el rival de Thiago Tirante en cuartos de final del Master 1000 de Cincinnati.
0: ¿Los podemos ilusionar?
2: Y nunca jugaron entre ellos y obviamente el francés es candidato de los dos.
0: ¿Tampoco habían jugado con Messi, que le ganó?
2: Le ganó y además tiene una semana, bueno, inédita.
0: Y no parece amedrentarse, ¿viste? Le llega el momento de los match points y por ahí deja pasar el primero, el segundo, te vacuna. No encoge el brazo. De hecho, saca en su mejor versión en el punto decisivo. Viste, no va con segundo saque. Qué esperanzador que es lo de Thiago Tirante. ¿Qué edad tiene este chico?
2: Y él fue, me acuerdo, número uno junior, va a ser hace 10 años.
0: Bueno, no es un pibito.
2: No. Después le costó la transición al profesionalismo, en el sentido de instalarse en el circuito. Y hoy debe tener entre 27 y... No, 25 todavía. Es de abril del 2001. 25 años.
0: Digamos, los últimos que aparecieron, sub-20, fue, bueno, Del Potro, y antes, Nalbandián y Coria. No hemos tenido tenistas...
2: Los mejores junior.
0: No, que se metan en el ATP. Del Potro ganó el US Open con 19 años.
2: Sí, y debutó profesional creo como a los 14.
0: Bueno, en Sabatini a los 14. Mm. Nalbandián y Coria también debutaron jovencitos profesionales y ya se destacaban antes de tener 20 años.
2: Sí, hoy haces el circuito junior, que es hasta los 18.
0: Ellos son 81. 81 son. 81,
2: 82 me parece.
0: Sí, 81, enero, 82. ¿No? Sí, de primero de enero. Creo que 81, pero ponele que 82.
2: 82 es Nalbandián, primero de enero.
0: Claro, y Coria, bueno, por ahí anda. Bueno, son 82. O sea que Nalbandián, Coria tenían 22 años en el famoso Roland Garros de 2004, pero ya venían ganando.
2: Sí. Jugaban menos, para mí el circuito junior se jugaba menos, y además Del Potro, cuando se sabía el talento que tenía, se salteaba etapas y ya pasaba a profesionales. Hoy terminas de jugar el circuito junior, 18 años, también Seba Báez fue número uno del mundo, aunque es un número uno relativo porque no te acumula las últimas 52 semanas.
0: ¿Sabes qué es lo esperanzador? Además de Tirante pasa la primera ronda en un partido que es 7-6, 6-7, 7-6.
2: Sí,
0: gana dos, digamos, juega tres tiebreaks, gana dos. Después a Djokovic le gana sin necesidad de tiebreak, en tres sets. Al andaluz se le gana 7-6, 7-6. Juega dos tiebreaks y los gana.
2: Sí.
0: Y ayer gana sin necesidad de tiebreak.
2: Pero el primero.
0: Pero evidentemente tiene un buen saque. Tiene un buen. El tiebreak es generalmente para el que saca mejor. Generalmente lo gana el que saca mejor.
2: Está más acostumbrado a jugarlo.
0: Claro, es verdad. Porque
2: no le quiebran y, digamos, tampoco es especialista en quiebre, se mantiene con sus ángeles.
0: Bueno, veremos cómo le va esta noche entonces contra Arthur Fields, que es favorito, pero nada, no tiene nada que perder, Thiago. y sí, seguramente mucho dinero. Que viste que los tenistas claramente ganan un premio muy importante en este tipo de torneos, y nosotros hacemos fuerza como si fuera solo deporte. Porque yo creo que en algún punto también ellos lo toman como que es solo deporte. No sé si al principio, por ahí al principio es más lo económico. Después, cuando ya hicieron la base, es más deportivo. Hoy es 41 en el ranking.
2: En tiempo real es claro, es 41. Creo que avanzando una ronda más ya se meten los 35 mejores.
0: Y eso lo lleva a ser preclasificado en los torneos grandes.
2: Y estar ahí al borde, sí.
0: Bueno, empató sin goles River ayer, Chita.
1: Exactamente, volvió a padecer esa falta de contundencia que ha mostrado en la mayoría de los partidos de este semestre. Y además la pasó mal en algunos momentos.
0: La dependencia de la diosa Fortuna, o de Beltrán, o de la mala puntería de los rivales, o como lo quieras llamar. Ayer, repito, tiene el atenuante de la altura, no lo ignoro. Pero errores conceptuales, una cosa es cerrar un pase, otra cosa es cerrar el concepto del pase. Vos podés cerrar un pase porque en la altura te ahogás, porque medís mal, porque no tenés... Eso te lo entiendo. Lo que no entiendo es tomar la decisión equivocada una y otra vez.
1: Claro, podés cerrar en la ejecución, pero la intención puede ser buena. El tema es cuando no hay concepto detrás de ese pase, simplemente sacarse la pelota encima.
0: River empató de milagro, vamos a decir así. Sí. River empató de milagro. Y la revancha será en el Monumental el miércoles que viene. Imaginamos otro partido, sobre todo si juega Driussi, a quien River extraña horrores. Y el que pasó de ronda es Racing en la Copa Argentina. A los 4 minutos ya ganaba con gol de Konechny y así terminó el partido a pesar de la embestida final de Belgrano, ¿no?
1: Sí, lo sufrió más de lo que el partido mostraba, porque Racing lo empezó ganando rápido, porque lo pudo haber ampliado en ese primer tiempo. Después en el segundo le costó, sobre todo por el sector izquierdo de su defensa, Nacho Rodríguez. No es defensor, no es lateral izquierdo y a veces padece, sobre todo cuando Rigoni se le tiraba por ese lado, con el talento que tiene y con la impronta que tiene, pero terminó sufriendo más de lo que mereció hacerlo. Pero lo bueno, en una semana tan caliente, porque viene ahora el clásico ante Boca, ni más ni menos, es poder pasar de ronda. Ahora justamente va a esperar al vencedor de Vélez y Boca por esa parte del cuadro.
0: El 2 de septiembre juegan en Córdoba el Fortín y el Xeneize. 2 de septiembre, Boca tiene el miércoles 2 de septiembre a Vélez por Copa Argentina y el 9 y el 16, las dos semanas siguientes, al San Pablo por la Copa Sudamericana. Se le viene un septiembre bravo a Boca también. Lo fue agosto y lo será septiembre. Me dijeron que Flores quizá no juegue tampoco el domingo en Avellaneda. Evidentemente tiene algo más, porque si no... Bueno, de hecho, anteayer no hizo siquiera la entrada en calor. Lo sorprendió, ¿no? Igual lo tiene a Villa ahí.
1: Pasa que el trajín de partidos en algún momento te pasa factura. El Vasco empezó jugando con el mismo equipo prácticamente ese metro.
0: Sí, ahí lo tiene. Flamengo sacó a Cruzeiro. Palmeiras sacó a Cerro Porteño en Asunción. ¿Qué? Avisamos. Que Cerro Porteño no tenía que conformarse. No tenía que conformarse. Porque Palmeiras de visitante igual te puede ganar, y ayer le ganó desde el principio. Y después, si algo sabe hacer Palmeiras, es defenderse, ¿no?

0: Ayer Flamengo ganaba 1-0, habían empatado 1-1 en Belo Horizonte. Y lo empata Lucas Romero con un muy interesante derechazo cruzado, con el que Rossi no pudo hacer mucho. La pelota se le fue abriendo, tardó en tirarse. Y era el 1-1 parcial, pero después inventó un lindo gol Flamengo, que tiene jugadores de sobra. Decís, ¿cuál es el equipo titular de Flamengo? No sé, tiene 20 titulares.
1: Tiene suplente, es Apulino. Y hoy hace el segundo gol.
0: Levantan los carteles y ¿quién va a entrar ahora? ¿Ustedes vieron el banco de River de ayer?
1: No lo completó, de hecho.
2: Estaba completo.
0: No, no, pero además los nombres. Que quizá el día de mañana, son todos fenómenos.
1: Claro.
0: Pero ayer River tuvo que ir a jugar un partido de Copa y en el banco, bueno, estaba Thiago Almada, que se resolvió que no jugara de entrada porque se le vienen compromisos a River de mayor exigencia. River tiene que sumar ante Vélez el domingo y va a procurar clasificarse el miércoles que viene ante Independiente Santa Fe. De los tres partidos, entendió Coudet, le parece acertadamente que si Thiago Almada tenía que descansar en uno era ayer. Pero además de Thiago Almada en el banco, había chicos como Valentín Lucero, como Jonathan Spieth, Lautaro Pereira, que tiene 10 minutos en primera, dos arqueros, chicos a los que no les conocemos la cara, no el nombre. Así que, bueno, es verdad que hay muchos que no pueden estar en la lista y otros que están recuperándose, como Montiel, Acuña, Driussi, que serían titulares indiscutidos en este equipo, ¿no?
2: Salvo Thiago Almada y Centurión, después todos sub-20 los que estaban allí.
0: Hizo un gol Messi y se terminó peleando. ¿Qué le dirán que se enoje tanto, che? Pues para mí, digamos, él se calienta porque no se banca que le digan cosas. ¿Para qué serán los que le dicen?
1: Y ya le agarraron la mano también, de que hay que ir a buscarlo, como decía Pekerman, sacarlo del partido.
3: Buen día, buen día. ¿Cómo andan? ¿Todo bien? ¿Todo tranquilo? Que tengan una excelente jornada. En referencia a lo que comentaba Gastón en el inicio del programa sobre Platense, pregúntenle a Manu Ginóbili, si no, ¿no es cierto? Que obviamente sin maldad al padre le hizo un comentario un día de que se dedica a estudiar y no al básquet porque el físico no le iba a dar porque su contextura era más pequeña que los hermanos. Le erró un poquito, ¿no? No se dejen nunca.
0: Ahí se completa, que justo se actualiza la aplicación. Justo
3: se lo mejor que a estudiar y sí. No al básquet porque el físico no le iba a dar porque su contextura era más pequeña que los hermanos. Le erró un poquito, ¿no? No se dejen nunca amedrentar o desmerecer. Dejar todo en el camino es mucho mejor que no intentarlo. Abrazo grande.
0: Abrazo, nunca se te ocurra renunciar a tus sueños y que nadie te convenza. No dejes que nadie te convenza de que no vas a poder, de que algo no es para vos. ¿Qué no va a ser para vos? ¿Quién dijo que no es para vos? No, esto no es para vos. ¿Eh? ¿Desde cuándo?
4: Hola, buen día Gastón, buen día Mesa. Soy Manuel de Lonchamp. Simpatizante del Calamar. Estoy contento por mi nieto. Mandarle un saludo a Ian Luca, categoría 20 de Platense. Muy buena la radio.
0: ¿Cómo? ¿Categoría 2020?
2: Chiquitito.
0: 6 años tiene.
2: Pues guarda Babi.
0: No, todavía no.
1: A mí 2020 es anteayer.
2: A 2019 es la más chica ahora.
0: La más chica este año es 2019. Sí, 2020 se entrenan y se preparan para el año que viene.
2: Claro.
0: Y ya van teniendo una base. Sí, clubes como Platense son todos bienvenidos. Aparte hay diferentes niveles y después se va creciendo en estos niveles. Yo no sabía, Tobías Andrada, porque en River acaba de pagar millones de dólares, hace un año y medio jugaba en Metro. No jugaba AFA en las inferiores de Vélez. Hace un año y medio jugaba Metro. hace un año y un poquito más, los técnicos de Vélez lo vieron en su categoría y lo llevaron directamente a primera, sin paso previo por la reserva. Y alguien puede decir, pero que el técnico de reserva no lo vio, y quizá el día que lo fue a ver no jugó bien. Es lo que decíamos antes, el tren de la suerte pasa, vos tenés que estar preparado. Y vos tenés que jugar bien el día que te ven. Justo hoy jugué bien 10 partidos, uno mal. Y justo me vinieron a ver en el que jugué mal. Bueno, eso es cuando la suerte todavía no... Pero acordate que el tren pasa, ¿eh? No creas, el problema es la impaciencia, ya dijimos. En la vida gana el más paciente. El problema es la impaciencia. Cuando decís, oh, ya pasó el tren, no va a volver a pasar. Sí, va a volver a pasar. Va a volver a pasar, tranquilo.

0: Hola, buen día, Gastón, Mesa. ¿Cómo va? Habla Lucas de Caseros, hincha de River. Guarda, guarda que arrancó la máquina, ¿eh? Ganamos un partido, empatamos anoche otra en Colombia. Arrancó la máquina. Saludos a Juanca, un amigo.
1: Bueno, hay que ver. Hay que ver qué máquina, porque hay máquinas y máquinas, ¿no? Están las máquinas que las prendés y arrancaron, y están las máquinas que prendés y tenés que esperar a que entren en calor. Viste que hay... No todo arranca de una. Bueno, soy yo. Hoy hace menos frío que ayer, pero yo tengo más frío que ayer. ¿Sí? Sí.
2: No, yo tengo un poco menos. En la bici.
1: Ah, bueno, vos sos termómetro.
3: Esperando el colectivo, no sentí frío de ayer.
1: Mira que suave. Sí.
2: Mañana empieza a bajar, ¿eh?
1: Ah, mañana es.
2: Sí, el sábado pronunciado frío. Pronunciado descenso de la temperatura hasta 2 grados de mínima.
1: ¿De temperatura?
2: El sábado, sí.
1: Y después hay que contarle.
2: ¿Estás en Tandil?
1: Yo voy a estar en Tandil con temperatura bajo cero. Que... Temperatura bajo cero. Tengo miedo de actualizar porque cada vez que actualizo hace más frío. Sí, ya mañana, decididamente un dígito. Y el sábado la más fría acá en Buenos Aires. Ya venimos con el mundial de bandas sonoras de hoy, ¿eh? Ayer pasó Star Wars, Javi. Ceci se quedó solita casi, con Encuentro Cercano. Sí, temperatura bajo cero. Pero sol. Pero sol. Que no es poco, ¿eh? Lo que nos va a llevar a ver helada, ¿no? Si está despejado y hace temperatura muy baja, lo más probable es que encontrar helada a la mañana, ¿no?
4: Hola Gati, muchacho, buen día, Martín de San Martín les habla. Yo más que nada le quería preguntar a todos aquellos que siguen sosteniendo que lo de Blanco fue penal a Martínez Cuarta, para ellos lo de ayer lo de Almada fue penal también, ¿no?
5: Buen día, arriba carajo, Maxi de Lobo Admirador. ¿Cómo cambia Chita jugar con un número 5, eh? Está bien que es el primer partido, pero otro Racing, ¿eh? Y a veces, Gastón, son calarrota los técnicos, ¿eh? El ruso Siniski, quejándose del tiempo. Dale, ruso viejo. Justo vos. Gran triunfo de Racing. Abrazo grande.
6: Y con respecto al arbitraje, no me pareció que hayan tenido un buen partido. Por todo lo que sucedió, por las chiquitas que... Siempre fueron para un lado solo y después en el tema del gol no puedo opinar mucho porque estoy afuera, pero bueno, según me dicen, es más para cobrarlo que no. Pero bueno, hubo muchos detalles, inclusive cómo terminaron el partido, porque hubo mucho tiempo, pelota que se paró, por lo menos eran 7, 8 minutos de descuento y bueno. Es así, a veces tengo que decir que cobró bien, que todas las chiquitas fueron... realmente justa, y qué querés que diga. Así que así es la cosa.
1: ¿Fue para tanto?
3: Y depende cómo lo quieras ver. Para mí el gol está bien anulado porque la Huguita Fernández está en posición adelantada y él quiere participar de la jugada e incide directamente en el vuelo posterior de Cambeses.
2: No la toca.
3: Claro, Cambeses no sale antes a buscar la pelota porque está especulando con el cabezazo de Huguita Fernández. Por eso no llega. Después, es de interpretación. Si el Inki puede interpretar eso, obviamente es parcial la opinión de él. Pues respecto al tiempo, le cabe absolutamente a todos los técnicos. Cuando están ganando, todos hacen tiempo. Y ya hemos hablado varias veces sobre eso. Sí, es cierto, respecto a lo que dijo el oyente. La diferencia que marcó ayer Leonel Pérez, siendo titular, marcando los ritmos del mediocampo y complementándose muy bien con el otro futbolista que debutó como titular, que es Gastón Lodico. En el medio se vio algo diferente.
1: Dejó afuera Belgrano, que no es poco. Es un rival de fuste en estos tiempos y para Racing es importante ganar confianza. independientemente de qué tan lejos llegue en la Copa Argentina, ya estar en cuarto de final te pone en otro escenario y te permite volver a creer en vos mismo, ¿no? Ayer Tomás Cuello, este delantero argentino, de poquito tiempo en Atlético Tucumán, después se fue a Brasil, estuvo en Bragantino, después en Paranaense, ahora está en Atlético Mineiro. Sobre la hora, el partido se iba a los penales, porque había ganado de visitante, pero perdía de local Atlético Mineiro, 2-1 con el equipo de la franquicia de la bebida energizante. Y metió una corrida solitaria, la cruzó, y a otra cosa. No tiene un gran promedio de gol desde que está en Mineiro. Tampoco es que lo tuvo en Bragantino, pero consigue la confianza de Eduardo Domínguez y ayer mete en los cuartos de final esta sudamericana al equipo del entrenador campeón con Estudiantes de La Plata no hace mucho tiempo.
7: Hola, buen día, Gastón. Yo soy el abuelo de Gianluca. Categoría 20, justo. 6 años. Creo que él está en cancha grande. Ya jugamos con La Luz y con Temperley. Sí, sí. Sí, una locura. Y yo sé que uno de tus pibes están jugando ahí. Pelón en el Babis, ¿no? Y bueno, el tuyo tiene 9, este tiene 6. Sí, categoría 20, me canta de 11. ¿Sí? Te vuelvo a repetir, estoy contento, pues. Yo como le dije a la madre y a Miguel, que se divierta, ¿viste? Pero el padre ya nació calamar de toda la vida, el papá de Miguel también, o sea que aguante el calamar. ¿Sí? Te mando un fuerte abrazo, Gastón, y la radio está buenísimo.
1: Y se le agarra cariño a Platense. Sí, no, son preparatorios. Jero también juega en Pasto. En realidad se entrena y después, como siempre, depende de qué tanto le gusta al entrenador tal o cual jugador. Pero el nene sale siempre contento de entrenarse y espera con ansias, todos los nenes esperan con ansias la citación, y cuando no llegan, al lunes siguiente van a entrenar de vuelta como corresponde. La 2020 se prepara para el año que viene, para las preinfantiles. Son amistosos los que juegan los chiquitos. Vos decís, en Pasto, cancha de 11, no son 11. Ni es de arco a arco, es de área a área. Y sí, aunque no lo crean, ya desde chiquitos se acostumbran a jugar en ese espacio grande, pero también en el roce del Babi. Y mientras se divierte y la pase bien y tenga ganas de ir y vuelva con ganas también de lo que hizo y de repetirlo al día siguiente, ya está. Es eso que te rompa las ventanas en tu casa. Ya. Esta canción es hermosa. Déjala correr un poquito. Todas las canciones de Arrio Speedwagon eran así de lindas. Subí.

0: tienen un montón de hits. Y nosotros los vamos escuchando. Para qué loco que esto sea de 1980. Lo hacía más 86, 87. Pasa que en el 87 más o menos sale In My Dreams y ahí es como que acá terminan de pegarla. Y volvemos para atrás y nos encontramos con tantas canciones lindas de esta banda. Lo que pasa muchas veces, viste, que vos encontrás al artista cuando lo encontrás. Y después te enterás que ya hacía cosas antes de que vos lo descubrieras. Y ahí vas en la búsqueda.
1: Era otro mundo.
0: Era otro mundo, profe, es verdad.
1: Era otro mundo.
0: Era otro mundo. Y que no se enoje nadie, pero era un mundo mejor. Igual este mundo está lindo para vivirlo cuando estamos con gente que nos hace bien, ¿no? Porque recordemos que lo importante no es por dónde vamos, sino con quién. No es a dónde vamos, sino con quién. No hay que errarle a las compañías. No hay que errarle a las personas que vienen con nosotros.
2: Buen día, señores. Yo siento lo mismo. En el primer tiempo hubo dos faltas. El partido se jugó de arco a arco continuo. Hacía años no se vio un partido así. Y ahora Sierique llora porque era chiquita. ¿De qué chiquita habla Sierique? Por favor. Pero tiro, son bravos, son técnicos que hace años que dirigen. Pero bueno, que tengan una buena mañana. Abrazo para todos.
0: Y hace ruido escuchar a Sieniski. Porque además uno supone que Sieniski, ya antes de ser campeón, estaba más allá, ¿no?
1: Es como que el pato le tira la escopeta.
0: Y una cosa así, profe. Una cosa así. Otro entrenador, qué sé yo, un lírico. Pero el ruso. También el ruso puede decir, después no se quejen de mí. Escuchá, Ceci.

0: ¿Le da el título del álbum?
1: Sí, el 95 el álbum. Fue después de que se pusiera a cantar en castellano. Cuando intentó volver a las fuentes. Todavía con Richie Zambora, ¿no? Cuando Bon Jovi era Bon Jovi. Esa segunda voz que le hacía a Zambora. Ayer se me cruzó un video de un videoclip que había grabado Bon Jovi, que el protagonista del video era el que hace Joey Tribbiani en Friends. Él andaba en moto, Joey también. Qué gracioso. Andaba en musculosa Bon Jovi, mucho pelo en el pecho. Mucho, pero muy velludo el pecho.
0: ¿Y vos, Fernando, sí o menos?
1: No sabés que Fernando es velludo.
0: ¿Quién suelta?
1: Ah, ¿sí? Y sí, ¿eh?

0: No se descarta que el domingo Racing se encuentre con un Boca idéntico al que jugó en Paraguay. Ayer nos decían que no sería raro que repita formación a Arruabarrena, porque si Flores no llega en condiciones, no lo van a arriesgar. Paredes ya se sabe que no llega. Si no juega Flores, juega Villa. Y si no juega Paredes, sigue Belmonte. Y atrás Pellegrino no se recupera, Lozano tampoco. No habría mucho motivo para cambiar el once de inicio.
1: La única diferencia es que quizás Barinaga esté del otro lado, si se dan algunas cosas.
0: ¿Pero vos decís que sigue y juega?
1: O del banco, tranquilamente.
0: No, bueno, ¿para qué no va a jugar Canavo?
1: No, Canavo titular sí, pero bueno, en el banco.
0: Bueno.
1: Porque Martirena da la impresión de que se va.
0: Pero se va, pero hoy. ¿Cuándo lo van a hacer? Y aparte que Barinaga llega mañana, hace la revisación médica.
1: Yo te digo, lo digo compartido, dos ruedas de mate y ya estaba jugando en Racing.
0: Si alguien dice, además juega de cuatro. Vos, el 4 y el 3 son los que después terminan habilitando, levantando la mano, diciendo a la línea, es offside, no, habilitas vos. Qué foto esa, ¿eh? Siempre el que levanta el brazo es el que habilita.
1: No falla.
0: En vez de decir, es offside, parecía que dijera, fui yo, ¿no?
2: Claro, como la falta del básquet, levantar la mano.
0: Claro, pero el básquet levanta la mano diciendo, sí, es mía, mía.
2: Anotame a mí.
0: En el offside, el defensor levanta la mano como diciendo, es offside. En realidad está diciendo, fui yo, fui yo.
1: Es como cuando...
0: Y generalmente es un lateral.
1: Sí, es como cuando va con las dos manos para arriba, es foul. Si fue con las dos manos para arriba, es foul.
0: Yo no fui, yo no fui. Y te levantás las dos palmas para arriba.
1: Se encara el suelo.
2: Y mientras tanto pasan cosas en la casa más famosa del mundo. 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
3: Buen día, Gastón. Buen día, mesa. ¿Cómo están? Muy buena la radio. En serio, Gastón, me dicen que Chacho puede ser el técnico de River. No tiene un 3 suplente, un 4 suplente para Sudamericana. Es vergonzoso que se le escape eso. Llámalo como quiera, que no tuvo tiempo para armar el equipo. Pero es vergonzoso que no tenga un 4, no tenga un 3. La verdad, inentendible. No puede ser el técnico de River, el Chacho.
4: River jugó como pudo, como quiso.
5: Como pudo. Esa es la realidad. Si hubiese tenido a toda disposición, seguramente no, la distribución hubiese sido otra. Aunque vuelvo a repetir que hay 2.600 metros acá y eso cuesta. Y no, nos cuesta a nosotros que no corremos. Bueno, y así que nada, es un buen punto.
0: El punto es bueno. El punto es bueno. Es cierto. El punto es bueno. Eso es cierto. El juego no.
6: Hola, Gastón, equipo, buen día. Matías de Bulón, me habla hincha de River, por supuesto, como toda persona bien. Yo no creo que River haya empatado de milagro, ¿eh? No. Yo no vi una mega superioridad de Santa Fe. Al contrario, no le llegó tan claro. Aparte del travesaño, después con los centros que nunca conectaron. No creo que haya sufrido tanto como dicen. Todo lo contrario.
0: Bueno, acá hay un hincha de River que no sufrió ayer. Bien. Es verdad que vos decís, mira, la pelota cruzó el arco. Tampoco es que el arquero tuvo que volar para sacarla al córner del ángulo. De arranque River tuvo la de cabezazo de Rivero, que después comete errores conceptuales que no se pueden entender. Si es como puede ser el mismo jugador. Y sí, a veces los jugadores pasan por esas etapas. Ya se viene el Mundial de Bandas Sonoras, ¿eh? Hoy nos vamos a ir a Italia. Hoy tenemos una terna bien italiana. No, no está Cinema Paradiso, les aviso.
2: No ahora.
0: No, más vale que va a estar. Pero Fernando, mirá la pregunta que hace.
2: No, hoy.
0: No, hoy no. Pero... lo quiero ver a Jiménez votando hoy, a ver a quién elige. Quiero ver a Jiménez a quién elige hoy, a ver si es tan valiente.
2: Bueno, y tendremos Copa de Brasil la semana que viene, ¿eh? 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
0: ¿Verdad que vos decís? Mira, la pelota cruzó el arco. Tampoco es que el arquero tuvo que volar para sacarla al córner del ángulo. De arranque, River tuvo la de cabezazo de Rivero, que después comete errores conceptuales que no se pueden entender. Si es como puede ser el mismo jugador. Y sí, a veces los jugadores pasan por esas etapas. Ya se viene el Mundial de Bandas Sonoras, ¿eh? Hoy nos vamos a ir a Italia. Hoy tenemos una

0: No, más vale que va a estar. Pero Fernando, mirá la pregunta que hace.
1: No, hoy.
0: No, hoy no. Pero lo quiero ver a Jiménez votando hoy, a ver a quién elige. Quiero ver a Jiménez a quién elige hoy, a ver si es tan valiente.
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2: Buen día, arriba carajo. A ver, vamos por parte. Caudé no puede dirigir ni el tránsito. Está bien, estamos todos de acuerdo, hincha River, estamos de acuerdo. Pero también, viejo, los jugadores no hacen nada. Martínez cuarta, le dan un tiro libre y se la da a los pies al contrario. Dejate de joder, no hay técnico que resista eso también. Tampoco le vamos a cargar todo a Caudé.
3: Es bueno lo que marca.
4: Gasti, buen día a la mesa. ¿Cómo andan? ¿Todo bien? Beto de Liniers. Gasti, estoy súper resfriado. La verdad que el cambio de clima, las temperaturas, todo me mató directamente. El famoso River anoche empató, Gasti. El famoso River anoche empató con dos líneas de tres. La máquina. Encima no le cobraron un penal a Independiente, la verdad que mal ahí, mal ahí. Después hablan de Boca con el tema de los arbitrajes. Gasti, te hago una pregunta.
0: Diga.
4: ¿Es normal que el Chacho trate así a sus jugadores? Me parece un montón anoche como le habló a Rafael, la verdad. Aguante Boca, Gasti, aguante Boca, aguante Aranda, aguante los pibes del club. Abrazo a todos.
0: La verdad que hizo ruido cómo se dirigió a Borré. La verdad que hizo ruido.
5: Buen día, Gastón, buen día, mesa. ¿Cómo les va? ¿Todo bien? Juan de Banfield habla. Gastón, no es una falta de respeto lo que hizo el Chacho ayer con, creo que Borré, al decirle lo que le dijo. Cerrá él, no lo voy a repetir porque hay chicos que ya están escuchando la radio. Sabés que hoy en día tenés cámara hasta por abajo de los asientos. Se tiene que cuidar un poquito ese muchacho.
0: Sí, qué sé yo, ¿no? Es temperamental, siempre lo fue. Y es verborrágico. Yo lo que digo de Borré, antes de contradecir al técnico, podría patear el arco una vez. Uh-huh. Desde que volvió a River no lo hizo. El gol que hizo fue un desvío. Así que Borré también podría... por lo pronto fijarse y no quedar en offside. Por lo pronto.
6: Buen día, ¿cómo andan? Arriba carajo. La verdad yo no entiendo al Chacho. Dice en conferencia de prensa si hubiese tenido toda disposición. ¿Qué más quiere tener a disposición? ¿Qué más? ¿Qué lo quiere traer? ¿A Messi, a Cristiano Ronaldo? ¿Qué más quiere tener? Todo lo que pidió se le dio, se le trajo. ¿Cuándo va a hacer funcionar el equipo? ¿Cuándo van a mover la pata, hermano? Tenemos la suerte que Independiente ayer no le acertaron al arco, si no nos meten 5 goles, muchachos. Vamos, un poco de criterio, un poco de autocrítica, loco. Un abrazo grande, Juan de Seiza.
0: Un abrazo, Juan. Sí, coincido, River tiene plantel. Después, no, mirá, una mala planificación porque los dos laterales tendrían que haber estado en la lista o hasta que pudieran jugar tendrían que haber quedado adentro Bustos, por ejemplo, que estaba en Cantilo ahora. Qué sé yo. Podés jugar un partido remachando, viste, ahí, emparchando, ponés un central de lateral, no pasa nada, no es la muerte de nadie, no es la primera vez que pase. De hecho, Grigol a veces lo hacía sin estar obligado, lo hacía porque entendía que era lo mejor, y te ponía un central de lateral porque creía que así el equipo iba a defender mejor. Así claro. Lo que sí, el juego de River no aparece. Y el domingo tiene otro examen exigente, que es Vélez. Y después tiene la revancha con los colombianos, que no van a venir acá a entregarse mansamente. Está claro que River será favorito el miércoles que viene y además tendrá la obligación que no tuvo anoche. Y veremos si está a la altura.
7: Es el gran candidato.

0: dato, ¿no?
1: De esa llave, sí.
2: Gasti, querido, ¿sabés qué me pasa eso con los tenistas argentinos? Los apoyo porque me encanta el deporte argentino en general. Apoyo hasta una competencia, no sé, de estos nudos, para mí al aula, no importa. A un argentino lo voy a apoyar siempre. Pero el último que me hizo emocionar, que me hacía estar atento al 100%, fue Delpo. No. Después de Delpo no vino ninguno. El Peque un poquito ahí nomás, que le haga pelea a los grandes. A los grosos, el único que se les metió en la discusión un poquitito ahí fue Delpo.
1: Y el último, sí, el último fue el último top ten. Ah, sí, Schwartzman llegó a ser top ten, pero porque Schwartzman se acomodó mejor a la pospandemia. Y ahí cuando estaban todos que les costaba volver, Schwartzman es como que se adaptó más rápido y sacó ventaja ahí, consiguió una mejor posición en el ranking, lo favoreció en los cuadros de los torneos que jugó, y el veranito le duró un año y medio. Y con eso, ya está, ¿no?
3: Hola, ¿qué tal? Buenos días a todos. Les hablo de Recursos Humanos de River Plate. Bueno, quería comentarle que tenemos vacantes para trabajos diferentes. Excelente clima laboral, ¿eh?
1: No es fútbol, che. Tampoco es que andamos mandando postales cuando hablamos de fútbol. ¿Qué sé yo? Si los jugadores aceptan, es un código entre entrenadores y jugadores. Después se saludaron bien. A mí no me gustó. Claramente no me gustó la imagen. Pero si el jugador no se ofendió, ¿viste? Que una misma palabra dicha a dos personas diferentes puede no ser tomada de igual forma. Estos son los 7 magníficos. La primera canción que se clasificó en este mundial de banda sonora que comienza ahora. En el 36-31-103-1 tenés que votar. Dejar tu mensaje, ya sea escrito o de audio, da igual. Por WhatsApp, 36-31-103-1. No con esta que ya ganó y ya fue la más votada el lunes de la semana pasada. Después vino Lawrence de Arabia, que se llevó mucho voto ricotero, claramente, ¿no? Después vino La Pantera Rosa. Música de Henry Mancini. Y después vino El Padrino. Música de Nino Rota. Y después vino Amelie, que sacó del camino a dos candidatas afuera. Y pasó esta canción que no tuvo tanta trascendencia en Francia. En Francia sí, digo, en los Oscars. Este lunes no tuvimos, porque era feriado, el martes El Profesional sacó a Love Story. Y Ennio Morricone es Ennio Morricone, ¿no? Y ayer miércoles, Javi, que no estuviste. Ajá. Ganó Star Wars. Se llevó puesto a Encuentro Cercano al Tercer Tipo, a La Naranja Mecánica. Bueno, acá tenemos un jueves de música italiana, de cine italiano. ¿Arrancamos? Vamos. Ya sé, esto es función privada, pero en realidad es Amarcord. Película de 1973. Película de Fellini. La música es de Nino Rota, que el mismo año estaba haciendo la música del Padrino.

Después vamos a ir con una película, otra película italiana, que a nosotros nos encantó porque nos encanta el personaje. A ver si lo ubican. Primero la música. La película es del 94. Mario, un hombre analfabeto, en la posguerra, se enamora de Beatrice Russo, que era María Cucinotta. María Grazia Cucinotta. Y Massimo Troisi, que hace de Mario, necesita que Pablo Neruda, interpretado por Philippe Noiret, lo ayude a escribir cartas que la seduzcan. Y ella se enamora de Mario, es conquistada por Mario, pero por las cartas que le escribe Neruda. Y la familia de María Cucinotta se escandaliza con las cosas que le dice Mario. Y no sabe leer, no es que no sabe escribir, no sabe ni leer. Entonces, mientras tanto, Neruda trata de enseñarle a leer por lo menos los poemas que le dedica. Es una belleza de película y es con esta música, bien de ese tiempo y de esa región de Italia. Beatrice Russo. Y después está, de 1960, nos vamos más atrás en el tiempo, a otra película de Fellini, para otra banda sonora de Nino Rota, con La Dolce Vita, con Marcello Mastroianni.

le tengo miedo a función privada, mirá lo que te digo. Le tengo miedo a la contaminación de función privada, pero bueno, es lo que pasó con los siete magníficos y los cigarrillos. ¿No?

0: veremos qué es lo que vota la gente. ¿Será Amarcor, la 1? ¿Será El Postino? ¿O será la Dolce Vita? A mí me encanta esta, quiero decir. No tengo claro mi voto, ¿vale? Voy a ver si después de las noticias me la juego. Al 3631-1031. De paso te pregunto, ¿viste alguna de las tres? ¿O son cuenta pendiente? Miren Fellini, no se lo pierdan. Miren a Mastroianni, no se lo pierdan. Tanda, seguimos hasta las 9.
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17: Siete de la mañana, 9 minutos en toda la Argentina. En Buenos Aires la temperatura 8 grados, 8 décimas, la humedad 95%. El oficialismo va a modificar el proyecto de ley de sociedades para exigir una persona física o jurídica como responsable de las organizaciones autónomas descentralizadas. Esta decisión, comunicada en el Senado por Patricia Bullrich, descarta así la idea original, otra más, del ministro Federico Sturzenegger, de permitir empresas controladas totalmente por inteligencia artificial. El cambio busca brindar mayor seguridad jurídica mediante un control humano concreto que garantice la responsabilidad legal ante cualquier inconveniente. Mientras tanto, el texto continuará en debate dentro de la Comisión de Legislación General y su tratamiento en el recinto quedará postergado hasta mediados de septiembre. La Fiscalía de Bolivia solicitó 180 días de prisión preventiva para Fernando Cerimedo. El ex asesor de Javier Milei está acusado de ser el autor intelectual del intento de femicidio contra su expareja Nadia Beller. Mientras un juez define su situación procesal, la defensa del consultor político rechazó las acusaciones, asegurando que se trata de un montaje político y negó que intentara fugarse del país. Paralelamente, las autoridades buscan a los dos sicarios que ejecutaron el ataque y le abrieron al detenido una nueva causa por enriquecimiento ilícito, porque recuerden, encontraron casi $1,000,000 en efectivo en su domicilio. Por las declaraciones de la víctima, la diputada argentina Marcela Pagano pidió citar a Beller a declarar sobre presuntos hechos de corrupción gubernamental que el acusado le habría revelado. Francisco Adorni, el hermano del ex jefe de gabinete, se olvidó un cero en su presentación ante la justicia. Cometió un error en la declaración jurada. El diputado bonaerense dijo haber agregado un cero de más en la deuda, lo que llevó al fiscal Guillermo Marijuán a creer erróneamente que había cancelado 70 millones de pesos sin justificación. En su defensa explicó que la cifra original era de 13 millones y no de 130, por lo que rechaza las acusaciones de presunto enriquecimiento ilícito. Ahora, el juez Daniel Rafecas deberá evaluar esta rectificación y decidir si finalmente lo cita a prestar declaración indagatoria en la causa. El gobierno publicará el pliego para la privatización del tren Belgrano Cargas con una cláusula que restringirá la participación de empresas controladas por estados extranjeros. Por su acercamiento a Estados Unidos, es la denominada cláusula anti-China. El esquema contempla la concesión de la infraestructura ferroviaria y la gestión del tráfico por 50 años en las líneas Belgrano, San Martín y Urquiza. Los fondos recaudados por esta posible venta de locomotoras y vagones serán destinados a un fideicomiso para financiar obras obligatorias en los futuros concesionarios. Además, el Poder Ejecutivo modificó la reglamentación del régimen de incentivos para grandes inversiones, RIGI, con el objetivo de otorgar beneficios fiscales a quienes renueven la red existente. En Francia, la Dirección General de Finanzas Públicas sufrió un ciberataque que expuso los datos fiscales de casi 700.000 personas y empresas. El ataque fue adjudicado al grupo de piratas informáticos Zerobytes, quienes afirmaron haber extraído la información tras acceder a la red interna. Estos datos habrían sido vendidos a terceros por miles de euros, lo que podría derivar en campañas de phishing o robo de identidad para las víctimas. Ante esta situación, el gobierno francés inició una auditoría y la Fiscalía de París abrió una investigación penal por extracción fraudulenta de datos. Aquí en la Argentina, el jueves 20 de agosto, el dólar oficial se vende a 1.515 pesos, es el oficial que se vende en el Banco Nación, el Blue cotiza en 1.560 pesos y el dólar turista, el cálculo con tarjeta para gastos en el exterior, llega a 1.969 pesos. Se esperan lluvias en el litoral hoy, incluida allí la provincia y la ciudad de Corrientes, ahora con 9 grados 8 décimas, térmica de 7 grados 7 décimas, cielo cubierto con llovizna en Corrientes Capital. Se esperan lluvias aisladas para la mañana y la tarde de hoy, mejorando hacia la noche con máxima de 15 grados allí en Corrientes. 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Aquí en Buenos Aires, suena Dispo Radio en la 103.1, tenemos 8 grados 8 décimas en la ciudad autónoma, en la capital, 95 el porcentaje de humedad, la presión atmosférica se mide en 1012.2 hectopascales hoy, y el viento ahora levemente a 2 kilómetros por hora sopla del sur, de a poquito va a traer el frío a partir de mañana. Por ahora el cielo se mantiene nublado, con neblina, esperamos el amanecer en 14 minutos exactamente, con visibilidad reducida a 8 kilómetros de distancia por esta neblina en el comienzo de hoy jueves. Máxima de 18 grados se esperan hoy, mejora hacia la tarde las condiciones en cuanto al frío, se va yendo de a poquito, y tendremos más sol. Las nubes de la mañana dan espacio, dan lugar a que tengamos cielo parcialmente nublado por la tarde con sol en Buenos Aires. Mañana viernes, mínima de 6 grados, máxima de 13, empieza a bajar la temperatura, cielo parcialmente nublado, buenas condiciones del tiempo en general, y prepárense para un fin de semana frío pero con sol, sin lluvia. Sábado, mínima de 2, domingo, mínima de 3 grados, las máximas no van a superar los 13 grados en Buenos Aires. En cuanto al tránsito, tenemos novedades. En la autopista Buenos Aires-La Plata, el tránsito es intenso, sentido a capital. Tuvimos reducción de calzada en el ingreso a La Plata, del kilómetro 27, perdón, sentido a La Plata, por tareas de mantenimiento. Esto es ingreso a la autopista en el kilómetro 27. Y también continúa la reducción de calzada en el kilómetro 52 de la autopista Buenos Aires-La Plata, sentido a provincia, con móviles policiales detenidos, haciendo chequeos en la mañana. Autopista Riccieri, autopista Jorge Newbery y Ezeiza Cañuelas, con tránsito intenso, sentido a capital, y con marcha normal hacia provincia. Tuvimos un choque en General Rodríguez en la madrugada, hubo corte total del acceso este tras la colisión en el kilómetro 44 entre Gorriti y Ruta 24, sentido a Luján. Ya está rehabilitada la circulación allí. Seguimos con un corte parcial en la avenida Directorio y Torne, en Parque Chacabuco, producto del choque de una camioneta y una moto, y también chocaron en Retiro hace minutos, estuvo detenido el tránsito, especialmente en el carril central, esto generó muchos inconvenientes, en la avenida del Libertador y Libertad, más libertad no se consigue, el choque fue entre un auto y una moto, allí en Retiro todavía hay restricción en la zona. Hoy a las 2 de la tarde, acordate, en Plaza de Mayo, donde funciona el Ministerio de Economía, habrá una marcha de la CTA, también la CGT y la UTEP, entre otras organizaciones sociales, en rechazo a la no intervención estatal por el aumento en la morosidad. Eso va a ser 2 de la tarde. Organizaciones sociales se manifiestan en Avenida Hipólito Yrigoyen al 200. Y a las 5 de la tarde, atentos porque trabajadores del subte también se van a concentrar en Avenida Rivadavia y Sánchez de Loria, donde está la estación Loria de la línea A de subtes. Pero sobre la calzada puede haber algún corte en el tránsito. Hoy, de hecho, nos enteramos que por 3 meses va a estar cerrada la estación Entre Ríos de la línea E de subte. Se suma a la estación Urquiza, también cerrada por obras. Está funcionando con normalidad el subte, lo mismo que el premetro. Por ahora los trenes sin novedades, cumpliendo con sus cronogramas habituales.
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20: Estaba previsto. Porque me guardo la mejor. No sé si es la mejor estéticamente hablando. Pero la amo. La amo porque en los días más duros yo le dicté esta canción a la enfermera donde estaba internado. En Houston. Porque era un milagro ver que había otro día. Ella corría la cortina y yo estaba ahí todavía. Y era conmovedor. Cada mañana ella se arrodillaba y yo desde la cama cantamos esta canción para decirle al padre: oye padre, gracias caramba, tu gentileza otro día. No es poco, me estás dando otra oportunidad, seguimos. Además es tan lindo estar acá, uno se acostumbra a estar en el mundo. y además me recordaba a mí mismo. No pierdas un segundo. Ahí está para ti. Mares y ríos, viejos amigos, gente nueva. Llegó mi ahijado que cayó del cielo. Del cielo cayó. Ahora es... Él me dio la razón de este trabajo. Yo siempre le buscaba explicaciones a mi oficio, pero en el fondo yo siempre canté porque estoy muy contento y lo quiero compartir con la gente, que comparte su alegría y su cosa conmigo. Cuando tenía mi ahijado 2 años, un amigo mío le preguntó, mi ahijado me dice Papún, que sospecho que es una mezcla de Padrino y Facundo. ¿Qué hace Papún? Le preguntó. Un querido amigo, un peruano que hace muchos años está en los medios de comunicación en Argentina, un excelente profesional. Para hacerlo hablar al niño le dijo, ¿qué hace Papún? Dice, es artista. ¿Por qué es artista? Porque canta. ¿Y para qué canta? Para comprarme chocolates. ¿Puede haber un motivo más grande para cantar que comprarle chocolates a un niño? No lo hay.

cuando hay que venir a decir lo que hay que decir. Fundamentalmente que el paraíso no está perdido sino olvidado, y que en una eternidad siempre se puede empezar de nuevo.

0: Qué grande Facundo, siempre es un buen día para empezar de nuevo. Y siempre hay que tratar de cumplir los sueños, de identificarlos, de perseguirlos y no parar hasta alcanzarlos.
1: En este nuevo día,
0: siempre gana el más paciente, siempre gana el más paciente. Hay que calmar la ansiedad solamente y prepararse, y prepararse. Después la suerte te puede acompañar, te va a acompañar. No siempre se esquiva la suerte, che. Nosotros a veces somos dramáticos y contamos solamente las perdidas, pero ¿qué pasa cuando la suerte estuvo de nuestro lado? ¿Esas no las contamos? Ayer Platense, antes de que Cusani ataje el penal que le dio la clasificación a los cuartos de final, histórica clasificación a los cuartos de final de la Libertadores, antes patea un penal muy mal y se le escurre por abajo al buen arquero del equipo chileno que ya había atajado un penal en los 90 minutos acá en Vicente López. Y ahí está Platense entre los 8 mejores del continente en la competencia que todos sueñan ganar y que está jugando por primera vez. Y miralo a Platense. Nunca dejes que te convenzan de que algo no es para vos. ¿Quién dijo que no es para vos? ¿Desde cuándo alguien de afuera te va a decir qué te toca y qué no te toca, sobre todo si es bueno?
2: A toda la hinchada que vino y todos los que se han quedado en Vicente López, es una alegría y bueno, que lo disfruten, porque esto para el club y para nosotros es histórico.

0: Ahí vamos.
1: Ya saben que Martín es amigo y que siempre le vamos a desear que le pasen cosas buenas. Porque a la gente buena le tienen que pasar cosas buenas.
2: Con toda la fuerza, con esto, lo siento ahí adentro, lo siento, porque Juan Pablo, ¿dónde está?
1: Juan Pablo nos va a ayudar, pero nosotros tenemos... Él nos va a ayudar, él va a atajar un penal, pero nosotros tenemos que ayudar, convencido. Y Platense fue convencido a patear los penales. Ni hablar Juan Pablo, que la clavó en el ángulo. Hola, Ceci.
3: Hola, Gasti.
1: Buen día.
3: ¿Cómo estás?
1: ¿Bien?
3: Sí, todo bien.
1: Qué emocionante. Esta canción es hermosa.
3: Muy linda.
1: Anduvo bien el musicalizador hoy.
4: Tanto que no la veo como a vos.
5: A mi gusto la lista más floja.
1: Cállate, si a vos te gustan los Enanitos Verdes.
4: ¿Te acordás que tiempo?
3: Como Amelie.
1: Por ahí no era, claro, por ahí no era su banda favorita. ¿Qué va a ser?
3: ¿Puedo decir que no?
1: No, él es más del rock pesado.
3: Él es más del rock pesado.
1: Sí. ¿Cómo él es?

0: ¿Te acordás de todo eso? Entonces significa que tuviste una vida feliz. Que pasaron cosas complicadas, ¿y a quién no? Pero tuviste todo eso también, loco. Después tenés situaciones como las del juicio de Maradona, que ahora resulta que habían tomado en cuenta la historia clínica del papá de Diego. Es joda, ¿no?
1: ¿Va a pasar lo mismo que antes?
0: Le toman el pelo una y otra vez, pobre Diego. Déjenlo en paz, loco, déjenlo en paz. Tengan un escrúpulo. Un escrúpulo tengan. Déjenlo en paz. Estamos a punto de decir malas palabras. Imagínense lo que provoca.

0: No pudo Tigre en Uruguay. Qué lástima, che. Fue al frente, intentó, pero ya había perdido el local, volvió a perder ayer. Se le hizo difícil con 10. Hoy juega Central. ¿A qué hora juega Central hoy? 9:30 p.m.
1: Exactamente, con transmisión desde las 9 de la radio, con Furlanich relatando, con Alejo García Cao comentando, con Pocho Raposo desde el campo de juego, con Esteban Sassi haciendo estudios centrales.

0: ya vamos a repasar las canciones que compiten hoy. Contaminadas con función privada, claramente.
1: No, es tremendo.
0: Es muy difícil. Ya vamos a ir con los
1: Me mataste, te digo. Si ahí metías Cinema Paradiso, venía y te pateaba todo,
0: no, patadas. No puedo ser tan injusto con la música del cine italiano.
1: No, dije, está mezclando, ahora falta que
2: ayer
1: pongas...
2: No.
1: Y empezás así, plum.
2: En el colegio
1: a los cachetazos.
0: Iba a entrar a las patadas. Iba a entrar a las patadas.
3: Este país es grande y tiene libertad.
0: Ya lo decía Morris.

0: imagino a Mori farmeando ahora, la verdad.
1: Él es Sauro.
0: Digo, ayer veía imágenes de un colegio en Santiago del Estero, ¿vieron? En el medio del patio, todas las escaleras, los balcones del patio interno del colegio, llenos de alumnos viendo una batalla de pibes que farmeaban aura.
1: Es como que tienen una papa caliente y se la pasan,
0: sí,
1: de mano.
0: Un 6-7, ¿viste? Es un 6-7 que no lo entiendo, ¿no? No, mis hijos no me saben explicar qué es 6-7. ¿Se entiende el 6-7?
1: Es como, bueno, más o menos.
0: Explica Javi Bravo. Claro, sí, es una respuesta de cualquier cosa.
1: Más o menos.
0: Sí, es eso, no me importa. A ver, vamos a preguntarle a Javi Bravo. ¿A vos te gustaba Moris? Ah, 6-7. Como si, me da igual. Me da igual, 6-7. Ahora los pibes 6-7, y aparece el arquero de Riestra, 6-7, y después todo el plantel de Riestra, 6-7. Entonces, ¿viste? Todo farmeando aura. ¿Qué es farmear aura ahora? Nosotros en el recreo jugamos a la mancha, a la pelota con...
1: Igual te digo, de lo más interactivo que he visto entre pibes ahora, entre ellos, porque antes, tanto si no están con el celular.
0: Pero oíste cómo se marcan.
1: Se llama Mewing eso.
0: Mewing, con el dedo
1: Mewing
0: se marca
1: acá en la mandíbula.
0: La quijada. ¿Y qué hacen? ¿Qué es lo que...? Es como que supuestamente si ahí tenés todo marcado,
1: claro,
0: es porque sos más facha.
1: Y bueno, sí, probablemente.
0: Así se marca.
1: Pero aparte hay uno que tiene una cara que hace...
0: Sí.
1: No, bueno, no sé. Son cosas que no llegamos a completar nosotros, pues estamos medio pasaditos.
0: Yo pienso en Manal, por ejemplo.
1: No.
0: Pibes, ¿no?
1: Pero Manal, en su momento... Fue disruptivo y todos estos que estamos escuchando.
0: Pero era disruptivo con Morris, esto, escuchá.
1: Morris.
0: Pero no hacía 6-7.
1: No, pero digo, fue tan disruptivo que los más grandes no lo entendían tampoco.
0: Está bien, pero no entendían una creación. Farmear aura.
1: Rompe el molde. No, yo ya sé, vos decís.
0: Yo entiendo, el breakdance. Yo el otro día veía, había uno que farmeaba aura bailando breakdance. Bueno, tiene un talento. Se mueve con los pies que parece que tuviera patines y no los tiene. ¿Qué sé yo? Algo de coordinación física que uno no podría tener ni practicándolo. Bueno, decís, bueno, mirá qué loco este pibe.
1: Es otro lenguaje, otra dialéctica, otra cuestión. Creo que no sé, no lo estoy defendiendo, pero para mí todo lo nuevo un poco hace ruido. Después trasciende más, menos. Esto trascendió con todo.
2: La canción original es de un rapero, Skrilla, que
1: sí,
2: menciona
1: Skrilla.
2: El 6 y el 7, Dut 6-7. 2024. De ahí se adopta como algo en Estados Unidos a partir del año pasado. Como un más o menos, me da igual.
1: Sí, más o menos para mí.
0: Bueno, que los chicos que nos están escuchando nos cuenten si farmean aura o si les parece una pavada como a los adultos.
1: No, y cuando un adulto lo hace, quedás medio nabo. Porque a mí me
3: dice. Es el señor Vers disfrazado de Jimbo.
0: El adulto que lo haga. Yo veo programas donde farmean aura.
1: Les proponen, dale. Ahí tenés que decir, si es propuesta decís no, gracias.
3: Paso.
1: Y si es obligación.
0: Claro, hay que comer, razón, amigo. Tiene razón el flaco en la Madrid.
1: ¿Qué dice el flaco?
0: Pues sí, ¿por qué? ¿Para qué tendría que estar entre nosotros y Orio todavía? Para hablar de esto. Después que siga cantando, que siga creando todo. Pero sobre
4: ¿cómo
0: todo...
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0: Y de Orio también no sabía, Lili, que te gustaba Orio. Y no estaba muy lejos. Pero Iori hoy tendría la palabra justa para este tema. Tiene razón el flaco de la Madrid.
1: Sí.
0: Tiene razón.
3: Le mando un saludo a Mati Mucio. Me dio un dato bárbaro. Del tema de Marciano Cantero, que en un momento habla de Atlético. Que cuando iban a ver Atlético. Atlético es el club que nosotros conocemos como Argentino de Mendoza.
0: ¿Dónde jugó Racing?
3: Exactamente, es el que alquiló a Racing en la época de los 80. El papá de Marciano era delegado del club ante la AFA.
1: Ah, mira. Es como le deben haber dicho de chiquito. Eso es un marciano. Viste que Moria en la serie dice que ya. Qué pavada dije, ¿no?
0: Bueno. No, pero sí, lo deben haber bullying. Pero antes el bullying duraba hasta que salía del colegio. Antes el bullying duraba hasta que salías del colegio.
1: Ahora con las redes.
0: Y pero Marciano cantaba con lente, usaba lente para...
1: Pero realmente era un marciano porque sus creaciones son espectaculares.
0: Divina, divina, como esto también.
1: Para mí no es algo, por eso te digo, no es para bullying, al contrario.
0: Esto
1: es
0: tiene
1: algo...
0: 60 años.
1: Bueno,
0: Entonces, los pibes de antes hacían esto.
1: Sí, pero no era comprendido, Gasti.
0: No, bueno, pero no era comprendido, pero era una creación. Six Seven no es una creación.
1: No, bueno, estamos hablando de algo mucho, de muy menor. Pero ahora, por ejemplo, que se está haciendo de la universidad del reggaetón o la universidad de...
3: del perreo.
1: Del perreo.
0: Sí.
1: Bueno, imagínate, estamos llegando a la universidad del perreo.
5: Hoy levantaste, Gastón, ¿eh? Con ayer nomás y Morris, levantaste.
0: Ah, mira.
5: Lo dije ayer por la tarde. Los de Laura, mamita, qué manga de pelotudos.
1: Mirá, ahí está.
0: Sí, pero te vi farmear, Laura, vos, profe. No te hagas. No, porque Retamoso grabó una historia y los hizo farmear a todos. El único que tuvo dignidad fue Lucas Noel, que no quiso hacer nada. Y el profe tiró farmeo.
6: ¡No
0: tiró
6: me quemes!
0: Y bueno, pero entonces, ¿qué te hace el que te parece una pavada?
1: Porque es muy cambiante el profe también.
0: Sí, hay muchos profes.
1: Sí, ¿sabes qué? Sí, es como ese personaje de la película Fracturado o Fraccionado, ¿cómo se llama? Ese actor que está re loco y tiene como 8 o 7 personalidades. Es bueno, bueno, es malísimo. Necesito, él es malísimo, la película.
0: Sí, necesito ir con el Mundial de Canciones.
1: ¿Tenemos que votar ahora? A mí esto me lleva a... Yo sé que es Amarcord, pero...
0: Es Amarcord.
1: Pero va a pasar... Va a pasar que yo te digo, si
0: magníficos.
1: Este mundial la gana, lo gana Peter O'Toole
6: con Flores de Arabia,
1: que vuelva Iorio.
0: No. Bueno, pero pará, esto es Amarcord. Después fue sí. Función privada. Pero sí, vos pensalo como canción. Pensá en Fellini, ¿sí?
1: Sí.
0: No, es una re linda.
1: Esto es, para mí, esta canción es. Mucho, yo sé que a vos te gusta la Dolce Vita, pero para mí superadora.
0: ¿Esta? O sea, sí. Después tenemos Il Postino.
1: Esta a mí me gusta mucho. Me hace acordar mucho también a la música de Cinema Paradiso. La peli tiene mucho de eso también.
0: Quisimos ser buenos con el cine italiano y con la música del cine italiano. Y
1: es más actual también.
0: Esta es del 94.
1: Es más actual.
0: Pero ya... El solo instrumento te lleva a esa zona de Italia.
1: Los pipelos de la isola, Beatriz Rus. Cuando le preguntan, pero teoría Neruda, ¿quién es el...?
0: Analfabeto.
1: Sí.
0: Y Mario, y cuando...
1: Lo más lindo de la isla, Beatriz Rus. ¿Sí?
6: Con tal que haya teta, cualquiera, ¿no?
1: Yo no esperaba una,
0: ahora,
1: una Philippe playa.
0: Ahora, Philippe Noiré es muy bien.
1: Sí. Es buenísima esta película, es tope de gama. Para verla con Gise, sí. Vamos, arriba, vamos, vamos. Usted puede...
0: Primero tenés que ver Cinema Paradiso. Que no la vi.
1: Puede hacer una.
0: No vio Cinema Paradiso.
1: No, pero podés hacer una, dos, así. Una. Como hacíamos nosotros en
2: continuado.
1: El cine. Un continuado.
0: Mario.
6: Y un corchazo, ¿no? Y un corchazo.
0: Mario analfabeto.
1: Sí, es muy buena la película.
0: Necesita que Pablo Neruda lo ayude.
1: Es como un Cyrano de Bergerac.
0: Exacto. La música es de Francisco Canaro.
1: Muy buena.
0: Y vamos.
1: Estoy entre la 1 y la 2, pero no puedo.
0: Y vamos con la 3.
1: Exactamente. La buena vida.
0: Vos fíjate cómo es la gente, ¿no? Porque yo le pregunto a Jiménez que.
1: ¿Qué dice Jiménez?
0: Él, obviamente que.
1: Materia autorizada. Más italiano no tenemos acá.
0: Dice. Qué canallada, Dios mío.
1: ¿Viste? Casi mete Cinema Paradiso.
0: No, dejé
1: lo
0: afuera,
1: frenamos.
0: Dejé afuera de esta compulsa Cinema Paradiso para respetar al cine italiano y me dice canalla.
6: ¿Qué de La Vida de PJ?
1: Pará, ¿y La Vida es Bella también lo vas a tratar de meter con...? La Vida es Bella también vas a hacer una...
0: No, Jiménez cree que Amarcord aparece porque él me avisó. Ya estaba Amarcord en la lista.
1: Ah, Amarcord tiene que estar.
0: Pero bueno, la pusimos igual. Y acá
6: ¿qué
0: está.
6: ¿Qué dice Pablo de esto?
0: Esto dice. Dice, te iba a matar si no ponías a Amarcord.
1: Amarcord es una locura.
0: Te digo
1: mal.
0: Que te acuerdes que te la marqué yo cuando volvíamos de College Station, del amistoso de Argentina con Honduras. Y el voto de Jiménez va para Il Postino.
1: Sí, que yo estoy entre el Postino y Amarcord.
0: Mi mancheral.
1: Me parece que voy a ir por Il Postino. No, es buenísima. Aparte. ¿Qué película? Acá me está diciendo Mati que también va por hipótesis. No, es buenísima.
6: Pero es un peliculón.
1: Como entendió todo.
0: Es un peliculón, mirá que lo rápido, ¿eh?
1: Rápido.
0: Ahora pensá que Philippe Noiré, que hace de Neruda, es el mismo que hace de
1: de Toto, de uno del otro. No, Alfredo, va Fangulo.
0: Alfredo, va Fangulo.
1: Si no gana,
0: es el mismo.
1: Emma Paradiso.
6: Es el gran candidato, ¿no?
1: No, yo te digo, llega a ganar. Llega a ganar Lorenzo Arabia. Porque tira mucho eso, ¿eh?
2: No, falta un montón.
6: Acá hay varios buchardos. Aprendan, es la calle de Luna Park.
2: ¿Verdad? Sí,
1: es verdad, es la esquina Corrientes y Bullard, la esquina boxística de Buenos Aires.
2: La Nación estaba ahí antes.
1: Claro.
0: Claro.
1: Y el Náutico Buchardo está en Comodoro Rivadavia al 1000.
0: Es otra cosa.
1: Es el club.
0: Claro. Ahí se
6: ¿quién es el máximo Buchardo? Toda la radio. Que vote la gente.
1: Toda la radio.
0: Hay un par de candidatos, ¿eh? Ahí está. Ahí viene
1: sí,
0: Marcor.
1: Tenemos un par, ¿no?
0: Ahí viene Marcor. La gente que vota. ¿Vota Marcor? ¿Vota Il Postino? ¿O vota la Dolce Vita?
6: Han hecho carrera mucho con Cerbuche.
3: Bueno. Le interesó el tema.
0: Sí. La verdad que sí.
1: Il Buche, la película. No, es buena, ¿eh?
0: Esta es hermosa, escucha eso.
1: No, para mí es esta, sí. Por nueva, por. Y además se te graba en la cabeza, hoy vamos a estar todo el día con esto, ¿eh? Decir que compite con Amarcor y también se te graba.
3: Digámoslo, compite con Fusión Privada.
1: ¿Eso? Sí, sí. Sí.
0: La música de Il Postino es de Francisco Canaro, uruguayo él, y Luis Enríquez Bacalov, que es argentino.
1: Sí.
0: La música de Il Postino es de ellos. Esto es la Dolce Vita.
1: La Dolce Vita es linda, pero para mí no le llega a las otras dos. Qué cara dura soy, ¿no? Hablándole. Un compositor de la puta madre. Igual que
7: este, chicos. Ah, no. La de Función Privada no puede perder hoy. Y la verdad que Nino Rota es el Messi de la música. O sea, sí. Hizo esa, hizo la del Padrino. Un capo el chavo.
1: Capo mal.
7: Ya lo voy a buscar y lo voy a poner en Spotify cuando termine el programa. Abrazo.
1: Si algo lindo va a dejar este mundial, son algunos nombres que hay que conocer.
0: Correcto.
1: Un montón de música hecha espectacular que conocemos, obvio.
0: Decís, ¿cómo que es el mismo? Y sí, es el mismo. Ayer John Williams.
1: Con Williams también. Hola, va a pasar lo chico, mismo.
0: Sí. No,
1: Elfman también.
0: No, vale. Morricone.
1: Bien.
0: Bueno, voten tranquilos. 36-31-1031.
8: ¿Cómo anda? No, roba la de Función Privada, ¿eh? Saludo.
0: Pero esa Marcor no es Función Privada. Pero
1: viste
0: privada.
1: Que uno se Gastón, imagina a Carlos Morelli y Raúl.
8: Equipo, buen día, arriba, carajo, hoy es jueves. Che, Gastón, vamos con Función Privada. Eso me hace acordar cuando yo era chico, sí, que mi papá me mandaba a dormir porque no, a partir de las 10 de la noche era protección al menor. Y nos mandaba a mirar y teníamos espiar qué película pasaban en Función Privada.
1: Eran chanchas,
8: ¿sabes? Eso fue en Canal 7. Y en Canal 11 hacían unos muñecos, se llamaba Canarta, que le hacían la gastada
0: en
8: Función Privada. Y los muñecos se ponían en pedo, empezaron a tomar champán y se ponían en pedo. Aguante Función Privada, Ismael Frontera de Bellavista.
0: Es verdad, Ismael, sí, es verdad que los bardeaban como que eran...
1: Y tenían una barrita, se paraban en la barrita, Marilyn atrás y dale que va.
0: Bueno,
6: tiene cuatro patas, la
0: presentación.
1: No, sí, pero a mitad de la película ellos aparecían y cerraban. Quiere decir que todo ese rato, dos horitas. Y además antes te ponían sucesos argentinos, Tintín. Siempre había cosas previas.
0: Es verdad.
1: Materiales. Tres horitas, chuki chuki, un poquito. Quedabas con un moño.
0: Pues sí que no estaba grabado, no lo grababan. ¿No grababan tres programas en un día?
1: Bueno, si era así, lo llevaban bueno.
0: Era como un moño total. Era como el doctor Sokolinski.
1: No sé.
0: El doctor Sokolinski que graba toda la semana el lunes. Entonces grababa toda la semana el lunes.
1: No, igual puede ser que ocurriera
0: y en
1: eso.
0: En la tacita de té no había té. Entonces, a medida que iban pasando los días y las grabaciones.
1: Es lo que te digo.
6: El viernes tu cuerpo lo sabe.
0: El viernes. Ah, nene, ¿qué le pasa, nene? ¿Qué le pasa? ¿Qué estornudó?
1: Ah, ya fue.
0: Sujeto de salud.
1: Está rozagando.
9: Buen día, Gastón. Maggio Barrendero, Avellaneda. Voto por la primera. La Función Privada. Y dice que los jugadores de River tardaron en salir de la cancha, Gastón, porque el último cambio del cagón de Cobé fue meter al micro, encima lo metió al revés, no lo podían sacar.
10: Hola, Gato. Hola, muchachos. Acá Cachorro Adrogué.
1: Cachorro.
10: Voto por Il Postino. Vamos. Il Posti. Y me adelanto a decirte la final. Si llegan, va a llegar Il Posteo y Cinema Paradiso.
1: Ay, qué linda.
10: Y la va a ganar Cinema Paradiso.
1: Me encanta.
0: Para, yo creo.
1: Mira que está Lore de Arabia.
0: Viste que está el famoso ¿a quién preferís de dos? Y va llegando a tu preferido. Falta a mí me costaría, elegir a otra por sobre la de Cinema Paradiso. Todavía no compitió Cinema Paradiso. Escuchá esta belleza.
11: Hola, Gastón. Mi voto va para Il Postino, la banda de sonora de Luis Enrique Bacalov, argentino, nacido en San Martín.
0: Correcto. Correcto.
1: Muy lindo.
0: Muy lindo. Esta es una maravilla. Estuvo nominado y ganó el premio Oscar a mejor banda sonora. Bacalov. Porque hablamos mucho de Santa Olalla y bien hacemos en hablar de Santa Olalla, pero antes de Santa Olalla, ganó Bacalov por Il Postino. Esta película del 94.
1: Sí, en ciertas áreas de el cine tenemos. También en arte. Y allá ellos le dicen de otra manera. Pero en sí, en los rubros técnicos, pero viste que a nosotros, por ejemplo, la dirección de arte. Ellos le dicen, dirección de producción, ¿cómo le dicen la dirección de arte? Por ejemplo, Eugenio Zanetti tiene Oscar en una película que se llama Resurrection o Resurrección. Tenemos en varios rubros técnicos, estoy pensando en uno.
0: Bueno, esta música nos invita a conocer más de sus compositores, por supuesto, como decía recién uno, voy a escuchar Nino Rota si es capaz de hacer toda esta música. Y sí, vas a encontrar cosas muy lindas de él. Pero también te puedo invitar a ver alguna película. Yo de las tres, por ahí, es verdad que la Dolce Vita o Amarcord sobre todo, hay que ponerse en el tiempo en el que se hizo Fellini, ¿no? En Amarcord, me dice acá, Pablo Jiménez hace su primera aparición en un bolo, nada. Eros Ramazzotti. Tenía 7 años.
1: ¿En serio?
0: Sí.
1: ¿Qué era?
0: Es uno de los nenes que tira bola
3: mira,
0: de nieve en
3: mira
0: la
3: qué
0: plaza.
3: Bien.
0: ¿Qué te hace, profe? Como si fueras especialista en italiano.
1: Sí, seguro es especialista. Para mí.
0: Y esto de la Dolce Vita. Y la Dolce Vita también. Ahora, Il Postino. Il Postino, cuando la familia de ella se avergüenza de las palabras que le dijo. Nuta, le dijo Nuta porque le dijo. Algo así como te imagino desnuda y no sé cuánto. Entonces, ¿cómo le iba a decir que le iba a poner desnuda? Hay que ubicarse en la Italia posguerra, ¿no? Una Italia pobre, golpeada.
1: Sí. Y... es bien la Italia del neorrealismo italiano, el que hace Fellini y tantos otros, pero esto es más para acá hecha en el 94, ¿no? Exacto. No con ese estilo, pero es de esa época la que te imaginas. Toda rota, toda.
0: Lo metieron. Pobre. Cinema Paradiso y atrás Il Postino.
1: Sí.
0: ¿Cómo hace para no engancharte con todo eso?
3: Los primeros desnudos acá los hizo la Coca Sarli.
0: ¿Sí? ¿Fue la primera o fue la que más lo hizo?
1: No estoy segura. Que más lo hizo, sí. O que rompió el molde, sí.
0: Sí.
1: Pero capaz hubo alguien que
0: por
1: hizo.
0: Por ahí desde la exuberancia, ¿no?
1: Sí.
0: También. Y el morbo de que era
3: con
0: la mujer del director.
3: Teta cualquiera, ¿no?
0: ¡Pará, bueno, bro! ¿Para qué? Hay chicos yendo al colegio.
1: Esta parte es buenísima.
0: Toda la canción
1: subiendo,
0: es hermosa.
1: Sí, cuando Añones tope de gama te hace estruja el corazón, te lo hace.
0: Busca esto, Mati.
1: Para mí, Bandoneón es Buenos Aires, ¿eh?
3: Sí.
1: Pero ya sé que no tiene nada que ver.
0: El Bandoneón
1: no
0: es alemán.
1: Sí. Pero entiendo que sea alemán, pero para mí es. Es Buenos Aires.
0: Sí, y en Italia era el acordeón, ¿no? Era...
1: En Europa estaban los dos.
0: Sí.
1: Y los traen para acá.
0: Y él, y es un instrumento que acompaña mucho la guerra y la posguerra italiana. Mucho. De lo que vinieron acá, muchos se dan baña con eso.
1: Y ni hablar. Y el chamamé.
0: Esta es la versión cantada del tema Il Postino. Mi mancheral. Mi manqueral. Josh Gorban.

0: Es una belleza la canción. Y cantada es muy linda.
1: Aparte, te voy a extrañar.
0: Sí. Y manquera. Mirá de dónde nos disparó este mundial de bandas sonoras, ¿no? Es que Italia es.
1: Estamos pegados.
0: Nuestra raíz también. Nosotros.
2: Una gran idea del señor Pablo Jiménez.
0: Sí, hay que. Igual Leil Postino está. Pero esta idea de la versión cantada es de Pablo. Escuchá. Imagino a ese oyente que tenía un papá, una abuela italiana que a veces se quedaba colgada escuchando música en su idioma y viajaba imaginariamente a su suelo natal. Y tiene mucho de romántico esa Italia. Es fuerte cómo Italia pudo ser romántico. Este

0: esto es Dil Postino, ¿no? Decía esto, ¿no? Cómo la música te lleva a un lugar, no solamente un momento de tu vida, a ese lugar. Imagínate a nuestros abuelos, en mi caso españoles, pero entiendo los que vienen de Italia y del sur de Italia, del sur pobre de Italia, del sur golpeado por la Segunda Guerra como pocos países, y que a miles de kilómetros de distancia y sin ninguna posibilidad económica de volver alguna vez, vinieron acá a sobrevivir y a armar una familia y lo consiguieron, y de golpe se encontraban con estas melodías que, ¿cómo hacían para no viajar en el tiempo y en el espacio? Y que en su cabeza y en su corazón volvieran a estar en su pueblito, en esas calles de piedra, de adoquines, de tierra a veces.
1: Los que no vieron la serie Mi Amiga Perfecta, mírenla. También. Es espectacular.
0: Mi Amiga Perfecta.
1: Sí. My Brilliant Friend. También creo que sí. Búsquenla por ahí. Habla de esto también. De dos amigas en el sur de Italia, posguerra. De chiquititas.
0: Bueno, ahí están las tres canciones ofrecidas para que cada uno dé su parecer. Está la que conocemos como Función Privada, pero en realidad viene de Amarcord. La Il Postino, que escuchábamos recién cantada, pero que en realidad es instrumental y ganó el Oscar. Está la Dolce Vita también, de 1960. Hay dos de Fellini. Y está la Il Postino, que es una música, a diferencia de Nino Rota, que hace las otras dos. Está la de...
1: Genio.
0: Río de la Plata, ¿no? Luis Enríquez Bacalov es el que hace Il Postino junto a Francisco Canar. Cifer.
2: Bueno, tenemos el otro mundial, el de hockey, con una mala noticia. En un ratito la ampliamos porque está perdiendo Argentina, la selección masculina. 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
3: Gasti, querido, humildemente te lo digo, tengo 40 años. Yo creo que estamos atravesando una generación muy acelerada donde todo es efímero, o prácticamente todo. ¿Se acuerdan la palabra arre? Ya creo que no se escucha.

0: y tuvo alguna especie de auge, como muchas otras, y pasa eso. Y la sociedad como que se ve, digamos, obligada, se la lleva puesta a esta situación. Vos fijate, grandes cadenas que para atraer más público utilizan el Familia Laura y muestran alguna cuestión en redes sociales. Y es como que todo lleva a eso. Pero es un rato y después ya pasa. Antes éramos chicos y por ahí estábamos 2 horas jugando, no sé, amacándonos con tu amigo. Y no tenías la necesidad de mostrarlo. Es como que si no lo mostrás, no existe. No, como si no le sacás foto a la comida, no la comiste o, no, o es más rica si la mostrás. Hay que vivir el momento y nada más.
1: Gastón, ¿sabés lo que es farmear aura? Cuando Prato hizo el gol en Madrid, el tipo estaba ante, no sé, 80.000 personas. Un gol, bracito cruzado, ahí paradito, el festejo del oso. Eso es farmear aura, Gastón. Chabón, sin quererlo, o sea, le salió espontáneo ese festejo. Eso, ahí todo mil de aura, Prato.
2: Ah, es como...
1: Eso es aura. No, boludear, bailar como salame, no, eso no es aura. Eso es concurso de ver quién es más salame, es así. Aura que no tiene el técnico nuestro ahora, ¿no? Que nunca tuvo aura ganadora. Nunca tuvo aura ganadora en las copas, nunca tuvo esa suerte, esa, el aura, la chispita que tenés que tener.
2: Es como Auche, que repitió el bailecito de hace 18 años.
3: Eso está bárbaro.
2: Eso es aura.
3: Sí, claro.
2: Eso es aura para mí. Cuando Palermo, bajo el diluvio en el Monumental, tras el gol a Perú, cierra los ojos, mira, o mira al cielo, abre los brazos en cuero con la camiseta en la mano.
3: Desde que le pusieron farmear aura, ya dejó de haber aura. Es decir, las cosas fueron antes de que le pusieron, ¿no?
2: Sí, no. ¿El aura se tiene o no se tiene?
3: Claro.
4: Buen día, Gastón. A la mesa, buen día para todos. Autopista Choque en Autopista Buenos Aires La Plata. Cola de Wilde hasta Quilmes. Un auto se subió a la banquina. Acá mismo me está diciendo que es farmear aura con a Gastón.
2: Sí, sí, farmear. Sí, sí, estoy diciendo farmear. Farmear aura. Él viene de farm, de granja. Y viene de lo que se hace en Minecraft, por ejemplo, ¿no? Que es ganar aura. O cultivar, no sé, eso.
5: Yo diría. ¿Por mí aquí? ¿Y aquí? Pero si estos pibes no se saben hacer ni la.
2: Sí, tranquilamente podría decir algo así.
6: Bueno. Hola, buen día, Gastón. Buen día, Ceci.
3: Hola.
6: La verdad que con los Teran pensé que ya había visto todo. Pero ahora esto que farmean aura, no sé qué, ya me superaron del todo. No sé, yo tengo 58 años. Pero no, esto es increíble ya.
7: Buen día, Gastón. Hay que dejar a los chicos que hagan lo que quieran. Quieren farmear aura, que farmeen aura. Nosotros tocábamos el timbre y salíamos corriendo. Tampoco éramos tan vivos.
2: ¿Vas a comparar?
3: ¿Rinraje?
2: El rinraje era espectacular. ¿Cómo vas a comparar el rinraje? El rinraje te obligaba a estar en estado. Tenía que correr rápido porque si te agarraban, vos tenías
3: aparte
2: miedo que te
3: antes
2: pasara algo.
3: Salía la dueña de casa, la vieja, te mataba. No es como ahora
2: había,
3: que nadie.
2: Había un portero eléctrico. A la vuelta, en Avenida Rivadavia había una torre que tenía 1000 departamentos. Y
3: la
2: era un tablero.
3: Una vuelta,
2: vamos, aparte.
3: No había cámara, no te quedabas pegado.
2: Pero no veíamos del otro lado que estaba el encargado.
3: No, los vio.
2: Y nos vio, abrió la puerta cuando estábamos con todas las manos adentro, encima del tablero. Pegamos un pique hasta Boyacá y doblamos, creo que terminamos en Avellaneda recién.
3: Y no se tocó más por un tiempo largo.
2: No, y después empezamos a tocar por Avellaneda, veníamos por ahí. A ver, explícame la gracia de ver cómo salía la gente. ¿Quién es?
3: No, bueno, antes no.
2: ¿Qué pavo? Éramos pavotes. Pero
3: bueno, eran las roditas que había, ¿o no?
2: Y después, Vivis y Badhead, de algún lado salen. ¿No? Tini y Gargamusa, de algún lado salen.
8: Buen día, Gastón, buen día, equipo. Bueno, esto es la muestra de la involución humana, como tantas otras cosas que nos atacan y nos desintegran.
9: Gastón, buen día, equipo. Estaba escuchando eso del farmear aura. Acá el farmear aura sería, acá habla Franco de Salta, contrapunto de copla, contrapunto de malambo, contrapunto de canciones. Eso sería farmear aura acá.
2: Claro, pero con una creación, con una creación que tenga un talento. ¿Qué sé yo? Esto.
3: Yo pasé ahí un abuelo y un nietito tocando folclore, no sé si lo vieron. Por favor, qué lindo los dos.
2: Arranca el segundo cuarto en el Mundial de Hockey sobre Césped. Vamos. Hoy los varones estamos perdiendo con Nueva Zelanda 1-0.
10: Sí, derrota final. Que nos deja fuera, nos deja fuera de la pelea por el título. Obviamente va a seguir jugando Argentina. Pasaron un poquito más de 15 minutos. Argentina con el empate se clasifica a la próxima fase.
2: ¿Y Nueva Zelanda?
10: Y Nueva Zelanda necesita ganar, porque la diferencia de gol, Argentina le lleva 2 goles de ventaja. Los dos le ganaron a Japón y perdieron con Países Bajos. Es un partido parejo. En los últimos años viene ganando Argentina. Por ahora, con gol de Kane Russell, gana Nueva Zelanda 1-0.
2: Corto, vamos.
10: En el comienzo del segundo cuarto. 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
12: ¡Salud, querido carajo! ¡Te amo mucho, ratón! ¡Están en la cena, Teresita! ¡Besos!
13: ¡Hola, Stone! ¡Soy Marlon! Dicen mis papás que la generación 6-7 se va a dar cuenta de que se va a tener que levantar a las 6 de la mañana para volver del trabajo a las 7 de la tarde. Y que van a tener que trabajar los 6 días de la semana y no van a tener descanso, porque el día 7 van a tener que limpiar la casa.
3: ¿Hablando de mí, Marlo?
2: Todo mal en los corner cortos, tuvimos uno, sí, no lo aprovechamos, verdad, tuvimos otro.
10: Argentina no hizo goles todavía de corner corto en este mundial, bueno. Los varones.
2: Es muy difícil. Y nosotros nos hacemos mala sangre por pibes que no conocemos.
3: No, Fernando, pero conoce, te digo la verdad que cada vez el hockey se pone más difícil. Sí.
10: El del varones de masculino es muy parejo.
3: Es tremendo. Mirá lo que es eso.
2: Y fuimos campeones olímpicos hace 10 años.
10: Exacto.
14: Buen día a todos, buen día a Mesa, Ariel de Vicente López. Aura es el topollillo de Román.
2: Claro.
14: Y la gallinita de la Pache. Eso es Aura.
2: Claro, o el topollillo con el beso de Enzo Fernández, o Ángel Labruna tapándose la nariz. Digamos, es aura. ¿Qué va a hacer? Gente. Ahora, cuando vas y lo querés imitar, qué sé yo, ¿viste? Tiene que ser un partido muy particular, en un momento muy determinado, y que además te dé la talla para.
3: ¿El Siu es aura?
2: ¡Siu! No sé. De
15: pavote. Arriba, carajo. Cambiar aura. Dale, esta estupidez que se va a los pies ahora. La verdadera aura la que inspira a la selección argentina. Vos sabés que se para ahí. Lo ves al capitán, a Leo. Y te da una emoción sabiendo que vos vas contra cualquiera y le vas a ganar. Eso es cambiar aura.
3: ¡Laura!
15: Un beso, chicos, buen día.
2: Un abrazo grande. Sí, qué sé yo. El bailecito del Dibu en los penales de Qatar, eso es aura. Eso es aura. Eso es aura. Después farmear aura en el recreo, jueguen, sí. Pero jueguen así, nada. Jueguen así.
16: No comparemos el ring raje con farmear aura. El ring raje era. La mejor parte era cuando todos íbamos distraídos. Y a uno se le ocurría tocar sin avisar nada y salir corriendo, y todos salíamos corriendo y cagándonos de risa. Qué lindo.
2: Qué lindo que era vagar, loco. Qué lindo que era vagar.
17: Para mí hay que dejarlo a los pibes que hagan lo que quieran. Sí. Para nosotros es una boludez, parecen tontos farmeando aura, todas esas cosas. Pero bueno, qué sé yo, si a ellos les divierte. Nosotros cuando éramos chicos, capaz que, no sé, para los adultos de esa época, nosotros los pibes éramos unos salames también. Sí. Qué sé yo, capaz que le parecía que éramos boludos jugando la bolita, la figurita, tocando el timbre, saliendo corriendo. y demás, y qué sé yo, son de otra época, qué sé yo. Ahora los pibes hacen eso y se divierten con eso, y bueno, hay que dejarlo, ya se les va a pasar y van a crecer y van a dejar de hacer boludeces, seguramente, qué sé yo. O sea, es mi punto de vista.
2: Yo creo que nuestros viejos ni nos miraban, es lo que te digo. Ni se enteraron de ocasión porque ni nos miraban. Qué sé yo. Bueno, 8 y 5. Y vamos a hacer la tanda. Mira la hora que es ya. Casi 9 grados la temperatura. Hay neblina en los accesos a la ciudad de Buenos Aires. Así que a manejar con cuidado. Y algún corte hay en parcial, en Panamericana. Hay un choque. Recién ahora están remolcando a uno de los autos. La autopista Buenos Aires-La Plata. Hay dos choques. Sí, altura Espeleta.
10: Y otro Wilde.
2: Y altura Wilde. Uno mano a La Plata, otro mano a Capital. Bueno, ahora te lo actualiza todo Fer con las noticias y seguimos hasta las 9. Dale.
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10: Ocho de la mañana, 11 minutos en toda la Argentina. En Buenos Aires la temperatura 8 grados, 9 décimas. La humedad 94%. Javier Milei habla hoy ante empresarios para despejar dudas sobre la reactivación de la economía. El presidente cerrará el Consejo de las Américas que comienza en minutos. Él hablará al mediodía, esto es en el Alvear Palace Hotel, en pleno centro porteño, donde también expondrán otros ministros, el de Economía Luis Caputo, el de Desregulación Federico Sturzenegger, el jefe de gabinete Diego Santilli y el canciller Pablo Kirchner. El gobierno buscará transmitir optimismo por la desaceleración de la inflación, ampliar los créditos en dólares y las perspectivas de inversión, pese a la suba del riesgo país de la última semana. También hablarán algunos gobernadores, entre ellos el salteño Gustavo Sáenz, que ayer fue duro con el plan económico del gobierno. Dijo, con el equilibrio fiscal no se come, no se cura, no se educa, ni se hacen rutas. Alejandra Monteoliva reconoció que los suicidios en las fuerzas federales aumentaron un 30% en 2025 con respecto al año anterior. Habló en radio, la ministra de Seguridad dijo que se ocupa de este tema, pero que también la preocupa, y señaló que los suicidios aumentaron en la sociedad en general, con un registro el año pasado en todo el país de 5.300 casos. También reconoció que uno de los distintos motivos es el endeudamiento, justo cuando en pocos días se espera un anuncio para el aumento de los salarios en todas las fuerzas de seguridad. Reapareció José Luis Espert. Ayer presentó su descargo ante la justicia por presunto lavado de dinero. El exdiputado había renunciado a su banca y a la candidatura por renovarla en las elecciones del año pasado, en medio de un escándalo cuando se descubrió su vínculo estrecho con Fred Machado, condenado en los Estados Unidos por lavado y fraude electrónico. Ayer Espert presentó un escrito de 141 páginas con documentación donde cuestiona la hipótesis fiscal sobre el origen y el destino de los $200,000 que recibió de Machado. También dijo que la investigación de Estados Unidos data de 2016, pero recién fue pública en 2021, y por eso, adujo Espert, él no tiene la bola de cristal. La CGT, las dos CTA y la UTEP, la Unión de Trabajadores de la Economía Popular, hoy marchan al Ministerio de Economía para protestar contra el creciente endeudamiento familiar. La movilización comienza a las 2 de la tarde, allí en Plaza de Mayo, busca visibilizar la morosidad récord que actualmente afecta a casi 6 millones de personas en la Argentina. Denuncian que las familias se endeudan a tasas altísimas, no solo para cubrir las necesidades básicas como alimentos, servicios y medicamentos, sino también otros gastos diarios. Además, responsabilizan a las políticas de ajuste implementadas por el gobierno de Milei y su ministro de Economía, Luis Caputo, en esta grave crisis social y económica. En Estados Unidos, el presidente Trump anunció que planea reunirse nuevamente con el líder norcoreano Kim Jong-un antes de que termine el año. De sus declaraciones se desprende que el mandatario estadounidense dijo que Corea del Norte posee 57 armas nucleares y destacó una buena relación igualmente con el líder supremo de ese país. De hecho, en la semana se conoció que le pidió a Corea del Sur bajar con la práctica armamentística. La hermana de Kim afirmó desconocer estos recientes contactos con Trump, pero también dijo que el vínculo personal sigue siendo excelente. El acercamiento ocurre en la misma semana en la que se generó tensión entre Washington y Seúl por los ejercicios militares que, por orden directa de Trump, disminuirán en su frecuencia. Hoy jueves 20 de agosto en la Argentina, el dólar oficial se sigue vendiendo a 1.515 pesos en el Banco Nación. El dólar blue subió ayer unos 5 pesos solamente, a 1.560 pesos cotiza hoy. Y el dólar turista para gastos en el exterior asciende a 1.969 pesos. En Santiago del Estero, en el norte de la Argentina, nos escuchás en la FM 106.5 con ahora 5 grados 6 décimas, cielo ligeramente nublado. Amaneció hace un rato en Santiago del Estero, la térmica más baja, 3 grados 5 décimas, la humedad 95% y hoy una importante amplitud térmica. Con sol, la máxima en Santiago del Estero llega a 24 grados. Acá en Buenos Aires el panorama es un poco distinto. Tenemos 8 grados 9 décimas, el cielo está nublado con neblina todavía. La visibilidad está reducida a 9 kilómetros de distancia por esta neblina. El viento sopla del sur a 4 kilómetros la hora. Hará esto que con el tiempo, durante la tarde, tengamos más sol. Inclusive que por la mañana se vayan las nubes y aumente. En principio la temperatura, que va a llegar a 18 grados de máxima, también va a bajar la humedad, que ahora está en un 94%, y se espera en general buen tiempo para hoy y también para mañana viernes, con mínima de 6 y máxima de 13 grados, un poco más bajas, claro, ya las temperaturas, porque el viento del sur impacta fuerte durante la noche de mañana viernes y comienzo del sábado, que será con 2 grados de mínima y una máxima tan solo en 12 grados, con sol igualmente por la tarde, el sábado, más nublado el domingo, también baja la temperatura para el inicio del día, mínima de 3 y máxima de 13 grados. La próxima semana tendrá un lunes frío y después, a partir del martes, va subiendo a 2 dígitos nuevamente las mínimas en cuanto a la temperatura en Buenos Aires y alrededores. Hablamos del tránsito, muchas novedades, a estar atentos. La visibilidad reducida por bancos de niebla ya se está registrando hace rato. Todavía en el amanecer permanece la neblina en las zonas de Sarandí y La Plata, también en el ramal Gutiérrez y la ruta provincial 36, conectando con la autopista Buenos Aires-La Plata. Lo mismo en la autopista Ezeiza Cañuelas, la visibilidad se redujo a 100 metros nada más de distancia y a unos 300 metros en la autopista Riccieri y Jorge Newbery. Y además tuvimos incidentes, hay reducción de calzada en el kilómetro 25 de la autopista Buenos Aires-La Plata por un incidente vial, esto es mano a provincia. Mano a capital en Wilde, un auto quedó montado sobre el hormigón de la autopista, separando las dos manos. Ya hay asistencia de los operadores de Aubasa, la autopista de Buenos Aires, y un auto que estaba montado allí en el kilómetro 15, altura Wilde, está siendo removido en estos momentos. También en reducción de calzada, kilómetro 12 y medio, sentido capital, por otro incidente vial previo. En la zona sur, aprovechamos que estamos por allí, en Bernal, los feriantes protestan contra el desalojo de la Feria del Triángulo de Bernal y convocaron para las 8 de la mañana, ahora, una protesta en la zona del Triángulo de Bernal que puede incidir también en el tránsito. Viniendo del norte, hay una colisión en el kilómetro 19, altura Márquez, de la autopista Panamericana, sentido al norte, con dos vehículos, una persona resultó herida. También hay demoras en la zona. Tuvimos este choque, mano al norte, insisto, altura Martínez. A esto le sumamos otro siniestro vial en autopista 25 de mayo, la colisión entre un auto y un camión, sentido al centro, a la altura de avenida Centenera, en la zona de Parque Chacabuco, con demoras en la zona. Se liberó ya de Lepiane, después de que un camión impactara con la pasarela, poco antes de la avenida Argentina. Seguimos con congestión en el enlace del acceso Tigre de Panamericana, sentido a Capital, además de los incidentes viales que te contaba. Y tuvimos en Retiro un choque, te lo contamos más temprano, en Avenida del Libertador y Libertad, entre un auto y una moto. Todavía hay demoras en la zona. Esta noche se cierra el Paseo del Bajo al norte con el enlace con la autopista 25 de mayo, sentido Avenida Huergo, desde las 10 de la noche hasta las 5 de la mañana. Como alternativa, los camiones podrán salir en Huergo. Estará cortada la autopista 25 de mayo, sentido a Huergo, a la altura de 9 de julio. Habrá desvío hacia la salida de Constitución. Y en Balvanera ya se sofocó un incendio en un undécimo piso de un edificio ubicado en Pueyrredón al 700, en el cruce de Avenida Pueyrredón y Viamonte. El fuego se extinguió, los bomberos continúan trabajando preventivamente en el lugar. Una mujer también tuvo que ser asistida en este edificio de 13 pisos. Por último, hoy te contamos que el subte dejó de detenerse en la estación Entre Ríos de la línea E, se suma a la estación Urquiza, las dos están sin operar en la línea E de subtes por obras. Recuerda que a las 2 de la tarde tenemos esta movilización en el Ministerio de Economía y que a las 5 de la tarde también habrá una concentración, hablando del subte, en Rivadavia y Sánchez de Loria, donde funciona la línea A, la estación de la línea A de Loria. El resto de las estaciones están operativas, el subte sin problemas, lo mismo que el premetro, los trenes también por ahora operando con sus cronogramas habituales.
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0: Y hubo gol argentino de penal. Estamos 1-1.
1: Exacto, los Leones empataron, sí, sí, se fueron al descanso largo ahora. Terminó el segundo cuarto. Y por ahora, con este resultado, Argentina 1, Nueva Zelanda 1, se meten en la segunda ronda del mundial.
2: ¡Vamos!
1: ¡Vamos!
2: ¡Qué bueno!
0: ¡Vamos, Calamar! Ahí está Platense en los cuartos de final de la Copa Libertadores de América. Primera participación y ya superó la fase de grupos, dejando afuera a Peñarol, por ejemplo, y a Independiente Santa Fe, que ahora está jugando con River, que ayer empataron 0-0 por la Copa Sudamericana. El Calamar jugará con Fluminense primero en el Maracaná y recién después en Vicente López. No están todavía días y horarios, hay que esperar los partidos de hoy. Entre otros, el de Rosario Central. 21:30 juega Central, ¿no?
3: Exactamente, con transmisión desde las 9.
0: Contra Corinthians.
3: Contra Corinthians.
0: Y a la misma hora juega Botafogo contra Cienciano.
4: Uf.
0: 6-1 ganó Cienciano en la ida. Pero juegan en Río de Janeiro. No sé si se van a sentir muy cómodos jugando contra un equipo brasileño obligado a hacerte 5 goles. Para mí que los van a atacar de arranque. Para mí. Le van a poner alguna habilidad.
4: Igual hay que hacer.
0: Está bien. Pero no hay altura,
4: ¿eh? No, ya no.
0: Flamengo eliminó a Cruzeiro. Un duelo muy pesado, muy parejo. 1-1 en la ida. Estaban 1-0 ayer. Empató Lucas Romero para Cruzeiro. Pero después llegó una buena jugada colectiva para el gol de Samulino. Y ganó Flamengo 2-1.
5: Técnico de ellos la semana pasada se quejó y esta semana voy a ver ahora la entrevista a ver si se queja de nuevo. Parece que hay que quejarse para que los referees te dirijan así. La verdad que toda la copa medio que nos bombearon un poco los referees, pero bueno, nosotros vamos al frente. La verdad que creo que hicimos un partido digno, con uno menos lo fuimos a buscar, obviamente la cancha nos quedó un poco grande, pero bueno, no dejamos de intentar y creo que eso es lo más positivo esta noche. La verdad que en líneas generales hicimos una buena copa y nada, agradecerle a la gente y bueno, pedirle perdón por esta noche.
0: Había perdido de local Tigre con Montevideo City Torque y Nacho Russo. Ayer hizo lo posible para dar vuelta a la historia. Hizo un gol primero el equipo uruguayo, lo empató Moreno antes de terminar el primer tiempo, pero después llegó el 2-1, la expulsión en Tigre y todo muy cuesta arriba. No pudo revertirla, no pudo remontarla.
6: Buen día. Este mensaje en esta oportunidad es para Ariel, alias Sachita Ludeña.
3: Mira,
6: ¿qué pasó con lo que dijo Milito? ¿Lo firmaron de incógnito? ¿No se dio cuenta? ¿Es a propósito? ¿Dónde estaba y a quién iba dirigido? Bueno, un abrazo, Eduardo, el académico de Quilmes.
0: Si tenés el audio, pongámoslo, así se entiende de qué se trata.
3: Dale.
0: A mí me da vergüenza lo que vamos a escuchar.
7: Durante todos estos años, y eso se acabó, por eso nos tiran, por eso me matan. Por eso ponen la plata a los periodistas, por eso cada vez que Racing pierde un partido se cae la cancha. No es normal. Pero sabemos con quién lidiamos. Lo sabemos, lo sé el día uno. Sabía que no iba a ser fácil, porque el cambio es cultural. Y nosotros vamos a pensar a largo término. En ese largo término, vamos a ganar y vamos a parar. Pero tenemos que estar unidos y convencidos de lo que hacemos, por lo menos nosotros lo estamos. Lo estamos. Más que nunca, y así los quiero a ustedes, porque ustedes son Racing. Repito, yo no estoy acá por un cargo. No estoy por un cargo. La verdad, con todo respeto, le digo que chico huevo de cargo. Es un orgullo para mí ser presidente de Racing. Pero ¿saben qué es lo más importante? La misión por la que estoy. Que vuelvo a repetir, es dejar algo. Mañana Milito se va, no pasa nada. No necesito, gracias a Dios. Me rompí el culo, perdón la palabra, me rompí el culo toda mi vida. No necesito nada, pero quiero dejar algo vivo. Por eso me involucré. Y lo voy a lograr. Y lo voy a lograr y lo necesito a ustedes. Vamos a ganar esta noche.
3: ¡Vamos! Para ponerle contexto, fue antes del partido, por eso dice vamos a ganar esta noche, esto fue en San Luis, en un lugar supuestamente privado, una supuesta filtración, hablando con socios de Racing antes.
0: No con jugadores.
3: No con jugadores, sí con socios de Racing, por eso ellos les dice, ustedes son Racing.
0: No, está bien, pero después dice vamos a ganar esta noche, como si estuviera arengando a los jugadores de la cancha, ¿no?
8: En el video se lo ve claramente, o sea, él medio, yo creo que sabe que lo están
2: grabando.
4: Yo si te... La toma es muy de frente.
0: Y es peligroso afirmar que cualquier disidencia que haya con su gestión es porque hay alguien, Víctor Blanco, vamos a poner el nombre propio, que le paga a los periodistas para decirlo. O sea, no podemos no tolerar el disenso, la discrepancia o la crítica y afirmar libremente de que el que opina en contra mío es porque está comprado. ¿Qué pasó ahí?
3: O que las expresiones en la cancha, pues dice, la cancha se viene abajo después. Como que las expresiones de la cancha son digitadas. Yo, la verdad, veo gente que... Seguramente hay alguno que será seguidor de uno u otro, eso es un tema de cada uno. Pero las expresiones generales no tienen que ver con algo digitado.
0: Mira, yo quiero decir lo mismo que dije antes con otros videos, cuando era Vox Populi, que estaba todo mal con Costas y venían los videos jugando al truco o con los jugadores, y viste, y al día siguiente abrazándose, presente, riéndose, todo simulado y en postura. Yo no le creo nada a ninguno de estos videos que se filtran, nada a los videos que se editan, nada, de nada, de nada. Son todas estrategias comunicacionales para que alguno compre. Y quizás se convencen de eso. Es más, yo creo que Milito debe estar convencido que el que lo critica es porque está comprado. Él debe estar convencido de eso. Pobre Milito. Pobre Milito. No se puede ir por la... Perdón, Diego, no te voy a enseñar a vos a vivir. Bastante... Le has encontrado la vuelta a la vida. Pero no te haces bien si crees que el que te marca un error o el que se enoja por una decisión que tomás no es porque simplemente piensa diferente a vos. Estás en problemas si crees que todos son comprables. Porque también del otro lado podrían decirte, si todos son comprables, ¿vos cómo lo sabés? ¿Cómo sabes que son todos comprables? ¿Hace falta que lo responda o que te haga otra pregunta? No es así. Lo están presentando al Cuti Romero en este momento en Atlético Madrid, donde ayer no nos gustó ni medio la respuesta que dio Simeone de la consulta que le hicieron en conferencia de prensa por algunos insultos que recibió Julián Álvarez de los ultras del Atlético. A ver qué dice Cuti.
8: Que es muy importante seguramente para cada club. Ayer lo vi por primera vez, es impresionante, la verdad, por eso las ganas que tengo ya de estar compitiendo con mis compañeros, con el equipo, y nada, esperemos que estar a la altura, obviamente, agradecido al esfuerzo que hizo el club para traerme, y ahora me queda devolver toda esa confianza que invirtió el club en mí, y estoy preparado para darlo todo, y vengo con esa mentalidad que siempre voy a cada club, tratar de dejar mi nombre grabado en la historia del club, y sé que la única manera de hacerlo es ganando algo, así que esperemos que se dé esta temporada, la otra o hasta que esté acá.
9: Pues con esa mentalidad positiva,
0: bueno,
9: llega
0: Cristian Romero. Como es oficial al club, esto, vale. Si no es conferencia no le van a preguntar por Julián. Ayer sí le preguntaron por Julián al Cholo Simeone.
10: Te tengo que preguntar esto, pero ha habido unos leves cánticos de un sector muy determinado de la afición insultando a Julián Álvarez y yo quería saber qué opinas de esto, gracias.
11: Muy respetuoso por nuestra gente.
4: Qué año difícil va a ser este, ¿no?
0: Se tiene que ir.
4: Che, escúchame, la cara en la foto es...
0: No, pero ¿sabes que varios salieron serios?
4: No, pará, entonces estaba mal iluminado eso.
0: No, varios salieron serios.
2: Esto es adusto de todos.
0: De todos. No están sonriendo. Todos están serios.
4: Pero él, te pone, si te, todos, te todos, contrastan todos. La foto, la primera foto, como yo, está enojado como... Quisiera ver las otras fotos.
3: Igual lo hemos serio, marcado, lo hemos marcado de que volvió a los entrenamientos.
4: Con cara, vamos a decir la verdad, Gasti.
3: Cada vez que detecta una cámara de video, de foto, de lo que sea, está serio.
4: Sí, pero está para... Augusto. Ah, está, ven. A ver. Ya te devuelvo.
0: Los mismos jugadores el año pasado y este. Todos sonreían y este año todos serios.
4: Todos serios.
0: Por ahí la foto este año es...
4: Este no aguantó. Sí, pero pará. ¿Dónde está la de Julián? Acá. No, pero Julián, chicos, Julián es muy serio. Sí,
0: Julián está serio. A nosotros nos llama la atención porque nunca está serio.
4: Y hasta, inclusive, ojeroso.
0: Sí. Como que no está pasando bien. Yo digo que con esta respuesta de Simeone, Julián tiene que encontrar la salida rápido y hay tiempo hasta el 1 de septiembre. ¿Podrá? ¿Lo conseguirá? El tema es que los clubes que ya lo habían llamado... Creo que buscaron otros refuerzos. Y Paris Saint-Germain ya compró a Ferran Torres. Salvo que el Arsenal se desprenda de Gioqueres y ahí, ¿viste? Diga, bueno, listo.
4: Pero él quiere ir a Inglaterra porque parecía que no quería otro lugar.
0: Él le dijo a todos que no, porque lo llamaron y hablaron y todo. Y no, él les dijo que no. porque iba al Barcelona, porque Laporta lo convenció de que lo llevaba, y no lo llevó.
1: Ayer presentó sus refuerzos Barcelona con la Copa de Joan Gamper.
0: Se olvidó de Cancelo.
1: Y Cancelo quedó en el túnel, vestido, y no entró.
0: Se olvidó de Cancelo.
1: Algo pasó para mí, ahí contractual. No creo que haya sido un olvido de...
0: ¿Pero qué hace vestido?
1: El presentador.
0: Pero contractual, si tiene la ropa en el vestuario para cambiarse.
1: No sé, parece, no, no sé.
4: Yo me mando igual. Pelotudez. El chabón dice, yo me mando igual, capaz.
0: Dice Cuti Romero que a Julián lo ve muy metido. Ya veo que Julián debuta el domingo por Disports. Ayer vimos el partido por Disports, como todos los partidos de la Liga Española. Y el domingo otra vez jugará el Atlético de Madrid, de local. Vamos, Julián, ¿eh? Y ahí quizá aparezca Julián.
4: ¿Vos decís que lo va a poner?
0: O quizá lo ponga primero de visitante, qué sé yo, no sé. La respuesta de ayer de Simeone, siempre respetuoso con nuestra gente, como diciendo, no lo voy a contradecir, pero era un momento que por ahí era... Les pido, por favor, que sean contemplativos, que entiendan que Julián que pudo haber sido un poco más cariñoso con su respuesta.
4: Rarísimo, ¿no?
0: Escucha, Ángela.
4: No, tremendo.
0: Ya venimos con las buenas noticias, ¿eh? Mientras tanto tenemos consejos, Fer.
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12: Buen día, Tom. Buen día, chicos. Gastón, tengo una consulta para vos, que vos sabés un montón. Martínez Cuarta, ¿es daltónico? ¿Será que es daltónico? ¿O habrá pensado anoche que nosotros estábamos jugando con la camiseta roja? Increíble.
0: No seas malo, no seas malo. Jugó de cuatro. Nunca en River había jugado de cuatro. Y en la selección un día, una selección que funcionaba, en Perú... No seas malo. No es tan fácil, che. No es lo mismo trepar en la cancha con metros de sobra para derecha y para izquierda que hacerlo cuando tenés a un metro la línea de cal. No es lo mismo.
4: No. Igual me quedo pensando en los jugadores daltónicos. Me tiró un tópico que no está mal la idea.
0: Yo conocí uno alérgico al pasto.
4: Pobre chabón, todo brotado. De pe a pa, 20
0: Jorge
4: años
0: Gabriel
4: brotado.
0: Vázquez, el gallego Vázquez. Que juega en River, en Vélez. En la Católica, en Emelec, era alérgico al pasto. Se brotaba todo en los partidos.
4: Vivía rock, vivía brotado.
0: Sí.
4: Qué vida.
0: Pobre, ¿no?
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13: Bueno, tenemos el contacto con nuestro crédito, ¿eh? ¿Cómo andas? ¿Bien?
0: Hola, Emi.
14: Profe, y Gasti, ¿cómo andan?
0: Muy bien. Acá tratando de entender un poco, de entender a Simeone, de entender a Milito, de entender a Julián, de entender a Coudet.
14: A Laura. ¿Entender a Laura?
0: Dios mío, sí. ¿También? Aura tiene Palermo.
1: Laurita, sí.
4: Laura.
0: Aura tiene Palermo.
14: Laura, no sé.
4: De la tanga.
14: La flamera. Yo flameaba a Laura. Flameaba
0: en Laura. Escuchá.
14: Flaquita, Laura.
0: No, imagínate Capusotto hoy con su programa haciendo un sketch farmeando a Aura. O a Iorio respondiendo. En una nota.
4: Para mí es Aura.
0: Beto le diría. Beto le diría. No sé, Tano, si viste la nueva moda entre los pibes. Farmean Aura. ¿Farmean qué? ¿Far qué? Farmean Aura. ¿No lo viste? Farmean Aura. ¿Y qué?
14: Muchos oyentes tienen razón. Yo me acuerdo que a mi hija le dije un día a mi mamá, a los 13 años. mirá, mirá, un grupo de rock electrónico te vuelve esa bosta, dijo, de tango. Bueno, ahí no se me acaba la modernidad en esa época. Bueno, ahora pasa lo mismo. No lo entendía.
0: No, bueno, pará. Eso digo, alguna cosa, qué sé yo, sí, es verdad. Yo digo que antes nuestros padres no nos miraban tanto como nosotros a nuestros hijos.
14: Eso también, seguro, no ni bola.
0: Sí, no nos daban.
14: En ese sentido.
0: La verdad que no nos daban bola. No, nos retaban y creían que con eso era suficiente. Che, hay tarjeta verde.
14: Basta, ¿para quién? Basta.
0: ¿Hay tarjeta verde para un argentino? Sí. Hay tarjeta verde para un argentino.
14: ¿Cómo vamos? ¿Perdemos?
0: 1-1 Uh-huh. Y estamos ahora unos minutos con uno menos. Hay que aguantar, bueno. Ceci, ¿eh?
4: Ay, Dios mío.
0: ¿Cuánto tiempo?
1: Y estamos en el tercer cuarto.
0: No, ¿cuánto tiempo con uno menos?
1: Ah, 2 minutos nada más.
0: Ah, 2 minutos, bueno.
4: Sí, pero...
0: Hay que aguantar 2 minutos. 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
0: Ahí va.
1: Chequear el aporte.
4: Por favor.
0: Bueno, me interesa, Emi. Me interesa tu voto.
14: Sí.
0: Me interesa tu voto hoy. Porque tenemos tres películas. Mira, las de Fellini, tanto Amarcord, que es esta, como la Dolce Vita, se ocupan de la preguerra y posguerra. Hay una melancolía constante en el cine italiano, en el italiano en general, pero el cine lo representa muy bien. En La Dolce Vita con Marcello Mastroianni, ¿no? Que es para algunos el mejor actor de la historia, no mejor actor italiano. El mejor
1: gol
0: actor
1: de Argentina.
0: ¡Vamos, Argentina, todavía! ¿Quién lo hace? ¿Capurro?
1: Creo que es Santi Capurro.
0: Sí. ¡Santi Capurro!
4: ¡Loco!
0: ¡Sí!
14: ¡Santi, vamos, Santi!
0: Y Santi fue a colegio con mi hija. Increíble, ¿no?
1: Y sí, bueno, el papá de tu época es de Cindy 2000, digo. Esa época es el padre.
14: Y yo pensé que cuando ganaron estaba en Brasil.
0: Santi nació en 2003-2004. Uh-huh. Y
14: yo con los chicos de joven que fueron campeones olímpicos me sé muy bien en Brasil.
1: Mira. Ahí tenemos solo a Matías Rey y a Lucas Rey, que hoy es el técnico, el entrenador.
14: Claro.
0: Bautista Capurro, no Santi, Bauti.
1: Es verdad,
0: no,
1: Santi es el papá.
0: Claro, me quedé con el nombre.
1: Argentina, no, Bauti Capurro. Gana 2-1 y con este resultado avanza la próxima ronda.
4: Vamos.
1: Sin puntos, pero bueno, es la única que le queda. No.
4: Vamos.
0: Muy bien, vamos Argentina, hay que aguantar ahora.
4: No, corto.
0: Bueno, acá estamos con Amarcord, que es muy conocida por función privada acá. Por
14: obvio,
0: supuesto.
14: Me llamo muchos sábados.
0: Sí, mirá, pero aparece Il Postino.
14: Es muy linda, muy linda. El acordeón ese es muy lindo.
4: Muy lindo.
14: Ese es el toque distintivo.
0: Sí, pero además, ¿sabés qué tiene? Recién me contaba Jiménez en el corte. Il Postino, pero sobre todo Massimo Troisi, es para los napolitanos, junto con Toto, sí, con Salvatore.
14: Gardel.
0: Es Gardel para ellos. Y además, Massimo Troisi, que ya era Gardel, hay un par de fotos con Diego maravillosas de él, porque era el gran ídolo napolitano. Él se muere de una enfermedad que contrae grabando Il Postino. él se agarra una pulmonía y se muere. Al poco tiempo de terminar de rodarla, no llega al estreno. Y mucho menos llega a la entrega de los Oscars, cuando la película estuvo nominada. Esta canción ganó el Oscar. Esta canción ganó el Oscar.
4: ¿Cómo no va a ganar el Oscar?
0: La banda sonora. La banda sonora ganó el Oscar. ¿Cómo, Emi?
14: No, es una belleza. Es una belleza. Marcó, me deja la reminiscencia de ser la primera película italiana que vi. Me acuerdo que mi papá me decía de Marcor, de los gags que había, la manera que tenía el humor italiano, ese doble sentido que tenían ahí, pero función privada, obviamente. Pero yo también me quedo con el Postino.
0: Sí, yo creo que voy a votar por el Postino también. Sí. Aparte, la versión cantada me pudo. Sí. Fue un bonus track. Y después está la Dolce Vita, ¿no? La Dolce Vita, aparte, hasta te diría que el nombre fue más allá del cine.
14: La Dolce Vita es la que se filma en una parte de la Fontana di Trevi, ¿no?
0: Claro. Claro, y con Mastroianni. Decía Il Postino que las locaciones de Il Postino existen de verdad. O sea, vos vas a ese lugar en el sur de Italia. Porque,
14: sí, a ver,
0: Neruda que es el personaje que interpreta a Philippe Noiret, Neruda vivía en Capri y la casa de Neruda era una casa más bien ostentosa.
14: En Chile también vivió en una isla.
4: Claro, claro. En la Negra, ¿no?
14: En Chile vivía en la Negra, claro.
0: Pero
14: no era precisamente una isla, pero...
0: Sí, acá lo ubican es en otro lugar.
4: Sí, está medio ficcionado, no es que es.
0: Hay una parte ficcionada de donde estaba Neruda, pero sí esta cuestión revolucionaria de Neruda que le dice rompe la cultura.
4: Sí.
0: Viste, anda más allá, animate a más. Lo que pasa es que lo hace con un analfabeto. Dicen que Massimo Troisi era un tipo recontraculto que hace de analfabeto. Esto es la Dolce Vita. Bueno, la gente, ¿vos qué votás? ¿Il Postino?
14: El Postino.
0: El Postino. Sí. Igual que Ceci que yo. ¿Vos, Sachita?
3: Creo que me quedo con el Postino.
0: Con el Postino. ¿Y vos, Fer? ¿Te pudo función privada?
15: Me parece que sí. Es la más presente, la más conocida para mí.
4: Sí, también. Yo digo, va a estar ahí peleado, pero para mí va a
15: ganar
4: a
15: Marcor, pero... No la veo afuera.
4: No, es muy buena. Es muy buena.
0: Es como la de los siete magníficos con los cigarrillos. Se te mezcla mucho. Claro. La película creo que no la vio
4: no la
0: mucha
4: vas
0: gente
4: a poder
0: que
4: de
0: no.
4: De función privada.
14: Igual es una película hermosa.
0: Hermosa. Mirá.
4: También es más actual, quiero decir, se filmó más para acá Il Postino, sí, la vimos nosotros en cine, es que eso es diferente para mí ese punto.
0: Ahora, Fellini, ¿qué es para el cine? Ceci, vos que estudiaste cine.
4: Y es uno de los padres, digamos. Y aparte vos estabas diciendo algo recién que te dijo Pablo. Es algo interesante lo que te dijo Pablo, dice, esos lugares existen. El cine italiano, ese que de renombre, que es el neorrealismo italiano, que es el posguerra, se filma en lugares reales con gente que ni siquiera es actor. Muchas veces pasa eso. No, bueno, sí, Mastroianni, Anita Ekberg,
0: los extras.
4: Pero todo eso se hace con lo que hay. Entonces, ese estilo de cine es eso justamente.
3: Gol de Argentina.
4: La ciudad destruida. Todo
14: sí, sí, digo, claro,
4: y se traslada a los 90 para hacer eso. Pero es el cine de posguerra.
0: 3-1 Argentina, muy bien.
15: Ahora sí salió el corto, Tomás Domene, el cordobés. 3-1.
0: Había que desbloquearse.
4: ¿Se los dije
0: que...
4: o no se los dije?
0: Había que desbloquearse. Conseguimos el penal para el 1-1 desde el corto y ahora el 3-1 con un corto. Muy bien. Era ahora.
14: El cine italiano es hermoso.
4: Hermoso, Demi.
0: ¿No será que si todo lo comparo con Cinema Paradiso pierde todo?
4: Ah, bueno, sí.
0: Porque para mí Cinema Paradiso es la película perfecta.
4: Es perfecta.
0: Para mí Cinema Paradiso es perfecta.
4: Cuando nosotros éramos chiquitos en mi casa, los Ruffo son italianos, ¿no? De Calabria, no de Nápoles. Mi abuelo nos hablaba un poco
14: de bravos, ¿eh?
0: Más
4: sí,
0: al sur.
4: Sí, de la Ndrangheta. Nada, mentira, no era mafioso, ¿eh? Viste que las mafias tienen
14: Pablo?
4: Nombres
14: en la zona.
4: Nos canta un poquito de italiano. Y mi abuelo me decía, siempre nos decía, que para él el idioma, ya sé que más decir no es el francés, pero no, para él el idioma del amor, del cariño, de la familia y todo eso, es el italiano. Mira. Nos decía así. Y es verdad, es un idioma tan dulce, es lo más dulce y cariñoso que hay. Sí. ¿O no?
0: Sí. Bueno, ¿te das cuenta en los poemas que le escribe Neruda a Mario para que le entregue a Beatrice Russo?
14: Beatrice Russo.
4: Un día les voy a traer Beatrice que tengo un gran... Beatrice Russo lo piubelo, ¿te acordás de la isla?
14: Beatrice. Beatrice.
0: No. Y Diego la trae para la noche del 10. A María Gracia Cuchinota.
4: Estuvo, sí.
14: Sí, linda mujer, por Dios.
4: Muy linda, sí.
0: Vino el escote de María Gracia Cuchinota y atrás vino ella.
4: Me cuesta recordar otras pelis, tendría que hacer. No, estuvo en alguna tipo 007, alguna cosa.
0: Ah,
4: así.
0: Puede, a puede ver,
14: estuvo con Jim Connery. Sí. Esa fue
0: Zeta Jones. Catherine Zeta Jones fue en la emboscada.
4: Vamos a ver, porque puede ver.
0: Esa es la emboscada.
4: Películas. Una diosa muy. Bueno, justamente buscó una diosa tipo. De la época del realismo italiano, que podía ser una Sofía Loren, ¿no?
14: Claudia Cardinale.
4: Letona.
0: Claro, venía de Claudia Cardinale. Sí, pechugona.
4: Sí, morocha, sí, sexy.
0: Bien italiana.
4: Sí.
0: Bien italiana. Sí. Después vino Mónica Bellucci.
4: También.
14: No sigamos.
4: Sí, estuvo en el 007.
0: Ah, hizo un 007, mira.
4: El mundo no basta. 007, dice acá, del año 99.
0: Y 5 años después, estaba cartero, muy de moda. Ella se puso muy de moda con esa película.
4: En el 94.
0: Muy de moda.
14: Esa belleza italiana bruta, ¿no? Natural.
4: Sí, ¿saben que estuvo también? Me ¿dónde? Mata. Estuvo en El Día de la Bestia, no sé si se acuerdan la película. Ay, me mata que esté en El Día de la Bestia. No me acordaba. La película española, la de. Ay, chicos, El Día de la Bestia.
14: Segura.
4: La de Segura, sí.
0: ¿Santiago Segura?
4: La de Santiago Segura, claro.
0: ¿Pero es de la iglesia, no?
4: Sí. Es de la iglesia.
0: De Alex de la iglesia.
14: De la iglesia.
0: Bien. Sí, ahí la tengo ubicada, pero no la vi.
16: ¿Fue pareja también de...?
4: ¿De quién?
16: Pablo...
0: No.
4: ¿De Pablo Jiménez? No,
0: por favor.
4: Sí, es verdad, estuvo en El Día de la Bestia. Qué bien, María Gracia.
0: Bueno, así que votamos. ¿Y la gente también acompaña con el voto? En este mundial, hoy de bandas sonoras.
17: Hola, Gastón, Ceci, Fer. Bueno, todos en la mesa. María de Torcuato, yo voy a votar por El Postino. Y también estoy con Ceci. Tiene que ganar la de Cinema Paradiso y si no, la de La Misión. Bueno, bien, las dos creo bien, que son de Ennio Morricone.
0: Sí,
17: bueno,
0: son de Morricone.
17: Buena semana, bueno, buena semana de lo que queda. Besos.
0: Prepárense,
18: buen día,
0: la semana
18: chicos.
19: ¿Cómo andan?
18: Mi voto va para El Postino. Es una belleza, diría el bambino.
20: Gastón, equipo, muy buen día. Acá Agustín de Salta. Voy por El Postino. Qué película y qué música. Increíble, increíble. Creo que Cinema y El Postino. Son es para exquisitos del cine, ¿no? Espero que la gente no se confunda y elija bien. Bueno, que tengan un excelente día.
14: Que no se confundan el voto nacional.
15: No, no amenaza, ¿no?
0: No, oh, por favor.
15: Advertencia.
0: Sí, no,
14: hay otras votaciones más difíciles, que en eso no se equivoquen.
0: Sí, pero quiero avisar que la compulsa va ganando otra. Va ganando otra, porque también se puede votar por escrito y va ganando otra.
14: ¿Sabes? ¿Querés decir que el Bambino Pons tiene aura?
0: Claro, el Bambino Pons tiene aura. Cuando canta, en los goles, todo tiene aura.
14: Exacto.
0: Totalmente.
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20: Espero que la gente no se confunda y elija bien. Bueno, que tengan un excelente día.
14: Que no se confundan el voto nacional.
15: No, no amenaza, ¿no?
0: No, oh, por favor.
15: Advertencia.
0: Sí, no, Fer.
14: Hay otras votaciones más difíciles. Que en eso no se equivoquen.
0: Sí, pero quiero avisar que la compulsa va ganando otra. Va ganando otra. Porque también se puede votar por escrito y va ganando.

0: en los goles, todo tiene hablo.
1: Exacto.
0: Totalmente.
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3: Buenos días, muchachos. Bueno, mensaje de buenas noticias. Ayer a la noche, después de 4 días de intensa búsqueda, encontramos a la perra de la familia, Bata. Había sido muy difundida por Belgrano, Núñez, y ayer, después de un operativo, información que nos fueron pasando, los vecinos pudimos encontrarla. Así que estamos muy contentos.
0: Mira qué lindo. Ah, bueno. Ay, Dios, ya lo que habrán sido esos 4 días.
4: No, es terrible, la perra, los perros.
0: Bueno, nos alegramos mucho, loco. Nos alegramos mucho de que haya aparecido. Y ojalá que esté bien, por supuesto. Bueno, Emi, mira la hora que se hizo.
1: Bueno.
0: La seguimos mañana, amigo. Abrazo.
1: Sí, dale, chao.
0: Y ya se viene Ariel Senosaín con No Vio la Hora. Nos queda una tanda, ¿sí? Y me parece que se va a marcar a la siguiente instancia. Sí, la de función privada.
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4: Buen día, Gastón. Buen día, equipo. Bueno, quiero votar por la canción de Función Privada.
5: Buen día, Gastón, Ceci, Achita, Fer. Gastón, voto por la de Función Privada.
6: Buen día, gente, buen día. Gabriel de Villa Serina. Por el Palomar, ya te sé, qué sé yo. Bueno, voy con Función Privada.
7: Arriba, carajo. Hola, Gastoncito. Ceci, Achita, Fer. Alejandro de Monte Grande. Y voy a votar por Función Privada.
8: Buen día, Gachi, Achita, Ceci, Fer. Ya estoy sacando el hielito del freezer para prepararme un whiskacho para ver Función Privada.
9: Buen día, buen día, buen día. Bueno, yo voy a votar por Función Privada. Esto es debido a esos whiskardos que se tomaban, Qué divino que era,
10: Buen día, arriba carajo, Claudio de Floresta, voto por la canción del Postino. Es una canción maravillosa. Es arte puro. Por momentos me hacía recordar a un viejo programa de radio que escuchaba mi viejo los sábados a la mañana, que se llamaba Italianísima, que pasaban todas cancionetas italianas, todos temas de oriundos de Italia, y yo me despertaba con ese sonido, con ese programa de fondo, y mi viejo escuchándolo a todo volumen, haciendo cosas en su taller. No me acuerdo si era los sábados o los domingos, pero era fin de semana. Abrazo grande. Salud.
11: Los domingos, me dice acá Javi Bravo. Va a ganar a Marcord, la gente la tiene muy presente por Función Privada, pero sirve con haber escuchado esta mañana estas tres melodías, para que por ahí, en estos días de acá, a fin de año, digas, che, quiero ver algo del cine italiano, del neorrealismo.
12: Neorrealismo italiano. Fellini es uno de los padres de la cinematografía italiana, de este movimiento, con otros, con Rossellini y otros, para ver del 45 en adelante. No, está bueno poder ver eso. Así que ganó Marcor, está bien que gane Marcor también. Por más que hayamos votado lo que votamos cada
13: la
12: uno.
13: La concha de la luna.
12: No, profe, bueno. Pero está bueno, por ahí lo que dice Gasti, uno.
14: ¿Y a mí qué me importa? Queda...
11: Pará, profe.
15: Voto calificado.
11: Si le pedimos que vote, ¿cómo le vamos a pedir que voten? Para que vos después digas que no te importa lo que
15: dice. ¿Qué dice Pablo?
12: Ganó como cuatro Oscar, chicos.
11: Pablo votó.
14: ¿Y qué dijo?
11: El Postino.
15: Vale uno.
11: Votó el Postino.
14: Pero si no, que nos llame entonces.
11: No, bueno, está bien, pero no alcanzó.
12: Es un voto, no son 70.
11: No,
14: yo no fui.
11: No.
12: ¿Quién fue?
11: ¿Quién fue?
12: Soy Daniel Retamoso. Decilo.
15: Bueno, y hay otro gol de Argentina. Nos perdimos uno en el medio y ahora el quinto. 5-1 le está ganando Argentina a los Leones a los Black Sticks. No lo dijimos, son los palos negros.
12: Los palos negros. ¡Vamos!
11: ¡Vamos!
12: Ese gol fue tan lindo. ¿No, vos viste? De revés. ¡Prim!
15: Nicolás Kinan.
12: ¡Ay, sí, Nicolás! Me encanta cuando vos salvás, obvio. Exactamente.
11: Y ahí se viene Ariel Senoci.

0: Ese hombre es.
1: Te dijeron así alguna vez, ese no. hombre es todo mío.
2: No, bueno,
1: y no se toca, me vuelve loca.
3: ¿No? A vos no, a Chita, vos alguna vez te dijeron esto.
1: Sí. Sí, sí, bueno, bueno. Cada uno se expresa como le sale en
4: el. ¿Vete chirlo?
1: En el amor.
3: A mí me parece.
1: Por favor. Controlate.
3: Filtro. No, pero porque
1: filtro, filtro.
3: Me costé acá porque después cuando llego allá me tengo que portar mejor. Acá aprovecho un poquito una
0: religión. 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
5: no sé qué me pasa, te lo juro.
1: Qué grande Platense, qué grande Calamar. Los Leones, ¿qué me contás? ¿Eh?
2: ¿Cuándo apareció el quinto?
1: Oye, recién.
2: Recién.
1: Ah, y arrancaron los córner cortos.
3: Arrancó 1-0 abajo el partido.
1: Y sacamos el penal del empate de córner corto, el 3-1 de córner corto. Y vamos a ver ahora si viene el sexto.

0: dice el chino cuando entras al todo por dos?
1: No pegas.
0: No pegas.
2: Bueno, ¿qué me contás de Platense, eh?
3: Ahí tenés.
2: Que nunca te digan, lo decimos desde la mañana, que nunca te diga nadie que eso no es para vos. Nada, ¿para qué? ¿Para qué lo vas a intentar si no, eso no es para vos? ¿Quién te dijo que no es para vos?
3: No llegás a eso.
2: No te da para eso. Ah, ¿no me da? Mirá, estoy en un cuarto, mereciendo ganar los dos partidos.
3: Sí, en el final, en el descuento tuvo una clarísima Coquimbo.
2: Pero en el segundo tiempo, la postura de Platense en el segundo tiempo. Y acá era 2-0, no era 1-1. Acá era 2-0, el penal o el rebote del penal era el 2-0.
3: Era 1-0. En el juego fue 1-0.
2: Pero vos tuviste, el penal.
3: Obvio, penal.
2: Faltando 10 minutos y te empatan en el 94. ¿Viste? Y ayer el local nunca se hizo cargo, salvo los primeros 10, 15 minutos. Después no se hizo cargo nunca la localía.
3: Ahora, cuando cambia el 4 por el 4 en el minuto 94,
2: no.
3: Decimos, bueno, debe haber pateado un penal. El primero.
2: Sí, pará. Yo estaba con alguien que lo conoce, el 4.
3: Ah.
2: Al que entró.
3: A Lagos.
2: Me dijo, ¿tenés un tiro libre en el borde del área? Sobre la hora que lo pateé.
3: Mirá.
2: Me dice, no sabe cómo le pega la pelota.
3: Claro.
2: Y cuando patea el penal, le di la mano.
3: Claro. Mirá. Sí, ya la verdad, de tanta pegada, no. Sí, sabés que es un lateral de buen ataque.
2: No. Lateral de pegada. No sabés cómo le
3: pega.
2: No sabés cómo le pega la pelota.
3: Mirá. No, pero para. Nunca se da esa. Vos ponés. Sacás al 5 de contención, pones un 10 cuando ya no te atacan, ¿no? Cambias a algún delantero que sabés que no es tan efectivo por otro. 4x4, raro.
2: Sí que hay 4 especialistas en penal.
3: Pero tenía buenos para patear.
2: Sí.
3: O sea, en el
2: y los pateó bien.
3: Revisábamos y decíamos, es más, yo pensaba que Barrios entraba en los 5.
2: Y me gustó.
3: Que fue el séptimo.
2: Sí, menos mal que nos partió antes, pues.
3: Sí, sí.
2: Ahora ahí también la suerte te tiene que acompañar. Ahora me gustó en la arenga de Palermo. Me gusta ver feliz a Martín, ¿sabes? Acá, ahí. En otro lado, no sé, ahí sí. Y cuando les dice, Juan Pablo nos va a ayudar.
3: Sí.
2: ¿Viste? Cuando dice, ¿dónde está Juan Pablo? Cuando dice, Juan Pablo nos va a ayudar.
3: Sí.
2: Para nosotros hayamos decidido.
3: Sí. Buenas ejecuciones.
2: Muy buenas ejecuciones. Ya está, Ceci, va 5-1 el partido.
3: Sí. No está arrancando en partido.
2: Claro.
4: Ya no define nada.
3: Tampoco son
4: porque...
3: penales como
0: Argentina. Está lindo el partido. Está lindo el partido.
3: Está bien, hay que vivirlo así los partidos.
4: Pasa sin puntos. Porque claro, perdió con el otro que pasa, que es Países Bajos. Así que ya no. Por más goles que haga, no le
2: van a contar. Pero bueno. Estamos en el baile.
3: Ya confiado.
4: Formato raro.
2: Estamos en el baile.
0: Y este formato no es el más lindo, la verdad.
2: Bueno,
3: es como un sistema, tiene un aire al sistema olímpico, donde hay un partido que termina siendo
4: todo.
3: clave.
4: Sí, por eso decían las chicas, el partido con Alemania era de 6 puntos.
0: Claro, pero viste que pasó en ese mundial,
3: olímpico,
0: no, en el Juego Olímpico del Sydney,
4: el 2000.
3: Fue. No, el sistema olímpico, no me gusta a mí. El sistema olímpico es clave para el grupo, el partido este es clave para las segundas instancias. Es extraño.
2: ¿Vos sos de los que creen que hay que mirar la parte llena del vaso, que es no haber perdido, o la parte vacía, que es cómo jugó River otra vez?
3: Ayer, puntualmente ayer, no te puede... O sea, como hay tantas mitades vacías en los últimos tiempos, yo creo que es lógico de River, en River la tentación sea mirar la mitad llena, pero no juega nada.
2: No.
3: Cuando se dice eso, que viste que es como una frase nuestra, que es un decir, cómo no va a jugar a nada un equipo. Sale con una idea, sale con un plan, no sé cuál. A mí me parecía que el plan, que por un ratito ahí en el primer tiempo lo hizo, era sacarle el ritmo al equipo rival, ¿no? Tocar mucho hacia los costados, por eso juntar volantes, que Borré pivoteara y que todos los demás tocaran. Pero bueno, ¿cuánto tiempo lo hizo?
2: Te voy a ayudar.
3: Y además quedó... Donde podía quedar en evidencia, quedó en evidencia. Que era en el sector del 6-3, ¿no?
2: Te voy a ayudar con una frase, te la regalo si la querés usar después en River. No hace falta que me cites.
3: Ok.
2: River no siente jugar así.
3: Sí.
2: Y es muy difícil hacer algo bien cuando no lo sentís. River no siente jugar así. No siente jugar sin un 10, no siente jugar así. No siente jugar a sobrevivir. Ayer jugó como pudo. Lo dijo el propio Codé.
3: Claro.
2: River no siente jugar como puede. Aunque después pierda, no está en su naturaleza, no está en su esencia. Codé sí está acostumbrado a jugar como puede, porque dirigiendo al Celta de Vigo, a la vez, jugaba como podía. Y en los últimos años jugó así. ¿viste? En Mineiro y en Inter de Porto Alegre entiendo que no, pero allá en España sí. Entonces, quizás se tiene que acordar del Coudet que jugaba en River o en Central, que eran equipos que generalmente eran protagonistas y pretendían serlo. Esto de, bueno, juega lo que puedo. ¿Qué es eso, viste? Bueno, y después lo otro.
3: Hay dos o tres rendimientos que siguen muy bajos. Rivero, Vera. Y a esta altura se puede decir que Borré no,
2: ah, bueno, gracias.
3: No hizo ninguna jugada de que llegó a River.
2: No pateó el arco.
3: No. O sea, hizo un gol que quiso evitar la pelota y fue adentro. Ahora contra el Dosivi, él quiere evitar.
2: Por eso, es un desvío.
3: Y. No sé si querés gritar el sexto.
4: ¡Gritalo!
3: ¡Hay gol de Argentina, señores! 6-1. Estamos hablando del Mundial de Hockey Masculino.
4: Exacto.
2: Sí, y faltan dos minutos, pero no.
4: Bautista Capurro.
2: Lo que ganamos
0: de cambiar el arquero los neozelandeses, ¿eh?
4: No, lo sacaron, ¿no? Lo
0: cambiaron el arquero. Al bigote.
2: Y...
0: No, cambiaron, metieron otro.
4: Pero ahí no está. Se ve que lo cambiaron por jugador de campo.
2: Ahí está.
4: Quedó el arco solo y ahí entendemos. Aprovechó Argentina.
2: Ahí está. Ahí está la repetición. Bueno, decía lo de Borré. Borré no pateó el arco desde que volvió arriba. Y cuando no está en offside, es porque la pelota no está en juego. Sí, porque cuando está en juego está siempre en offside.
3: Y pierde la pelota fácil.
2: Le rebota la pelota.
3: Sí, pierde la pelota fácil, no tiene buenos controles. Ayer creo que si hubo una luz en algún momento fue Correa.
2: Correa y la pelota parada, por ahí.
3: Ah, bueno, está bien, sí. Pero digo, desde el juego, el único que podía llegar a...
2: Solo.
3: Porque Andrada mejoró en el segundo tiempo. A los tres esos que te dije, creo que habría que sumarle a Galván. Que no engrana. Y es fuerte decirlo, pero por la millonada gastada, pero si gastaste tantos millones y la idea era armar una defensa con jugadores de mucha experiencia, hasta que se explique bien o hasta que veamos mejor a Tobias Ramírez, arriba le falta un central.
2: Hay que ver cómo está Tobias Ramírez.
3: Claro, por
2: después
3: eso.
2: De la lesión.
3: Sepamos qué es lo que sucede con Tobias Ramírez. Hoy arriba le falta un central.
2: Bueno. Porque
3: los laterales no le faltan en la lista, no le faltan en el plantel.
2: Y lo otro, para mí de muy mal gusto, que aparece hoy en los titulares, estuvo presentándose Cuti Romero en Madrid, nos chocó la respuesta de Simeone ayer en conferencia, cuando le preguntan por ese grupo de hinchas, los ultra del Atlético que ayer insultaron a Julián, no se acopló, no se sumó todo el estadio, pero hubo un grupo que lo insultó y no nos gusta que a Julián lo traten así.
3: Peor la respuesta de Simeone que lo que sucedió a nivel gente contra Julián. De hecho, la pregunta del periodista es leves cánticos, leves insultos.
4: Aclara que fue un sector, claro.
0: Un sector.
3: La respuesta de Simeone hace que se crea que fue toda la cancha.
2: No, y aparte él dice, siempre respetuoso con nuestra gente, como diciendo, bueno, si me insultaron por algo será.
3: Claro, pero nuestra gente
0: sí, pero
3: abarca.
0: Un sector particular, sí, como ¿no? diciendo un...
3: Sí, sí, sí. Universaliza, digamos,
2: lo que no había pasado.
3: Generaliza. Y lo que había sucedido es que a veces se habían escuchado unos leves cánticos al decir del periodista que estaba ahí en la cancha.
2: Bueno, y...
3: Que se viene el 8, ¿eh?
4: Y ya son 7, pasa que está jugando sin arquero.
3: Claro, sin arquero.
4: Igual no hace la anda. Tomás Domene hizo el séptimo.
2: Bien. Bueno, y decía que de mal gusto lo que se filtró de Diego Milito. Y peligroso.
3: Sí.
2: Y peligroso. Porque esto de afirmar...
3: Se filtró, ¿cómo
2: no importa, ¿vos le crees? ¿Vos le creíste alguno de los videos que subió Racing en el último año y medio?
3: Debo decir que me gustó ayer el del chiquito...
2: Vez que se decía que él estaba peleado con Costas, al día siguiente un video con Costas.
3: Ah, sí, sí.
2: Que se decía que había problema con los jugadores, el día siguiente jugando al truco con Maravilla y Salas.
3: Sí.
2: O sea, siempre
3: no,
2: había...
3: No, eso es otra cosa.
2: ¿Le creíste alguna vez alguno de esos videos?
3: Y no.
2: Yo no.
3: No, los abrazo así.
2: ¿Y por qué le voy a... Es como Pedro y el Lobo, ¿por qué le voy a creer ahora?
0: Pero te digo, encuadrado bien.
3: Estás vos, Gastón, ¿eh?
0: Misterioso.
2: ¿Eh?
3: Estás vos ahí en el video.
2: ¿A dónde?
3: Bueno.
2: No soy yo.
3: Bueno, ¿es ahora que...?
0: ¿Pero cómo hicieron
2: no soy video? Yo
0: está
2: eso.
0: Muy encuadrado.
2: No soy yo.
4: Ah, la pantalla.
2: Ah,
4: está viendo Teis Sport.
2: Ah, estaba Sport, mira, fue
0: sí, justo atrás. Tarde,
3: ahí cambias de idea un poco.
2: No. No, porque aparte de esa decisión del hotel.
3: ¿Pero quiénes son los que están ahí?
4: Me hubiera gustado cuando dice, están todos en nuestra contra, que señale la pantalla.
2: Claro,
3: pero cuando, acá lo tienen.
0: Sí,
2: cuando él dice...
0: Vos, ¿no?
2: Claro, y cuando él dice... Ahora ya sabemos qué canal le va a pegar seguro. Cuando él dice que... todos los periodistas que critican la gestión de él en Racing están comprados. Digo, es peligrosísimo.
3: Sí, aparte es como ver una realidad.
2: Le faltó decir, no digamos lo suficiente a los periodistas.
4: Es la tendencia, claro, eso de la política de hoy. Todo lo que pasa en
2: contra. Habló de la batalla cultural.
0: Batalla cultural, tira en un momento, algo cultural.
2: Habló, no dijo eso. Batalla, tenemos que dar, vinimos a dar una batalla cultural.
0: ¿Y pero por
2: le faltó decir, no digamos lo suficiente a los periodistas?
3: Es una frase que puede,
0: se utiliza mucho,
3: que puede acompañar. Y hay como un mensaje muy cargado de varios protagonistas, ni hablar. El presidente de la Nación lo hace, pero también en el fútbol lo hacen permanentemente. Bueno, sí. En River lo hacen específicamente contra un periodista, ya es demasiado. En mi opinión, ¿no?
2: Que espero que el domingo pueda ir a comentar.
3: Sí, que tendrá que ir, que irá y que...
2: Espero que pueda ir.
3: ¿Cómo no va a ir?
2: Tiene que ir. Y nada, me molesta porque hay gente que necesita simplemente un empujón para esa verdad que uno se instala a sí mismo, de la que se convence, y que después lo único que necesita es que alguien le diga si es como vos decís. ¿Viste? ¿Cómo decía el papá de Buñasqui, Miguel?
3: La noticia deseada.
2: La noticia deseada. Sí. Es la noticia deseada. Vos querés que te digan lo que vos tenés ganas de escuchar. Y hay muchos hinchas que quieren escuchar que el que critica lo que ellos defienden está comprado. Entonces, lo que dice Milito confirma lo que ellos creen. Que no hay posibilidad alguna de que alguien discrepe con Milito o con Blanco si no está comprado. Porque si no, parece que los únicos que están comprados son los que critican a Milito. A los que critican a Blanco no está comprado. O sea, a vos te compran para opinar en contra de uno en particular, no en contra de... no importa quién, es peligrosísimo. Y creo que toma a los socios e hinchas de Racing por boludo. Y creo que es demasiado inteligente para suponer que los hinchas de Racing son tan boludos. Lo digo con todo respeto. Milito es demasiado grande para la historia del fútbol de Racing y para el fútbol argentino también. Es un jugador argentino que hizo 2 goles en una final de Champions. No hay muchos, no busquen, ¿eh? Porque no van a encontrar fácil. Crespo, y perdió el Milan. Hay que buscar mucho un jugador argentino que haga 2 goles en una final de Champions. Bueno, Diego Milito los hizo. Mirá si quedó en la historia del fútbol mundial o europeo, por ejemplo, y habiendo salido de Racing, habiendo vestido solamente la camiseta de Racing en la Argentina. ¿Necesita de esto? ¿Necesita de esto? Por ahí necesita que alguien le diga Diego no es por acá. Por ahí necesita que alguien le diga Diego no es por acá. Pero bueno, nada, ojalá que no haya consecuencias de esto que dice Milito. O sí, que alguien se le plante y lo lleve a un lugar donde tenga que explicar por qué afirma lo que afirma, ¿no? Nos vamos nosotros, 9:15 a.m. Perdón, estas cosas me enojan.
3: Me gusta. Después lo tratamos. Bueno, vayan, chicos.
2: Nos vemos en un rato en la tele. Los dejamos con Ariel en el aire de D-Sports Radio. Y mañana estamos de vuelta a las 6, como siempre, con más frío que hoy, eso sí.
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0: Buenos días, compañeros. ¿Qué dice Novela Hora? ¿Cómo andan?
1: Hola, Ari, ¿cómo estás?
0: Bien, Héctor. ¿Cómo están, Arela?
1: ¿Cómo están, chicos?
0: Hola, Fer.
2: Está muy abajo el grupo.
0: Hola, Joaquín.
1: No, no,
0: feliz cumpleaños.
1: Yo no, yo estoy arriba.
0: No. Y aparte, con esa felpita.
1: A pesar de algunas cuestiones, estoy muy arriba.
0: Feliz cumple, Jovito.
2: Feliz cumple, Joaco.
3: Muchas gracias a este grupo hermoso.
2: A mí.
0: Sí.
3: Gracias.
1: Vamos, Joaquín.
2: 4-2, ¿eh?
0: 4-2.
1: El cuchillo.
0: Caído. Claro.
2: ¿El cuchillo? Bueno, agarrá el cuchillo y cortá la corda que trajiste.
1: Ay, ¿qué soy? ¿El ama de casa acá?
3: No, Héctor, por favor.
0: Caído de la ruleta hace bastante. Sí. Y lo más parecido que tenemos a un...
4: No te salió muy bien, Héctor, eso de, ay, soy ama de casa. No quedó muy bien.
2: Claro. ¿La dejamos pasar? Sí, la dejamos pasar. Yo la dejé pasar.
1: Che, pero todo es joda, muchachos. Paren un poquito.
0: Claro, ahora que está la serie de Moria, hay que volver a esas épocas,
1: obvio. Pero por supuesto.
0: Totalmente.
1: Volvió el día del niño y no de la niñez, ¿viste cómo es esto?
4: No se deja llevar por la ansiedad de Nani que ya quiere comer. Cortémoslo bien, por favor. Ahí está.
0: Decimos a la gente que estamos por cortar una torta.
3: Porque hay que pararse.
4: Que el cumpleañero lo haga... A su ritmo.
0: Tiene como muchas galletitas la torta.
4: No lo apure.
3: Es el turrón de Quaker.
0: Mirá,
3: se llama
0: que
3: así.
0: Tiene una marca.
2: Claro.
3: Sí, pero.
2: La de la Q.
0: Sí, ¿y es bueno eso?
3: Ah, sí.
0: Mirá, no lo tenía,
1: chico. Es crocante.
0: Y por eso te dijeron que te pararas, Héctor. Yo además, sentado estás como más abajo. Como cualquier persona.
2: No lo hagas ahora, Héctor.
0: No,
2: vamos a hacer la tanda de las 10.
4: Sí, no quiero que nada se resbale y se patine, por favor.
0: Che, pero qué bueno que haya gente de cumpleaños y que se prodiga de cara al grupo. Esto en algún momento
4: hemos
0: sucedió.
4: Tenido hace poco un cumpleaños acá de Juan Baviera. Sí. Estaba ocupando un lugar de otros y cumpleaños en nuestro programa.
0: Y te hubo que traer.
4: Y trajo factura.
0: Y te hubo que traer, claro.
4: Eso es bueno.
0: Es terrible, sí. Entrás en bancarrota.
2: Cumplí un fin de semana.
0: Ah. ¿Y qué te
4: nos olvidamos. Que,
2: pero no antes. La vi a mi mamá. Los,
0: tu mamá es la que.
2: O sea, siguiendo la línea de Héctor. solamente la madre de casa.
3: Hay panadería, digamos que.
4: Sí, donde claro.
3: La gente trabaja para nosotros.
4: Bueno, yo no cocino.
0: Desde acá a fin de año tendrás tiempo, Narela, quédate tranquilo. En algún momento te vas a...
4: Hay otras cosas para celebrar,
0: ¿sabes? Obvio, siempre. Por siempre para festejar, cómo no. Bueno, compañeros, felicidades, Joaquín, nuevamente. Que te acompañe el día, que Alvarito se te tire encima muchas veces.
3: Sí, ya, se despertó temprano.
0: ¿Y hoy faltó o no?
3: No,
0: porque alguien lo tiene que cuidar.
3: Claro.
0: Ya, tampoco los padres van a estar.
1: Claro.
0: Sí, cierto.
1: Van a quedar solito en casa.
0: Sí, y esto que aparenta que otra vez vamos a tener el día este. Es una
4: día
0: repetición.
4: Soleado, un muy lindo día hoy.
0: Ah, muy lindo.
4: No sé ustedes que han visto en la calle, pero.
0: Lo mismo de siempre.
2: Estás encerrado desde las 6, te cuento. Es un desastre el cielo.
0: Claro.
2: Negro.
4: Tuvimos mucha neblina todavía en algunos sectores. El cielo permanece nublado ahora, pero la tarde se va a despejar. Tranquilos.
0: Hay que esperar hasta
3: que se vaya la
4: niebla.
3: Yo
4: diría pasadito el mediodía. Directamente vamos a tener buen tiempo. ¿Saben cuánto llega la máxima hoy?
0: ¿A cuánto?
4: 18 grados.
0: Upa,
4: se van a acordar de mí. Con sol. Ahora sí, el cielo todavía cubierto, con 9 grados 7 décimas en Buenos Aires. Hoy es el día más templadito que tenemos de estos, porque mañana arranca el frío de nuevo. Toma carrera. Mañana baja la temperatura a 6 de mínima y el fin de, lo venimos contando, el sábado, fundamentalmente, también el domingo, mínima de 2 grados en Buenos Aires, pero con sol, sin lluvia, como para que nadie la pase mal, con sol, va a subir la temperatura, no más de 12, 13 grados el fin de semana, pero mucho más frío que estos días.
0: Muy bien, Fer. ¿Habrá sido ayer el día más importante en la historia de un club o todavía el del título es más trascendente, ¿no?
2: Están ahí, para mí el del título.
0: El del título te habilita a todo lo que viene después.
1: Pero
0: yo creo que algún ascenso, sobre todo el último a primera edición, con todo lo que se le demoró
3: en la cancha
0: Newell's, aquella vez a Platense, tuvo una emoción infernal.
3: Y ahí está el podio, me parece.
0: Hizo los tres. Sí, a ver, estamos hablando de un.
2: Habrá otros ascensos también en la historia.
0: Sí, estamos hablando de un club que tiene más años en primera de lo que se cree.
1: Claro. Pero ¿sabes
0: qué? Lo que pasa es que tuvo un cuarto de siglo abajo.
2: Sí.
0: Pero que Platense esté en los cuartos de final de la Libertadores, yo creo que es un signo de época, ¿no? Es propio de un tiempo.
1: Uh-huh.
0: Después a la larga, obvio, Flamengo y Palmeiras también están en cuartos de final. Pero en el Mundial cada tanto hay alguno que te llega a semi y decís Marruecos en el 2022, por ejemplo.
3: Sí.
0: En el último llegaron los cuatro fuertes. Pero en la Champions alguno se anima. Después, obvio, los torneos son largos y es difícil sostener el pulso. Pero un signo de época fundamentalmente en nuestro fútbol, que ha hecho que se expandiera hacia los torneos continentales, por lo menos en las primeras instancias decisivas, repito.
2: Si no pasaba Platense, pasaba Coquimbo, que también se hubiese sido, ¿no?
0: Sí, sí, yo no sé cómo será. Coquimbo había hecho un gran 2025. Algunos jugadores que estaban hoy no están, uno de ellos es Bruno Cabrera, el defensor que está en Newell's, no tenía la verdad mucho argumento ofensivo, pero sí veo que es un momento para que todos se animen, ¿no? Yo creo que la clasificación de Platense a cuartos de final va de la mano con todo lo que se ha dicho en los últimos años, que termina siendo un cachetazo muy fuerte para algunos clubes de historia, de che, pero si tal pudo, como nosotros no. Hoy mirarán los grandes todos, ¿no? River, que ni siquiera se clasificó a la Libertadores, Boca, que increíblemente quedó afuera, Independiente, que no pudo entrar a una Copa Internacional, San Lorenzo, que tenía todo a mano para seguir por lo menos a la Sudamericana, Racing lo mismo. Bueno, entonces mira, dicen, pero Platense está entre los ocho. Y la verdad que es un justo clasificado. Sí,
1: totalmente.
0: Porque había sido un justo clasificado en la fase de grupos, ganando dos partidos que era en circunstancias bravísimas, ¿no? Una, sobre todo el del, bueno, los dos, ¿no? Cada uno en lo suyo. En el campeón del siglo contra Peñarol y en San Pablo contra Corinthians. Y cuando tenía todo para encarrilar la serie en la ida, tuvo que ir justito a Chile.
3: No mereció de sufrir tanto.
0: Mereció ganar los dos partidos.
2: Sí.
0: Los dos
2: partidos.
0: Ayer mereció ganar también.
3: Perdón.
0: Medio a cero mereció ganar ayer.
1: Está bien.
0: Sí. Uno a cero acá y medio a cero allá.
3: Tuvo tres claras ayer. Y te digo, el arquero Sánchez, que le patearon siete penales, estuvo cerca en uno, atajó el penal en la ida que condicionó la serie. Sí. Porque ese penal que le atajó a Mainero...
1: Bueno,
3: cambiaba todo, ¿eh?
1: Sí, como contrapartida, Cosani ayer atajando, primero en el partido, después pateando el penal y atajando el último, bueno, es la gran figura, ¿no?
0: Sí, yo creo que Cosani manejó los tiempos.
1: Claro.
0: Sí. En el último, el único ratito donde Coquimbo lo apuró a Platense, Cosani hizo la que hacen todos los arqueros argentinos, tirarse, elongar el elongue en la canillera.
3: Copa Libertadores.
0: Después él jugó mucho largo, ¿no? Porque, claro, ayer era el típico partido que los dos, teniendo menos de lo que habitualmente se tiene para tratar de llegar a cuarto de final de Copa Libertadores, ninguno quería tropezar porque un error los dejaba fuera, ¿no? Creo que en 90 y pico de minutos no hubo una vez que salieran jugando de abajo. No era el día. Jiménez, allá, igual, tomá, peinala.
2: Está jugando,
0: Peinala.
3: Está muy bien,
0: Jiménez.
2: Está muy bien.
3: Pero muy dúctil está, además. Muy la jugada bien. Que hace cuando el arquero
0: que
3: sale se
0: la
3: roba, mal.
0: Que lo duerme el arquero.
2: ¿Cómo la aguanta?
0: Ahí erra Retamar.
3: Esa es increíble.
1: Ahora, perdón, antes de seguir, yo quería... Ustedes están diciendo el tema de la importancia de los últimos títulos de Platense. Y yo no quiero soslayar el ascenso. Y les voy a explicar por qué. Porque hay ascensos y ascensos. Porque, por ejemplo, Estudiantes de Río Cuarto asciende y vino a pasear a la primera categoría. En cambio, el último ascenso de Platense fue un hito, porque cambió todo en Platense. Y a partir de ese ascenso, que lo tomaron en serio, que limpiaron algunas cosas que había en el club y demás, a partir de ahí comenzó esta resurrección de Platense hasta llegar a los cuartos de final de la Copa Libertadores. Entonces yo lo tomo, este ascenso de Platense, el último, como el verdadero hito, porque lo supieron aprovechar.
0: Sí, después yo está...
1: Es cierto que después vinieron otras cuestiones más importantes en los futbolísticos.
2: Después empuja el formato, te empuja un poco el formato.
1: Pero está bien.
2: Lo acercó a Platense a esto, también el formato del fútbol argentino, lo estoy diciendo como algo negativo, pues yo lo celebro. Platense hizo mérito en esos playoffs para ser campeón, pero era un equipo que por tabla anual no se metía en copa.
3: Pero Platense estuvo en el torneo largo que ganó Vélez también, ¿no?
2: Sí, claro.
3: Ahí se mantuvo, digamos, tuvo una campaña buena como para no sufrir con el promedio.
2: ¿Qué no sufrió? Bueno, sí, hubo un momento en el que sufrió.
0: El primer momento en el que sufrió fue cuando echó a Zunino y llegó a Palermo.
3: Claro.
0: Porque el lunes decíamos, después de la victoria de River y el martes después de la victoria de Independiente, la pasión, la locura, vamos a decir, la argentinidad expresada en el fútbol, hace que con tres derrotas sea una hecatombe institucional. Sí, sí. Ahora, con una victoria, eso es lo bueno, ¿eh?
1: Sí, sí.
0: Porque a veces es menor la cantidad de victorias necesarias para sacar la cabeza del agua y mirar un horizonte extraordinario que la cantidad de derrotas que te hacen estar en el fondo del mar. Entonces, Independiente, cambio técnico, llegaron refuerzos de la marcha, desastre, quedaron al descubierto las internas y demás. Ganó un partido, único grande entre los ocho, se anima a hacer otras cosas.
3: En la Copa Sudamericana.
2: River, lo mismo.
0: River, récord de ineficacia, 4 sin ganar, eliminado de la Copa Argentina. Le gana Argentino Junior con lo aceitado que es el funcionamiento, el local. Y ya decimos todos, che, pero estos jugadores que tuvieron ratitos, si en el futuro extienden esos ratos, es otra cosa. Y Platense...
2: Tenía 10 sin ganar, llevaba con su Nino.
0: Claro,
2: más.
0: En el ámbito local llevaba mucho sin ganar.
3: La tabla anual.
0: Empezó a mirar para atrás, para abajo, y por eso cambió el entrenador. Se terminó los insultos Nacho Vázquez. Que debe ser, le tendría que decir al querido Alejandro Fabri, pero debe estar en la galería de los jugadores de la historia.
1: Mirá este dato.
0: Pero pará, eso fue hace 15 días.
1: Sí.
0: Se fue a los gritos, a los insultos en ese 0-4 con Talleres. Es todo tan, tan cambiante, ¿no? Porque si tomás ese partido, decís, che, ¿qué viene el Talleres de San Paoli de contra? Y no juega nunca de contra y se come de A3, de A4, de A3, de A3. Uh-huh. Y decís también, che, Platense, ¿cómo se expone cuando quiere atacar? Y la verdad que en general Platense es un equipo sólido, un equipo que no le entras mucho. Ese día estaba flojo Cosani, ayer es un héroe absoluto, ¿no? Porque fue constante en los 90, hace el que tenía que hacer. ¿Sabes lo que pesaba esa pelota? ¿Sabes lo que pesaba el sexto? El séptimo también, y pesó el decimocuarto quinto, sexto, para séptimo. Cornejo y demás. Pero el undécimo, después de ver la infalibilidad de los otros.
2: Lo bien que se patearon algunos penales.
0: Sí, muy bien.
2: Qué bien.
0: Sánchez, todo, el arquero.
1: Todos, los dos arqueros. La mayoría bien pateados.
2: Pero de todos los gustos, aparte. Arriba, abajo, suave.
0: Generalmente llevándolo al otro lugar del arquero, Lagos, que entró en el minuto 94.
3: El primero.
2: El primero, arriba, allá.
0: Pero que recién le decía a Gastón el pase, es rarísimo un 4 por un 4 para patear penales,
2: bueno,
0: ¿no?
2: Los pateó un fenómeno.
0: Tenía que ser.
3: No sé.
0: Chiqui Arce por otro juego que no patee,
3: un lateral que era 3.
0: La selección sería Molina por Montiel, Montiel por Molina, pero bueno, ya sabemos lo que es Montiel. A Lago no lo teníamos tanto, sabemos que es un lateral de condiciones técnicas, de ataque, pero de ahí a patear el primero. Y
3: Cosani había tenido alguna responsabilidad en el gol en la ida para mí.
0: Puede ser,
1: sí.
3: Venía quizá con esa.
1: Viste, cuando. Sí, algún error puede tener también, pero.
0: Cosani salió campeón, lo dejaron hacer unos mangos.
2: Sí.
0: Porque es más o menos así, ¿no? Un préstamo al fútbol de petrodólares. Y
1: ahora está haciendo también. Mirá cuánto le toca ahora a Platense
3: el
1: por
3: premio,
1: pasar.
3: ¿No?
1: Sí. Mirá este dato que me da Dani, de Gastón Truco. Platense es el equipo en el mundo que en menos tiempo, 8 años. Necesitó desde la tercera categoría en 2018, que ascendió, para lograr ser campeón en primera división 2025, jugar su primer torneo internacional 2026 y estar entre los 8 mejores del continente. En el mundo.
3: Qué escalera, ¿no?
1: Mira dos. Que reafirma lo que veníamos diciendo, que cuando vos aprovechás el ascenso y cambiás las estructuras que te dejaron en ese descenso, imagínate que. Está bien, chapó.
2: Porque algo de sustancia tenés que tener. Después vimos otros equipos en Copa, Sudamericana, sobre todo, equipos argentinos, que ascendieron a primera división, que lograron mantenerse. Ahora Riestra pelea, Barracas no está en la pelea por el descenso, pero después en el plano internacional se nota.
0: Ah, no, obvio.
2: ¿Entendés? Obvio. Platense está bien armado.
0: Esto se le vio de entrada, ¿eh? El primer partido de Platense fue con derrota. Y me acuerdo que acá hablábamos, coincidíamos en que no había merecido perder.
3: Injusta.
0: Justo se había...
3: Frotó la lámpara Garro, dio dos pases, dos mano a mano. Chao.
0: Fue 0-2, pero no debió haber sido 0-2. Siempre cargó con la iniciativa. Como que dijo, esto es para mí, más allá de que nadie diga que es para mí. ¿No? Nos la vamos a jugar porque...
3: ¿Qué es dato ese? Porque empezó perdiendo, es cierto.
0: 0-2 con Corinthians. Después cambia todo en la victoria en Uruguay contra Peñarol.
3: Sí.
0: Y podría haber sido primero, pero claro, lo último ya lo mandó al segundo lugar. Podemos decir que lo ayudó el fixture, ¿no? Porque a Independiente Rivadavia, que fue un primero bárbaro, invicto, lo mandó otra vez al Maracaná y contra los jugadores fluminenses. Sí. Un brasileño de esos ahí, ¿no?
3: Pero
0: discretos.
3: Podía haberle tocado otros.
0: Otro, claro. Es brasileño, entonces fue injusto. Pero digo lo de los brasileños porque yo ratifico lo de la Copa viéndola permanentemente. Ayer vi un rato largo, después de terminado los Flamengo, mil partidos del equipo argentino.
3: O Palmeiras.
0: Flamengo y Cruzeiro. Fue un gran partido. Llegaron los 2000 veces. Flamengo tiene una...
2: Despliega su ataque.
0: Está más vulnerable.
3: Está bien, pero ahora...
2: Es el mismo equipo que salió campeón. Exactamente el mismo. El mismo, ¿eh? Los mismos cuatro en el fondo, los mismos dos en el medio, los mismos tres y el mismo punta.
3: Lo ha cambiado
2: a Bruno Enrique con Pedro, pero...
3: Pero entra uno, sale el otro.
2: Es el mismo equipo. Es cierto que nosotros le teníamos un poco de miedo al mercado de pases y no se reforzó porque mantuvo...
3: Y porque no pudo traer a Thiago Almada.
2: Claro.
3: Porque se lo llevó River.
2: Yo veo el candidato otra vez ahí y era Cruzeiro para que lo deje afuera. Ahora no sé... Pero estuvo cerca en el resultado.
0: Yo veo más a los equipos argentinos contra el Flamengo que a los equipos brasileños.
2: Ah, bueno, pero ayer Cruzeiro no estuvo lejos.
0: Sí. Pateó Romero, se acordó...
2: Por eso.
0: Respondió un poquito tarde Rossi, me parece.
2: El gol de Lino...
0: Los dos pases de Pedro y el pase de Arrascaeta.
3: A Lino también, claro.
0: Los dos pases iguales. Puso el revés, uno para rebotarse
3: de Arrascaeta. Pero es como que en este trotecito, que todos vemos el trotecito, están siempre y, bueno, en algún momento, quizá ellos ya acelerar sea semifinal, no sé. Siempre decíamos, no, en la fase de grupo descansan.
1: ¿Y por qué?
3: Y bueno, capaz que ahora largan su
1: descanso. Y en el trotecito sigue la jerarquía.
0: Recordémosle también el paso en el 2025. Racing se lo peleó muy bien.
3: Sí, le faltó un poco
0: de eficacia. Estudiantes se lo peleó bárbaro.
2: Y ahí está, pero ahí está la diferencia que tenemos.
3: Pero había matices, hubo matices.
0: ¿Cuáles?
3: Y que Estudiante
2: en el primer partido podía perder 3-0.
3: Tranquilamente pudo estar 4-0, ¿eh? Porque hay que ponerlo en la balanza.
0: No,
3: y bueno.
2: En Brasil. Bien,
3: pero fue esa delgada línea.
2: Para mí vemos lo mismo, pero en definitiva hacemos el análisis al revés.
3: O sea, es como que no llega eso, che, no lo hizo. Che, los argentinos lo igualan, no, sí,
2: los
3: pero
2: argentinos
3: nunca llega
2: jugando al 100% y ellos jugando al 30% te ganan igual. Eso es lo que...
0: Vamos a ver.
1: No lo sé.
2: Es lo que vimos, vos estás hablando del 2025. Yo lo que vi es que Racing dio todo lo que tenía.
3: Y más.
2: Y ellos no dieron todo lo que tenían y le alcanzó. Y Estudiante dio todo lo que tenía más, ellos no lo dieron y le alcanzó.
0: Yo creo igual esa escena.
1: 2025 y ahora.
0: Pero yo creo que
2: es el mismo equipo.
0: Eso creo que es una impresión que tenemos porque en realidad los equipos brasileños juegan así.
2: Bueno,
0: creo que nos terminamos creyendo que hay un momento que no aceleran y que no les interesa mucho. Hasta que se destacan. Y es como el combo que tienen ellos. Ya no juegan 90. Primero que no existe jugar 90 minutos así. Claro, pero es la característica. Pero es de toda la vida esto de los equipos brasileños así.
2: Los de Carioca.
0: Y la selección y las buenas selecciones y las selecciones no tan buenas. ¿Qué pasa ahora? Que cuando se activa el seleccionado brasileño ahora, no tiene la jerarquía de antes.
1: Exacto.
0: Entonces antes se activaban. Y los bestias que
2: no tiene la esencia de un equipo carioca la selección de Brasil ahora.
0: Pero más allá de eso, la esencia del juego brasileño es esa. O sea, el futbolista
2: brasileño que están todos en Europa.
0: Sí, está bien, pero no importa. La característica, a ver, yo creo que el jugador argentino es más constante, el brasileño es más, estamos generalizando y hay de todo, ¿no? Pero el argentino es más constante, tiene más que ver con la actitud. Claro. El brasileño
1: es más lagunero.
0: Es más de aptitud.
1: Tienen momentos espectaculares, después se caen, desaparecen.
0: Entonces vos decís, y lo tenés que hacer constante 180 minutos. Es bravo 180 minutos. Claro, ¿cómo no? Si aparte estamos hablando de un equipo que en cualquier momento te gana un partido.
2: No, y no podés fallar nunca contra eso.
3: El año pasado le fueron constantes 180 Estudiantes y Racing y no pudieron.
0: Bueno, el 2025 ya sabemos lo que pasó. En el 2026 fue. Llegó a los octavos de final Católica. A los octavos de final Coquimbo Unido.
3: Hoy Independiente Rivadavia, Platense, Independiente del Valle, Tolima.
0: Vale, hoy hay un octavo de final donde Tolima tiene se ilusiona. ¿Por qué no? Porque ve todo el panorama
3: más allá de la ida. Se define la semana que viene.
0: Entonces, está cambiando un poco el mapa, más allá de que a la larga...
2: Llegan ellos.
0: Llegaron Flamengo y Palmeiras permanentemente. En ese cambio de mapa, en ese cambio de panorama, creo que hay algunos argentinos que no la vieron, que no se fortalecieron, y otros que dijeron, che, esta es la nuestra. Para ser campeón, Bueno, no sé. A ver, Platense no tiene la obligación de ser campeón. No, Independiente Rivadavia no la tenía.
3: Pero se la va a creer contra Fluminense.
0: Pero dijeron, vamos ahora.
3: Y aparte,
1: vamos hasta que lleguemos. Ahora,
0: si pudimos contra los que nos batallan domingo a domingo,
1: sí,
0: en esa batalla que significa jugar de local contra
3: Aldo Civi,
0: Aldo Riestra, cualquiera, y vamos a las otras. Tal vez sea una batalla un poco más placentera, claro, ¿no?
3: Sin tanta obligación, eso es clave.
2: Sí, y también yo creo que es no es lo mismo...
0: Y vas ganando, ¿eh?
2: No es lo mismo la fase de grupo que...
3: Solo por la gloria. Acá si perdés con Aldo Civi o con Riestra...
0: Sí, te empiezan las dudas.
3: Y te empieza algo.
0: Y tenés que terminás insultado como Vázquez.
3: Y sí, o empezás a mirar algo que te puede complicar. Acá es ganar y la gloria o perder.
1: Pero
3: bueno,
1: vos decís
3: también
1: que no es lo mismo la fase de grupos que el mano a mano. No. Sí, pero en el mano a mano tuviste equipos parecidos a vos. Claro. No está teniendo monstruos.
2: No es lo mismo, no es lo mismo, porque en la fase, en el mano a mano pesa la experiencia.
1: Y bueno,
2: pesa la jerarquía. Independiente Rivadavia en la fase de grupo le fue bárbaro. En el mano a mano,
1: perfecto,
2: quizás no lo tampoco lo merecía, pero bueno,
1: está bien.
2: Ahí te pesa la experiencia, te pesa la
1: jerarquía,
2: pero a Platense te pesa
1: le tocó Coquimbo, ¿qué experiencia tiene Coquimbo?
2: Pero déjame terminar, no quiero decir esto, Platense tuvo a Peñarol y tuvo a Corinthians, le fue bárbaro en la fase de grupo, no es lo mismo que te toquen esos equipos en eliminación directa.
0: Yo creo que este Platense agarraba a este Peñarol o a este Nacional de Montevideo, bueno, que tiene una historia impresionante, y le ganaba igual.
1: Pero si le ganó en la fase...
0: No, te estoy diciendo que le gana Flamengo este Platense. Pero, obvio,
2: no, yo dije Corinthians también.
0: Bueno,
2: no es lo mismo.
0: Se la recontra peleaba.
2: No es lo mismo la fase de grupo.
3: Café de Bogotá, el otro del grupo de Platense, que ayer mostró algo de local.
0: Sí, sí.
3: Sabían que por ahí envalentonaba porque era River y demás.
0: Sí. Bueno, aprovechó Platense un montón.
1: Totalmente.
0: Es el momento para aprovechar.
3: Y hoy tiene Central una
1: como
3: gran
1: fue Tigre, como fue Tigre en su momento.
0: Es para aprovechar
3: Central
0: todo.
3: Central está armado,
0: El fútbol argentino te permite... Claro, pero Central no es Platense, digamos.
3: No.
0: En todo caso...
3: Pero
0: lo que
3: tampoco es un equipo con tanta historia.
0: No,
3: copera,
0: obvio.
3: Que está
0: pero
3: en su momento.
0: Pero Central está... en un momento llegó Di María y dijo, esto es...
3: Para
0: exprimirlo.
3: Para apuntar a lo más grande.
0: O sea, desde el que llegó Di María, el Central no está armado para que le regalen una copa o una traffic. Está armado para ganar algo y que quede en la historia lo que gana. En cambio, Platense aprovecha situaciones. El fútbol argentino te permite aprovechar las situaciones. Y hay como una coincidencia cronológica de que lo demás también es para aprovechar. Repito, quedan expuestos los que más tienen o los que más han tenido en la historia, algunos de ellos por lo menos, porque al fin de cuentas Estudiante es cuarto finalista y tiene cuatro copas.
3: Acá son dos, yo te leo entre líneas. Boca y River, No hay otro.
0: Bueno, Independiente ni hablar.
3: Bueno, pero Independiente está bien, Ariel.
0: Independiente
3: pero
0: ni hablar.
3: Bueno, Independiente en los últimos 40 años jugó cuatro Copas Libertadores.
0: Sí. Yo creo que Racing con el aplauso a la Sudamericana...
3: Racing tiene que mirar el año pasado que hizo mal,
0: Y sí.
3: Porque el año pasado...
2: No, el año pasado está claro lo que hizo mal. Tenía la Libertadores ahí y no sumó la jerarquía que necesitaba.
0: Yo no sé hacia dónde va esto, no sé si cada vez más será momento para los que antes no tenían, pero si volviera a otra época el fútbol, que yo creo que ¿no? Si volviera, no sé, a finales de los 90, principios de los 2000, donde los que más tenían se repartían los títulos, los que en este momento no ganaron, mirarán para atrás y dirán, Dios mío, la que dejamos pasar.
1: Por supuesto.
0: La que dejamos pasar.
1: Por supuesto.
2: Pero ahora también ganan los que más tienen.
0: Menos.
2: No, Ari, me estás jodiendo.
0: River y Boca que ganan. Hace tres años.
2: No, yo estoy hablando de que las copas las ganan los que más tienen.
0: Está bien, pero vuelvo. No, Platense, ojalá, pero no sé si. No lo veo levantando una copa.
2: No, nadie está.
0: Pero aprovecha para ir pasando.
2: Sí.
0: Para ir pegándose las alegrías de su vida.
1: Pero por supuesto.
0: Las alegrías de su vida.
1: Y los dólares de su vida.
0: Los dólares de su vida, que el año que viene, cuando pelee por no descender.
1: 1.600 ahora, mirá.
0: Porque el año que viene Platense va a arrancar.
3: Y va a tener que mirar para abajo.
1: Claro.
3: Salvo que termine bien ahora.
0: Pero va a tener cientos de miles de dólares que.
3: Sí, sí.
0: Los dos que haciendan.
1: Y ahí vamos a ver cómo aprovechó esto también.
0: Atlético Tucumán.
3: Riestra.
0: Newell's. Riestra. Y alguno más que va
1: no
0: a estar
1: va
0: complicado.
1: Tener. No lo va a tener.
0: Es claro. Entonces ahí vos decís, agarraste todo esto.
1: ¡Mamita!
0: Y Palermo, ¿no? A todo esto. Sí,
1: claro.
0: Y Palermo, que llegó.
3: Le tendrán que hacer la canción.
1: Ahora.
3: En Platense. Muchas gracias, Palermo, también.
0: Sí, ayer haciendo cambios que tenía que hacer.
2: Sí.
0: Él después del partido dijo, habló de esto que planteaba Nare, que es cierto, ¿no? Tener o no tener jugadores con experiencia. Yo creo que ya Palermo tiene su experiencia, porque la jugó muchas veces las copas estas. Ya como técnico ya ha pasado por varias. Habrá tenido.
3: Claro, pasó por varias. Por varias. Eso es clave. Peleó campeonato, peleó descenso.
0: Tuvo errores, me acuerdo una vez que puso un jugador suspendido en Arsenal hace mil años.
3: Ah, cierto.
0: Y después también jugó, quiso soñar con algunos equipos, sí, y le dio.
3: Bueno, dirigió un grande como Olimpia y fue campeón.
0: También.
3: Que debe tener su presión.
2: Un acierto que en ese momento por ahí nos sorprendió a los ajenos con la salida de Zunino, pero fue a tiempo.
0: Fue a tiempo, sí, sí.
2: Fue a tiempo. A nosotros nos parecía raro porque decimos, viene Platense, por la Copa, Platense, claro. Hace una buena fase de grupo, cómo sí. Están insultando al técnico, cómo están encapuchados, había gente encapuchada sí. Detrás del arco.
0: Porque era el terror por volver
3: a... ¿Cómo se te da el destino? Vos tomás una buena decisión, que es terminar un
2: después
3: ciclo.
2: Después ganó, porque inmediatamente eso sí, ganó el torneo local.
3: Le ganó a Independiente.
2: Y después le empató a Boca y ahora...
3: Claro, no perdió, no, es un inicio extraordinario, pero cómo se te da el destino de tomar la decisión, punto para la dirigencia, pero que... Palermo esté libre, que Palermo quiera agarrar, que Palermo a los dos días te diga, sí, vamos, dale. Uh-huh. Porque perfectamente Palermo podría haber dicho, no, no es el momento, no estoy esperando esto. O quizá, no sé, tuviera otro club.
0: Sí, o quizá, claro, decía, ¿cómo hago para mejorar aquello?
3: Claro.
0: Tengo que salir campeón. Y otra
3: por ahí
0: vez
3: si no estaba
0: campeón,
3: en la Platense. Copa, no agarraba.
0: Bueno, esa es otra. Se vino del Mundial con...
3: Por ahí estaba con nosotros en el Mundial. No sé. No sé si la eliminación de Copa Argentina se le daba a Platense con esos equipos que jugaron, como River, uh-huh. y echaban antes a Zunino, Palermo no estaba.
0: Y puede ser. Se vino el Mundial allá. Con los corners como se pateaban allá, porque vieron sí. Que más que es más viejo esto, yo creo que lo hacían hace 40 años, de agarrarse entre todo, y sí, cuando sí. Está por patear el... Es cuando está tomando carrera el que va a patear, ahí se desarma la flor, ¿no? Sí. Pero en el Mundial se hacía mucho. Ayer era abrazado a los jugadores platense para después ir a cabecear.
3: Tuvo una clarísima en el segundo tiempo, no me acuerdo quién cabeció, que la rebotó al de Coquimbo.
0: Cuesta.
3: Era el gol de la
0: entraba en el palo. Esa, la que erró Retamar, el tiro sí. Libre de Sapiola y López en el travesaño.
3: No, tuvo,
0: fueron cuatro muy claras.
3: Era muy injusto, la verdad.
0: Sí, bueno.
3: Y Barrio, mirá vos lo que metió, ¿no?
0: Cosani sacaba un mano a mano en el primer tiempo, sí. Que era un lateral que se había hecho. En Rancagua directamente, claro. Porque fue un lateral antes de la mitad de cancha y se hizo después, no seamos malos, fue como claro. El de Martinena, ¿se acuerdan?
3: Sí, contra Boca.
0: Algo así, de hecho la
2: después
0: defensa...
2: El de Martinena cambió.
0: ¿Qué?
2: Pusieron se apuraron con los conitos.
0: Claro, pero eso para que no le dieran la pelota a los alcanzapelota.
2: Bueno, porque tuvo diferencia el alcanzapelota en el de Martinena.
0: Sí, el Martinena, sí, pero sí. Acá el mismo jugador está el que había forzado el lateral, es el que lo saca y lo deja solo a Badalá. Mm. Bueno, sí, Platense.
2: Quedó Tigre en el camino.
0: Tigre en Sudamericana. Sí,
1: y
0: con un
1: merecida primera plana, de Platense.
0: Obvio.
1: Perfecto.
0: Sí, además es la Copa Libertadores.
1: Pero, claro.
0: Ya vamos a hablar de River. Sí. Pero ayer hubo un equipo que ganó en la Copa Libertadores.
1: Sí, señor.
0: La Copa Sudamericana, extraordinario todo. Puede haber un clásico morboso y vamos a estar tachín, pero es en el segundo orden del continente.
1: Es la gran conquista.
0: Ni hablar. El penal de Vanegas,
1: una cosa
0: absurdo
2: que
0: cuando
2: venía a ser
1: total
2: el de River, que no le
1: total.
2: Sí. Con el que partido, fue entre él y el central,
0: sí,
1: con el partido 1-1,
0: ¿no?
1: Sí.
0: 1-1
1: con posibilidades,
0: obvio, un centenario es fuerte. Ver el centenario con tan poca, debe haber habido más gente de Tigre que
1: sí.
0: De
1: escritor,
2: con poquito le ganó.
1: Hay futbolistas, no, yo estaba hablando también de los de Gimnasia, hay futbolistas que pierde muy rápido la cabeza, ¿no? Se desconcentran,
2: pero
1: demasiado rápido.
2: Es absurda esa jugada.
1: Pero
2: porque...
1: y por eso te estoy diciendo.
2: No tiene sentido.
1: No tiene
2: sentido.
1: Y bueno.
2: Es la típica de... Más de barrio, ¿no? De ver dónde está y tirar
1: eso,
2: el brazo para atrás.
1: Por eso,
2: acá con cámara no lo puedes hacer.
1: Pero apunto a la concentración que tienen que tener los futbolistas en un partido de esta índole que te tira abajo todo.
0: Sí, cierto. Bueno, y River, hablando de Sudamericana también, ¿no? La verdad es que River no dejó mucho para no dejó casi nada de lo positivo para el análisis. No sé, que Correa está lúcido y que Andrada sí. En algún momento en el segundo sí. Tiempo empezó a dar la pelota a los compañeros también.
2: Sí, pero sí. El peor generó partido de Andrada falta. Para mí,
0: el que menos protagonizó.
3: Sí. Mejor segundo tiempo que primero de Andrada,
0: sí.
3: Para mí.
0: Mejor segundo.
3: Sí, y sí, mejor sí. Primer tiempo que segundo de Correa.
0: Porque no llegó la pelota y además pasó a jugar de nueve. A veces es raro, Chacho, con las posiciones de los jugadores, ¿no? A Freitas lo van a liquidar, lo van a hacer un jugador que cada vez cueste menos, que tenga cada vez menos cotización, lejos de lo que se cree que un jugador que pasa a jugar en otras posiciones pasa a ser más importante. Claro. Acá no, porque pierde la pelota, va y vuelve y quiere forzar infracciones porque es imposible correr 70 metros. Quizás la altura haya perjudicado, como no. No es una altura muy muy pronunciada, ¿no? no es que se habla siempre de altura de Bogotá, pero bueno, vamos a dar la derecha de que alguno por lo menos el viaje de la pelota, en cómo picaba y
3: estaba,
0: demás.
3: Estaba muy regada
1: a Borré le va a costar ser titular. A Borré
0: hoy es titular
2: y bueno,
1: pero le va,
0: hoy no le cuesta.
1: Yo creo que le va a costar sostener. A mí me parece que Borré, por lo menos por lo que uno está viendo,
3: no es titular.
0: El domingo pasado jugó, pero acá prefirió Chacho anotar a Beltrán.
2: Es rara porque su titular es Beltrán. No cuando podía... tuvo que armar los primeros equipos fue Beltrán. Porque...
1: De hecho, le tuvo que pedir disculpas a Beltrán, ¿no?
3: Que vuelve Driussi para la vuelta.
1: Lo sacó
0: así. Pero así, igual, tenía que poner a uno de los dos y eligió a Borré.
3: Para mí, porque sabía que la ida era en la altura, Borré puede estar mejor acostumbrado que Beltrán, y porque el partido definitorio es en la vuelta y por ahí está Driussi. Y para River, creo que en el medio de estos partidos de Copa, liga es muy importante. Y ahí juega Beltrán.
0: Pero espera, porque lo de la lista... Hoy ya es oportunista con el resultado en la mano.
2: Estábamos hablando hace dos semanas la lista.
0: Por eso, pero hoy había tres jugadores que tenía que poner sí o sí.
3: Thiago Almada, Correa y Otamendi.
0: Esos tres. Y Andrada...
2: Por necesidad en la mitad de la cancha también.
0: Se lo ganó.
3: Debutó con Tigre muy bien y se lo ganó.
2: Yo te sumo a Ortega, para mí...
0: Bueno, el quinto era un 3 porque Acuña no estaba, un 9 porque Driussi no estaba, y porque además River llevó 2-9, sí. Así que obviamente que allí podríamos decir que Colidio tampoco estaba y que Salas tampoco estaba.
2: Pero perdón, ¿no puede jugar Freitas a 9?
0: Entonces por eso.
3: Esa es la de
0: estaba,
3: ayer que podemos
0: estaba
3: discutir.
0: La opción, lo que habrá pensado en algún momento, si es que lo pensó, jugar con Facundo González de 3 o con Freitas de 9. Era
2: segunda opción de cabeza.
0: Sí, también, pero pasa que Freitas no juega nunca 9.
2: Bueno,
0: juega de
2: 8. Está bien, pero...
0: Y yo creo que ya a esta altura es un error de Coudet. No sé por qué lo repite. Es mejor jugar con Juan Cruz Mesa haciendo eso. Que de última es volante y no tendrá el despliegue que tiene Freitas, pero está más habituado al punto de partida, a estar cerca por momento del 4, a jugar cerca del 5, a mostrarse como un 8. No, porque se calentó Chacho cuando le dijeron la de carrilero. ¿Y ayer de qué entró Freitas? Claro. De 4 bis prácticamente, para hacer todo, para hacer un recorrido. Cuando entró, Correa quedó de 9. ¿Por qué? Seguramente. Porque para no exigir a Correa al desgaste.
3: Que
0: ¿no?
3: venía de, claro, del partido.
0: Y además Correa no es un juego de tanta dinámica.
2: Mesa no había entrado, ayúdame. No. Mesa no había entrado contra Belgrano a jugar por ese sector y había quedado medio.
0: Lo que le pasó a Mesa es que ese día se cansó.
2: Bueno, la jugada del Mudo Vázquez no
0: pero
2: fue.
0: Pero se cansó, estaba cansado porque le faltó Leres o con Freitas de 9. Era la segunda
2: opción de cabeza.
0: Sí, también, pero pasa que Freitas no juega nunca 9.
2: Bueno,
0: juega de 8.
2: Está bien, pero.
0: Y yo creo que ya a esta altura es un error de Coudet que no sé por qué lo repite. Es mejor jugar con Juan Cruz Mesa haciendo eso. Que de última es volante y no tendrá el despliegue que tiene Freitas. Pero está más habituado al punto de partida, a estar cerca por momento del 4, a jugar cerca del 5, a mostrarse como un 8. No.

0: Correa quedó de 9. Mm. ¿Por qué? Seguramente. Porque para no exigir a Correa al desgaste.
1: Que
0: ¿no?
1: venía de, claro, del partido.
0: Y además Correa no es un juego de tanta dinámica.
2: Mesa no había entrado, ayúdame. No. Mesa no había entrado contra Belgrano a jugar por ese sector y había quedado medio.
0: Lo que le pasó a Mesa es que ese día se cansó.
2: Fue titular.
0: Claro, se cansó.
2: Bueno, la jugada del Mudo Vázquez no
0: pero
2: fue.
0: Pero se cansó, estaba cansado porque le faltó lectura al Chacho para meter un cambio. Es un volante natural. No, está modificando muchas posiciones. La de Martínez cuarta ayer de 4, bueno, yo sé que algunos lo habrá cuestionado también.
1: Sí, pero
2: no era bravo mucho, poner
0: un
2: no, pibe. No
0: era otro. Bravo poner un pibe.
2: Estuvo bien.
1: Yo ayer tuve una. ¿Cuántos pases erró Martínez cuarta?
0: Muy flojo en la pelota. Sí.
1: No, pero erró. Muy flojo, muy flojo. Me dijeron, por ahí vos tenés ahí una estadística. 8 me dijeron. Para mí erró el doble. No,
0: pero muy
1: pero
0: flojo.
1: Casi todos los
3: porque
1: pases.
3: No lo, además yo creo lo que pasaron en, permanentemente no lo vi, por
0: no,
3: las bandas.
0: No vi tanto. No vi que lo hayan pasado.
1: Falta pero en perdón, el primer tiempo.
0: Claro. Al pero, que lo pasaron fue a Facundo González.
2: La pasó muy mal.
0: Yo no vi. Es más, yo creo que no lo pasaron tanto tampoco porque Independiente Santa Fe recargó mucho sobre su derecha.
1: Sí, pero
3: bueno,
1: no
3: Rivero, lo exigió a Martínez Cuarta. Rivero y González sufrieron.
0: Eso sí, por eso. Mucho. Martínez Cuarta lo que tuvo malo fue la pelota. Pero pasa es que hay un tiro libre,
1: no,
0: ahí,
1: el último,
0: la hacia
1: última,
0: adentro,
1: la última.
0: No, donde no había un compañero. Después la otra que hace, que es una de Martínez cuarta por partido. Que con él tiene tanta confianza, evidentemente, en sus condiciones técnicas, que termina pareciendo displicente, ¿no? Él hace, la levanta, va lento.
1: En el primer tiempo.
0: Ahora, porque cualquier jugador se da cuenta que le quedó larga y te mete. Y te mete. Rivero, que le queda siempre larga cuando controla.
2: Bueno, es otro tipo.
0: En la media luna. Y bueno, está bien, pero asumí el error cuando lo tenés. No, él va en puntas de pie. A mí es un jugador que cuando tiene la pelota me gusta verlo, pero al defensor creo que hay que medirlo más de acuerdo a su fiereza.
2: Yo puedo en decir el plantelazo, algo que me pasa con Martínez Cuarta, para mí todavía no se terminó de readaptar al fútbol argentino.
0: Jugó bien el partido anterior. No me quiero olvidar que había sido de los dos o tres mejores de River.
3: Hace bastante que está.
2: Más de Europa.
3: Hace bastante que está Martínez Cuarta en el fútbol argentino.
2: Bueno,
0: pero contra argentino jugó bien. Porque si no, parece que los partidos buenos no los consideramos. Él y Otamendi fueron el mejor tándem de River en el. Pero hay una característica que se repite, que es el error con la pelota por su. Yo creo que nace de su confianza, repito. Y su falta de, lo voy a decir de esta forma, de arrepentimiento. No tiene culpa él. Dale, flaco.
3: Sí, claro.
0: Dale que la perdiste otra vez, en campo propio, que generaste una contra. Fausto Vera sigue flojo.
1: Dos errores que le pudieron costar
3: Moreno.
1: Caro. Uno a River, uno de Fausto y el otro a Rivero.
0: Sí, y uno y Martínez Guarda mismo.
1: Sí,
0: ¿no?
1: Sí, pero. No,
3: Rivero entrega una pelota que.
0: Las tres llegadas más peligrosas de Independiente Santa Fe nacen de errores.
3: Sí,
0: de,
3: sí. Sí.
0: Independiente Santa Fe, un equipo de un ritmo infernal.
2: Pero le cuestan las definiciones.
0: Pero flojas definiciones. Es raro, igual que. A ver, yo no lo vi nunca jugar en la liga Postobón.
1: No, no es la Di Mayor.
3: La Di Mayor sí, pero si no, era cuando Chivo, Postobón.
0: Sí, pero es cierto, Colombia. Claro. Pero pues hice un programa de fútbol colombiano, llamado Colombia.
2: Mira, ¿cómo se llamaba?
0: Colombia.
3: Colombia.
0: Colombia, sí.
1: Bueno, estaba bien pensado.
0: Contratamos una agencia y salió
3: Senado. No, bueno, pero no importa. Pero si estaba.
2: ¿Pagaron a la agencia?
3: Si estaba.
0: No me acuerdo. Rodallega con su experiencia y Bustos con sus condiciones técnicas deben definir mucho mejor de lo que definieron ayer.
1: Ah, pero no juegan para ellos. Ahora,
0: juegan para su gol.
1: Para ellos,
3: ahora sí. Chicos.
0: Pero la media vuelta a Rodallega, la que empala Bustos, la que patea al arco. Después algunas erraban por centímetro, ¿no? Porque hubo varios palos. Pero son dos jugadores.
2: Y una de Beltrán también.
0: Sí, que apenas
2: la Rosa,
3: ahora a mí me preocupa.
0: Le levanta la trayectoria.
3: A mí me preocupa otra cosa,
0: Con
3: todo esto que están diciendo ustedes, me preocupa otra cosa. Que un técnico de River diga al final del partido que firmamos el empate, aunque me diga los 2.600 metros, el equipo que falta. Muchachos, fuera de broma, es River que festeje. Ayer lo discutíamos en el Plur Empleo con Nani, que todos pensábamos en el piso que River firmaba el empate y estaba bien. Nani decía, no, tiene como para salir. Pero
2: yo dije, el empate me parece un buen resultado. Yo soy River y no lo firmo. ¿Cómo voy a firmar un empate con Correa?
3: Bueno, te lo admitió el técnico, te lo admitió. Firmó el empate antes del partido.
0: A ver cómo lo dijo. ¿Cómo? A ver cómo lo dijo.
4: Cada uno juega donde vive, pero bueno, los 2.600 metros creo que no. lo sentimos todo. Pero bueno, y sí, sacamos un gran punto. Creo que todos hubiésemos firmado el...

0: debate antes del partido por el todo, ¿no es cierto? ¿No? Nosotros siempre queremos ganar cada partido, pero sobre todo entre las dificultades y la altura, me parece que volvemos a casa bien.
1: Sí, a ver, él habló de altura.
2: A confesión de partes.
1: En algún otro momento de la conferencia le dice a un colega colombiano, lo interrumpe para decir, hay 2.600 metros, ¿no? Acá, porque lo me parece que lo relativizaba el colega, y le dijo, a mí me duele la cabeza, me duele acá la nuca. Y creo que también hace hincapié en los parches que tuvo que meter, en no tener laterales, en no poder contar con Driussi, en no haber podido utilizar a todos los refuerzos.
3: Esos son errores, ¿no? Propios,
1: Bueno,
4: vas a acordar la época si de pandemia, no. Cuando no tenían el equipo disponible, pero claro. Acá es una logística propia.
3: No, claro. Acá es un error propio. Si vos limpias 15 jugadores y sabés que tenés para 5 lugares para reemplazar en la Copa y podés pensar que te vas a quedar corto. Otra vez nos llenó el banco.
1: Sí.
3: Y la verdad es que más allá, para mí la sacó baratísima y el resultado termina siendo muy bueno.
1: Muy bueno.
3: Muy bueno. Claro. Ahora,
2: cero
3: sigue siendo llamativo que River mire el banco, que Coudet mire el banco y...
1: No,
3: pues que está, es un plantel pésimamente armado.
4: Todos sub-20 salvo Almada y Centurión.
3: Es un plantel muy mal armado. Si no te si no ganas el partido con Correa y con Thiago Almada, ¿cuál es la solución que tiene River en el banco?
1: Bueno, hoy lo que tiene es necesita pasar sí o sí esta instancia para acomodar la lista al plantel.
5: Sí.
1: Porque
3: no, Ari, pero no tiene mercado de pases. Yo te estoy hablando de que está corto de plantel, ¿no?
1: Está bien,
3: de la lista nada más,
1: No, pero si acomoda el plantel.
3: De mitad de cancha hacia adelante, ¿qué tiene?
1: Se le recupera a Driussi y puede anotar a Beltrán.
3: Y no, hasta... lo mismo, Ari.
1: Ah, bueno, Driussi hoy es.
3: No, Driussi, no te estoy bajando el precio. Digo, son lo mismo en cuanto a posición, en cuanto a. Si necesitas algo diferente, ¿qué tiene?
1: No tiene un 10. No tiene un 10. Yo creo, a ver, a la conformación.
3: No tiene 10, no tiene un extremo que te abra la cancha.
1: Bueno, eso no. Sí, eso es verdad, no le interesó. A la conformación del plantel, en busca de un plantel, no sé, que sea brillante en todos los puestos, yo creo que lo que le faltó es un marcador central.
3: También.
1: Salvo que, no
3: sé. Bueno, Tobías Ramírez está en el plantel.
1: Sí, bueno, pero ya va un mes de competencia y está jugando en reserva todavía.
5: Hay que verlo, claro.
1: Sé que Longoria, bueno, tiene bien cotizado a futuro a Rivero.
5: Sí.
1: ¿Volverá el Rivero de los primeros partidos?
2: Atención con lo que está jugando Rivero, ¿no?
5: ¿Sabés a quién me hace acordar Rivero? A Héctor David Martínez.
1: No, pero mucho más técnico Martín.
5: No, ni hablar. Digo, en un que tuvo un nivel extraordinario, una aparición que creo que fue un poco más larga la de Martínez.
1: Sí, la mostró en defensa Martínez, claro. Igual que Rivero en Central Córdoba.
5: Por eso River los vuelve a traer. Martínez fue campeón con De Michelis, con Gallardo en aquella muy buena liga de Julián Álvarez.
3: ¿Quién era el otro? ¿Paulo Díaz?
5: Paulo Díaz, sí. Martínez, una gran dupla, pero después bajó más abajo del sótano y Rivero está ahí, está en una caída que no termina.
2: Ahora también...
5: Ayer no pierde el partido River por un error de él. Después ahí contaba Nicolás Distacio, que estaba en el campo de juego, que Otamendi también había admitido con un gesto que tuvo responsabilidad en esa jugada.
1: Para mí fue un pase...
5: Por el pase.
1: Sí.
5: Bueno, se vio.
1: Ese pase lo tenés que resolver clavándola de punta al cielo, porque fue un pase también con displicencia.
5: Como pasó con Otamendi y Aníbal Moreno en la cancha de Tigre, en otra situación, pero con un pase comprometedor. Pero si River perdía con ese error de Rivero...
1: Sí.
5: ¿Cómo hace para,
2: ahora
5: para
2: que siga jugando? El resultado ahora también le abre la otra posibilidad, que también, obviamente, el técnico y todos... estaremos de acuerdo que teóricamente vamos a ver otro River en la vuelta, ¿no? Es decir, con más fútbol, como el que promete desde hace tiempo. Y después, un rearmado de la defensa, no creo que ataque tanto.
1: Sí, tiene la verdad
5: Independiente
1: que
5: Santa Fe.
1: Hay algo que es obvio, ¿no? Que no hace falta ni siquiera ver los partidos para analizarlo. Lo que necesita es que no se le lesionen más los tres que se le viven lesionando. Sí,
2: claro.
1: Porque Montiel, con su desprolijidad y con jugadas que no termina bien, es un corazón del equipo, no te permite no emparchar esa zona. Acuña muestra jerarquía y Driussi, con Driussi hay como un viaje, hay algo cíclico, ¿no? que permanentemente pasa con él. Demuestra calidad en las definiciones, cuando más o menos ya el elogio está empezando a ser masivo, se lesiona. Mm. A apenas se lesiona, hay como una... Todos tenemos una opinión muy crítica. En la ausencia prolongada de Driussi, nadie se gana el puesto y pasa a ser trascendental. En la proporción, yo creo que son más es más largo el tiempo en el que es importante Driussi ausente que dentro de la cancha.
5: Es el círculo de Panky Molina. ¿No está esa de Driussi?
1: No la vi.
5: Pero debiera estar. ¿Cuál es la de Madelón?
1: Claro, hace dos goles, vos decís, qué jugador Driussi. Cuando no dijiste Driussi, se lesiona. Apenas se lesiona, decís, no puede ser que se viva lesionando. Bueno, River ya tiene que... prescindir de él. Y cuando decimos se tiene que prescindir de él,
2: aparece.
1: Se lesiona juegan mal los que entran.
5: Lo esperan.
1: Entonces ahí decís, bueno, listo. Pues, ahora vuelve Driussi. Hace dos goles y cuando está diciendo.
3: A diferencia de Cavani, que se los intentó comparar en el último tiempo, porque uno, obviamente, porque es Boca y River, Driussi cuando juega, que la verdad no es mucho y son pocos los partidos, cuando juega lo hace bien. Es un jugador...
1: Pero juega poco. Entonces, ¿qué es más tiempo el que decimos que no puede faltar por lo que muestran los compañeros o el que decimos no puede faltar por lo que muestra a él? Entonces, esos tres jugadores, si no se lesionan, más la bravura de Otamendi, más Correa y Almada,
5: claro,
1: y que en algún momento Moreno tendrá que parecer un 5 de presencia en River, bueno, listo, es mucho equipo ese como para... Algo se tiene que llevar.
5: Sí, sí.
1: Y acá a fin de año algo se tiene que llevar. O el campeonato, la anual está lejos. La copa, algo que se recuerde. No, seguro que entrará a la Copa Libertadores, de alguna de las formas. Claro, a estas alturas tendrá que ser ganando casi.
5: Sí, sí, y sí, porque en el torneo local, para subir en la anual, tendrá que ganar casi todos los partidos, que eso lo va a poner definitivamente a pelear.
1: Y si no, dependerá de que alguno de los que están arriba salga campeón y libere un cupo más,
5: que vaya
1: más abajo.
5: Los escalones limpiándose. Lo que también hay que decir, que tiene su costado lamentable por lo que pasó en Colombia, es que a River le vino muy bien.
1: ¿Qué?
5: Tremendo. Y la postergación, que ayer se hubiera cerrado la serie, no hubiera contado ni con Acuña, ni con Driussi, por empezar. Después no sé si Montiel hubiera jugado con argentinos en el medio de esta serie y capaz que no se hubiera lesionado y entonces jugaba ayer. La vuelta, que no fue porque fue la ida, pero visto y considerando que Acuña y Driussi, de acuerdo a lo que dijo Coudet, pueden estar el próximo miércoles, bueno, es muy importante para River.
3: Ahora, los marginados ya está.
5: ¿Y cómo sufrió González?
3: Siguen estando algunos.
1: En Cantilo.
3: Sí, que por posición serían importantes, al menos tenerlo de variante. Viña, y los laterales.
1: Y Viña y Bustos hubiesen jugado.
3: Sobre todo. Listo, no van a hacer nada con eso. Lo que me parece a mí que tiene que cambiar River de aquí en adelante es cuando empiezan a tener bajones los jugadores. ¿Trabajamos en el bajón del jugador? ¿Tratamos de levantarlo o ya lo anotamos en la lista y es el próximo en salir en el mercado de pases que viene? Porque tiene varios jugadores así, ¿eh?
1: El próximo sería Galván, digamos.
3: Vera
1: hoy es un jugador que seguramente se vaya de River en diciembre.
3: No, bueno, pero ya estamos hablando de los que se van a ir.
1: Está bien, pero eso será... Está préstamo. Entonces, ahí que decís.
5: O sea, te lo tenés que debatir sí o sí. Claro. ¿Lo compro o lo suelto?
1: Y quizá en este momento de River, donde hay que comprar los jugadores, creo, ¿no? Tienen que comprar River los que saben que le son más o menos una garantía. A mí me quedan dos puntos más del partido de ayer. El primero es Beltrán, que sacó apenas desvió una pelota. Sí. Yo creo que no sé si era travesaño gol, si ya era travesaño, pero a semejante velocidad que llevaba el tiro.
3: Llegó a poner apenas la puntita del dedo.
1: Claro, apenas un desvío en el dedo, algo te cambia. Y en algunas otras estuvo seguro sin dar rebote. Ahora,
5: un remate de Bustos de lejos.
1: Ese, por ejemplo. Bien. Ahora, es extraño que un arquero con los pies, hasta incluso le erró a Otamendi con la mano, ¿no? Pero que en los pases, digamos, muestre cierta falta de confianza.
3: Lo veo.
2: Perdió totalmente.
1: Pero vos decís, a ver, ¿en qué se manifiesta la falta de confianza siempre un arquero? Que quede a mitad de camino, que no quiera salir en los centros. Eso lo hace. Pero cuando tiene que pasar la pelota, hubo una pifia que le cayó casualmente a un compañero, no sé si era Fausto Vera, así en tres cuartos propio, pero que le pegó muy mal.
3: Me deja la misma sensación que ¿sabes quién? Que Bray, que por ahí, no los estoy comparando con arqueros, Beltrán me parece mucho más probado. A lo que voy es, ¿te acordás que Bray por ahí no se mandaba una macana particular en partido y decíamos, sí, pero igual se lo ve como como ansioso, como con falta de confianza en los saques. Bueno.
2: Pero es raro que haya pasado esto cuando se va Armani.
1: Sí, yo creo que está más relacionado
5: cuando
1: con...
5: Cuando estuvo Armani...
1: No, pero no sé si está relacionado...
2: No, yo no sé. Yo tampoco, porque no soy psicólogo ni mucho menos. No,
1: pero está relacionado con... A ver,
3: con el momento.
1: Claro, antes le llegaban 5 veces, sacaba 4, le hacían un gol, porque la verdad que, digamos, el primer semestre había sido...
2: Esa es la falta de confianza que le manda el equipo también.
1: Pero ahora pierde River.
3: Para mí hay otra cosa.
2: Por eso.
1: Ganó el...

0: día.
1: Buen día, Trapiche, el placer de saludarlos como siempre, el abrazo para todos. Bienvenidos a este día jueves, que le vamos a hacer compañía hasta las 12, ¿eh? El placer de saludarlos como siempre, el abrazo para todos, mi nombre es Marcelo Jofré. Buen día, Trapiche, aquí estamos, ¿eh? ¿Le hacemos compañía? Claro que sí, porque hoy estamos, aunque usted no lo crea, hoy estamos mejor que ayer.

Jorge ayer, mejor que ayer, dice Diego Torres. ¿Y cómo está el clima hoy? La red de estaciones meteorológicas informa que para este jueves se espera una jornada con un marcado aumento de las temperaturas y condiciones algo ventosas a partir del mediodía. El cielo se mantendrá mayormente despejado en todo el territorio provincial durante gran parte del día. Las temperaturas mínimas van a ser de 2 grados y las máximas van a ser en torno a los 23. Bueno, para mañana las máximas son de 18 grados. Para el sábado las máximas de 17. Y para el domingo las máximas son de 18. Con jornadas algo ventosas, nubosidad, pero la temperatura va a estar ahí, entre los 18 grados y los 16. La temperatura actual, 17 grados en la Florida, 19 grados 13 en el Trapiche, se nota, ¿no? Y hoy, 20 de agosto, estoy con la garganta un poquito tomada, un abrazo a Félix, un abrazo a Angélica, que estuvimos hablando hace un ratito. Ya vamos a ir con el temita enseguida. Este 20 de agosto se conmemora el Día del Activismo por la Diversidad Sexual en Argentina, en memoria de Carlos Jáuregui, y a nivel global, el Día Mundial del Mosquito. También ocurrieron varios hechos históricos, como, por ejemplo, un día como hoy de 1939, Boca Juniors protagoniza un insólito partido ante Tigre. Juega un tiempo con la camiseta de Newell's y otra con la de Ferro. ¿Sabía usted eso? En 1939. Mire usted. ¿Vio? Un abrazo grande para todo el personal de ahí de la Escuela Bertín, que nos escuchan todas las mañanas. A José, a mi amiga Graciela. Un abrazo grandote para todos. Estamos en la mañana de la radio, 10 y 19. Arrancamos con un tango. Arrancamos con un tango a esta hora, 10 y 19. Empató River anoche por la Copa Sudamericana. Usted lo vivió a través de la 95.5. Y atención, atención, porque con los relatos de Kevin Polanco, el sábado desde las 15, seguimos el rojo trapichero, en este sueño de clausura, buscando obviamente que los tres primeros puntos, así que estamos a muerte con el rojo. Algunos decían, chao, esto no transmiten más. ¿Cómo lo vamos a transmitir más? Lo transmitimos el otro día porque era televisado. Claro, pero ¿y ahora, ¿quién nos para ahora, Así que bueno, acuérdense, a partir de las 15 vamos a estar con los relatos de Kevin Polanco, Vamos con un tanguito, a ver. ¿Con qué puede ser esta hora de la mañana? Bueno, sí. Larga voz, Edmundo. Larga voz. Bueno, está pidiéndome pista Edmundo Rivero. Sur. Le damos paso.

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0: Llega en la mañana de la radio también Ricardo el Chiqui Pereira para Josecito, si me está escuchando, Los Cosos de al lado.
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0: Grabación de Grandes Valores del Tango, claro, Chiqui Pereira volvía a cantar después de tanto tiempo.

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0: 40, acá
1: arriba. Ahí está el Chiqui Pereyra, en grande valor el tango, los cosos de al lado, decía el Chiqui Pereyra. Bueno, 10 y 27 de la mañana, vamos buscando otro tanguito. Julio Sosa, Rencor.

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Los tangos en la mañana de la 95.5, bueno, cumpliendo. Estamos bien, Sí, claro que sí. ¿Por qué no? ¿Por qué no íbamos a estar bien? Es la pregunta, Bueno, estamos bien. Vamos buscando la tapa de los diarios, ¿le parece? A esta hora de la mañana, 10:30. 10:30 ya. ¿Cómo se va? ¿Cómo se va? Bueno, buscamos la tapa de los diarios. Sí, señor, a esta hora de la mañana. Estoy buscando. Está un poquito leer a la búsqueda.

Natalie Pérez, un montón, ¿eh? Y voy cumpliendo con Vidor, como me voy para Vidor, allí donde está mi amiga Angélica, mi amigo Félix, que está trabajando. Me pedía para Angélica, para Félix. Mirá vos las cosas de la vida. Félix, sacá pecho ahí, ¿eh? Pues te pedí, te dedico un tema de los cantores de la Cañadita. Los cantares de la Cañadita. Estamos buscando. Los viejos, dice Angélica, los viejos cantores de la Cañadita. Lo tengo acá. De Angélica para Félix, cantares de la Cañadita.

0: Ahí está el tema de Angélica para Félix, ¿eh? Ahí está los cantares de la Cañadita. Hola, amiga, buen día, buen día, buen día. Sí, de los viejos, me dijo, ¿eh? De los viejos cantores de la Cañadita. Ayer fue el día del cantor cuyano. Un abrazo grande para todos los cantores cuyanos, ¿eh? Con las tonadas, las cuecas, las zambas. Póngale por la hilera, amigo Félix, allí, en su lugar de trabajo. No le afloje, compadre, Dele, dele, dele.
1: Para Doña Aurelia, de Villa Mercedes Hacha, va esta cuequita. Primera.

0: Y va la otra.
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0: Ahí va.

Los cantares de la cañadita, para Félix, para Angélica en la mañana de la radio, claro que sí, vamos buscando la tapa de los diarios, arrancamos con Clarín. Dice Clarín en su portada de este día jueves 20, Anthony Hopkins, ahora músico, el actor reunió en un disco sus composiciones de música clásica con la dirección de Gustavo Dudamel, Anthony Hopkins. Anthony Hopkins que hizo una película con la actriz puntana, Norma Argentina, sí, aunque usted no lo crea. Norma Argentina tiene una película en su haber con Anthony Hopkins. El regreso del hijo pródigo, Harry y Meghan dejarán Estados Unidos y volverán a vivir en Gran Bretaña con sus hijos a fin de mes. También en la portada de Clarín dice, imputan a Cerimedo por intentar matar a su pareja y su abogada habla de autoatentado. La Fiscalía de Bolivia pidió además que siga preso por 180 días. Belgrano Cargas vuelven a dejar empresas chinas afuera de una licitación. Resultados alentadores de una vacuna contra el cáncer de piel más grave. Es un tratamiento del ARN mensajero desarrollado por los laboratorios Merck y Moderna, aún en etapa experimental. Se realizó la última fase de ensayos clínicos contra ese tumor y está dirigido a pacientes con melanoma avanzado. Según informaron los responsables, se logró una mejora significativa de la supervivencia libre de recaída en pacientes en este tumor avanzado, que ya habían sido operados. Vamos, todavía, sí, ya tendría que estar la cura del cáncer, ¿no? Resultados alentadores de una vacuna contra el cáncer de piel más grave. También en la tapa de Clarín, un nene de 2 años... fue al jardín con 71 bolsitas de cocaína. El monederito y su contenido, el padre del nene quedó arrestado. Fue en la ciudad de Córdoba. La maestra del nene descubrió que en un monederito que estaba tratando de abrir llevaba 71 envoltorios de cocaína. Cuando la madre del chico apareció en el jardín para buscarlo y reclamó el monedero, quedó detenida. También arrestaron al padre del nene junto a una hermanita de 3 años. El chico quedó al cuidado de la abuela. La mujer detenida explicó que el narcomenudeo era su forma de mantener a sus hijos. 2 añitos, Bonito, habrá guardado el monedero sin saber lo que estaba guardando. Pobrecito, obviamente. Obviamente. O la madre lo escondía en la mochila del nene. También, puede ser. Bonito. 71 bolsitas de cocaína. Otro papelón en el juicio por la muerte de Maradona. Un nuevo escándalo sobrevuela el segundo juicio por la muerte del futbolista tras conocerse que peritos de la Junta Médica determinaron cómo murió Maradona en base a estudios realizados a Don Diego. El padre del 10 fallecido en junio del 2015 a los 87 años. Esa información era desconocida por todas las partes involucradas en el proceso y se develó en la audiencia de ayer, el interrogar a un nefrólogo que había integrado la citada junta médica. Al parecer hubo una confusión con las historias clínicas. Investigan si se trató de un error o de una maniobra intencional. River aguantó a Santa Fe y se trajo un punto de Colombia en la altura, a 2.600 metros. Ojo, no es malo el empate de River. Pudo mantener el 0-0 en la ida de los octavos de la Sudamericana y se define el próximo miércoles en Núñez. En la Libertadores, histórico pase a cuartos de Platense. Los titulares de Clarín en el diario La Nación. Obviamente que en su portada está Platense se atreve a soñar en la Copa Libertadores, dice el diario La Nación. Histórico momento del equipo de Vicente López, que tras el 0-0 con Coquimbo en Chile ganó 7-6 por penales y pasó a los cuartos de final. También es titular de La Nación. El Banco Central de la República Argentina dijo que no volcará pesos a la calle para tratar de reanimar la economía. Bausili negó que se vaya a relajar la política monetaria por el riesgo inflacionario. Cerimedo enfrenta un pedido de prisión preventiva. Con Quintela, La Rioja ya practica el modelo expropiador. ¿De qué se trata esto? El gobernador de La Rioja, Ricardo Quintela, sorprendió hace 2 semanas con un aviso a los inversores. Lo que haya que nacionalizar, lo vamos a nacionalizar.
y lo que se tenga que expropiar se va a expropiar. Se refería a la posibilidad de que el peronismo vuelva a gobernar el país. Se sabe, sin embargo, que esa práctica expropiatoria acumula antecedentes en su gestión provincial. Un increíble error vuelve a poner en duda el juicio por la muerte de Maradona. La Junta Médica analizó la historia clínica del padre en lugar de la del futbolista. Ay, Dios mío. Son cosas que hacen adrede. Avanzó la vacuna contra el cáncer de piel. Moderna y Merck dicen que la fase 3 de sus estudios muestra efectividad. También en página 12 dice: tengo grabadas horas de ser y medio sobre la corrupción en el gobierno de Milei. En diálogo con página 12, desde el hospital donde se recupera del atentado que sufrió, Nadia Beller aseguró que su expareja, Fernando Cerimedo, un hombre clave del núcleo libertario, le contó que el gobierno de Milei era una olla a presión, plagada de corrupción. También confesó que ella grabó en secreto sus revelaciones y que está dispuesta a portarla como prueba a la justicia argentina. Tengo grabadas horas de Cerimedo sobre la corrupción en el gobierno de Milei, dijo su ex pareja. Su ex pareja que está internada, y Cerimedo que está preso y que le tiraron la preventiva a 180 días porque se supone que la mandó a matar. Hoy se concentrarán frente al Ministerio de Economía miles de deudores, junto con las centrales sindicales y los movimientos sociales, casi 6 millones de personas hackeadas por moras de más de 90 días. Los deudores salen a la calle. Y en el diario Olé, en su portada dice: Sudamericana 0-0 versus Santa Fe, palos para River, aguantó el empate en la altura con la ayuda de los caños, es un gran punto, todo firmamos el empate, dijo Coudet. ¿En serio, chacho? Y sí, como viene River. Copa Argentina, 1-0 Belgrano. Con Egni, lo que es Racing. La cadena cortó el sufrimiento y con un gol del delantero le ganó un pirata caliente con el juez. Pasó Racing, chau Belgrano. En la portada de Olé, para el recuerdo de la postal marrón de alegría, dice, tiene que ver con Platense. Calamar, dice, Calamar. Platense histórico se metió entre los mejores 8 de la Copa luego de ganar los penales en Chile. El sueño sigue ante Fluminense. Fue 7-6, 7-6. La tapa de los diarios nacionales. Vamos a buscar qué dice el diario 1 de Mendoza, como todas las mañanas. El diario 1 de Mendoza. Después vamos a buscar el diario de Cuyo, de San Juan. Accidente en el acceso, dice el diario 1, en el acceso este. Antonella Murga y su hijo siguen graves, fueron sometidos a una traqueotomía. Estos son, la mamá y el nene que cayeron del puente en el acceso este, ¿se acuerdan? Vuelve el turismo interno a la alta montaña y penitentes esperan 1.500 visitantes. Nieve, esquí y el atractivo de lo blanco. La visita del Papa León XIV moviliza a los fieles y al turismo. ¿Cuánto cuesta ir a verlo a Córdoba? Una nena mendocina usó sus propios ahorros para comprarle juguetes a los chicos del Hospital del Noti. Los titulares del diario 1 de Mendoza. Buscamos el diario de Cuyo con las noticias más importantes. De San Juan, niño, diario Cuyo, a ver qué dice el diario de Cuyo, ya estuvimos con el diario 1, el diario Cuyo dice: policías acusados de violar por la espalda a un joven a un paso del juicio, lo balearon por la espalda. Este jueves se realiza la audiencia de control de acusación contra los dos efectivos de la motorizada número 1, que están acusados de haber disparado contra Agustín López en marzo del 2025. La fiscalía busca que el caso avance a juicio. También en el diario de Cuyo, en su portada, dice: Vicuña y rutas nacionales. Los acuerdos obtuvieron amplio apoyo legislativo.
También el diario de Cuyo habla en su tapa de las universidades de San Juan y dice un abanico enorme de carreras y la mitad son gratuitas. Fuerte crisis en salones de eventos en San Juan, el título, analizan oportunidades para mejorar el transporte, dice el diario de Cuyo. Vamos a buscar las noticias de La Rioja y ya completamos todo lo que es Cuyo. Noticias de La Rioja. Tenemos noticias de La Rioja, más vale, siempre. De la página Nueva Rioja. Tenemos las noticias a esta hora, 10:51. Dice Camilo Farías Barros, quedó al frente del Ministerio Público Fiscal de La Rioja. Ante la posible llegada del niño, La Rioja refuerza la prevención frente a las lluvias. Noticias desde La Rioja. Realizaron nueva indagatoria por el crimen de Cecilia Martorelli. En La Rioja, vendedores callejeros cuestionan el desalojo y piden una regulación de la actividad. Las noticias que tenemos de Cuyo, de Cuyo. Habiliten la recarga de la tarjeta Sirve con Chachos, la tarjeta Sirve, la del colectivo. Nosotros tenemos Sube, si no me equivoco, ¿no? Bueno, esto es Sirve, la van a poder cargar con los Chachos, es la moneda que tiene La Rioja, la moneda interna que tiene La Rioja. Y entre las noticias locales, entre las noticias locales, lo más destacado, obviamente, es que se fue el técnico de Juventud ayer, pegó el portazo, Alexis Mateo, busca técnico Juventud en una situación deportiva complicada, donde tiene que sumar, si no, busca el descenso. En San Luis la crisis económica se transformó en una epidemia de salud mental, dicen los titulares. Sabor a otro favoritismo en el gobierno, ahora con los cerveceros. Una de las asociaciones que agrupan a los trabajadores se vio beneficiada cuando le otorgaron por 5 años la organización de la fiesta de la cerveza sanluiseña. ¿Y el presidente quién? Ah, claro, ahora entiendo. El presidente es pariente del exministro Federico Tromboto. Y bueno, todo queda en familia. Algunos de los titulares que vamos a ir desglosando las noticias dentro de un ratito, desglosando, ¿no? Busca técnico Juventud en una situación deportiva complicada, donde tiene que sumar, si no, busca el descenso. En San Luis la crisis económica se transformó en una epidemia de salud mental, dicen los titulares. Sabor a otro favoritismo en el gobierno, ahora con los cerveceros. Una de las asociaciones que agrupan a los trabajadores se vio beneficiada cuando le otorgaron por 5 años.

¿Y el presidente quién? Ah, claro, ahora entiendo. El presidente es pariente del ex ministro Federico Tromboto. Y bueno, todo queda en familia. Algunos de los titulares que vamos a ir desglosando las noticias dentro de un ratito, desglosando, ¿no? También dice Leonas y Leones, la siguiente instancia del Mundial, las categorías femenina y masculina del seleccionado argentino de hockey disputan el torneo más importante del año en Bélgica y Países Bajos. Los dos conjuntos pasaron a la siguiente rueda y buscarán llegar a semifinales. Algunos de los resultados. Violencia en el deporte. Estamos hablando de la agresión a un dirigente de Villa Mercedes y por eso pararon el fútbol. Y lo más triste, algo que creo que hace años que no pasa, años, pero yo me voy a atrever a decirle más de 20 años. La Liga Saluceña de Fútbol se queda sin representantes en el regional amateur. Defensores de Nuevo Lee y Jepu eran los que se habían ganado el derecho. Se bajaron y el Consejo Federal les dio la pena a la Liga Saluceña de que se queden sin representantes en el regional amateur por primera vez, ni siquiera dándole la chance a que otro equipo se sume. Noticias que vamos a ir desglosando a lo largo de la mañana. 10 y 55, 10 y 55. ¿Se acuerdan de Massimo Ranieri? Massimo Ranieri, ¿se acuerdan? Imagínate.

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11 y 12 de la mañana, estamos en la radio, en la 95.5. ¿Qué partidos hay hoy, Marcelo? Me preguntan. Ya les digo qué partiditos tenemos hoy. Hoy tenemos Copa Libertadores, juega Rosario Central, de visitante frente al Corinthians. El partido de ida fue 0-0. Y también juega Liga de Quito, Mirasol, el partido de ida fue 1-1. Central juega a las 21:30. Lindo horario. Y no hay otro argentino que juegue hoy. ¿Hoy había Copa Argentina o no? Bueno, se ve que no. Si no sale ahí, no hay. Bueno, mañana arranca la Liga Profesional de Fútbol, Aldo Civi Unión de Santa Fe a las 14:30 mañana, y Estudiantes de Río Cuarto San Lorenzo a las 20. Qué lindo que está para ir a ver San Lorenzo, está Río Cuarto. Me dan unas ganas y después me acuerdo que no tengo un peso. Unas ganas y llorar a grito. Por la Primera Nacional, juega a las 15 mañana Casuso Godoy Cruz. Godoy Cruz que viene de perder su partido con Maipú, 2-1 en su nueva cancha. A las 15:30 San Telmo Deportivo Morón. Y a las 19 Deportivo Madryn Mitre de Santiago del Estero. Bueno, los partidos que tenemos. Perdone. No sabía que quería saber cuándo juega River. Ahora le digo, sé que por la Copa juega el miércoles. Y el domingo va a estar jugando frente... Che, qué lindo partido. River Vélez a las 19:15 y a las 21:30 Racing Boca. Bueno, los dos partidos por la 95.5. Pondremos allá por las 19. Pondremos el partido, más o menos, a las 19 del domingo, para River Vélez, y después pegadito Racing Boca, pasamos los dos partidos. Y el sábado, acuérdense, a partir de las 15 horas, estamos junto al Rojo Trapichero, desde la cancha de Defensores de Potrero Los Funes. Defensores de Potrero, el Trapiche, por la Liga San Luiseña de Fútbol, el campeonato. Así que torneo clausura. Relata Kevin Polanco en los estudios. ¿Quién les habla? Marcelo Joffre. Es un sábado, acuérdense, a partir de las 15. Y el sábado, a las 14:30, acuérdense que lo esperamos aquí en el Zoom también, aquí en el Zoom de la Ruta 9, porque se festeja el Día del Niño. Y hoy los que están limpiando, haciendo limpieza, sacando todo a la calle, es en el barrio del Alto, porque están desde las 8 de la mañana los chicos allí trabajando con el descacharrado, el descacharrado. Así que bueno, va a quedar hermoso el barrio. Un abrazo a todos los compañeros del municipio, hola Wendy, ¿cómo está Wendy? Buen día. No, Wendy ya no escucha más la radio. Dijo, no, yo dice, escucho, dice, todo Radio Buenos Aires, dice, viste allá, porque allá, la Wendy, así me dijo. No, la Susana tampoco, la Susana no escucha más. Che, qué lindos partidos, River Vélez, chao River, y Racing Boca, partidazos, los dos los viven a través de la 95.5, claro que sí. Me piden algo de Renzo Alvelo, vamos a poner el tema nuevo de Renzo, ¿quién te dijo? Es el tema nuevo. Lo grabaron ahí en el boliche de Miranda. ¿Se acuerda que le conté? Bueno, perdón, yo me olvido. Perdón, me olvido que le conté. Renzo Alvelo y sus muchachos, ¿quién te dijo? Pero vamos, arriba, que es jueves. Hoy me voy para el baile.

0: ¿Quién te dijo lo nuevo de Renzo Albelo y sus muchachos, Y buscamos otro temita que se lo voy a dedicar a mi amigo, a Pochito, a Juancito Olivera Aguirre, Juancito querido, ¿cómo está mi amigo? Un tema de Lauta, que lo hace Unplugged, Puñaladas, está en el Billboard, de la música, en el ranking, está el tema, está y no se baja de allí, del Billboard, Puñaladas por Lauta, para Juancito. Pochito, cuando usted quiera, hermano, usted me llama y usted ya sabe mis horarios y arrancamos nomás, Pochito querido, un abrazo grande, Lauta, Puñaladas.
1: Hola, te diría esto.

0: Nos vemos la próxima. Un besito.
1: No, Juancito, ¿cómo, amigo? No, usted dedique ese tema para ellas. Che, qué lindo tema, la verdad, del Lauta. Muy buen tema, muy buen tema. Sí, señores, estamos en la mañana de la radio en el 95.5. Dame una señal, ¿qué señal querés, niña? Aquí estamos, Bueno, no, porque hay un tema que dice dame una A, dame una B, dame... Pero bueno, no me acuerdo cómo se llamaba. Dame... No me acuerdo cómo se llama el tema. A ver, lo estoy buscando. Bueno, ya me voy a acordar. Me agarra el alemán. De repente me agarra el alemán y no me suelta más, te digo, ¿qué va a ser? Así pasa. Vamos buscando algo nuevo de Renzo. ¿Lo tengo? Si pasé lo de Renzo, me queda, claro, ¿quién te dijo? Me queda de los hermanitos Alvelo, que ellos hicieron el disco Así Soy Yo. Así Vivo Yo, por ejemplo, Te Fuiste al Cielo. Otro de los temas también que tienen allí es Desde Mi Inocencia. Hay distintos covers en ese disco que están arrasando, ¿no? Los Alvelo, obviamente. Y todo sigue igual. Mónica, allí va para ustedes ese tema. Un abrazo grandote. Qué lindo día tenemos. Ya actualizamos la temperatura, pero está hermoso. Si no se mueven con esto, ¿con qué se van a mover? Digo yo.

la música en la mañana de la radio para Mónica, ¿eh? Bueno, un poquito de información. Inseguridad total, dice. Asaltantes armados irrumpieron en una vivienda del barrio República y robaron 6 millones. Obviamente que esta familia fue entregada, ¿eh? Antes de leer del todo la información, ya le adelanto. Acá hay un entregador. Dice la información que un violento asalto conmocionó a los residentes de la zona oeste de la capital puntana. Al menos dos sujetos provistos de arma de fuego ingresaron por la fuerza a un domicilio ubicado en el barrio República tras derribar la puerta de entrada a patadas. Una vez adentro del inmueble, escuchen bien, los delincuentes agredieron físicamente a la dueña de casa para reducirla de forma inmediata. Sin perder tiempo, se dirigieron hacia el exacto lugar de la vivienda donde la víctima y su pareja conservan los ahorros familiares, o sea que hasta sabían dónde se guardaba la plata. Así se apoderaron de una suma aproximada de 6 millones de pesos en efectivo. Posteriormente al ataque, los sospechosos se dieron a la fuga a bordo de un vehículo Chevrolet S10. Al sitio acudió personal de la policía de la provincia. La investigación se encuentra bajo la órbita de las autoridades judiciales, cuyos peritos trabajan en la toma de declaración a vecinos y en el análisis de las cámaras de vigilancia del sector para identificar y dar con el paradero de los responsables. Obviamente que hubo un entregador, porque la noticia es clara. Sin perder tiempo, se dirigieron hacia el sector exacto de la vivienda donde la víctima y su pareja conservaban los ahorros familiares. O sea, hasta sabían dónde estaba la plata guardada, ¿no? Hasta sabían dónde estaba la plata guardada. Y se fueron con 6 millones de pesos, que son los ahorros, seguramente, de mucho tiempo. Tristísimo, esto fue en el barrio La República. Y otro hecho que nos dejó, la verdad, acongojados ayer, fue lo que pasó en Fortuna. Un vecino que murió quemado en su casa. Dice la información que en la localidad de Fortuna, al sur de la provincia, se despertó conmocionada por la muerte de un hombre al que se le incendió la vivienda, aparentemente tras la explosión de una garrafa. El mortal incendio se produjo poco antes de la medianoche del miércoles, cuando en la casa de Jorgito Muñoz, la víctima fatal, las llamas se apoderaron sin freno. Allí también estaban la hija del hombre y su nieto. Según las informaciones preliminares, ellos consiguieron salir de la casa. Aunque las llamas se iniciaron en el interior de la vivienda, se pudieron ver desde las casas cercanas y la recurrencia de la policía, que no tardó en hacerse efectiva. Cuando llegaron los oficiales, poco pudieron hacer ante la concreción del hecho. La garrafa que originó el incendio habría estado conectado a una estufa. Según consideraron las fuentes policiales, a la espera de las pericias que permitan confirmar todas las informaciones al respecto. Pero esa garrafa que estaba conectada a la estufa habría sido el inicio de que esa estufa explotara y que generara las llamas. La hija y el nieto de la víctima consiguieron escapar de la casa. Pero él no pudo. Y a veces esas cosas caseras. Una manguera que pierda, ¿no? Hoy están los garraferos, esos famosos, veo que son como un calefactor, que uno le mete la garrafa atrás, pero eso de última tiene una válvula de seguridad, que si hay una pérdida, corta. Bueno, hay cosas, ¿no? Pero yo me acordaba cuando leía esta información que muchas veces antes se ponía la famosa pantalla con una manguera negra de goma larga y que se trasladaba por toda la casa esa pantalla, ¿se acuerdan, no? Si estaba en el comedor, si estaba en la cocina, si la tenías que llevar al cuarto, la llevaba al cuarto. Era común. Y a lo mejor esa manguera tenía una pérdida y por eso explotó la estufa esa, ¿no? Tristísimo.
11:34 de la mañana, estamos en la radio, Luisito querido. Bueno, hermano, me están pidiendo un chamamé por acá. ¡Epa! Claro que sí, de los viejos. Un chamamé de los viejos. Chamamé de los viejos. ¿Y sabe qué, Luisito? Lo voy a sumar al pedido suyo a mi amigo Marcial Ruoco, que debe estar trabajando con sus cuchillos también. Le voy a dedicar también este chamamé. Luisito, un chamamé. Ahí está, para usted, amigo, y para... Lo sumo a Marcial, ahí está. Vamos, cuando quiera.

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el chamamé en la mañana para Luisito, para mi amigo Marcial, ojalá lo haya escuchado, ¿eh? Bueno, estamos en la mañana de la radio, 11:40, me están pidiendo también, sí, claro que sí, amigo, ¿cómo que no? 2664-19-2502, 2664-19-2502, ese es el número del teléfono de la radio, para los mensajitos. Algo de los playeros viejos, algo de los playeros viejos. ¿Cómo no, señor? Usted manda. Yo soy acá quien lo complace. Quédese tranquilo. Vamos a buscar algo de los playeros viejos. A ver. No sé de qué año es esto, pero sé que es viejo. Número terminado en 74, amigo, para usted.

Uno viejo de los playeros, decían, bueno, ahí está, tema viejo, sí, claro que sí, Heaven. Estamos en la mañana de la radio, un poquito mal de la garganta, pero estamos. No, no sé, la verdad, ni idea qué me pasó, pero bueno, debe ser así.

Ahí pasaban los playeros, por arte de magia. Vamos a buscar número terminado en 21. Me dice Cábala, otro amor vendrá. Y sí, siempre viene otro amor, hay que mirar, hay que abrir los ojos, nada más. Lulú llega a la mañana. Y me voy a tomar la licencia, ya que vamos a empezar con Cábala. Porque hay un tema de Cábala que me gusta mucho. Que después lo pongo. Voy con lo que me pedía número terminado 21. Otro amor vendrá. ¿Dónde lo tenía? Acá está. No, ese está por los playeros. Yo lo quiero por Cábala. Acá está. Otro amor vendrá. Cábala. En vivo, suena. Cábala, otro amor vendrá. Y después de Cábala pongo otro. Ahí viene.

0: No, se escucha, este se escucha re feo, la verdad se escucha feo, pero ¿sabe por qué se escucha feo? Porque está en vivo, porque está en vivo. Vamos a buscar una grabación. Me voy a tomar el tiempo un ratito de buscarlo grabadito. Sí, ya sé que se escucha feo. A ver, por acá lo tengo. Es más, lo tengo, ¿saben qué? Lo tengo unplugged, a ver si esto se escucha bien con Lulú.
1: Hola, soy Claudio Sarmiento, alias Lulú. Le quiero mandar un abrazo muy especial a toda la gente de San Luis, a los chicos de FM Horizonte, Comida Chatarra, a los chicos del estudio La Alcoba, que nos han prestado aquí la instalación para grabar este saludo. Le mando un abrazo a todos y bueno, nos estaremos viendo pronto en San Luis, si Dios quiere. Un abrazo y a ver si se acuerdan de esta canción, dice así.

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Lulú, Unplugged, Lulú y su guitarra nada más, el gran Lulú. Lo tuvimos acá en el Trapiche, ¿se acuerdan cuando se inauguró el arbolito? Dio un show espectacular. Bueno, hoy le está dando paso a su hijo.

Ahí está, número terminado 21, otro amor vendrá, Lulú. Lo hicimos unplugged y lo hicimos con toda la música. Me voy con este tema que a mí particularmente me encanta la letra. Es más, el otro día en el canal, en el programa de música, cuando fue Lulú, digo el otro día, hace como 2 meses, en la previa le dije, cantá boom, boom, boom, boom. Y cantaron boom, boom, boom, boom. Así que me di el gusto que Lulú lo cantara ahí. Bueno, me voy con este tema, Boom Boom Boom Boom de Cábala. Un abrazo grande para todos, nos reencontramos mañana a las 10 de la mañana, cuando quien les hable, Marcelo Joffre, les diga, buen día, trapiche, chau, hasta mañana. Pásenla bien, en familia, abran las ventanas, que entre el sol, y bueno, sobre todas las cosas. Pásenlo en familia, ¿eh? Un abrazo grandote. Boom, boom, boom, boom, boom, boom, Cábala.

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aplausos bien fuerte, así se hace el más romántico en esta noche especial, donde estamos de canto grabado, por el más romántico, el auténtico, se llama... Lo dejamos a la Urraca con mucho cariño y dice así,

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dónde nos vamos? 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

Estamos, gente querida, muy pero muy buenas tardes. Bienvenido, bienvenido a la sintonía de la 95.5 FM Radio Municipal del Trapiche. ¿Cómo estamos todos ustedes? Feliz, feliz jornada, feliz día. Jueves estamos nosotros junto a todos ustedes con la buena onda, la buena alegría, el show fantástico de tu programa A Mi Provincia de San Luis. ¡Llegamos! ¿Cómo están todos ustedes? Bienvenidos, bienvenidos, gente hermosa, feliz, feliz día, jueves, jueves 20 de este 2026, arrancando con todos ustedes la buena energía, la buena onda. Mi nombre es Carlos Lucero, un amigo servidor de todos ustedes que me complazco en presentarles su programa, el show fantástico de la tarde, de la buena música, la buena onda, A Mi Provincia de San Luis.

Y estamos con todos ustedes, muy pero muy buenas tardes, feliz jornada, feliz día hermoso que tenemos, dándole gracias a Dios por poder estar un día más con todos ustedes en los micrófonos de la radio, la gente, los whatsapperos que tenemos, nuestros auspiciantes, firmas comerciales, gracias por estar siempre presente. Siempre estamos llegando a distintas partes de nuestra región puntana, región argentina, vía internet, vía el mundo. Y estamos en el trapiche. Muy, pero muy buenas tardes, feliz jornada, hermoso día, un sol radiante tenemos, Desde el trapiche, estamos nosotros al pie de las serranías puntanas. Y estamos con todos ustedes, con la buena música. Te podés comunicar al 2664-726683, la producción del programa A Mi Provincia de San Luis por la 90.

Y estamos contando si ustedes que te querían la buena onda. Vamos, vamos, vamos arriba, que es jueves, ¿eh? Oh, oh, yeah. Mañana redondeamos la semana. Bueno, mañana decimos, mañana es viernes, el cuerpo lo sabe. Y estamos con todos ustedes, gente querida, ¿eh? Atención a todos ustedes, porque mañana arranca, ¿cómo que arranca? Arranca el fin de semana, mañana viernes. Bueno, sacamos el viernes, ya tenemos el fin de semana pegadito a los estribos, como decimos los gauchos argentinos, ¿eh? Bueno, el 264-72-66-83, te vas a comunicar con la producción del programa. Este programa, tu radio, vamos, vamos, vamos, vamos, vamos. Nuestros estudios de la radio, estamos ubicados en la rotonda.

Y estamos con todos ustedes, gente querida, le estamos dando las muy buenas tardes a todo el equipo municipal que tiene la Municipalidad del Trapiche. Bajo la gestión del señor Intendente Ricardo Olivera Aguirre. A los chicos de recolección de residuos, desmalezamientos, alumbrados públicos, podas, recolección, todos los residuos, barrido de calle, maquinistas, camioneros, y a todo el equipo les mando un gran saludo. Feliz jornada, feliz jueves, arrancando.

Ahí estamos con todos ustedes por la 95, el 95.5, bueno, Sí. Estamos con todos ustedes. ¿Cómo estamos, Marito? Estamos todos bien, Marito. Tranqui, bien, ahí Mario, la gente, la forrajería, el molino y todo su equipo. Les mando una buena jornada. Feliz jornada para todos.

0: vivo, yo le estamos contando a ustedes, gente de Jerez, estamos por la 95.5, le mandamos un saludo a todos los lugares, los cuatro puntos cardinales, que tenemos a la audiencia, la gente de Campamento Viejo, la gente de Campamento Nuevo, a la gente de La Florida, a la familia y amigos que tenemos en Riocito, a toda la gente, amigos, ahí en Balde de la Isla, la gente Saladillo, los membrillos, La Petra, tenemos la gente, ¿de dónde? De las cuatro esquinas, todos, un saludo a todos, Y estamos con la gente de los membrillos, también un saludo a la gente de los membrillos ahí,
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0: Y estamos con todos ustedes, la gente de Cañón de Guzmán, a los amigos y familia, tenemos en Pampa del Tamboreo. A la gente de La Cobrera, Paso del Rey, en el Valle de los Jiménez, La Laguna Brava, Loma Alta, estamos llegando por la 95.5.
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0: Y estamos con todos ustedes, la gente, que tenemos en Mármol Verde, los amigos, le mandamos un saludo a toda la gente ahí, ¡epa! A la gente de Cerros Largos, a los amigos de La Primavera, que siempre están conectaditos, un gran saludo, chicos. Ahora me acuerdo yo de ustedes, por ahí dicen que yo no

0: Oye, estamos tanto también buscando los WhatsApperos que tenemos, que nos están llegando a la audiencia que tenemos, los chicos que están del otro lado, ¿eh? Le mandamos un saludo a la gente de la Bajada a la Libertad, a todo el equipo que está trabajando, el amigo Juancito y su equipo, y la Reserva Florofaunística de la Florida. A toda la gente de Corazón Trapichero, ¿eh? A los amigos y a todas las instituciones que tenemos en el Corazón Trapichero, ¿eh? Vamos, para vos, amigos queridos, para mi amigo Seferino, que un saludo ahí, ¿Cómo anda Seferino? ¿No se andará bien? ¿No se ha visto? No, pero anda bien, anda bien. No.
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0: No, sí, porque si era así. Mirá, han puesto un temito para el Seferino por ahí. Después lo vamos a ir buscando, un tema de los hermanitos Alvelo que le han dedicado, para mi amigo Seferino Ojeda, El pájaro cardenal. No, bueno, estamos y lo tenemos a la gente de Río Grande, a todas las instituciones, las escuelas, el destacamento número 17, jurisdicción del Trapiche. Mandamos saludos, chicos, también. Hace un ratito estuvimos por ahí, No, los encontramos juntos, chala. Van a pensar más. ¿Qué es lo que te pasa? Les mando un saludo, también, ¿Qué le pasó? Está media. La tarde está media. ¿Sentivada? Para ver que momento el momento, tiempo el tiempo, todo siempre llega, se van a decir, tiempo el tiempo. No sé, dice, seguro. Bueno, y estamos aquí, ¿con quién estamos? Con la gente de Nueva Lina, le mandamos un saludo. Listo, chao. Estamos con la gente de Río Grande, le mandamos un saludo a toda la gente ahí, a toda la gente que está trabajando en distintas actividades, Bueno, acá me dicen, hola Carlos, no te olvides, nosotros que trabajamos en las cortadoras del campamento, te escuchamos por la tarde, soy José. Bueno, José.

Y estamos contando, si usted estamos con la gente, comunicate ya, a los amigos le mandamos un saludo de los Tapiales, amigo Marito Lucero, mucho con Isabel Mario, espero que ande bien, le mandamos un saludo. Claro, le mandamos un saludo a la gente ahí de Río Grande, como que no, para mi amigo Alguita Celada ahí, para la Pato Sosa, para el Chacho. Para el chiquito, Severino Sosa, le mandamos un saludo para todos, ahí le mandamos saludos, Claro, ¿cómo que me voy a olvidar, ve? Bueno, estamos con los amigos que tenemos, a todos.

4-62-66-83. Le mandamos un saludo a los chicos. ¿Dónde? A los amigos de Piedra Bola que nos dicen por acá, te escuchamos, Carlos, ¿eh? Y por acá me dice el amigo, tengo mucho audio. Mira, el amigo Alberto dice, ¿qué pasó? Dice, que nos saludamos a los amigos de los Chañares que te escuchamos, ¿eh? Para Carlitos Escobar, dice, un gran saludo también. Bueno, gente, ahí estamos. Por eso les doy el número para que ustedes se comuniquen conmigo. Y estamos con todos ustedes. Mandamos un gran saludo a la gente de Valle de Pancanta, para mi amigo Jorgito, para su mamá Mónica ahí, para el amigo Marcelo, la familia Jofre, familia Escudero. Le mandamos un saludo a toda la gente que nos escuche por ahí por la 95.5. Le mandamos un saludo desde el Trapiche, el programa Mi Provincia de San Luis. Y estamos con todos ustedes. Le mandamos un saludo a la gente de La Carolina, a los bomberos voluntarios también, Bueno, un gran saludo para todo el equipo, bomberos voluntarios, vecinos y gente que anoche estuvieron arduamente para aplacar el foco de incendio que hubo por la zona de Pampa del Tamboreo. Así que le mandamos un saludo a la gente que nos estaban informando ahí. Bueno, un saludo para todos los vecinos y también para los bomberos voluntarios, el Trapiche y equipos que hubieron para poder controlar y apagar este foco de incendio que hubo en la localidad de Pampa del Tamboreo, y también parte que estuvo trabajando la policía de Trapiche también junto a todo su equipo. Así que bueno, un gran saludo para todos ellos.

0: Y estamos cantando eso, le mandamos un saludo a la gente que tenemos en Virorco, para la amiga Angélica, le mando un saludo, también para el amigo Félix, para todos los chicos, ahí le mandamos un saludo, a la gente del Durano que nos escuchen, la familia Velázquez, le mandamos un saludo a todos, ahí le están cenando, la estrechura, a la cancha de polo, para la familia Funes, un saludo. Estamos con la gente de las Barranquitas, el Volcán, el barrio Los Altos del Trapiche, el barrio 14 Viviendas, el barrio Los Sauces, el barrio Isidro Suastis, y tenemos todo, para los chicos del puesto La Querencia, les mando un saludo, y también para la gente que trabaja, ¿a dónde? En el potrero,
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0: siento. En todo el camping ahí le mandamos un saludo,
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0: Yo miro, por acá en el cielo, hola Carlos, dice saludanos. Nosotros estamos trabajando en el camping La Florida también y no nos saluda nunca, bueno, ahí está, Para los chicos está trabajan, bueno, perdón. Para todos les vamos a mandar un saludo que trabajan en distintos campings que tenemos en el lugar, y también para todas las que tenemos, la gente que está trabajando en la construcción, porque son muchos, en Virorco, la gente que nos escucha en el Ambaro. Les mandamos un saludo, para la familia Vega ahí. Para todos los chicos que están trabajando, y los profesionales, el equipo del Hospital René Favaloro del Trapiche también. Y mañana tienen su festejo, el Día de la Niñez, el Día del Niño, a partir de las 14 horas. En el Hospital René Favaloro de acá del Trapiche están todos invitados, chicos. El día sábado se van a poder festejar todos juntos. En el Zoom Municipal del Trapiche se festeja el Día de la Niñez, el Día del Niño, chocolate, juguetes, sorpresas y muchas cosas más. Así que bueno, atención, el día sábado a partir de las 14:30 horas, gran festejo del Día de la Niñez en el Zoom Municipal de El Trapiche, Organiza, auspicia, Municipalidad de El Trapiche, gestión Ricardo Olivera Aguirre, y están todos en general y

0: Y la música que tenemos, el 26479. No, le voy a mandar un saludo a un amigo, para mi amigo el Betito Torres, le mando un gran saludo, bueno, espero que esté bien el Beto. No, hace mucho que no lo veo, pero... ¿Cómo?
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0: ¿Por el Beto? Bueno, le mandamos un saludo para mi amigo, también, ¿Cómo están a mi amigo? Le mando un saludo al el mecánico que tenemos, que se está preparando para el rally provincial, el amigo Panchito Lara. Bueno, le mandamos un saludo al Pancho. No sé cómo estará, No he tenido contacto con el Pancho. Espero que esté bien, le mandamos un saludo para él y el equipo que se está preparando lo que se viene el rally provincial en nuestra provincia de San Luis. Bueno, chicos, suerte ahí.

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estamos con todos ustedes, estamos con la gente. ¿Dónde qué tenemos? ¿Dónde nos vamos? ¡Pa! 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

Con Itacumbia vamos, ¿dónde nos vamos? 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

Y estamos con todos ustedes. ¿Qué tenemos para acá? 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

Estamos con todos, estamos con todos ustedes. Por el 95.5 que tenemos. Vamos, vamos, los guasaperos que nos empezaron a llegar. Y nosotros estamos trabajando para ustedes. ¡Ipa! Hola, queridas familias del Trapiche. Y alrededor se viene una tarde súper especial, ¿eh? Invitamos a todos los niños y familias a compartir y festejar juntos el Día del Niño, viernes 21 de agosto a partir de las 14 horas en el Hospital Dr. René Favaloro. Juegos, sorpresas, alegría, chocolate, mucho cariño para disfrutar en familia, ¿eh? Y no se olviden de traer su tacita para disfrutar del chocolate. Bueno, ahí estamos, ¿eh? Estamos con la gente. Para mañana tienen que llevar la tacita los pequeños, ¿eh? Ellos quieren estar en todas, ¿eh? Y nosotros los estamos invitando también ahí para que estén, ¿eh? Nos inspiramos para pasar una tarde hermosa, llena de sonrisas y momentos inolvidables. Con mucho amor, todo el equipo del Hospital René, del Dr. René Favaloro, los invita, ¿eh? Ahí estamos, ¿eh? Así que mañana, bueno, pero ya te estamos... Bueno, mañana te invitamos para mañana, ahora, ¿eh? Pero mañana te estamos invitando para el día sábado, ¿eh? Así que atención también lo que se viene, sorpresa, juguete, chocolate, muchas cosas más, ¿eh? Va a haber en el Zoom Municipal de El Trapiche a partir de las 14 horas festejando el Día del Niño. Este sábado 22 no te lo puedes perder.

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mañana, bueno, Piro, ya te estamos, bueno, mañana te invitamos para mañana, ahora, Piro, mañana te estamos invitando para el día sábado, así que atención también a lo que se viene, sorpresa, juguete, chocolate, muchas cosas más, va a haber en el Zoom Municipal.

0: Estamos en 2664-7266-83. Estamos con todos ustedes a esta hora de la tarde. Yo me ir buscando más lo que tenemos. Por acá, yo tenemos WhatsApp, pero tenemos saludos. Hola, Carlos. Hola, Carlos, ¿cómo estás? Dice, muy buen tu programa, como siempre. Quiero que nos podés exponer un tema, dice. De los hermanos Calderón, una tonada, gracias, muy bueno el programa. Y estamos por tomar algo fresquito, acá estamos tomando con el amigo Lucho, Jorge y el amigo Martín. Estamos escuchándote en las Barranquitas Grandes, salud para todo, bueno. Ahí estamos, para los chicos están tomando algo fresquito. Y mate, no. No, no sé, puede ser, Bueno, qué hermoso día que tenemos, unas temperaturas que están llegando a los 17, 18 grados, Sí, bueno, ahí. Bueno, y para mañana tenemos una temperatura más, más y más, a disfrutar, tenemos que disfrutar el momento, cuando vemos que amanecemos, pongámosle, Y WhatsApp, pero que nos lleguen para acá. Hola, amigo Carlos, me pasa un tema, lejos campo me fui de los albelitos, acá estamos tomando los mates con el Isidro y para mi papá y mi mamá, soy Santi. Bueno, yo me voy buscando un tema, lejos campo me fui para Santi ahí, para su papá, para Isidro y su mamá también. Gracias por estar en la sintonía de la radio.
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0: Y 2664-7266-83, te vas a comunicar con la producción del programa, 2664-7266-83, te vas a comunicar con la producción del programa, mi provincia, San Luis Lucero Producciones. Guasapiro más, Guasapiro que nos llega, no, hola, buenas tardes, Carlos, espero que se encuentre bien, me podrías pasar un tema de los hermanitos Alvelo, bueno... No sé para quién es, pero bueno, ya vamos a ir buscando, no sé que no se escriben ni de dónde, pero bueno, ya vamos a ir buscando un temita de los hermanitos Alvelo que nos solicitan por acá.

Allí estamos, estamos con todos ustedes. La música de los hermanos Calderón que nos habían solicitado por aquí. Le mandamos un gran saludo a mi amigo Humberto Mercado, que trajo algo, algo casero, una exquisitez casera, así que le mando un gran saludo para él y toda su familia. Buena jornada, mi amigo Humberto. Solamente, pero eso que... No, no, estaba para acompañarlo con algo, pero bueno. Gracias, amigo Humberto Mercado, Bueno, estamos con el 2664-726-83. Comunicate, guasapero, que tenemos a esta hora de la tarde. Estamos con todos ustedes, Bueno, mañana tenemos actividad de los peques, ahí en el hospital René Favaloro, el doctor René Favaloro, el hospital ahí, Dil Trapiche, a partir de las 14 horas, chicos, no se olviden llevar la tacita, también un gran desfile, también desfile, lo que se va a estar haciendo parte de la escuela en Estancia Grande en el día de mañana, gran acto inaugural a partir de las 10 horas de la mañana, ¿está? Sí, estamos invitados por allá también,

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1: Y estamos con todo el canto surero, también esta hora de la tarde con Raúl, el cantautor surero Raúl Ojeda.
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1: Y la música que estamos escuchando, toda la tarde con todos ustedes, el canto surino también por el programa Mi Provincia de San Luis. ¿Cómo que va a decir? ¿Cómo que no lo vamos a escuchar a eso, eh? En nuestro estilo, en nuestra astilla, en nuestro palo.
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1: Ahí estamos con la música de Raúl Ojeda, el cantor surero, para todos los amigos, para los gauchos argentinos ahí,
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1: Importante eso, ¿eh?
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1: Oye, toda la música de Raúl Ojeda, el cantautor y cantor zurino, para el amigo Roberto Juárez que se está comunicando. Qué buena milonga, hermano, dice, la verdad que sí, ¿Cuánto, de cuánto y cómo y cuánto habla esa letra que tiene el cantor, Que no solamente es usar, no sé, una boina, usar una bombacha, un alpargate, decir que ya sos hombre campero, que sos un gaucho, no, es cuando sabemos nosotros de lo que, de las raíces que somos y saber de todo, no, porque yo veo este que acá quiere y a lo mejor anda ahí, y no sé, bueno, tampoco podemos opinar lo demás, pero la verdad que es como si agarras, no sé, un caballo y tenés que saber subir y por qué lado lo vas a subir. Nosotros venimos de eso, envueltos de los animales. Bueno, para el amigo Roberto Juárez, le mando un saludo, mi amigo querido ahí de la Florida, Ahí estamos, Alejo Campo, me fui, las voces del Monte de Oro, lo habían solicitado para el Sante ahí, para Isidro y para sus papis. Llegan las voces del Monte de Oro, esta linda tonada, Alejo Campo, me fui.

Es la música, es que estamos con todos ustedes, la música que tenemos por acá, la música que tenemos por acá, que tenemos por allá. Bueno, yo... Allí estamos con todos ustedes, esta mañana, en la tarde, el 2664-726683. Comunicate y WhatsAppero que tenemos esta mañana, en la tarde. Yo me buscando un tamita de los hermanitos Alvelo que nos habían solicitado hace rato. Parece que la gente va de la isla, lo tenemos. Llega la música de los hermanitos Alvelo, este tema, así vivo yo esta hora de la tarde. Epa, vamos, toda la audiencia que está prendida a la 95.5.

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1: Ahí estamos escuchando la música de los hermanitos Albino que nos habían solicitado a la gente. Bueno, le mandamos un saludo para el amigo César, Barbane, ahí Carrito Bar frente a la IPF. Están trabajando los chicos, están trabajando ahí, para César Barbane. Un gran saludo, está trabajando con las buenas empanadas, rico empanada, los chorilomo, los choribán, las pizzas. 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Ahí estamos, mirá qué tema, para el amigo César, ahí para Vane. Vamos, trabajen chicos, vamos.

Ahí estamos, por el 264-72-6683. Hola, amigo Carlos, me pasa un tema. El nuevo de Brian Guardia, lo escucho desde la Florida, la amiga Ana, Ahí estamos, Ana, para usted, todo su equipo, sus compañeros de trabajo, ahí la gente de la Florida. Se va a ir buscando lo nuevo de Brian Guardia. Gracias por estar escuchándonos, La gente que nos escucha de todos los lugares, le mandamos un gran saludo y un agradecimiento, gracias.

Ahí estamos, tenemos la música, bueno, ahí estamos parando ahí las chicas de la Florida, también todo su equipo, sus compañeros de trabajo, y para Mateo también, entonces les mandamos un gran saludo, gracias por escucharlo, Brian Guardia, lo nuevo es, buena chica, tenemos por ahí.

tarde, estamos por la 95.5, hermosa tarde, con el reloj está marcando las 17:45, ¿qué hacemos esta tarde? Bueno, algo vamos a hacer, algo vamos a inventar. Hola Carlos, dice, muy bueno tu programa, si puede, páseme, dice, el tema, la pena de un error, lo tenemos por ahí, vamos a ir buscando el tema, la pena de un error, para la persona que nos mandó a solicitar, Mauricio Aravena, el tema, la pena de un error.

2564-7266-83. Estaba pasando la música, la pena de un error. Bueno, ahí lo habían solicitado. La persona que nos mandó a solicitar. Bueno, estamos. Qué lindo. Qué cambio de estilo este, mira. El mismo tema, pero con otro estilo más fuerte, más relleno, Los dinos, perdón.

Ahí estamos para Cola, Carlos. ¿Cómo estás? Muy bueno tu programa, como siempre. Si podés pasar la música Sabor Amargo de los Dinos. Estamos trabajando en la construcción frente al hospital, Y un gran saludo para mi amigo Javier, dice Mercado de Riocito, Y para todos los compañeros ahí que trabajan, los chicos, frente a la obra en el hospital René Favaloro del Trapiche, Bueno, ahí estamos hablando a los chicos, Tenemos la música de los Dinos, el tema Sabor Amargo, los Dinos.

Y la música de los niños. Hola, Carlos, muy bueno tu programa, como siempre. Te estamos escuchando y ya estamos por irnos, dice. Pero faltan unos minutos para irnos. Bueno, chicos, un chamamé si tenés los chaqueche, por favor, los enganchados, Parte Ramiro, Víctor y José, los chicos de la obra que están trabajando en el Amparo, dice. Saludos para todos, muy buena radio, gracias, chicos. Tenemos la música, Los Chaqueche, con esperanza.

Y la música, ahí estamos, la música de los Chanques, che, también por acá. Hola, amigo, dice, mándamele un saludo para el asiento de tractor y para el Pocho, que te estamos escuchando la radio, un abrazo ahí, ¿Para quién era? ¿Para el Patito Soso? ¿Para todos los chicos? Bueno, ahí está, epa, mirá qué temita le hemos buscado, para mi amigo el asiento de tractor, mi amigo, mi vecino, bueno, el Pato también, bueno, todo, y para el Pocho, ahí está la música de los hermanitos Saldelo, súper enganchado. Todo sigue igual,

Lloranelo, chicos, para el amigo Pochito, el amigo Pocho nos dicen por acá el pantaloncito blanco, y para el amigo el asiento tractor, y para el patito también dice que lleve la garra vega, no sé por dónde. Bueno, para ellos, para esto, bueno, para ellos, pues, chicos, Qué lindo tema para ustedes, chicos, disfrútenlo, Yo no sé qué decirle, pero el tema se llama así, así vivo yo.

0: 1264-7266-83. Estamos con todos ustedes, por la 95.5. Te estamos invitando para cuando, para el día sábado, Atención los peques, lo que se viene el día sábado a partir de las 14:30. Juegos, alegrías, festejo, encuentros, sorteo, premios, chocolate y mucho más, juguetes, todo, vamos. Festejamos el Día de la Niñez, el Día del Niño. ¿Cuándo? Este sábado a partir de las 14:30 en el submunicipal del Trapiche. Así que están todos invitados, de todos lugares, la gente. Como los hemos invitado a todos, Y campamento viejo, el campamento nuevo, la Florida Riocito. Todos los chicos que tenemos en donde, en Riocito, todo, Valde de la Isla, Pampa del Tamboneo, La Cobrera, Paso el Rey y La Bajada, Río Grande, todos en general están todos invitados. Vamos, vamos, los esperamos para cuando este sábado se festeja con la alegría, con el cariño y respeto para todos ustedes, el Día de la Niñez, a partir de las 14:30 en el Zoom Municipal. Organiza, invita, Municipalidad del Trapiche, gestión Ricardo Olivera Aguirre, y los esperamos. Vamos, música, todos, DJ, chicos, vamos.
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0: 1264-7266-83, y estamos en toda la mañana, estamos en parte de la mañana, vamos a estar por, le mandamos un saludo, gracias a la gente que estamos invitados en Estancia Grande, en acto inaugural también, bueno, estamos, vamos a ir a mirar a los chicos ahí, bueno, claro, si vienen distintos festejos que se hacen en una escuela, donde va una escuela de la Florida, el Trapiche, los chicos también, a Estancia Grande mañana también, bueno. Recordemos, porque también el día lunes en distintos lugares se hace lo que es, algún festejo, porque es el día de nuestra provincia de San Luis, el día martes, claro, el martes 24, martes 25, perdón, lunes 24, martes 25 es el día de nuestra provincia de San Luis, así que bueno, en distintos lugares, está el festejo del niño, y también en parte se está festejando, o sea, lo que es el día de nuestra provincia de San Luis. Mañana a partir de las 10:00 a.m. en Estancia Grandes, escuelas invitadas, autoridades y mucho más. A partir de las 10:30 que estamos llegando por allá mañana en Estancia Grande. Y el sábado es el festejo de todos los tilos pequis, acá en el Zoom Municipal del Trapiche a partir de las 14:30. No falten, che.

1564-726683. Hola, Carlos, ¿cómo estás? Muy bueno tu programa. Si tenés un tema de los albelitos, una cerveza más para Beatriz, que estamos escuchando en la radio. Muy bueno tu programa, Bueno, ahí estamos para Beatriz. Estamos en las cabañas, trabajando también, jajaja, escuchando la radio, Recordemos que hoy es jueves. Bueno, Joana, gracias, Joana, por estar en la sintonía de la radio. Ahí estamos, hola Carlos, ¿cómo estás? Muy bueno tu programa. Una consulta, vas a estar vos en la parte de dándole la animación a los chicos el día sábado. No digo nada. Así que bueno, ahí la gente que nos está preguntando, los amigos de Val de la Isla, si nos vamos a juntar ahí. No voy a estar trabajando en ese momento, Pero vamos a hacer una pasada, Bueno, tenemos para la gente ahí.

Ahí estamos con la música con todos ustedes por la 95.5. Estamos compartiendo esta hora de la tarde con el reel, nos está marcando las 18:14 minutitos. Yo me iba buscando más WhatsApp, pero ¿cómo tenemos WhatsApp? Pero bueno, todos los días, gracias a la gente, gracias a todos ustedes. Por ahí me dicen, Carlos, ¿podés, por favor, me moleste? No, para nada, para eso estamos, Estamos para alguna información, algún comentario, Para todo, para todo eso estamos en lo que es la parte de la radio, el programa que tengo yo para estar compartiendo y bueno, trabajando junto a todos ustedes, Comunícate al 264-7266-83 a esta hora de la tarde cuando el reloj está marcando las 18:15 minutitos, Y tenemos, vamos a ir buscando más y más y más WhatsApp Viros. Solo va, suena, epa. Vamos a ver lo que nos llega. Hola, dice Carlos, ¿cómo estás? Disculpa que te moleste. No, por favor, ¿me podría saludar a mi hijo Ezequiel, que hoy está cumpliendo años, con un tema a tu elección? Por favor, desde ya, muchas gracias. Abrazo, de parte de su mamá Soledad, su hermano Vladimir y su hijo Teo y papá, gracias al amigo Alejo, ahí un gran saludo para él y para la familia. Bueno, feliz cumpleaños para el amigo Ezequiel, Bueno, yo me voy a ir buscando un temita, brindo por su cumpleaños, lo vamos a hacer en nombre de toda su familia, Y toda la música del programa, como lo digo y lo hago para todos los cumpleañeros, está para cada cumpleañero también, al amigo Ezequiel, muchas felicidades.

felicitamos, está girando Luis, buenas tardes, la tarde. Estamos con todos ustedes para hacerles compañía, como siempre lo hacemos de lunes a viernes, con la buena música, la buena onda, la buena energía, Bueno, a cuidarse, mirá que es un poquito complicado por distintos lugares lo que es la parte gripal, así que bueno, no, todavía no, bueno, cuando me toque, bueno, toque, gracias. Vamos a ir para el amigo Ezequiel, ahí parte de toda su familia. Tenemos este recordado cantor, el cantautor como Aldo Monjes, ahí está, para Ezequiel, el nombre de su papá, su mamá, de todos ellos, la familia que lo quieren, el día de su cumpleaños, Aldo Monjes, el tema, brindo por tu cumpleaños.

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la música que estamos escuchando esta hora de la tarde con el reloj. Nos está marcando las 18, el último trago, el tema que es temazo, ¿eh? El reloj está marcando las 18 y 25 minutos, ¿eh? Ahí estamos, ¿eh? Tenemos, te estamos haciendo la previa, la invitación, todo para todos los chicos a festejar el Día del Niño, el Día de la Niñez. Bueno, yo no digo el Día del Niño, ¿eh? Mucho bueno, el Día de la Niñez. Pero bueno, te estamos invitando a todos ustedes, ¿eh? A todos, atención a todos los lugares que tenemos para este día sábado, ¿eh? Sábado a partir de las 14:30 horas, ¿eh? Se va a estar festejando, ¿eh? El Día de la Niñez, el Día del Niño, este sábado todos, ¿eh? Todos a festejar el Día del Niño, de la Niñez, en el Zoom Municipal, ¿eh? Así que atención, ¿eh? A partir de 14:30 horas, juegos, risa, alegría, respeto, cariño, ¿eh? Porque es el Día de los Beck, el Día del Niño, ¿eh? Habrá chocolate, sorpresas, premios, juegos, diversión y mucho más, ¿eh? No te lo podés perder, está totalmente prohibido faltar, ¿eh? Así que atención a todos los chicos que tenemos en el campamento viejo y campamento nuevo, La Florida, Riocito, Valde de la Isla, Pampadil, Tamboreo, Juanenitos, y tenemos mucho para este sábado, Bueno. Los chicos de Paso Ray también, Por acá nos dicen, sí, Carlos, que seguro vamos a ir el sábado. Nos dicen, bueno, los chicos de la bajada que tenemos, en Río Grande, todo el trapiche, están invitados a festejar el Día del Niño consecutivamente este sábado a partir de las 14:30 horas en el Zoom Municipal, Atención, ahí estamos. Organiza e invita Municipalidad del Trapiche, gestión Ricardo Olivera Aguirre. Así que tenso los chicos, vamos todos a tomar chocolate, vamos a disfrutar la diversión, Ahí estamos, por ahí me dicen, hola Carlos, va a estar vos en la parte de la animación con los chicos ahí. No. Bueno, estamos, y mañana te recordamos también, estamos invitando, ¿querés ir a compartir un acto inaugural que vamos a estar nosotros, a partir de las 10:30? De las 10:30 horas de la mañana en Escuela de Estancia Grande estamos invitados allá. Bueno, vamos a ir para allá a los chicos porque tenemos que estar también compartiendo con muchos chicos, los padres, los amigos, en Escuela de Estancia Grande mañana a partir de las 10:30 horas, acto inaugural, desfile y mucho más. ¿Por qué? Porque si viene, porque te dice está el festejo del Día del Niño también, pero ¿por qué? Porque ya está llegando el día martes 25, el día de nuestra provincia de San Luis, Y bueno, hay instituciones que ya le están haciendo el festejo, llegándose a lo que es el día de nuestra provincia de San Luis, que el día martes 25.

Y así vivo yo, estamos en Hola Carlos. Bueno, tu programa, si tenés algún, el tema, te va a doler. Bueno, parte de Mónica, por acá vamos buscando. Bueno, Mónica, gracias por estar en la sintonía de la radio El Trapiche, siempre presente con todos ustedes. Vamos a ir buscando, qué lindo tema, qué lindo, qué lindo tema. Epa. El tema se llama Te va a doler.

Ahí estamos, el 2664-726683. A esta hora de la tarde. Hola, Carlos. Momento, probablemente que te vayas si tenés el tema de Ángelo Aranda. Confieso, gracias. Bueno, ahí estamos. El tema para David, que nos está escuchando la radio. Muchas gracias. Abrazo a la gente que nos está escuchando por la Barranquita. Tenemos, bueno, ¿cómo que no? Vamos a cumplir, ¿eh? Ángelo Aranda, material discográfico, videoclip, su grabación, el tema.

todo. Ahí estamos en el 2664-726683. Te vas a comunicar con la producción del programa a esta hora de la tarde, cuando el reloj nos está marcando las 18:38 minutitos. Por acá nos dice: hola, cuñado. Dice: muy bueno tu programa. Dice: si puede ser alguna tonadita por ahí. Bueno, ¿cómo que no? Para el cuñado, el nene Alfonso. Le mando un saludo para toda la familia ahí. Sí, para todos completos. Ahí para la Bechi, para la Pili, para el Francisco. ¿Todos? Qué linda tonada, Para usted, mi cuñado nene Alfonso, escúchela, disfrútela. Cantares de la Cañadita, El tema, nadie sabe quién soy yo.

la música de Cuyo, hasta ahora de la tarde también con el reloj, está marcando a las 18:42, estamos llegando a la recta final, también presente, estamos por el 95.5, junto a todos ustedes, ahí estamos, para el Negrito Aguilera, ahí, para el amigo, para todos los amigos ahí, de Cuyo, vamos, vamos, llegan, los hermanos Calderón y esta linda tonada, el jardín de nuestro amor.

0: La música de los hermanos Calderón está ahora de la tarde compartiendo con todos ustedes este día jueves, jueves 20. Estamos jueves 20 de este lo que es en el mes de agosto, el día de nuestra provincia. Eso, como puntanos que somos, tenemos el 25 día de nuestra provincia de San Luis, 25 de agosto. Bueno, ahí no voy a estar de mi parte activa laboral el martes 25, no vamos a trabajar. De mi parte no va a estar el programa, la gente le voy diciendo a nuestros auspiciantes. Bueno, y estamos ahí, le mandamos un saludo para la gente de Ferretería Corralón, el Trapiche, para Luca y todo su equipo.
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0: Saludo para los chicos de Imbresa, Construcciones, sale Lucho Bay también. Un gran saludo para todos, Y nos vamos, gente querida, gracias por todo. Estuvimos,

Ahí estamos con el amigo, el Bocho, el Bocho de las Lomas. Dice, hola amigo, pasame un tema de Los Plancheros. Ahí estás girando, la música de Los Plancheros. Más allá del tema, El tema se llama No Voy a Mover un Dedo.

Y la música de los playeras, está girando a esta hora de la tarde. Música, música playera este día jueves, Bueno, ya estamos, Mañana a partir de las 14 horas, bueno, vamos a ir un ratito también, El festejo del día de la niñez, el día del niño, ¿en dónde? En el hospital Rini Favaloro, Vas a ir, bueno, se ruega llevar la taza, llevar la taza para que puedas disfrutar a todos los peques. Mañana a partir de las 14 horas, juegos, diversión y mucho más. En el hospital, doctor René Favaloro, de Hidro, a las 14 horas, están todos invitados, Y sábado estamos en el Zoom Municipal, El gran chocolate, fiesta inaugural, todo, Para el día sábado, pa. Ahí estamos, mañana también vamos a estar en horas tempranas, llegando por visitando un acto inaugural que estamos invitados en el lugar, hermoso lugar también, junto de Instancia Grande, desfile, todo, Allá vamos a estar mañana a partir de las 10 horas de la mañana.

Aquí estamos, gente querida, nos vamos. Nos vamos con el reloj, está marcando a las 18:51 minutitos. Gracias por todo este día, jueves lo que fue, ¿eh? A nuestros oficiantes, firmas comerciales. Mi nombre es Carlos Lucero. Nos encontraremos mañana, si Dios así lo quiere, a partir de las 16 horas en adelante, para compartir, disfrutar, estar el show fantástico de tu programa, Mi Provincia de San Luis, con la música Camberi y todos los estilos musicales. Gracias a todos, ¿eh? Los quiero mucho, ¿eh? No se vayan, llegando nuestros colegas también. Nos vamos nosotros. Queda la radio y ustedes en compañía del próximo programa de nuestros colegas, ¿eh? Gracias, gente querida. Lo que me llegue para mañana el WhatsApp, ¿eh? Los quiero mucho. Les mando un cordial y afectuoso abrazo a distancia y en un apretón de manos.

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0: Y empezamos con Tirá para Arriba del legendario grupo SAS con el más grande de todos, Miguel Mateo, señores. Volvimos después de unos desperfectos técnicos de salud. Y ustedes saben que a cierta edad uno tiene que hacerse una serie de estudios. Y aparentemente me dieron un año más. Así que me tomé unos días para hacerme unas cuantas cosas. Ha salido todo bien, así que creo que 12 meses voy tirando. Hoy lo vamos a hacer compañía, como lo hacíamos siempre antes de este pequeño break, de 19 a 21 horas por la FM 95.5, El Trapiche, para todo el Ejido, señor, para allá, para Virgen de la Cobrera, Paso del Rey, Riocito, Campamento Viejo, La Florida, y qué sé yo cuántas cosas más. Porque, Barranquitas también, acá para Los Altos, y hasta donde llegue la radio, que llega lejos, Bueno, hoy, les aviso, mi nombre, ya lo saben, mi nombre es Martín Equiza, y hoy me acompaña el número uno, el más grande de todos, Daguito, alias El Dago. ¿Cómo anda?
1: Mi alias es Coqui Argento.
0: Bueno.
1: Cuando trabajo de radio.
0: Está bien. ¿Ya lo asumió?
1: Lo asumí, porque me gustó el apodo impuesto por nuestro co-keeper.
0: El amigo Gonzalo Vivas hoy no nos acompaña. Y vamos a estar haciéndoles compañía con El Dago hasta las 21 horas. Vamos a pasar un poco de música, unas cuantas noticias, noticias deportivas, noticias de la actualidad, y empezamos con Tirá para Arriba, porque no nos queda otra. Pueblo trapichense, hay que tirar para arriba. No nos queda otra. ¿Usted qué trae? ¿Hoy trae información pesada?
1: Hoy traigo buena información.
0: ¡Epa!
1: Tanto del ámbito deportivo como de algunas noticias puntanas.
0: Y lo que corresponde, querido. Mira, están pasando cosas,
1: Sí, sí.
0: Estoy viendo que la gente de la cooperativa va haciendo unos cuantos caños. La intendencia está trabajando a pleno. Tengo un montón de noticias del trabajo. Y bueno, felizmente que así tiene que ser. Con gestión, señores. Gestión, como decía su abuelo, no, su bisabuelo, yo me pierdo, disculpe. Su bisabuelo decía, cháchara no, pura cháchara, y la cháchara es verso.
1: Ajá.
0: Hay que laburar y gestionar. Así que vamos a estar contando todo lo que está pasando. Escúcheme, y en el ámbito deportivo, usted tiene a nivel Copa Argentina, a nivel.
1: Sí, por supuesto.
0: ¿A usted le gusta el fútbol europeo? Usted es medio.
1: Sí, también tengo para esas cosas, pero también. Mucha noticia sobre el hockey argentino.
0: ¡Epa! Muy bien.
1: El mundial es ahora.
0: Sí, he visto.
1: Están jugando.
0: La escuché a la chica esa que fue campeona, una de las leonas que anda hablando por ahí.
1: Tanto femenino como masculino.
0: ¿A los dos están?
1: Sí, los.
0: No sabía los chicos. ¿Cómo se llaman?
1: Los leones.
0: Qué originales son.
1: Sí, muy original, ¿no?
0: ¿Y la chica cómo se llaman?
1: Las leonas.
0: Impresionante. Me encanta porque no tenemos acá. Tenemos puma, pero no importa. Sí. No importa. Usted sabe cómo es esto. Somos un criterio amplio. Un criterio amplio este país. Bueno, querido, vamos a poner un tema musical. ¿A quién ponemos? Estoy buscando. Y acá lo tengo, el más grande también. Yo soy tan fanático que para mí es lo mismo. ¿Te conoce al señor Rodolfo Páez?
1: No lo conozco. ¿De qué
0: es
1: banda
0: Fito
1: es?
0: Fito Páez, querido. Llama Rodolfo. Le decimos Fito a los amigos. Yo le puedo decir Rodolfo. Fito, usted no. Usted dígale
1: Rodolfo.
0: El amor después del amor.

0: vivir sin amor. ¡Qué grande! Rolfo Fito Páez, sonando en la 95.5. Y bueno, acá tenemos unas noticias interesantes de nuestro pueblo, iba a decir. Está bien, no puedo decir ciudad todavía, ¿no?
1: Sí, ¿cómo que no?
0: ¿Ciudad? ¿Dice usted?
1: La ciudad de San Luis.
0: ¿A mí qué me importa la ciudad? Yo vivo en el Trapiche. ¿Qué me está hablando?
1: ¿Usted tiene noticias de Trapiche?
0: No, yo trabajo en la FM95 de la radio municipal, señor.
1: Y bueno, pero es parte de San Luis.
0: No. Juira. Aparte acá hay una bronca con Villa Merced y toda esa gente, sí, ¿no? Así que yo me quedo con el Trapiche. Mire, esto ya tiene un tiempito, pero lo vuelvo a decir, como yo no estuve. Mantenimiento y arreglo de calles en todo el barrio Los Altos. Usted tiene unos cuantos amigos ahí.
1: Sí, así la mayoría.
0: Ahí ha ido la Muni a tratar de estabilizar como corresponde, visto las máquinas. También se hizo limpieza y mantenimiento en el barrio del Bajo. ¿Se acuerda del barrio Bajo usted?
1: Sí, me acuerdo del barrio Bajo.
0: ¿Vio? Ahí está el amigo Gustavo Acevedo con Anita Mercado.
1: Sí, la corralón. El corralón va, sí.
0: Usted camina ahí, baja, y es el barrio del Bajo. Impresionante.
1: Increíble. ¿No?
0: Por eso, una locura. Y nueva luminaria LED. Escuche usted, que es un futbolista frustrado.
1: Ah, sí, en la cancha.
0: De 500 watts.
1: La brillo, oh, muy buena.
0: Los watts, como dice su progenitora. Luego luminaria LED de 500 watts para que nuestro club siga creciendo y podamos disfrutar del fútbol con una mejor iluminación. Yo pasé el otro día y entre que el Galaxy no tiene luz, menos mal que vi el faro de la cancha. Hermosa, ¿te la vio?
1: Sí, yo la vi, está buenísima.
0: Muy bueno. Y interesante porque, como digo siempre, sin la ayuda del Estado, y en este caso el Estado es la municipalidad acá del Trapi, traspolémoslo a una municipalidad como puede ser la de San Luis, al gobierno provincial y, como digo siempre, al Estado Nacional. Sin Estado prácticamente es muy difícil, porque ¿qué empresa privada va a venir a poner la iluminación o colaborar?
1: Sí, nadie.
0: En un club de esta característica. Así que felicitamos. También trabajo de poda correctiva en el ingreso a la Ruta 9. ¿Usted sabe lo que es poda correctiva? Amenazan al árbol con la motosierra. No, el árbol, sí, se deprime.
1: Estaba por decir eso.
0: Se asusta el arbolito.
1: Estaba por dar la
0: aplicación. Y no crece más.
1: Están cortándole el pelo al árbol.
0: Exactamente. Acá nuestro amigo Valentín de la Muni también nos dice que se realizó limpieza, mantenimiento y poda en todo campamento viejo, señor. ¿Usted no conoce el campamento viejo?
1: No, lo conozco.
0: Si viniste conmigo, cabezón.
1: No, pero no tengo memoria.
0: Antes de la Florida, a la derecha, que fuimos a buscar las piedras.
1: Ah, entonces sí conozco.
0: Ah, ¿vio? Campamento viejo. O sea que eso está interesante también, porque implica un laburo que no se ve.
1: Claro.
0: Pues nosotros que estamos acá, en Trapi o en Río Grande, si no vemos las máquinas en la puerta de casa, nadie está laburando. Y no es así, porque es muy, muy grande el ejido del Trapiche. También trabajo en Barrio Los Altos, mantenimiento, arreglo de calle, arreglo de cloacas.
1: Eso, ¡epa! Está bueno.
0: Eso fue el viernes, muy bien. Porque las calles, pasamos la maquinita, sentamos todo, pero las cloacas es un tema complicado. ¿Qué tiene ahí? ¿Qué tiene?
1: Creo que nos llegó un mensaje. Y paso a compartir el teléfono de la radio. Escuchen, sí, con atención.
0: Ya se presenta nuestro amigo Sergio. Está contento que ganó River, aparentemente. Bueno, empató, sí, el otro día, pero había ganado una vez, creo.
1: Creo que sí, ganó.
0: Después de la tristeza,
1: sí, de esos seis partidos seguidos. Bueno, paso a comunicarles el teléfono de la radio. 266-4192-52.
0: Otra vez.
1: Sí, disculpe.
0: 264 es la característica.
1: Es la característica. Después, es que el mío no tiene esa característica.
0: Y ninguno, yo tampoco, cabezón, pero bueno.
1: No, porque usted habla de acá.
0: Va. 2664
1: 2664-192502.
0: Ahora sí, papá, ahora sí. O si no, al 1165290507. El teléfono, ¿a quién les habla? Martín Equiza. Escúcheme, mire lo que tengo acá.
1: ¿Qué tiene?
0: Espera que lo voy a abrir porque es un videito. ¡Epa! Mire.
1: ¿De qué trata?
0: Y no lo puedo frenar. Día de la Niñez.
1: Ajá.
0: Sábado 22, 14:30 horas, Zoom Municipal. Usted no vaya porque ya está grande.
1: Podría ir a animar.
0: Bueno, ¿y por qué no se ofrece?
1: Con mi truco de magia.
0: ¿A dónde llamo? Si usted tiene relación con el amigo Ricardo.
1: Ya mañana lo llamo.
0: Vaya, Ricardo, ¿querés que haga unos trucos para los chicos? Pues tenés menos iniciativa, vos también, hermano.
1: Yo creo que no estaba enterado.
0: ¿Y por qué? Porque vivís en un termo.
1: Exactamente.
0: Escúcheme, merienda, peloteros, juegos, maquillaje y sorpresa. Venía a pasar un día especial para vos. Para vos y para los niños, vos no.
1: Yo soy un niño. No. Yo le aviso que soy un niño.
0: ¿Qué, qué?
1: En mi corazón y un cuerpo, sí. Ilegalmente.
0: Sí, sí. Y yo en el cuerpo te voy a poner una ñapi, ¿sabes cómo?
1: Usted no soñó hace bastante.
0: Mirá, sí. Como decía un amigo, cuando usted era niño, no existían los niños. Venía a pasar un día especial para vos. Entrada libre y gratuita. Ricardo Oliver Aguirre, el Trapiche Gestión. Escúcheme, ¿va a ir?
1: Voy a ir.
0: ¿Pero en serio te digo?
1: Sí, sí, por supuesto. Mal. ¿Por qué no?
0: Anda a verlo. O llamalo, yo tengo el número.
1: Yo también tengo el número, ¿qué pensás?
0: Está bien, pero como no lo usa, sí, paquetazo. Sí. Bueno, pues está bueno eso.
1: Ajá, sí.
0: Aparte ya te conocen, vos, querido, sí. con tu fama en TikTok.
1: No creo que me conozcan.
0: ¿Cómo que no? Porque yo ando hablando, miren la musiquita, miren qué musiquita. ¿Eh? Así festejamos el día del Nick, ¿no? De las niñeces.
1: No, todavía no me iba a conocer.
0: O de les niñes también podemos decir.
1: Tuve un video viral que no fue de mi parte, fue cuando laburaba.
0: Ah, de la gente acá de Maray.
1: Claro.
0: ¿Y qué pasó con eso?
1: Y tuvo punch y sigo tirando para adelante lo de yo empezar.
0: Está bien, pero todo eso toma su tiempo, como siempre.
1: Toma mi tiempo, sí, sí.
0: Está bien.
1: Bueno, mañana va a ser un día decisivo, entonces.
0: Está muy bien, está muy bien. Hoy mismo, llámelo.
1: Repite el horario.
0: ¿Eh? Sábado 22 a las 14:30 horas, Zoom Municipal. Invitación a todo el ejido del Trapiche que vayan con sus criaturitas. Hasta 15, muchachos, 14.
1: Sí, sí.
0: Déjense embromar. ¿No? Y un poco menos también. Así que nada, felicitaciones a la gestión de don Ricardo. Escúcheme, mire esto.
1: ¿Qué tiene,
0: Valentín? Hoy me mandó el amigo Valentín. Hoy se realizó descacharrado. Me mata esa palabra.
1: ¿Qué significa descacharrado?
0: Y porque está lleno de porquería, cacharritos por ahí, claro, qué sé yo. Y hay que sacar, cargar camiones y sacar toda la porquería, la basura, las cosas. Y se acuerda que cuando estábamos en Buenos Aires, se decía siempre por el tema del dengue.
1: Sí.
0: Sacar los famosos cacharros, ¿eso?
1: Sí, sí, toda la basura.
0: Porque grande. Ahí hacía los huevitos el bicharraco.
1: Claro, porque eran lugares oscuros.
0: Aedes aegyptis.
1: No sé, que había alguien que tiene una temperatura así cierta, que esas cosas.
0: Hoy se realizó descacharrado, poda correctiva y limpieza en todo el barrio del Alto, señor.
1: Espectacular.
0: Lujo asiático. Así que estamos en eso. Escúcheme.
1: ¿Quiere que vaya con mis noticias o por un tema antes para dar un pequeño break?
0: Vamos a ver.
1: Bueno, en lo que usted pone un tema, voy a hacer un refill de mate cocido.
0: ¿Qué dijo?
1: Un refill.
0: ¿Y qué es eso?
1: Fill en inglés es llenar y bueno, refill es un spanglish que usted no está entendiendo, por lo que veo.
0: Que lo que es ser moderno.
1: Así que yo estaría refill rellenando.
0: Lo que es ser moderno, lo que es ser moderno. Voy a poner un tema para usted.
1: ¿Un tema para mí?
0: Sí, sí, porque...
1: ¿Titulado? ¿Titulado?
0: Loco.
1: Ah.
0: Así que...
1: ¿De qué te trata?
0: Se lo dedico. Escúchelo. Espere que YouTube hoy me está haciendo sufrir. Ah, bueno. Me hace sufrir un montón porque puso cualquier cosa.
1: ¿Qué tema puso?
0: No. Lo quise poner, pero no. Salió otro. Estamos con problemas técnicos. Vamos a buscarlo de nuevo. A ver si lo encontramos. Puse ese y salió otro que sale. Un grupo que se llama Dale Que Va, que no tengo la menor idea de quién es.
1: Dale fue la reproducción automática que usted no la cortó, pero bueno, son...
0: No. Si apreté, cabezón.
1: Usted siempre tiene esos problemas que yo jamás puedo explicar porque claro, usted me los cuenta. Sí, y pero, son tan extraños.
0: Pero bueno.
1: Así que bueno.
0: Tenga piedad. Para todos.
1: Volvemos.
0: Los auténticos decadentes con Loco, tu forma de ser.

0: Y pasaron los auténticos decadentes con Loco, tu forma de ser. ¿Qué estaba haciendo Coqui? ¿Otro mate cocido?
1: Otro mate cocido.
0: Y está bien, como tiene la garganta, usted se hace cargo. Mire, mire lo que encontré acá.
1: ¿Qué encontró?
0: Para el sábado 22 de agosto. Acá somos amplios. Somos amplios. Le mandamos un saludo al señor Matías, de acá de Venecia, que tiene una liberación de cóndor andino.
1: Mirá vos.
0: Qué bicho hermoso. Esto es el sábado 22 de agosto, a las 10:30 horas, en el Mirador Camino a Río Grande, en Nogolí.
1: Una vez me atacó uno.
0: No, empecemos que lo quemo. Lo quemo y sus amigos lo van a odiar. Tiene memoria de eso, ¿no?
1: Sí,
0: está la foto memoria. Aparte, que sacó su hermana.
1: Guarde silencio.
0: Una vergüenza.
1: Fue un chiste entre nosotros.
0: Ahí demostramos que tiene menos campo.
1: Bueno, fue la primera vez que vine.
0: Una tristeza absoluta.
1: ¿Y usted conoce mi fobia a ese tipo de animales en particular?
0: ¿Saben sus amigos todas esas cosas?
1: Sí, lo sabían hace mucho.
0: No sé.
1: Del animal que empieza con P.
0: No, bueno, pero usted en Buenos Aires con la...
1: Bueno, sí, pero ya superé esa fobia.
0: ¿La superó ya?
1: Sí, por supuesto.
0: No sé.
1: Yo no tengo drama.
0: No, Buenos Aires te quiero.
1: Son feas ya, ¿eh?
0: Caminando por Plaza de Mayo. Así que bueno, escuchame una cosita. Información deportiva, ¿tenés algo ahí?
1: A ver, para.
0: ¿Qué ha pasado? Lo único que me enteré, porque mi amigo Javier González, uno de los pocos hinchas de Racing de la población, ganó. Sí, ganó Racing. Sí. Después no sé más nada.
1: Bueno, vamos con primero un par de noticias puntanas, sanluiseñas.
0: Véale.
1: Mire, escuche. Feria de Ciencias. 20 proyectos puntanos avanzaron a la instancia nacional. La Feria de Ciencias que se hace anualmente. San Luis ya tiene definidos los 20 proyectos que representarán a la provincia en la instancia nacional de la Feria de Ciencias 2026. La selección se realizó luego en la instancia provincial, que reunió proyectos de desarrollos por estudiantes de diferentes niveles educativos y regiones de San Luis. La provincia tendrá además un papel especial este año. San Luis será sede de la Feria Nacional de Ciencias, que se realizará durante octubre.
0: Bueno, bienvenido sea para todos los puntanos y sus proyectos de ciencia.
1: Después, también San Luis, aparte de ser sede de esta SAI, ¿cómo se dice? ¿Feria en inglés?
0: Ah, bueno.
1: No sé cómo se dice.
0: ¿Y para qué se mete en numbrete?
1: Porque pensé que lo sabía.
0: Bah.
1: ¿Cómo se dice?
0: Ni se lo pienso decir.
1: Por favor, dígame.
0: No, de ninguna manera.
1: Bueno, vamos con lo que me
0: dice. Usted se mete en numbrete. Fíjese, se mete en numbrete. Impresionante.
1: San Luis será sede del quinto encuentro federal apícola. La provincia fue elegida como sede del quinto encuentro federal apícola, una actividad que reunirá a productores y representantes del sector para intercambiar experiencias y analizar diferentes aspectos de la producción apícola. El encuentro pone nuevamente a San Luis como punto de reunión para una actividad productiva que tiene presencia en distintas regiones de la provincia.
0: Interesante, porque acá en Siete Cajones conozco dos o tres, ¿eh?
1: Sí, sí.
0: Les he comprado miel más de una vez, muy rica. Sí. De primerísima
1: la que va, ¿eh? La miel, es la que va.
0: Es la que va, claramente.
1: Yo me gustaría algún día.
0: Y como usted se sigue haciendo así el canchero desabrigado, va a vivir a miel.
1: Después tenemos, mirá, escuchá, ¿eh?
0: Escucho.
1: UNCL, la Universidad Nacional de San Luis, ofrece nuevas propuestas gratuitas para personas mayores. La UNCL anunció nuevas propuestas gratuitas de formación destinadas. La presentación y apertura de inscripciones está prevista para el lunes 24 de agosto, con actividades vinculadas a la formación y participación universitaria.
0: ¿Qué? ¿Participación qué?
1: Universitaria. En materias como derecho, economía y civiles.
0: Parece muy bien.
1: Los juegos intercolegiales deportivos se conocen sus fechas finales. El próximo mes se disputarán las finales de competencias como fútbol, vóley, handball, atletismo, natación, entre otros. Con participación de estudiantes nivel primario, secundario y otros. Tradición puntana cumple 51 años.
0: ¿Y qué es eso?
1: Este viernes 21 de agosto, o sea mañana, se realizará la...
0: Quincuagésima primera,
1: esta, qué palabra complicada, eso siempre me complica. La 51ª marcha patriótica a pie de la Escuela Normal Juan Pascual Pringles. La actividad mantiene una tradición que comenzó hace más de 5 décadas y reúne estudiantes y miembros de la comunidad educativa en el recorrido hacia las chacras.
0: Escúcheme una cosa, lo interrumpo un segundo. ¿En qué quedó el campeonato medio raro que fue usted? ¿Se hizo ahí el...?
1: Ese nunca supe más, porque le pregunté a mis profes y dicen que todavía no le llegaron resultados. Me imagino que haremos perdido ante otros.
0: ¡Qué feo!
1: ¡Qué feo! O si no, es muy largo, tal vez.
0: ¿Qué terminan?
1: Puede ser.
0: Como usted esté en cuarto año de universidad.
1: Puede ser que la sede donde se hace, es el Teatro de Puente Blanco, le dan un par de días, ¿no? Para empezar la primera fase.
0: Ajá.
1: Y después tiene otras actividades programadas, ¿entendés? Porque estos muchachos se toman su tiempo para...
0: ¿Qué dijo?
1: Estos muchachos se toman su tiempo para ahora decidir quiénes serán los que pasen a la siguiente ronda.
0: Los campeones,
1: exactamente. Así que hay que esperar un poco.
0: Bastante, ¿eh? ¿Por cuánto pasó ya?
1: Igual, mira, las intercolegiales finales deportivas, ¿se acuerda hace cuánto?
0: Uy, sí, en serio.
1: O sea...
0: Ah, sí, un montón.
1: Claro.
0: Uy, sí, un montón.
1: Por un tema de encuentros, por un tema de logística, por un tema de disponibilidad del espacio, entre otras. Más esta cultural que requiere una preparación más importante que una deportiva.
0: Está perfecto. Bueno, momento de saludito, señor.
1: ¿Momento de saludito?
0: Sí, hoy estuve con el señor Ezequiel Martínez, el número uno de La Gomería. ¿Te sabes lo que hizo Ezequiel?
1: ¿Qué hizo?
0: Un proyecto sensacional, junto con su hermano y el señor Adrián. Gomería pesada.
1: Ah, lo vi, el carril otro día.
0: ¿Qué pesado que son? No, es para las máquinas gigantes del campo, los tractores y demás. Subió un par de videos haciendo crossfit. Es un capo, porque son gigantes las gomas. Y hoy, bueno, estuvimos haciendo una cosita con mi automóvil y detectamos que otra vez está roto. Gracias a Ezequiel, le mandamos un abrazo. También le mando un beso a la señorita Melody, al señor César, de la panadería Mimi, que estuve con ellos hoy. Y casi desarrollamos un producto nuevo.
1: ¿Ah, sí?
0: Me dieron una rellena de pollo. Pero no se pudo.
1: ¿Por qué? ¿A qué se debe esa idea?
0: Y bueno, la tuve yo, pero me sacaron ahí a los tiros. Y como siempre, les mandamos un saludo a los dos perritos.
1: Sí.
0: Que son los perritos pobrecitos más feos del mundo. Pero bueno, hay que
1: reconocerlo. Pero no estaban tan feos. El de Blanco sí. El de Blanco era feo, pero el de Gris estaba para tenerlo.
0: Déjese de bromar. También le mandamos un abrazo al amigo Claudio Arancibia con su super verdulería. Acá, ¿cuántos son?
1: 200 metros.
0: 200 metros máximo. Acá de la radio, que sigue sin nombre, este muchacho.
1: Es una vergüenza, ¿eh?
0: Y le quería agradecer porque la vez pasada me salvó con los ñoquis de... ¿Cómo es? La pasta San Luis, ¿se llaman? Sí. Espectaculares.
1: Muy rico.
0: Espectaculares. Así que, bien porque el amigo Claudio. También quiero saludar al número uno, al señor Gastón Massi.
1: Ah, sí.
0: Yo le digo siempre Loreste Berta. ¿Usted sabe que fue Loreste Berta?
1: No.
0: Bueno, Loreste Berta fue uno de los más grandes mecánicos de competición de automóviles de carrera de la Argentina. Vivía en Córdoba, en Altagracia, y le decían el mago de Altagracia. O sea, te desarmaba un motor con los ojos cerrados y a las 3 de la mañana. Un capo. Y bueno, Gastón es de ese estilo. Y también le estoy chupando un poco las medias porque, bueno, le tuve que llevar el auto a arreglar. Sí, sí.
1: Ah, por cierto,
0: ¿cómo se está
1: llamando Gastón?
0: Ah, hágalo.
1: Tengo que mencionar.
0: Dígalo.
1: Yo no quiero agrandarme ni nada, pero tengo una cierta suerte de habilidad para jugar al ajedrez. Y mi viejo, acá el señor Martín Lequiza, me dijo de que ese Gastón Massi...
0: ¿Cómo ese? Ya
1: sí, le digo ese.
0: Se pudrió.
1: Porque no me contestó más después.
0: Se picó.
1: Mi viejo decía, este sabe jugar al ajedrez. Yo tenía miedo, viste. Joder,
0: y al lado mío, porque yo sé jugar al ludo, porque imagínese.
1: Usted me lo vendió como que me iba a cara atropada, más o menos.
0: Amarilla. Amarilla,
1: por favor.
0: No, amarilla.
1: Ah, bueno, está bien, lo acepto. Y hablé con el otro día y me dijo que sí, que vamos a jugar esto que otro, pero que me espere.
0: Quedó en la nada.
1: Como dirían por ahí, me parece que arrugó.
0: Arrughetti. ¿Usted dice que es el segundo apellido? Massi Arrughetti. Le vamos a poner así ahora. Escúchame una cosa, tampoco exagere. Después tiene que mostrar los trapos y...
1: Por supuesto.
0: Y pechar a la cancha. Ah, ¿y por qué no hace un llamado a la solidaridad diciendo algún otro jugador de ajedrez del ejido del Trapiche?
1: Sí, me gustaría saber, ¿algún otro jugador de ajedrez de Trapiche?
0: Agrándese.
1: Por favor, sí.
0: Véndase. ¿Cómo es?
1: ¿El quiera participar?
0: El coso ese que hace usted, el Elo, el Velo, el, ¿cómo es?
1: Ah, mi Elo.
0: Mi Elo.
1: Bueno,
0: explíquele a la gente, porque si no está mal.
1: Bueno, el Elo es la medición que se usa en el ajedrez competitivo. Para que lo entiendan la gente del pueblo, es como decir ranking FIFA, pero de jugadores.
0: Muy bien.
1: En mi caso sería de 1100. Ya estoy en ascenso, estoy llegando ya a los 1200.
0: ¿Es una bocha?
1: No es una bocha.
0: Ah, no.
1: Es como decirte que juego en... Acá, ¿cómo sería?
0: En la B.
1: ¿En la B?
0: ¿En la B o en la C?
1: En la B tirando para... El último de la B.
0: Ah, bueno.
1: El peor jugador de la B, pero
0: el peor. Pero en la B, pero en la B. Está muy bien. Bueno, si hay alguno escuchando, sí. Me encantaría que se comunique. Y si quiere atender acá a Coqui, está desafiando al pueblo, básicamente.
1: Exactamente.
0: Muy bien, Coqui, ¿eh? Me gusta esa actitud.
1: Sí, sí.
0: Me gusta esa actitud. Bueno, ¿y a quién más tiene que saludar hoy? ¿A quién más? ¡Ah! Mi amigo Rodrigo Vivas, alias El Pepi y O Chicho, que acaba de dar un gran paso, señor.
1: ¿Qué hizo? ¿Se levantó la cama?
0: Qué feo lo que dice.
1: Bueno, pues dijo, era para hacer como el chico.
0: Se ha mudado solo.
1: ¿Ah, sí?
0: Sí, señor. Sí, señor. Usted parece que no, porque usted no se va más de casa.
1: Pero yo tengo edad todavía.
0: Mi, para pues, estar ahí. Pero ya podría dejar de,
1: absorbiendo sus...
0: de molestar a los padres y ya dar un paso al costado.
1: Año de vida.
0: Aunque sea la parte de abajo.
1: Me hiciste acordar a esa serie de. No, la película que tiene Papá Millonario, ¿viste?
0: El claro.
1: Hijo, no tiene voy de casa. No tiene HBO, se fue a la casa.
0: Está atrás de la pileta.
1: Atrás de la pileta.
0: Todo tremendo. Bueno, lo saludamos al Chicho, que es re importante. Parece que no, pero es importante. Y también a ver, está cerca de la casa, o sea, está en el kilómetro, no sé, cerquita. Pero.
1: ¿Pasando el puente?
0: Sí, sí, cerca de donde vivíamos antes, ¿te acordás?
1: Ah, sí.
0: Por ahí es. Creo que son unas casas que hizo Rafa.
1: No,
0: así que yo creo haber estado en su momento cuando algún mate y alguna cosa he hecho yo también ahí colaborando con el amigo Rafa en su momento. Así que le mandamos un abrazo también. ¿Y usted tiene algún saludito para sus...?
1: Sí, tengo un par de saludos.
0: ¿Y dígalo?
1: Por supuesto, le mando un saludo a mi compañero de clase y gran amigo Nicolás Nievas. También me mando otro saludo a otra compañera Belén Rodríguez, a mi queridísimo amigo Luca Benjarano, un gran...
0: ¡Saludo, gordo!
1: ¡Saludo, gordo! Y bueno, Benjamín Fernández, otro gran compañero, Luciana Videla...
0: Toda la banda.
1: Toda la banda, en verdad. A toda mi promo, Beucasios.
0: Está muy bien. ¿Cómo se llamaba?
1: Beucasios. Que conste que yo le dejé el nombre, ¿eh?
0: Qué raro que era todo eso. Qué sí, sí. Muy raro eso. Bueno, señor, vamos a poner un temilla... Sí, que arranca YouTube porque me tiene los pelos de punta. ¿Por qué se traba? ¿Por qué se traba? Arranco. Vamos a poner Turf. Este tema lo tenés que conocer.
1: De nombre no lo conozco, pero seguramente lo debo conocer.
0: Ahora se lo pongo.

0: Y pasó la gente de Turf con Joaquín Levington, alto personaje. Y esta canción pasó a las hinchadas de fútbol y con la música hacen montones de temas. Los fanáticos del fútbol argentino, señor, ¿la conocía usted?
1: Sí, sí, la conocía, sí.
0: Papá.
1: Por nombre no, pero...
0: No, por eso, sí. Es un grupo hace muchos años que toca por acá. Escúchame una cosa, tengo una noticia muy interesante porque es argentino, es de acá de La Plata, creo que es el chico. Se llama Thiago Tirante.
1: Ajá.
0: Tiene 25 años, 1,85 m, tenista argentino que esta noche juega el partido más importante de su vida.
1: ¿Qué juega?
0: Es un cuarto de final, pero para él que ha estado siempre en torneos de menores puntos y demás, está con una posibilidad importante de pasar una semifinal de un Master 1000, se llama en tenis, que reparte 1000 puntos justamente para el ranking. Es importantísimo, no solo en dinero, que es muchísima plata y que le vendría bien para calmar los huesos. Pues la gente cree que los tenistas son todos millonarios y no es así. Los tenistas, le diría que del número 1 al 70, póngale, muy menos también, hasta el 50, más o menos andan bien. O sea, los primeros 10, 15,
1: sí, sobrado.
0: Millonario, no hay drama. Después bajan un escalón, después otro escalón, después otro escalón. Pero los que están arriba del 100, 150, 200,
1: sí,
0: es una carrera carísima, súper sacrificada, individual, que eso es muy difícil también. Y tenés que tener un entrenador, tenés que tener un médico, un kinesiólogo y una serie de cosas que la gente no toma en cuenta. Y los viajes y los hoteles.
1: Sí, ni hablemos.
0: Dago querido, fortunas. Entonces está bueno que un argentino como este, muchacho de La Plata, ahí me acordé, tenga esta posibilidad. Porque bueno, después de haber tenido grandes tenistas, andamos como de capa caída con el tenis ahora. Están los hermanos Cerúndulo, está Sebastián Báez, hay un par de chicos más, está Horacio Ceballos como número uno de dobles, pero como es figuras nuevas hay pocas. Así que el que quiera, esta noche creo que está en el cable o en Disney Plus, como dicen estos, juega con Arthur Fields, un francés que es una bestia como le pega. Pero bueno, vamos a ver qué pasa con el señor Tirante. ¿Tiene ahí una noticia más? No me dijo nada de fútbol todavía.
1: Programa de 7 a 9. Tenemos tiempo.
0: No, pues yo tengo de todo, querido. Usted tiene que... En el bloque que yo le digo.
1: ¿Cuánto le falta para la tanda?
0: 19:53.
1: Bueno, me alcanza para contarles.
0: Cuente.
1: Antes de ir con fútbol, sí, vamos con hockey.
0: Ah, cierto.
1: Los Leones golearon 7 a 1 y avanzaron en el Mundial de Hockey. La selección argentina masculina de hockey, los Leones, tuvo una jornada espectacular, derrotando 7 a 1 a Nueva Zelanda en el último partido de la fase de grupo de Mundial de Hockey 2026. El equipo comenzó perdiendo 1-0 y reaccionó rápidamente y dio la vuelta con una goleada. Tomás Domene fue una de las grandes figuras, convirtiendo 3 goles. Y con este resultado, Argentina aseguró su clasificación a la segunda fase del Mundial.
0: ¿Dónde se juega el Mundial?
1: Está jugando en Países Bajos y Bélgica.
0: ¡Qué tool! ¡Bien!
1: Los próximos rivales serán Inglaterra e India.
0: Acá se juega mucho ahí en el Ave Fénix, ¿no? Vi que
1: hay, sí, hay una cancha particular. Y también las Leonas, o sea, el equipo femenino, siguen en carrera. Las Leonas lograron avanzar a la segunda fase, ganando sus 3 partidos de fase de grupos. Y ahora deberá enfrentarse a España. Mira.
0: ¿Y anda bien España?
1: No, creo que está mejor la Argentina.
0: Está zanateando, porque no me mientan la cara.
1: Bueno, parece que está mejor Argentina el hockey. Femenino, bueno, hockey femenino no puedo darte mucho.
0: Bueno, ¿y masculino sí?
1: Sí.
0: Mentiroso. Mentiroso crónico me salió la criatura.
1: Y también es el primer mundial de para hockey.
0: Ah, interesante también eso, me gusta. Cuente.
1: El hockey argentino es la participación de la selección de para hockey en el primer mundial de esta disciplina organizado por la Federación Internacional de Hockey. El torneo comenzó este 20 de agosto, hoy,
0: sí, opa,
1: y se disputa también en Países Bajos y Bélgica.
0: Impresionante.
1: Argentina forma parte, de la competencia junto a selecciones de diferentes países. Un torneo que representa un nuevo paso para la inclusión y el crecimiento del hockey adaptado.
0: Buenísimo, eso está muy muy bueno. Sí, sí. Muy muy bueno. Bueno, nos queda poquito, voy a poner un temita antes que llegue la tanda. Si es que la computadora me ayuda. Ya la acaricio, le doy besos, hago de todo. Vamos, negra. Vamos. Bueno, ve, apreté un tema, salió otro.
1: Bueno, no sé.
0: No importa, no sé, lo ponemos igual. Y después viene la tanda, señor. Volvemos un ratito.

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0: Y volvimos de la tanda con Airbag, nunca lo olvides, 136 millones de visualizaciones, estos chicos, es una locura.
1: Espectacular.
0: ¿Usted conoce Airbag?
1: Sí, conozco Airbag.
0: Los R son tres hermanitos.
1: Ajá.
0: Impresionante, ¿verdad? Impresionante. Aparte, claro, eran chiquititos, pero ahora ya son señores grandes. Lo tiró. 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
1: ¿Ah, sí?
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0: Tenía 984, me quedan 941. Hicieron lo que pudieron, como siempre, y, y me quedó lo que me quedó. ¿Qué le vamos a hacer? 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
0: 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Usted no lo veo con el... Ah, pero hace poco fue.
1: Hace poco fui.
0: Usted fue a otra parte, las traicionó a las chicas.
1: Yo nunca fui con ellas, así que no tengo relación.
0: ¿Y no importa? Pues
1: pero
0: está acá.
1: Yo no fui, pero...
0: Solo estás auspiciante, no me haga quedar mal.
1: Voy a ir la próxima vez.
0: Bah. Ay, cómo me hace sufrir usted, viejo. Siempre me hace sufrir con algo. Siempre me hace sufrir con algo. También estuve ayer, ya ni me acuerdo. Ayer anoche, sí, señor. 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
0: 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Pero bueno, en otro momento vamos a hablar de ese tema. Así que le mandamos un abrazo grande al amigo Daniel Morales, a sus niños y a su señora esposa que están trabajando a full. 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
1: Y de un largo tiempo de no estar acá.
0: Vamos a mandarle un gran abrazo y un saludo, que estuve hoy.
1: Ah, sí, ese es casi mi...
0: Con el number one.
1: Exactamente. 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
0: 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El número uno. A punto de cumplir 500.000 kilómetros con el Rayo McQueen.
1: Exacto.
0: Escúcheme, hoy me lo crucé en la gomería, José.
1: Sí.
0: Y me dijo, Martincho, tengo un mensaje para Gonzalo. Y me dijo algo que no puedo repetir en la radio.
1: ¿Qué le dijo?
0: No, te acabo de decir que no puedo repetir en la radio.
1: Dígalo.
0: No, no, de ninguna manera. Pero algo así vinculado a una cosa como muy, muy nueva, muy inmaculada. Pero bueno, después se lo voy a comunicar a Gonzalo como corresponde, porque bueno.
1: Y cuénteme, porque ahora me dejó
0: la duda. El director de la radio no me autoriza estas cosas. Así que le mandamos un abrazo a José. Bueno, ¿qué tiene ahí? ¿Tiene? No me habló nada de fútbol todavía.
1: Estoy por empezar.
0: Y bueno, mándelo bueno, porque...
1: Ahora mismo.
0: Está Sergio esperando la información de River Plate. Dígalo. ¿Por qué esa pausa que hace?
1: No, iba a decir otra cosa.
0: Uy, se tildó.
1: Sí, me tildé.
0: Se corta el
1: WhatsApp. Vamos con el sector futbolero. ¿Qué hace? ¿Me sube la música?
0: No.
1: Si no me quiere escuchar, digo.
0: No, lo quise, se me fue la mano.
1: No. Sí.
0: ¿Se me fue la mano?
1: No, bueno. Mira, ahora mismo se está disputando el partido entre Rosario Central y Corinthians. ¿Por la qué?
0: Se tildó.
1: Copa Libertadores, perdón.
0: ¿Copa Libertadores? Eso me gusta.
1: Quiero toser y no puedo.
0: Estamos todos iguales. Cuente.
1: Este jueves, o sea, hoy, Rosario Central se enfrenta a Corinthians por los octavos de final de la Copa Libertadores. El encuentro se disputa en Brasil y corresponde a la serie de eliminación directa. El equipo argentino busca avanzar a los cuartos de final frente a uno de los clubes más importantes de Brasil. Este jueves también hay actividad en otras competiciones internacionales. Se disputan tanto partido de Copa Libertadores, como dijimos, Copa Sudamericana, Europa League y la Liga Española.
0: Que no le importa a nadie.
1: Sí importa.
0: Argentina.
1: La gente también ve partidos de Europa.
0: No me importa.
1: Nintendo lo quiere aceptar.
0: Yo quiero hablar de Boca y River, que es el medio pueblo de Boca y otro medio pueblo de River.
1: En Sudamérica, varios equipos buscan definir su serie de octavo de final, mientras que Europa continúa las competiciones correspondientes al comienzo de la temporada. Flamengo rompe un récord en el Maracaná. Flamengo estableció un nuevo récord de asistencia en el Maracaná con 72.400 espectadores, 2-1 frente a Cruzeiro, por los octavos de final de Libertadores. Además, Flamengo ya superó el millón de espectadores como local durante 2026. ¿Qué pasa? ¿No se me escucha bien?
0: No, se me aleja del micrófono usted.
1: Perdón. Mercado de pases argentino. El mercado de pases de la Liga Profesional Argentina tuvo su cierre y los 30 clubes ya terminaron la mayor parte de sus incorporaciones para el segundo semestre. A partir de ahora, los clubes solamente podrán incorporar jugadores bajo determinadas condiciones, principalmente cuando exista una venta al exterior.
0: Hermoso, ¿eh? Todavía no está hablando ni de Boca ni de River.
1: Y la gente queda,
0: no le importa a nadie. Rosario Central, por ejemplo, ¿usted sabe cómo lo dicen a la hincha Rosario?
1: No sé cómo lo dicen.
0: Qué feo lo que hace.
1: ¿Cómo se dice?
0: Los canallas.
1: Los canallas.
0: Ahí le gustó, se siente identificado usted.
1: Bueno, usted que tanto quiere saber de River Plate.
0: Y claro.
1: Su último partido empató.
0: 0-0.
1: Sí, para la Sudamericana.
0: Bueno, pero pues como venía está bien.
1: Sí. ¿Y en la tabla?
0: Sí.
1: Estuvo quinto, quinceavo. En el puesto 15.
0: Ah, bueno, sí, era 15.
1: Desde que empezó. Va, al final la tabla. Y ahora, ¿sabes dónde está?
0: 14.
1: Sí,
0: va por River Plate todavía.
1: 3 puntos.
0: ¿Y Boca puede hablar?
1: Boca en el décimo, así que no
0: una
1: puede
0: tristeza.
1: Hablar mucho.
0: Una tristeza los dos.
1: 6 puntos
0: con razón no se
1: para
0: cargan
1: Boca
0: tanto.
1: Y 3 puntos.
0: Con razón no se cargan tanto.
1: Sí, sí.
0: Técnicamente.
1: Y Boca le ganó 4-0. A ver, aquí iba el equipo. Porque
0: ¿hizo 4 goles Boca?
1: Sí.
0: Milagro.
1: Pero el equipo está, te digo que. De acá, más o menos el equipo.
0: Oh.
1: No tiene escudo el equipo.
0: ¿Pero quiénes son? Cuente.
1: Ahí le digo. Era.
0: Cuente, cuente.
1: Deportivo Recoleta. Por razón americana. No sé dónde son. A ver. Recoleta FC. De la primera división de Paraguay.
0: Ah, claro, claro, claro. Ahora sí. Está bien, está bien. Bueno, bueno, bueno. No sabemos en realidad. No suena a tener mucho punch.
1: No, no. Decimos que no tiene escudo. De hecho, fui a ver el. Los datos.
0: Sí.
1: El partido. Y la mitad, más de la mitad de los jugadores de ese equipo no tienen foto. O sea. No los conoce.
0: No tienen información.
1: No tienen información.
0: Bueno, mira lo que tengo acá. Me manda el amigo Marcelo Jofré. 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
0: 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Repito. Relatos de Kevin Polanco y la información de Marcelo Jofré. ¿Lo va a escuchar usted?
1: ¿Cómo?
0: ¿Usted tiene algún amigo ahí jugando? Usted tuvo su etapa futbolística y la abandonó, ¿no? ¿Y alguno de los pechofríos amigos suyos juega, no?
1: Sí, sí, juega. Pero no, creo que juegan para Deportivo Pringles.
0: Qué feo lo que hace.
1: Y bueno.
0: ¿No son de acá?
1: No.
0: ¡Juira! ¡Juira entonces! ¡Juira! Bueno, mire, tengo un pedido. Ponerle un poquito de rock, un poquito más punch. Tengo un pedido acá del amigo Alexander de Siete Cajones que me pide Rata Blanca. Y ustedes saben que Rata Blanca
1: sí,
0: me
1: sí.
0: puede. Volvemos un ratito. Mujer amante.

0: Y pasó Rata Blanca con Mujer Amante por la 95.5 FM, El Trapiche. ¿Sabe una cosa? Usted me conteste porque no tiene micrófono, pero les quiero mandar un gran saludo. Ha habido elecciones en el Golf Club San Luis y ha sido reelecto el amigo Humberto Correnti, que se trajo una figura, un delfín, el señor Juan Barreto, y han arrasado con las elecciones. Han traído otro delfín también, que es el amigo Rosales, Daniel, el broker financista más importante de San Luis y con proyección internacional. Así que estamos muy, muy contentos con esta nueva... Bueno, no es nueva, pero a su vez continúa la gestión anterior. Así que le mandamos un abrazo al amigo Figini también, en la tesorería, y a toda la gente del club que están trabajando y haciendo un club espectacular. Bueno, acá tengo otro pedido. Así que ya estamos. A ver qué podemos poner. ¿Se acuerda de este usted?
1: No
0: puedo poner cosas internacionales. Va, como poder puedo, pero quiero seguir con el nivel, digamos, de rock nacional. Me está saliendo todo internacional, no sé por qué. Si yo pongo algo nacional, pero me pongo nervioso. YouTube me está engañando, caballero. ¿Por qué? ¿Por qué me engaña así? Bueno, voy a buscar. Escúcheme, ¿usted tiene ahí más información de...?
1: No, se me agotó la información.
0: ¿Se agotó la información?
1: Acaparé casi una hora de contenido, por favor.
0: ¿No será mucho?
1: Usted debería aportar sus efemeris o alguna otra
0: ahora
1: cosa.
0: Ahora vamos con las efemeris, que hay de todo, querido. Acá estamos, me está haciendo sufrir, ¿por qué me hace sufrir? ¿Por qué me hace sufrir YouTube? No sé por qué me hace sufrir. ¿Sabe qué vamos a hablar después?
1: ¿Qué vamos a hablar?
0: Y me va a contar toda la información de el valor de los colectivos y todo eso, que me está poniendo muy nervioso.
1: ¿Por qué? Yo tampoco sé mucho, ¿eh?
0: Por lo caro, señor.
1: Eso sí lo sabe.
0: Sí, eso sí lo sabe. Mientras tanto, vamos a escuchar... ¿Sabe quién?
1: ¿A quién?
0: El grupo más escuchado de América. Soda Stereo, señor.

0: Y pasó Soda Estéreo, siempre en la memoria, con el amigo Gustavo Cerati. ¿Cómo se extraña este grupo? Usted lo conoce, Soda
1: Estéreo. Sí, sí, por favor.
0: Igual usted no me ha hecho mucha la gamba con el rock nacional. No, no, mire que tiene en casa para elegir,
1: ¿A qué se refiere con gamba?
0: Y porque no me escucha lo que yo le digo, no me arranca. Y bueno, su hermana,
1: No, yo escucho de vez en cuando.
0: De vez en cuando, feo lo que
1: dice. Feo, feo, pero...
0: No me gusta nada el de vez en cuando, porque ya le dije 20 veces, y le digo a la población, si usted quiere conocer...
1: Sí, dígame.
0: Parte de nuestra esencia argentina, visceral, casi le diría como una identificación de nuestro país, es el rock nacional, señor. Así nomás. Es más, también lo tiene que hacer con historia, porque el rock nacional empezó en el 65, 66, 67, cantando en castellano, antes cantaban en inglés, y cada grupo marcó una época, sí, pero vinculada a la cuestión política, social, económica, cultural, de ese momento histórico. Así que si usted quiere estudiar historia, o le gusta la historia, quiere saber la historia, escuche rock nacional, caballero. Epa, ¿Cómo me suena el teléfono? Muchos pedidos. Pero no sé por qué YouTube me está lanzando en música internacional.
1: Fíjese, hay una cuenta puesta, tal vez ha escuchado demasiado esa cuenta.
0: No entiendo por qué. Pues si antes no me lo hacía. Es conmigo, usted sabe que es conmigo. Esto es conmigo. Uy, mira lo que encontré. Esto es algo muy raro. Esto no es rock nacional, pero es rock en español. De un grupo, pero muy viejo, que le va a traer recuerdos a más de uno. Capaz que alguna vez lo escuchó.
1: A ver, ponga.
0: El grupo se llama La Unión. Difícil.
1: Difícil.
0: Difícil, usted no estaba, pero ni... Escuche. Volvemos un ratito.

0: Y pasó el grupo español La Unión del año 84. Ahí la, después me acusan. Oh, usted está, pero destruido.
1: Sí, sí, para atrás.
0: Se supone que cuando tose tiene que alejarse del micrófono, caballero. Sí, sí. Pero ¿qué tiene adentro?
1: Es una fábrica de
0: mocos. Una locura. Eso por hacerse el canchero que sale en remera con menos 2 grados. ¿Eh? Y después su madre llora y sufre porque usted no le da bolilla. Póngase las pilas, viejo, abríguese. Ya no está para estos trotes.
1: No.
0: ¿Vio cómo su padre está con 7 remeras? No, bueno, sí, viejo. Sí. Póngase las pilas porque los años no vienen solos. Escúcheme una cosa. Acá tengo las efemérides del día.
1: Cuente.
0: La mayoría, digamos que son, ¿cómo le podría explicar?
1: ¿Aburridas?
0: No, aburridas no, pero, por ejemplo, cosas que me parece que no, está bien, son importantes a nivel mundial, pero no son de nuestro acervo cultural argentino. Pero hay algo que vi, que lo quiero mencionar, porque era muy, muy, muy, muy divertido. Uno de los tipos que ha hecho divertir y los humoristas que usted conoce, Adam Sandler, todos esos,
1: sí,
0: que hacen esas comedietas,
1: Unidos, ¿sí? Sí.
0: Todos esos, usted mencionaba la película el otro día, ¿se acuerda? El otro día, hace un rato
1: de la de Millonario.
0: No, la de los dos chicos pavos que se van, lo echa a la casa de atrás.
1: Ese, la de Millonario.
0: Ah, bueno, claro. Todos esos pibes, digamos que fueron, ¿cómo le podría explicar? Alumnos, de alguna manera, de este señor. Le voy a decir, en el 2017, a los 91 años, increíble, sí, fallece Jerry Lewis.
1: No lo tenés, suena, ¿no?
0: Bueno, después le voy a poner película a Jerry Lewis. ¿Vio Eddie Murphy, el morocho?
1: Sí.
0: ¿La película El Profesor Chiflado?
1: Sí.
0: ¿La 1 y la 2?
1: La 1, sí.
0: Bueno, no importa. La original del año 57, 58, es de Jerry Lewis.
1: Mira vos.
0: Una maravilla. Y sin nada de efectos especiales ni cosa. Su verdadero nombre era Joseph Levitch, uno de los más populares comediantes de la historia del cine. Formó dupla en los años 50 junto a Dean Martin, tras la separación del dúo, y su historia con películas como Tú, mi conejo y yo, El Botones, El Profesor Chiflado. Más tarde se lo ve con El Rey de la Comedia, de Martin Scorsese, junto a Robert De Niro. Durante décadas condujo una maratón solidario por TV. Hacía un programa largo de muchas horas en el día.
1: Ah, sí, y recaudaba fondos.
0: Contra la distrofia muscular. Recibió un Oscar por su labor benéfica en el 2009. Así que, la verdad que me tengo recuerdos de chiquito, de haber visto muchas películas de Jerry Lewis. Entonces, lo quería mencionar. Bueno, me ha sonado mucho el teléfono, pero son los mismos de siempre, que son los fanáticos del señor Carlos Alberto Solari. ¿Quién es?
1: No lo conozco.
0: El indio cabezón.
1: Ah, claro.
0: El indio Solari. Estás ligado.
1: No, estoy ligado, no puedo pensar.
0: Usted va a estar, ese cura plus, tómelo cada 8 horas, no cada una. Así va a terminar. Escuche este tema. En Tandil 2016. Yo fui a verlo en Olavarría 2017, creo que fue el último. Con el amigo Yamil y otro atorrante más. Nuestro amo juega al esclavo.

0: Y pasó nuestro amo Juega al Esclavo en Tandil 2016 del legendario Indio Solari.
1: ¿Sabes lo que vamos a hablar ahora?
2: Sí, una noticia que usted me estaba mencionando.
0: Sí, no, estoy re enojado. Iba a decir otra cosa que me saco amarilla a mí mismo.
2: Caliente iba a decir.
0: Me pongo loco. Otra vez peligra que se suspenda el juicio por la muerte de Maradona.
2: ¿Por qué motivo?
0: Yo no puedo creer. Se había suspendido la vez anterior.
2: Sí.
0: Porque la jueza que manejaba, válgame la redundancia, ese juicio, llamaba McIntosh, creo. Le agarró delirio, digamos, de actriz, de modelo, de documentalista, y estaba filmando a escondidas una suerte de documental.
2: Ajá.
0: De la vida de Maradona. Para hacer algo tipo Netflix y demás. Un juez.
2: Sí, sí.
0: O sea, una locura. A tal punto que se suspendió el juicio. Foja cero. Otra vez todo el mundo a ser testigo. Cientos de testigos hay. Las hijas de Diego otra vez a declarar. Los abogados, los médicos, los enfermeros, los fiscales. Un desastre. Todo por el delirio de esta chica. Y después. Espere que me está sonando el teléfono por todos lados. Y después me entero ahora, hace un par de días, que en el nuevo juicio hubo un problemón con un estudio médico, aparentemente, que lo presentaron como prueba, pero que responde a un estudio del padre de Maradona.
2: Lo había visto esa mañana.
0: Impresionante. Sí. Así que bueno, la fiscalía habló de trampa y de delitos. El fiscal general adjunto de San Isidro, Patricio Ferrari, pidió allanar el sanatorio de Dos Arcos en Palermo y la sede de Swissmedica. Swissmedica es una de las prepagas más caras de la Argentina. Y dice el tipo, solo el que puso la trampa pudo saber dónde está oculta. El fiscal adjunto hacía alusión a la defensa de Nancy Forlini, coordinadora médica de la empresa Swissmedica, y una de las personas acusadas de su presunta responsabilidad en la muerte de Diego Armando. La referencia era porque en la audiencia anterior se puso al descubierto que la junta médica que analizó las circunstancias que rodearon la muerte de Maradona, ocurrida en noviembre del 2020, utilizó la historia clínica de Diego Maradona, el padre, lo decíamos recién, de Diego Armando, para sacar parte de las conclusiones de su informe presentado a fines del 2021. La situación fue revelada por los abogados Nicolás Dalbore y Agustín Varela, defensores de Forlini. Entonces se están cubriendo los tipos.
2: Claro.
0: Así que otra vez peligra que se suspenda el juicio. Aparte, claro, es un montón de plata a margen de todo lo engorroso que es esto. Así que bueno, están en un clima muy tenso. El fiscal Ferrari dijo que la inclusión de estudios médicos del padre de Maradona podría constituir delitos de acción pública. Estaba picantísimo el asunto. Es un delito continuado que comenzó a ser ejecutado el 5 de enero del 21, cuando enviaron los estudios, y hoy sus efectos y ganancias se siguen produciendo. O sea, en vez de los estudios de Diego,
2: sí, mandan los estudios del padre.
0: Sí, sí, es tremendo eso. Y dice, tristemente lo digo, no hay nada que celebrar. Fuimos claros, les pedimos los estudios de Diego Armando Maradona y nos mandaron los estudios del padre. Aunque también incluyeron la historia clínica, me parece una locura lo que está pasando, dice el fiscal. Así que bueno, no es para hablar hoy, pero ¿cuánto tendríamos que hablar de la justicia argentina, don Daguito? Usted es pequeño todavía, pero si usted me pregunta, me agarra así en frío, me pregunta, ¿cuál es el mayor problema de la Argentina? Yo no le voy a decir ni la inflación, no le voy a decir ni los políticos, ni, no sé, ni los terratenientes, ni los empresarios, ni las empresas multinacionales. Es la justicia, Dago. Así que espárzalo con sus amigos. Bueno, estamos en otra cosa. Me siguen pidiendo cosas. Y estoy medio mal porque lo de Diego me duele como a muchos. Y vamos a poner... ¿A quién ponemos? Y pasa que la gente me pide un poco lo mismo. Yo quiero cambiar un poquitín. Y me sigue saliendo todo. No entiendo esto. Después usted ayúdeme.
2: No lo sé.
0: Usted me tiene que ayudar porque yo sabe que soy medio de maderón. Vamos a poner al amigo Ciro. ¿Lo conoce? ¿De Los Piojos?
3: Sí.
0: ¿Qué grupo vino después de Los Piojos con Ciro?
3: No lo sé.
0: Vio que no me sigue. Usted no me sigue. Ciro y los Persas, señor.
2: No.
0: Pero vamos a poner Bicho de Ciudad. Temazo del amigo Ciro.

0: Y pasaron los piojos con bicho de ciudad. Y fíjese lo que tengo acá. Uy, se me borró. Voy, bueno, espérame un minuto. No, ¿qué pasó acá? Cualquier cosa. Queridas familias del Trapiche y alrededores, lo decimos rápido porque ya se nos termina el programa. Se viene una tarde súper especial. Invitamos a todos los niños y sus familias a compartir, a festejar juntos el Día del Niño. El viernes 21 de agosto, 14 horas, Hospital René Favaloro.
1: Ay, también el sábado.
0: Tenemos doblete.
1: Hay doblete.
0: Viernes, en el Favaloro, juegos, sorpresas, alegría, chocolate y mucho cariño para disfrutar en familia. Ah, y no se olviden traer su tacita. Una tacita para disfrutar del chocolate. Los esperamos para pasar una tarde hermosa, llena de sonrisas y momentos inolvidables. Con mucho, mucho amor, todo el equipo del Hospital René Favaloro, y del cual soy amigo, del amigo Miguel Vivas, y toda la gente. Así que tienen los chicos el viernes en el hospital y el sábado en el Zoom. ¿Qué me cuenta?
1: No se pueden quejar.
0: Tenemos un oyente que nos pregunta de los horarios del María del Rosario.
1: Sí, no lo están encontrando, pero no tengo los del fin de semana.
0: Y yo,
1: feriados.
0: Y mala mía, porque el señor Marcelo Jofré me los había enviado y no lo encuentro.
1: Acá tengo los de fin de semana, si sirve.
0: Para
1: compartir.
0: A ver, dígalo.
1: Sale de San Luis a Trapiche, fin de semana y feriados, y pasa por Florida a las 6 de la mañana, 10 y media de la mañana, 12 de la mañana, 2 y media de la tarde, a las 4 de la tarde, a las 6 y media y a las 8 de la noche.
0: Muy bien.
1: Sí, mira, había bastantes.
0: Igual los que vos tomás teóricamente.
1: Los que yo tomo, pero son muy grandes, son pocos, hay 3.
0: Pero, ¿van a San Luis también o no?
1: Claro, van a San Luis.
0: ¿Y cuál tomas vos?
1: A esta hora salen San Luis. El que yo tomo sale, es el de las 12. Sale de San Luis a las 12, llega a Trapiche a la 1, después se regranda a la 1:10, después se va para San Luis de vuelta. Y hay otro que sale a las 12 también, que se da la vuelta en Florida. Y después va a las 2:30 a Río Grande. Y a las 3 está llegando a San Luis.
0: Bueno, sí, igual no la tenemos, no la tenemos. Y es mala mía porque me la había enviado el señor Marcelo y no lo puedo encontrar. Igual estamos justo, falta un minuto. Nos despedimos hasta mañana.
1: Hasta mañana, sí.
0: Los vemos mañana. Quien les habla, Martín Equiza. Y el Dago Equiza, alias
1: Coqui
0: Argento. Nos vamos con pasos al costado, sí, fue sola. ¿Qué hora es? Y 59, sí, ya nos vamos. Nos vemos mañana.

0: Qué mala mía, porque me lo había enviado el señor Marcelo y no lo puedo encontrar. Igual estamos justo, falta un minuto. Nos despedimos hasta mañana.
1: Hasta mañana, sí.
0: Nos vemos mañana. Quien les habla, Martín Equiza y el Dago, Dago Equiza, alias Coqui Argento. Nos vamos con... pasos al costado, sí, fue sola. ¿Qué hora es? Y 59, sí, ya nos vamos. Nos vemos mañana.